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0: cambiar en breve. 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Como siempre, los invitamos a que nos acompañen hasta las 8:30 de la noche. Andrea, buenas noches.
1: Buenas noches, gracias como siempre por estar conectados con nosotros. 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Bien, vamos a iniciar el programa comentándoles que hoy la presidenta electa Keiko Fujimori se reunió con el actual presidente de la República, José María Balcázar, en Palacio de Gobierno. Durante un discurso, Fujimori anunció su enfoque en la atención a estos efectos del fenómeno del Niño y también sus acciones para poder combatir la criminalidad. Vamos a escuchar.
2: Después de muchos años, regreso a Palacio de Gobierno. Hemos tenido una reunión cordial, de mucho respeto, más allá de las diferencias ideológicas que puedan haber entre nosotros. Esta cordialidad es también una muestra de institucionalidad y de lo que significa la democracia en nuestro país. Todo proceso de transición significa el traspaso del poder. Y el poder es pasajero. Estamos en esos procesos de recibir la información de cada ministerio y agradecemos la disposición de todos los equipos, pero entendemos también que nos encargaremos de llevar las riendas del gobierno por 5 años. Y en 5 años nos tocará hacer esta misma misión que hoy nos está dando el presidente Balcázar. Ayer hemos recibido las credenciales con gratitud, con gran responsabilidad, por supuesto, y estamos preparándonos para que a partir del 28 de julio, pues tomemos las riendas y los destinos de nuestro país. Nos preocupa, sí, la llegada del fenómeno El Niño y tenemos que enfrentar directamente a la delincuencia para recuperar el orden. Son muchas las expectativas, son muchas las decisiones que nos toca tomar, pero en estos momentos quiero agradecer al presidente Balcázar por su gentileza, por su amabilidad. Como él mismo lo ha dicho, le ha tocado ocupar este cargo 5 meses, pero en 5 meses ha podido tomar también decisiones, hacer anuncios. Le agradezco y le deseo mucha suerte. Gracias, presidente Balcázar.
0: Bien, el presidente de la República, José María Balcázar, también dio algunos detalles de los temas abordados en esta reunión con la presidenta electa, sobre todo haciendo énfasis en el tema del proceso de transferencia. El mandatario también señaló que espera que el nuevo gobierno sea de conciliación y amplia base. Vamos a escuchar al presidente.
3: Keiko Fujimori, Eguchi, nos ha venido a visitar, como estaba ahí acordado. Es una visita protocolar, hemos conversado sobre todo de la transferencia que está en marcha y le he manifestado de que efectivamente cada ministerio está cumpliendo con entregar la información correspondiente, considerando de que en realidad los 5 meses que hemos estado en el poder, hemos hecho algunas obras muy puntuales y no se ha podido hacer más por el corto tiempo, como repito, y que esas obras van a ser continuadas, entiendo, por el nuevo gobierno. que con toda legitimidad va a tener que seguir haciendo las obras por el país. También hemos hablado de la necesidad y la posibilidad de que su gobierno, de la presidenta electa, nuestra visitante hoy, pueda ser un gobierno de conciliación, de una amplia base que llegue a consensuar pareceres democráticos en el país. Yo creo que se dice una nueva era, lo entiendo así, y tengo fe en que eso se pueda producir, porque esa es la coyuntura más importante para mí históricamente, que nuestra presidenta tome el poder, y que estoy, le auguro muchos éxitos a su gobierno. Sobre eso hemos conversado y entiendo que hay más puntos que debatir, desde luego, pero la visita era más que todo visitarnos en Palacio, y eso se ha cumplido.
1: Además, Keiko Fujimori se reunió en San Isidro con el candidato a alcalde de Lima por Fuerza Popular, Samuel Daza, quien también es alcalde de Ancón. A la salida, Daza no hizo declaraciones a la prensa. Además, Fujimori se reunió con otros alcaldes de diversas municipalidades, entre ellos el alcalde de San Martín de Porres, Hernán Cifuentes, el de Santa Rosa, George Robles, de Independencia, Alfredo Reinaga, y del RIMAC, Néstor de la Rosa.
0: Bien, y bueno, la presidenta electa continuó con estas reuniones, esta vez con los obispos de la Conferencia Episcopal Peruana, en donde ella, pues, expresó su alegría por la próxima visita del Papa León XIV a nuestro país y también se comprometió a colaborar para que la visita, precisamente, del sumo pontífice se realice de manera exitosa. Vamos a escuchar.
4: Nos encontramos en la Conferencia Episcopal. Queremos agradecer infinitamente a Monseñor por su invitación. Hoy hemos podido conversar, transmitirle la gran alegría que sentimos de que su Santidad el Papa está planificando su visita a nuestro país. Le hemos dicho también que el futuro gobierno se pone a disposición para hacer todas las coordinaciones y garantizar que esta visita sea larga, exitosa y sobre todo que llegue a la mayor cantidad de peruanos.
0: Señora presidenta,
4: he recibido un regalo maravilloso y además hemos podido rezar juntos. Así que, Monseñor, le agradezco infinitamente
5: las cámaras.
4: A los tres por esta gentil invitación.
0: ¿Quieres unas palabras?
5: Unas palabras. Nos sentimos profundamente emocionados que en ese primer paso y encuentro sea con la iglesia y ese encuentro sea en esta casa, que es la casa de todos y donde los obispos nos reunimos para reflexionar siempre en el Perú y buscar juntos el bien común. Nos ponemos a disposición también del servicio que damos todos juntos como gobierno, como iglesia, para buscar siempre el bien común de nuestra patria.
1: Y el presidente del Consejo de Ministros, Luis Arroyo, afirmó que el gobierno ha logrado asegurar comicios libres y una transferencia de poder ordenada, fundamentales para consolidar la democracia en el país. Durante la celebración del 43º aniversario de la Legión de Caballería del Perú, destacó la recuperación de la estabilidad política e institucional, así como el compromiso de las instituciones para mantener la paz social y el progreso nacional. Además, recibió la medalla de honor en el grado de gran oficial por su contribución al engrandecimiento de la patria.
0: El presidente de la República, José María Balcázar, aclaró que no está pidiendo una pensión vitalicia, sino una nivelación de su pensión de ex magistrado al sueldo de un legislador activo. En un escrito dirigido al presidente del Congreso, Fernando Rospigliosi, Balcázar explicó que su pensión fue suspendida en 2021, al asumir el cargo, y que busca actualizar su monto mensual conforme a la remuneración actual de los congresistas. Además, fundamentó su solicitud en el artículo 21 del reglamento del Congreso, que permite acumular años de servicio al régimen pensionario previo.
1: 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Pausa y regresamos.
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0: 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Seguimos con más. El partido Acción Popular confirmó su participación en las elecciones regionales y municipales 2026 programadas para el 4 de octubre con alrededor de 800 candidatos a nivel nacional. El presidente del partido, Julio Chávez, detalló que competirán en 24 circunscripciones, incluyendo 19 gobiernos regionales y 110 municipalidades provinciales. Además, destacó la importancia de abordar necesidades ciudadanas como la seguridad y los servicios básicos y anunció su candidatura a la alcaldía de San Martín de Porres.
1: Y el jefe del gabinete del Jurado Nacional de Elecciones, Eder Quirós, destacó la urgencia de contar con recursos oportunos para el organismo electoral. Hizo un llamado al Ejecutivo para que promulgue rápidamente la ley aprobada en el Congreso que garantiza la asignación de los fondos necesarios. La pronta disponibilidad de estos recursos es crucial para el adecuado funcionamiento del Jurado Nacional de Elecciones en el próximo contexto de las elecciones municipales y regionales. Vamos a escuchar.
12: Se ha dispuesto un presupuesto para el Jurado Nacional de Elecciones adicional ascendente a 75 millones y para la OMPE 250 millones. Quiero precisar que no es un presupuesto adicional al ya solicitado. El sistema electoral en su conjunto, desde hace 8 meses, vino indicando cuál era la necesidad presupuestal para cubrir las elecciones generales, las elecciones regionales y municipales y las de centros poblados. Este requerimiento no fue atendido en su oportunidad. Al inicio del año, mediante el presupuesto de apertura, se otorgaron 390 millones. Posteriormente, el Jurado Nacional de Elecciones recibió 114 millones, luego 100 millones y a través de qué figura, un decreto supremo. Es decir, el Ejecutivo optó por otorgar progresivamente el presupuesto que exigía de manera inmediata el sistema electoral a través de una figura que recurría a la reserva de contingencia. Y la pregunta que nos hacemos es si también se pudo mantener esta figura que ya había adoptado el Ejecutivo de recurrir a la reserva de contingencia. Bueno, ahora estuvimos supeditados a una iniciativa legislativa que finalmente fue atendida. Es cierto, pero no hemos recibido el íntegro del presupuesto demandado. El sistema en su conjunto tiene un déficit, aún con el reciente aprobado crédito suplementario, de 261 millones, 28 millones para el Jurado Nacional de Elecciones, 183 millones para la OMPE, y algo que llama mucho la atención es que el RENIEC no ha recibido ningún monto adicional, pese a haberlo manifestado. Nosotros nos vemos sumamente preocupados en la medida de que el funcionamiento de los 91 jurados electorales especiales que tenemos ya en funcionamiento para las elecciones regionales y municipales se puede ver comprometido. Asimismo, la labor de fiscalización. Por mandato constitucional, el Jurado Nacional de Elecciones fiscaliza en todo el territorio, en todos los locales de votación, la labor y el cumplimiento de la norma electoral. Nosotros en las elecciones generales tuvimos un importante número de fiscalizadores, más o menos 28.900. Para las elecciones regionales y municipales también necesitamos del presupuesto para poder contratar un número similar, en tanto se vaya a mantener la misma dinámica en cuanto a la organización por parte de la OMPE. Y además de otras labores, como por ejemplo la modernización de la gestión institucional. Recordemos que tenemos actividades muy importantes como Elexia, que permite el procesamiento y la dinámica misma de la atención jurisdiccional. Todas estas actividades que demandan recursos pueden verse comprometidas en tanto mantengamos este déficit tan importante.
0: Además, el Jurado Nacional de Elecciones lanzó la campaña Construyamos Juntos los compromisos del Pacto Ético Electoral, invitando a la ciudadanía a colaborar en la creación de compromisos para las elecciones regionales y municipales. Desde hoy al 22 de julio, los ciudadanos pueden enviar sus propuestas a través de un formulario virtual con el objetivo de promover campañas electorales respetuosas, transparentes e inclusivas. Esta iniciativa busca recoger las expectativas de la población y enriquecer el contenido del Pacto Ético Electoral, que busca prevenir la violencia política y fomentar la convivencia democrática.
1: Bien, ahora nos vamos hasta el Congreso de la República. El parlamentario Alejandro Muñante se pronunció respecto a un posible indulto al expresidente Pedro Castillo. Escuchemos lo que dijo.
18: El señor Balcázar ha dado algunas luces de tener esa intención. Yo espero que por el bien del país y por el bien de él mismo, porque se estaría después inmerso a graves consecuencias legales, otorgarle una pensión, un indulto humanitario, gracia presidencial, como quieran llamarle el señor Castillo, ¿no? Ahora, estará en manos, si en caso no lo hace Balcázar y no nos sorprende el último día de su mandato con esa noticia, estará en manos de la señora Keiko Fujimori, la cual tiene que revisar todos los criterios para poder entregar una gracia presidencial de esa naturaleza. Yo entiendo, así como ustedes, que un indulto humanitario es para una persona pues que está en una fase terminal de una enfermedad, que no puede valerse por sí mismo. No lo hace uno por simplemente congraciarse con un sector. Si así fuese, o sea, si ese fuera el criterio, imagínense, ¿no? Tendríamos que soltar a cada preso porque queremos congraciarnos con un sector, y eso sí sería dejar un nefasto precedente para nuestro país.
0: Bien, el congresista Muñante también se refirió a esta condecoración otorgada a José Gerí, quien, recordemos, recibió el reconocimiento de la medalla en el grado de Gran Cruz en una ceremonia realizada en el Congreso. Vamos a escuchar al parlamentario. Adelante.
18: Una motivación especial porque se le entrega el grado de Gran Cruz. Entiendo que lo que primó fue el criterio de que ha sido presidente del Congreso, y a todo presidente del Congreso se le otorga el grado de Gran Cruz, ¿no es cierto? A todos los que fueron presidente del Congreso se les otorga esa condecoración. No estoy hablando de pensiones, sino estoy hablando de condecoraciones, pero creo que tenía que haber criterios, ¿no? Ojalá esa decisión no la he tomado yo, que respondan quienes la tomaron.
19: Y deslizó la posibilidad también de que podría pedir una pensión vitalicia.
18: No, eso, yo creo que ese tema debemos regularlo. Yo particularmente me reafirmo en lo que he dicho. Incluso presenté una iniciativa legislativa que lamentablemente nunca se pudo ver en la Comisión de Constitución. Ningún presidente vacado, ningún presidente censurado, ningún presidente que haya llegado por sucesión constitucional, siendo en su calidad de presidente del Congreso, puede y debe recibir una pensión.
1: Bien, seguimos con la información. La Subcomisión de Acusaciones Constitucionales del Congreso de la República aprobó varios informes de calificación sobre denuncias constitucionales contra altos funcionarios y exautoridades. Entre ellos, se recomendó la improcedencia de la denuncia contra el exministro de Energía y Minas, Rómulo Mucho, por presuntos delitos relacionados con la contratación de personal. Asimismo, se declaró improcedente la denuncia contra el presidente del Jurado Nacional de Elecciones, Roberto Burneo, y otras denuncias contra exministros, todas por unanimidad o mayoría. Estos informes concluyen que no se configuran delitos en los casos analizados.
0: Bien, y en otras noticias, siempre es importante recordar que hoy se cumplen 34 años de este terrible atentado en la calle Tarata, en Miraflores, perpetrado, nunca olvidemos, por el grupo terrorista Sendero Luminoso, que dejó 25 muertos y 155 heridos. Esta explosión de dos coche bomba en 1992 devastó esa zona, afectando gravemente, evidentemente, viviendas, comercios cercanos. Aquel ataque marcó una de las noches más trágicas, definitivamente, de la historia de nuestro país. Vamos a escuchar parte de lo que fue esta ceremonia, precisamente en la calle Tarata.
20: En el Salmo 147:3, donde dice: Él sana a los quebrantados de corazón y venda sus heridas. Esas palabras no borran el recuerdo ni eliminan las cicatrices, pero nos recuerdan que el dolor no tiene la última palabra. El creador del universo permanece cerca de quienes sufren, fortalece a quienes continúan caminando y ofrece esperanza cuando las fuerzas parecen agotarse. Hoy rendimos homenaje a quienes perdieron la vida. Honramos también a quienes sobrevivieron y reconstruyeron sus vidas con valentía. Expresamos nuestra gratitud a todos los profesionales de salud, bomberos, policías, voluntarios, ciudadanos que respondieron en el momento que se les necesitaba. ¿Por qué los pasos que dejaron huellas también nos dejan una responsabilidad? Recordar que la paz nunca debe darse por sentada. Debemos protegerla cada día con respeto por la vida, justicia, solidaridad.
1: Bien, nos vamos a una breve pausa, pero antes, Montalvo, aprende y vive tu pasión. 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No se muevan, volvemos.
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0: 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Dicho esto, tenemos que irnos con las noticias policiales. Información con nuestro reportero Alex Buenaño a esta hora de la noche. Adelante, Alex.
1: Compañeras, ¿qué tal? ¿Cómo están? Muy buenas noches. Otra intervención bastante importante, una banda criminal que opera en los alrededores del centro de Lima, en una zona, como conversábamos previamente con el coronel Herbert Obando, en una zona donde los focos criminales se encienden mucho más, ¿es verdad? Por favor, si nos pudiera resumir cómo ha sido la captura y también los antecedentes o el modus operandi de esta temible organización.
2: Sí, en este caso, como señalamos, a veces aprovechamos echando los medios de comunicación, la extorsión y otros delitos de alto impacto no tienen una forma de desarrollarse en común. Este caso en particular, las actividades de extorsión intimidatorias no se producían a través del aplicativo WhatsApp, que es, digamos, el medio más usado por estos criminales para intimidar, generar zozobra, no solamente de extorsión, también el uso de la tecnología para cometer otro tipo de crímenes. Y tampoco había cuentas necesariamente, ni monederos digitales, sino que la actividad extorsiva era física, presencia física, dejaban cartas homicidas físicas y también en este caso ha habido un atentado dejando un explosivo que detona, pero gracias a Dios no causa ni una lesión en ninguna persona. Esta persona, un negociante que era víctima de extorsión en el rubro de la gastronomía, pone en conocimiento a la Policía Nacional, deja su denuncia, nos da los pormenores y eso inmediatamente gatilla actos urgentes inaplazables que en principio, ya que no existía trazabilidad, otra era analizar las imágenes de las cámaras videovigilancia disponibles en la zona que nos permite conocer formas y circunstancias y qué personas podrían haber participado en este evento.
1: Vamos primero con los ciudadanos de nacionalidad venezolana. Tanto alias Juancho como el otro alias, el señor González, los de 25-27, estos trabajaban directamente con Gucci, el cabecilla, eran contactados como terceros de la organización. ¿Cómo funciona?
2: Según lo que ha manifestado pública y espontáneamente, libremente, el ciudadano venezolano detenido, Alan González Delgado, él, tanto como con su paisano Pedro Carvajal Mendoza, son contratados para Gucci para realizar diversas actividades materiales violentas, como dejar misivas extorsivas y hacer detonaciones y también incendiar propiedad privada, porque justamente el 15 de julio se produce un atentado quemando una motocicleta en lugar adyacente donde se produce el atentado con artefacto explosivo y también una misiva. Y justamente con esta detención es que un segundo ciudadano se nos acerca y nos dicen que estos sujetos son los que habrían generado el daño contra su propiedad porque también venía siendo víctima de extorsión.
1: Exacto, estamos hablando de una organización en la cual se buscan, podríamos intuir, ¿no?, todas las maneras posibles, no solo para que no se genere mayor prueba en contra de Gucci, sino que también se busca gente foránea. Es una zona complicada, es una zona peligrosa, abundan los fumones, abundan los adictos a otras sustancias, y estos también habrían sido estas mismas personas.
2: Sí, usted lo ha dicho. Sin embargo, quiero dejar, no dejar de aclarar lo siguiente. Estos sujetos de nacionalidad venezolana, sin ninguna proyección de vida, ¿no?, pueden señalar libre y espontáneamente que fueron contratados y que le dieron 100, 200 soles, pero el hecho no solamente puede calificarse, ¿no?, por el monto que reciben, sino que la actividad es criminal, no solamente por el atentado psicológico y perverso que puede tener dejar una misiva amenazante a un ciudadano de bien nacional extranjero, sino dejar un artefacto explosivo, una dinamita. Esa dinamita puede generar muerte. Entonces, si bien es cierto, es probable que no sean los únicos o estos tres integrantes de esta banda criminal, más allá que haya coordinación o trazabilidad funcional entre todos o se conozcan, independientemente, la colaboración de ellos es directa frente a un acto de extorsión y por eso se encuentran detenidos por extorsión.
3: Hay que limpiar esta zona.
2: Sí, se trata con este tipo de actividades de sacar de circulación a estos sujetos porque no pueden estar en las calles.
1: Exacto, es la información que tenemos en esta hora de la noche, compañeros, y con esto vamos a regresar a los estudios de PBO.
4: Gracias, Alex. Ahora les contamos que los 6 policías que pertenecían a la escolta del presidente José María Balcázar y quienes fueron hallados bailando y tomando en una discoteca en Lambayeque durante un viaje oficial han sido retirados de sus funciones y sometidos a un proceso disciplinario. Así lo informó el comandante de la Policía Nacional, Óscar Arreola. Vamos a escucharlo.
5: Se tomaron inmediatamente las medidas. Han sido separados de la seguridad personal del presidente constitucional de la República, el doctor José María Balcázar Celada. No son más seguridad personal y se ha iniciado una investigación administrativa disciplinaria por un equipo especializado con carácter sumario para resolver. Hay que analizar bien los protocolos, los planes de operaciones de este personal que viajó con el presidente para...
0: Un conductor de combi identificado como Néstor Quintero Hernández, de nacionalidad venezolana, resultó herido tras ser atacado a balazos al iniciar su jornada laboral en el Callao. El atentado ocurrió en el cruce de la avenida La Alameda con la calle 4, donde recibió 2 impactos de bala en el muslo y fue trasladado de emergencia al hospital Daniel Alcides Carrión. En la escena se encontraron 7 casquillos de bala y transportistas reportaron haber recibido mensajes de WhatsApp de la organización criminal Los Pirañas, quienes habrían atribuido el ataque. Por su parte, la policía ya investiga la autenticidad de esta información.
4: Y un ataque a balazos en la urbanización Santa Rosa, en el Callao, resultó en la muerte de un hombre y dejó a 3 personas heridas, entre ellas una menor de 3 años. Según la policía, la víctima estaba discutiendo con una mujer en la puerta de una vivienda cuando un sujeto disparó repetidamente contra él tras la partida de la mujer. Los proyectiles también alcanzaron a 2 mujeres que se encontraban en el primer piso. Las víctimas fueron trasladadas de emergencia al hospital Alberto Barton Thompson, mientras que la comisaría Dulanto ha iniciado las investigaciones correspondientes.
0: Además, la Policía Nacional desarticuló a la banda criminal Los Farrucos de Totorita. Esta banda dedicada presuntamente a la extorsión contra pequeños negocios, además de empresas de transporte urbano en el distrito de San Juan del Urigancho. Esta banda también ha sido sindicada como responsable del asesinato del dueño de un car wash, quien fue asesinado a balazos en agosto del año pasado al interior de su negocio. La intervención culminó con 5 detenidos y la incautación de un revólver, artefactos explosivos, presunta droga, teléfonos celulares, un auto, una mototaxi, tarjetas bancarias, una laptop y diversa documentación.
4: Bien, ahora nos vamos hasta San Miguel, porque lo que parecía ser un servicio de taxi por aplicativo habría sido, una vez más, el inicio de una emboscada. Gracias a las labores de inteligencia y seguimiento, agentes del Grupo Terna del Escuadrón Verde frustraron la presunta acción delictiva y capturaron a un adolescente conocido con alias Yaguito cuando se disponía a abordar un vehículo en San Miguel. Escuchemos.
6: ¡La policía! ¿Tiene algo que no le haya preguntado?
7: ¿Tiene un quiebro? ¿Tiene un quiebro? ¿Se está encontrando un arma de fuego en su poder?
6: ¿De quién es el arma de fuego? ¿De quién es el arma de fuego que se le encontró en su poder?
8: Los muchachos me han pedido un aplicativo, un Yango. El hombre se acerca y me dice, espérame un ratito. Y los termas vienen y lo chapan. Y el que lo han chapado tenía el arma.
9: Ya sabemos, marihuana, que es una bala.
3: 1, 2, 5, 5 y 6.
9: Este sujeto intervenía, pertenecería a una banda dedicada a robar a los taxis por aplicativo, ¿no? Y en esos momentos que los asaltan, les roban, les quitan el carro y hasta a veces cometen homicidio, pues, ¿no? El grupo Terna ya veníamos siguiéndole los pasos, procediendo a intervenirlo de una manera oportuna y rápida, reduciéndolo y encontrándole entre sus pertenencias un arma de fuego, ¿no? Bandas criminales que se dedican a, mediante aplicativos, a solicitar taxis y a veces son despojados y hasta a veces le quitan la vida. Y lo que causa sorpresa es que esta persona también es un menor de edad, ¿no? Teniendo el alias de Yanguito, ¿no? En la cual él se dedica a solicitar los taxis por aplicativo y a cometer estos ilícitos penales. Este menor fue puesto a disposición de la Defensa de San Miguel, así mismo con el arma de fuego y las municiones, ¿no? Al momento así.
0: Un enfrentamiento armado entre agentes del grupo Halcones y la Policía Nacional y presuntos delincuentes resultó en la muerte de un criminal y un sereno herido de bala tras una intensa persecución en Villa María del Triunfo que culminó en el hecho fatal. En esta, la víctima fue identificada como Johnny García Hernández, de nacionalidad colombiana, quien tenía antecedentes por tentativa de homicidio y tráfico de armas. Además, se detuvo a otro sospechoso con un historial de robo y violencia familiar.
4: Y un grupo de moradores descubrió el cuerpo calcinado de una mujer entre los matorrales del asentamiento humano 12 de septiembre en el sector Las Vacas, en Tumbes. Según se reportó, la víctima fue identificada como Soraya Alcántara Rodríguez, de 19 años, quien se encontraba reportada como desaparecida desde ayer y quien deja en la orfandad a una menor de 3 años. Según información de algunos allegados, la joven se encontraba gestando. El cuerpo fue trasladado a la morgue de Tumbes para la necropsia de ley. Asimismo, las autoridades iniciaron las investigaciones para esclarecer las circunstancias del hecho.
0: Por otro lado, el general de la policía, Virgilio Velázquez, jefe de la región policial del Cusco, indicó que se realizó un operativo de interdicción contra la minería ilegal realizado en el sector Mana, distrito de Huancarani, en la provincia de Paucartambo, que permitió la detención de 14 personas, entre ellas una mujer, y la retención de 2 adolescentes. Vamos a escuchar.
10: Hemos realizado la interdicción contra la minería ilegal en el sector de Mana, del distrito de Huancarani, provincia de Paucartambo, el día de ayer en horas de la madrugada. Este es un centro de la minería ilegal donde un grupo de personas realizó una actividad ilícita, por lo que la Policía Nacional, personal de la región policial de Cusco, con el personal del Departamento de Investigación Criminal, personal de inteligencia y también personal de medio ambiente, con la Fiscalía Provincial de Medio Ambiente y la Autoridad Nacional del Agua, todo en forma articulada se ha intervenido este campamento de la minería ilegal, en la que se interviene a 14 personas detenidas, entre ellas una mujer, 2 adolescentes retenidos. Asimismo, en el lugar se halló 5 excavadoras Caterpillar, las cuales han sido destruidas en el mismo.
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0: amigos, continuamos con más información. Siempre es importante saber lo que está ocurriendo en el ámbito internacional. Por eso les contamos que Israel le comunicó a los Estados Unidos que mantendrá las tropas en las zonas de seguridad de Líbano, Siria y Gaza. Vamos con la nota.
1: Mientras Estados Unidos impulsa negociaciones para reducir la tensión en Oriente Medio, Israel dejó claro que no piensa retroceder. Y es que el gobierno israelí confirmó que mantendrá a sus fuerzas desplegadas en las llamadas zonas de seguridad de Líbano, Siria y la Franja de Gaza, una decisión que vuelve a poner el foco sobre uno de los escenarios más sensibles de la región. El anuncio llegó luego de una conversación entre el ministro de Defensa de Israel, Israel Katz, y su homólogo estadounidense Pete Hegseth. El gobierno israelí reiteró que esas denominadas zonas de seguridad, cuyos límites siguen siendo imprecisos pero se ubican a lo largo de las fronteras, son consideradas fundamentales para su estrategia de defensa. Mientras

0: Mientras tanto, en Líbano y en Gaza, las fuerzas israelíes permanecen desplegadas y realizan operaciones diarias contra Hezbollah y Hamas. En el caso de Líbano, el ejército mantiene una franja de seguridad que, según su propia descripción, se extiende unos 10 kilómetros dentro del territorio libanés, desde donde sigue ejecutando ataques limitados en el sur del país. En el caso de la Franja de Gaza, el control también sigue siendo amplio. Actualmente, el ejército israelí mantiene presencia en el 60% del territorio. Con este anuncio, Israel deja claro que por ahora no contempla retirar sus tropas de las zonas estratégicas. Una decisión que mantiene abiertas las diferencias con Washington.
1: Bien, se acabó el programa. Quédese con nuestra programación. Continúa Renzo Ibáñez con todo el análisis de la información. Hasta mañana. Buenas noches.

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0: Hola, ¿qué tal, amigos de PBO? Esto es Calmel del Solar, por supuesto, en PBO. Y yo estoy aquí en calidad de impostor, pero solamente hasta el día de hoy. Así que mañana ya va a volver el gran Fernando Calmel del Solar para seguir con este extraordinario programa que además tiene un horario muy, muy interesante. Y así de interesantes también van a ser los entrevistados del día de hoy. Pero antes, quiero contarte. 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No te pierdas la programación de PBO en todas estas plataformas y solamente hasta el día de hoy, jueves 16 de julio, voy a estar acompañándolos. Este es su fiel servidor, pero a la vez un impostor del gran Fernando Calmel del Solar. Mi nombre es Renzo Ibáñez y ahora empezamos el programa con el constitucionalista, además constante invitado aquí en la casa y en otros programas, porque tiene una voz autorizada en los temas constitucionales, por supuesto. Él es el doctor Miguel Estela, además catedrático de la Universidad San Martín de Porres. Hola, Miguel, ¿cómo estás? Qué gusto tenerte aquí en el programa.
1: Muchísimas gracias, Renzo. Ya somos dos impostores.
0: No creo.
1: Muchísimas gracias por la invitación.
0: No, por favor, a ti por acceder a ella. Han pasado muchas cosas que los constitucionalistas pueden decirnos.
1: Hay carne.
0: Oye, mira, lo primero, hemos estado ya un poco hartos del tema este de Naciones Unidas y este famoso informe que sacó, ¿no? Que por supuesto no es vinculante, pero las argucias que están detrás son pues de locos, ¿no? Porque prácticamente esperaban que el Congreso no reaccionara ante un tipo, para empezar, que había quebrado la Constitución al dar este manifiesto, entre comillas, claro. Y que a partir del segundo uno que él lo estaba dictando o lo estaba diciendo, ya había dejado de ser presidente porque, según el artículo 46 de la Constitución, nadie le debe pues ninguna obediencia a un gobierno usurpador. En tanto que pasa eso, los otros señores incluso dicen, los que hicieron este informe, que prácticamente hay un ejercicio de libertad de expresión y que por eso debió, a través de ese respeto a ese derecho, el Congreso y las autoridades pertinentes debieron hacer una detención y una vacancia de pronto más eficiente, ¿no? O según a ley, o de acuerdo a ley. ¿Qué opinas de esta, para mí, locura? O por lo menos tiene o es evidencia un sesgo político enorme, ¿no?
1: Bueno, en principio, agregando lo que has mencionado con acierto, yo señalaría que hay incluso varios abogados comentaristas extranjeros, no peruanos, que andan diciendo que hubo una cantidad menor de votos con los que se vacó a Castillo, etcétera, etcétera, ¿no? Yo diría, primero, aquellos que comentan desde el extranjero, seguramente con voz autorizada, pero el Perú es un país soberano, ¿no?
0: Para empezar.
1: Así es. ¿No? En segundo lugar, así como cuando una persona está acorralada, viene otra a atentar contra su vida y esta, en defensa legítima, mata a esa persona que quiere atentar con su vida, el sistema, digamos, jurídico nacional dice: usted no ha cometido el delito de homicidio, o si lo cometió, está excusado. Del mismo modo, el Estado democrático, cuando está acorralado, cuando lo quieren aniquilar, cuando lo han agarrado del cuello y están a punto de estrangularlo, tiene derecho a defenderse a través de sus representantes, que fue lo que se hizo. Probablemente una de las pocas cosas buenas que hicieron los congresistas.
0: Claro.
1: Pero eso no está en tela de juicio, ¿no?
0: Exacto.
1: Entonces, el informe que he señalado de Naciones Unidas me parece que, en efecto, pues no es vinculante y el Estado peruano debe ejercer su soberanía plenamente, ¿no?
0: Exacto. Y ahora, eso por un lado. Sin embargo, los allegados a Pedro Castillo y sobre todo aquellos que se quieren montar encima de cierta legitimidad que tiene el señor en determinados sectores han usado este documento para tratar de poner contra las cuerdas a las instituciones y sobre todo a la clase política para ser mucho más condescendientes con golpista. Por ejemplo, me sorprendió mucho que el señor Nieto, a la salida de su conversación con la señora Keiko Fujimori, haya dicho que había que buscar los mecanismos ideales según la Constitución y las leyes nuevamente para liberar a Castillo, pero que dice que él no ha pedido finalmente indulto, ¿no? Y usa todas las florituras habidas y por haber, él es un espadachín, usa muy bien el florete de la esgrima, pero claro, pretendió marear, pero al final a todos nos quedó clarísimo que estaba, entre comillas, por lo menos a favor de la liberación de Castillo. ¿A qué crees que obedezca esta situación? Además, él no es ningún ignorante, ¿no?, en estos temas.
1: Bueno, él va a jugar estos 5 años a ocupar un espacio de centro utilizando un discurso muy probablemente lo más cercano posible a la socialdemocracia, porque es el electorado al que él aspira a ocupar, seguramente con alguna ambición, si la salud se lo permite, al 2031, ¿no? O en todo caso ser un agente, una bisagra importante entre la derecha y la izquierda, lo cual podría jugar a su favor. Y en sus declaraciones van a ser bastante calculadas para no quedar mal con uno o con otro y finalmente terminar siendo pues un punto gravitante en la articulación de los votos.
0: Un fiel, ¿no?, de la balanza o incluso, claro, el factor Nieto.
1: El,
0: ¿no?,
1: factor así Nieto, es, exactamente. Factor Nieto, sí. Así es, va a ser un factor determinante para la obtención de votos,
0: ¿no? Ahora, es interesante porque tiene más diputados y creo que más senadores que Renovación Popular. Entonces, a ver, la primera fuerza política, evidentemente, dentro del Parlamento es el fujimorismo. La segunda fuerza es JP. Sin embargo, JP tiene ahí tensiones internas porque está el Partido de Castillo y por el otro lado Juntos por el Perú, pero también hay otros que son adictos a Sánchez. Entonces, por ahí la cosa es medio complicada. Y luego tendrías al señor Nieto, que parece alguna cohesión tendría. Entonces, podrían jugar un poco a ser oposición, pero a la vez también gozar un poco de las canonjías que te pueda brindar el gobierno para tender por lo menos algunos puentes al interno. Eso de repente podría explicar por qué el señor tiene el sombrero encima, pero a la vez va tomando una Fanta, ¿no? Entonces es como que ese juego seguramente le permitirá algo dentro del Parlamento. ¿Qué opinas sobre cómo es que se vaya a comportar ahí adentro del Parlamento,
1: por
0: lo menos?
1: Va a jugar a la famosa oposición constructiva, ¿no?
0: Claro, la famosa escopeta de dos cañones.
1: ¿No? Que no es, pues, que obviamente tiene una línea histórica bien identificada que en el camino durante muchos años muchos agentes han pretendido tomar, ¿no?
0: Claro.
1: Bueno, yo creo que está aprovechando su oportunidad política, aunque él proviene de una, digamos, en la década de los 90, de una plena identificación, ¿no? Clara, ¿no?
0: Así, con el fujimorismo, dice.
1: Claro,
0: porque
1: claro.
0: Además fue nombrado como parte dentro del cuerpo diplomático, si no me equivoco, y claro, eso no era, bueno, era una casualidad, ¿no es cierto?
1: Para nada, no tiene nada que ver con casualidad. En la política, más aún con un señor con trayectoria, experiencia, conocimiento, no tiene que ver con casualidades, ¿no? Uh-huh. Ahora, la pregunta es, los jóvenes, digamos, que lo han apoyado abrumadoramente en su campaña y que lo ha posicionado como lo ha posicionado ahora en el Senado y como líder de su bancada, ¿realmente lo seguirán apoyando cuando vea estas tibiezas que los chicos demandan finalmente una toma de posición real, ¿no? Quizás desde la clase representante esto sea algo importante jugar, ¿no es cierto? Como un agente político calculador y experimentado, pero ¿qué tanto lo va a sostener aquellos que lo eligieron, ¿no?
0: Ahora, una cosa es con cajón y otra es con guitarra.
1: Totalmente,
0: ¿no?
1: Entonces, claro.
0: Es mucho más fácil tener posiciones fuera del Parlamento, pero cuando ya estás adentro, donde tienes que además generar negociaciones, acuerdos, tender puentes, y por supuesto vienen las comisiones, vienen las reparticiones, y viene también cómo es que vas a jugar a tener poder para, de alguna u otra manera, también mirar al gobierno de tú a tú. y creo que el señor está jugando también a esto, a este juego de primero soy oposición simbólica y a la vez también le hago un saludo al gobierno porque dentro tengo que de alguna u otra manera quedar en algunos acuerdos. Acuérdate que además ya vienen también las los pedidos de facultades legislativas,
1: lo cual no está mal finalmente. Es saludable para la democracia que hayan fuerzas así, digamos, que sean puentes entre los grupos radicales y el gobierno.
0: ¿Consideras a Nieto parte de un sector radical?
1: No, un puente, porque él quiere quedar bien con la derecha y con la izquierda, ¿no? O sea, lo que mencionabas al inicio de que no quiere a favor de Castillo, pero el indulto no es el camino,
0: sí,
1: entonces
0: claro,
1: como que...
0: pero sí, claro. Es un poco como para poder curarse, perdonarse en salud, por decirlo de alguna manera. Entonces, claro, para seguir siendo de un sector de izquierda, entre comillas, entonces hago entre Pedro, en la liberación de Pedro Castillo y en la reconciliación nacional un sinónimo, ¿no? Mientras voy acordando en el Parlamento.
1: Es que la izquierda democrática es una sola, ¿no? Ya todo volverá a su cauce.
0: Espero que sí. Ahora, en medio de toda esta discusión, alguien aprovechó, alguien que tiene la banda presidencial en este momento, a pedir su pensión vitalicia. Y luego se ha desdicho porque dice, no, yo no es que haya pedido una pensión vitalicia, sino que lo que quiero es nivelar la pensión de exmandatario al sueldo de un legislador activo. Entonces, bueno, resulta igual, ¿no? El señor Balcázar quiere su pensioncita. Y resulta que luego sale el señor Gerí, hace poco condecorado en el Parlamento, que no descarta pedir también la pensión vitalicia. ¿Qué opinas de eso?
1: Al final nosotros opinaremos a favor o en contra de este tipo de cosas, pero el tribunal va a tener que dilucidar esto tarde o temprano.
0: Si fueras un tribuno, ¿qué decidirías?
1: Lo trataría de ver caso por caso.
0: Ya.
1: Y trataría de...
0: ¿Crees que ambos son casos distintos? ¿A quién le negarías definitivamente la pensión vitalicia?
1: Al que esté muerto, ¿no? Porque tendría que pasar a sus hijos.
0: Bueno, por
1: hijos.
0: Lo menos alguien está más cerca, ¿ya? ¿Ok?
1: Bueno, esperemos que sea en circunstancias dignas, ¿no?
0: Dignas, claro, como corresponde.
1: Como corresponde. Claro. Pero, o sea, lo que pasa es que la ley no es clara.
0: Ya.
1: Entonces, no se ha hecho una distinción entre los presidentes electos en una plancha con aquellos presidentes que han ejercido el cargo por sucesión presidencial, ¿no? Entonces, ese es el gran debate. Aquellos, por ejemplo, que fueron elegidos para un periodo y que lo terminen en 5 años, uh-huh, esos supuestamente deberían tener acceso a su pensión.
0: Pero claro, los no. Que entraron y que se quedaron, digamos, sí, entraron por voto popular.
1: Por voto popular. Ya. Los
0: por sucesión constitucional tendrían otra naturaleza.
1: Otra naturaleza. Sin embargo, hace poco hubo una iniciativa, hace unos meses
0: en el Parlamento. Como una consulta, creo que, ¿no? Sí,
1: sí, fue un proyecto de ley. Uh-huh. Para que aquellos presidentes que incluso eran elegidos con voto popular directo, si no terminaban su periodo, no tenían acceso a la pensión. Y aquellos que habían accedido por sucesión, ¿no? Tampoco tuvieran derecho a la pensión. O sea, es decir, compensaba, ¿no? Es como que la pensión era la consecuencia de un ejercicio moderado del poder, ¿no? Digamos...
0: Un ejercicio regular.
1: Por regular, decirlo, claro, que se han mantenido la estabilidad institucional.
0: Es cierto, es cierto. Y, pero claro, todavía eso tendría que dilucidarse y debería dilucidarse lo más pronto posible porque, a ver, si ha pasado, es probable que vuelva a pasar. La señora Keiko Fujimori tampoco debería cantar victoria, ¿no?
1: No,
0: o sea,
1: pues...
0: Aunque ella ha dicho que pretende quedarse... los 5 años del gobierno, que es lo que...
1: Que le haría bien al Perú.
0: Exacto, ¿no? Totalmente. Sin embargo, este país es a veces impredecible.
1: Sí, pues.
0: A propósito de las papas calientes que tiene que solucionar en el país. Además, te quería preguntar sobre el tema de Toledo. ¿Cuáles son las salidas que le queda al señor Toledo para poder liberarse, si es que hay alguna? Y de pronto, si es que cabe la posibilidad de un indulto a ese nivel.
1: Sí, es decir, si el señor Toledo en este momento tiene el tema de salud, ¿no? que parece tener, debería esto dilucidarse en un expediente de indulto. Y yo creo que lo más saludable es que se le conceda, ¿no? Es un señor, además, que tiene más de 80 años. El Código Penal dice que aquellos que tienen 80 años deben cumplir su pena en casa, ¿no? Y creo que el indulto al señor, al expresidente Toledo, aliviaría un poco el tema de la polarización en el Perú también, ¿no?
0: Claro. El tema es, a ver, si vamos por ese lado, probablemente la polarización le daría un peso mayor a Castillo que a Toledo, porque ahora no sé quién sigue a Toledo.
1: Lo que pasa,
0: o sea,
1: es que...
0: A lo que voy es que
1: representa,
0: digamos, Toledo
1: más Castillo,
0: no es en sí mismo un problema político, pero sí,
1: claro,
0: Castillo.
1: Claro, lo que pasa es que el fondo es la razón humanitaria, ¿no? Claro. Y Castillo no tiene pues un tema de salud que amerite darle una concesión presidencial humanitaria. Lo que sí tiene Toledo, más allá de que en este momento represente poco, sí representa de alguna manera la institucionalidad y la majestad del cargo, ¿no? Que él ejerció durante 5 años con cuestionamientos y todo, pero me parece que el Perú está entrando en una etapa de estabilidad y armonización, ¿no? Y claro, Toledo, sí, creo que podría, se le podría conceder eso, ¿no? Si estábamos de acuerdo con que a Fujimori se le debía conceder, uh-huh, lo mismo a Toledo, ¿no?
0: Ahora, el caso de Fujimori, de pronto por la cantidad de años, ¿no?
1: Por su edad, su salud, finalmente, ¿no?
0: Por su edad, por salud, ¿no es cierto? Hubo una tensión entre la señora Mirta Vázquez y el señor Nieto. Bien, Nieto está haciendo bastante noticia. Y porque el señor Nieto salió después de la reunión con la señora Keiko y dijo, esta es una oposición leal, somos leales al sistema democrático y qué sé yo. Y la señora Mirta Vázquez salió a decir, no, lo que tiene que hacer la oposición es dialogar con el pueblo, no dialogar con esta presidenta y qué sé yo. Bueno, ¿cómo ves la izquierda parlamentaria y en este caso en particular, cómo crees que se va a comportar este sector frente a otros sectores que más pactistas, por decirlo de alguna manera,
1: ¿no? La izquierda no institucional y no democrática, uh-huh, o al menos la que aparenta ser democrática por naturaleza,
0: pero
1: es fraccionaria.
0: Pero que tiene,
1: ¿no?,
0: alguna representación dentro del Parlamento.
1: Porque también es por naturaleza fraccionaria, ¿no? Y ellos son eso. Pero, digamos, ahora los parlamentarios van a estar muy limitados en cuanto al cambio de camiseta que van a tener dentro de sus bancadas, porque solamente lo podrán hacer una vez.
0: Claro.
1: Así que...
0: Y además tienen que pasar, me parece, un año legislativo para que puedan, uh-huh, reiniciar acciones con todas las prerrogativas que correspondan.
1: Claro, correcto. O sea, se sanciona el transfugismo, ¿no?
0: Exacto, se totalmente.
1: Que es lo que justamente hay que... Entonces ellos, si van a hacer algún tipo de maniobra, disputas, más allá de sus antipatías, tendrán pues que buscar en pro de su reconciliación, unidad de ideológica, uh-huh, o espíritu de cuerpo ideológico, tendrán pues que evitar llegar al punto de la fragmentación, ¿no? Que es un gran reto para ellos.
0: Ya, ¿no?, es un problema, por ejemplo, para la oposición mayor, por decirlo de alguna manera, que es justamente la de JPP, porque ahí hay dos facciones claramente diferenciadas, ¿no? La de Castillo y la del señor Sánchez, si es que alguna tiene.
1: No son partidos, ¿no? Creo que el único partido, francamente, es Fuerza Popular. Los demás son cascarones que se han aglutinado en torno a una elección. El único que tiene 15 años sostenidamente es el partido de Keiko Fujimori.
0: De acuerdo. Pero bueno, en fin, ojalá las cosas se den de la mejor manera. ¿Qué esperas para terminar del mensaje de 28 de julio de Keiko Fujimori?
1: Bueno, Renzo, muchas gracias y espero un mensaje de cumplimiento de promesas.
0: Un poco que nos ha soplado con lo de ayer, ¿eh?
1: Sí, bueno, de estabilidad, de seguridad, de estabilidad económica, ¿no? Ponerle al señor Velarde es un claro símbolo de continuidad, de prosperidad. Creo que la valla la tiene alta porque su mensaje de reconciliación, lo único que hizo eso de una manera respetuosa y con la majestad que ameritaba fue el ex y extinto presidente García.
0: Así es.
1: Y ella está siguiendo esa línea, lo cual es para aplaudir y felicitar. Y si va a seguir esa línea, su gobierno será exitoso.
0: Esperemos que sí, por el bien de todos los peruanos, además. ¿Sí? Muy bien, querido Miguel, muchísimas gracias por estar aquí.
1: Gracias a ti por
0: un abrazo grande y todos los éxitos del mundo.
1: Gracias.
0: Bueno, nos vemos en un ratito después de una pausa. Ya viene Chacho Hidalgo.
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0: Hola, queridos amigos de PBO. Esto es Calme el del Solar, por supuesto, en PBO. Y esta vez estoy en calidad de impostor. Este es su amigo Renzo Ibáñez y estaremos hasta las 10 de la noche. Pero antes tengo una mención para ustedes. Fíjense. 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Estoy muy contento porque estoy con un gran amigo, después de muchos años. El gran Chacho Hidalgo, que además ustedes los ven todos los martes en el famoso Sancochao. Querido Chacho, ¿cómo estás? Gracias por estar aquí con nosotros.
1: Ya mañana y tarde, ya voy a... Le voy a quitar la silla a Philly Butters.
0: Ya viene después de acá, ya no se olviden. Philly Butters con Butters,
1: pues a partir de... De las
0: 10 de la noche.
1: Hemos venido a conversar, pero ¿de qué podemos conversar? Ya conversamos.
0: A ver, política y economía siempre, ¿no?
1: Está muy vinculado. ¿Primero economía o política? Primero política.
0: Primero política.
1: Bueno,
0: a ver, se ha juntado la señora Fujimori con el señor Balcázar.
1: Ha ingresado como presidenta.
0: Bien empoderada la señora.
1: Bien empoderada, fue de celeste, que te cueste.
0: Fue
1: de... Tiene el reto de ser no solo una presidenta, no sé cuántos presidentes haya tenido el Perú, me falta ese dato, deben ser más de 100.
0: Sí, claro.
1: Pero ella necesita convertirse...
0: Es la primera presidenta.
1: O la primera mujer después de que se le dio el voto a las mujeres de... Tarde en el Perú, fue uno de los países más retrasados. Sí, tú sabes que le dieron el voto a las mujeres porque pelearon en la Segunda Guerra Mundial y ya tal era la presión... de las llamadas sufragistas que en toda América Latina se dio.
0: En América, pero tú sabes que uno de los primeros países que le dio el voto a la mujer fue Turquía durante el mandato del famoso Atatürk. Mustafa Kemal, el año 1923.
1: Los jóvenes turcos.
0: A propósito de los jóvenes turcos. La vi bien segura, la señora, y además, pero el día anterior tuvo un mitin de celebración, una cosa de locos. Pues, algunos se han picado.
1: Ese es el protocolo, ¿no? Sí. Lo interesante que llegue a ser, ¿no? Si, digamos que por lo menos ponerse en la marquesina. Yo creo que el padre, una vez que se disipe. Ya. La niebla de la historia, sí, claro. La maledicencia va a ocupar un puesto relevante, ¿no?
0: Claro que sí.
1: Porque desató, digamos, el controlismo de la economía peruana, derrotó a Sendero, hizo la paz con el Ecuador.
0: O por lo menos le tocó simbólicamente la última parte de la derrota de Sendero.
1: No, capturó a Abimael.
0: Claro,
1: ¿no?
0: Y eso fue fundamental. Porque hay que recordar que fue, a ver, esto se fue macerando, ¿no? Durante muchísimos años y el aprendizaje fue doloroso, además.
1: Aprendizaje, porque los policías estaban dedicados a atrapar delincuentes, sí. ¿No? Y ver a personas que se ponían un poncho y detrás de ese poncho venía un educador, ingenieros de la UNI, muchos, ¿no?
0: Sí, ¿no?
1: Y realmente era difícil. Sí, controlarlos, ¿no?
0: Claro, era además una guerra totalmente distinta, no estaban acostumbrados a eso. Además, por lo general, según las leyes de la guerra, pues los guerrilleros tienen uniformes, se separan de la población civil, y en este caso no era así, ¿no?
1: Otro gran presidente fue Alan García, ¿no? Uh-huh. En su segundo mandato creció 40%, duplicó la inversión privada, consiguió 4 millones de empleos.
0: Algunos han considerado que la señora Fujimori quiere ir por esa senda. E incluso está convocando...
1: Pero ella dice que quiere gobernar como su papá. Es un reto también mayúsculo. Hacer 3 colegios por día tendría que traer al mismo equipo del Ministerio de la Presidencia de aquella época.
0: Y sin que nadie diga nada, porque a comparación de su papá, esta señora sí iba a tener bastantes enemigos en la calle y seguramente en la burocracia y también en el Parlamento, que no le harán las cosas tan fáciles como sí pasó con el señor Fujimori, que ciertamente tenía un gobierno dictatorial, ¿no? Tenía además un Vladimiro Montesinos que lo controlaba todo.
1: O quizás sea una Belaúnde, ¿no? Fernando Belaúnde también fue un presidente interesante, ¿no? Por la obra pública, sobre todo, ¿no?
0: Exacto, el arquitecto.
1: No muchas reformas, pero sí una obra pública importante.
0: Tal cual.
1: Augusto B. Leía, dicen
0: también,
1: que...
0: También, por supuesto. Incluso el propio Víctor Raúl Ayala Torre acepta como uno de los grandes presidentes del Perú.
1: Selló la paz con Chile, bueno pero por lo menos 29. Cerró. El 29 modernizó la economía peruana, trajo a la misión Kemmerer para fundar el Banco de Reserva.
0: El Banco Central de Reserva y además, una serie de reformas al cual le dio el rótulo de la Patria Nueva.
1: La Patria Nueva. Otro gran presidente, Ramón Castilla.
0: El primer presupuesto del Perú gracias a Ramón Castilla y los ingentes ingresos del Guano, ¿no?
1: No, la tarea de ferrocarril, ¿no? Ese no hizo cuentos con el ferrocarril.
0: Hacerlo con los señores.
1: Enrique Meix.
0: Claro. Bueno, con el gran constructor fue Balta, ¿no? A ese nivel. Chacho, hay una cosa ahí, a propósito del Guano y los recursos que la naturaleza nos regala, cómo poder aprovechar todo eso a propósito de las papas calientes, y hay dos que la señora anunció ahora a propósito de su reunión con el presidente Balcázar. El tema del niño y el tema de la delincuencia. ¿Cómo tiene que abordar esta situación?
1: Se va a atacar y necesita mucho dinero para eso. Y como sabemos, los congresistas se han llevado hasta el último grano de arroz y hasta el arroz quemado, el concolón, ¿no?
0: Con el crédito suplementario.
1: Con el crédito suplementario. Va a tener que sacar un decreto de urgencia llegando nomás.
0: ¿Por qué crees que se apuraron tanto y finalmente asumieron sacar este crédito suplementario días antes que cambie el gobierno?
1: Una parte porque había recursos, otros porque estaban desesperados los gobernadores y alcaldes, porque había otra parte, como tú bien reseñaste el otro día, que era Canon. Y el Canon pues va a unos estanques que están congelados y seguramente quieren gastar antes de dejar los recursos para, porque esos sí quedan congelados, para el nuevo alcalde, el nuevo presidente regional que se elige el 12 de octubre,
0: ¿no? Ahí hay un gran problema que tiene que solucionar, no sé si el parlamento, de repente el propio gobierno, a propósito de las obras paralizadas, que es un escándalo y que además podría darle movilización o movimiento a la economía, un apalancamiento interesante.
1: Yo creo que debería hacerse un curso de inducción. Me gustó esa idea que vi, que se ha creado en el parlamento para ayudar a los nuevos congresistas a empaparse de las leyes o de los códigos del Congreso. Igual deberían hacer, creo, con los nuevos gobernadores y alcaldes, ¿no? El Ministerio de Economía o el Banco Central de Reserva, que es tan proactivo, debería crear cursos, ¿no? En el mes de octubre.
0: Es más, ellos hacen cursos para efectos de su propia institución, habida cuenta que es una isla de deficiencia en el Perú.
1: No, pero claro, deberían, digamos, las dos instituciones... No sé quién más podría, la Contraloría, ¿no? Darle un curso a los nuevos alcaldes, porque van a desembarcar a la hora de la tormenta. Justamente el niño va a estar empezando grave y ellos van a estar elegidos, pero sin mandato. Y los que tienen mandato ya se están despidiendo, ¿no?
0: Exacto, ¿no? Y claro, ¿cómo vas a ir trabajando la contingencia con además burocracias que no las vas a ver a partir de enero?
1: Porque no hay supermanes en el Perú. El que nombre para encargarse del fenómeno del niño va a tener que trabajar con ellos.
0: Claro, totalmente. Oye, esa es la otra papa caliente. Hay que recordar que un Fujimori, el año 1997, tuvo que asumir el reto del fenómeno del niño de aquella época, para el año 98, y una Fujimori ahora va a entrar.
1: Claro, que quizás debe seguir el modelo.
0: Eso iba porque hiciste un artículo muy interesante donde comparaste las dos gestiones, la del año 97-98 y la que pasó el año 2017.
1: Con Jorge Nieto.
0: No, 20 años después.
1: Era totalmente distinta, ¿no? Porque la del año 97 realmente tuvo una lluvia mucho más mayor y se consiguió paliar, digamos, no en todo, pero se consiguió atacar, digamos, los desbordes, las casas damnificadas. Se logró hacer un planteamiento muy técnico encabezado por el ingeniero Alberto Pandolfi, que era un ingeniero de solera, ¿no? Y con el otro ingeniero Fujimori estuvieron, digamos, sin muchas cámaras. Sí, salieron en televisión, pero más que nada consiguieron resultados positivos comparados al de 2017, que no se consiguió nada, no se consiguió mucho. Claro, mucha televisión, bailecito. Cantaron una sola fuerza, ¿te acuerdas?
2: Sí, me acuerdo.
1: Un amigo tuyo estaba en el coro con Mónica Sánchez. Claro. Salieron todos los artistas.
2: Bueno, una sola era fuerza. Para animar al pueblo, que hayan esperanzas. Pero al final creo que quedó esta institución de la reconstrucción con cambios que al final creo que no llegó.
1: Fracasó, nombraron al señor de la Flo, que es un excelente técnico, pero. Renunció a los 40 días.
2: Ajá.
1: No pudo torear al toro.
2: ¿Qué crees que debe hacer? No sé, digo, a ver, tendría que hacer una institución paralela al del gabinete, que poner a alguien de repente sin que.
1: Yo creo que tendría que ser un gran coordinador, ¿no? Que coordine el Ministerio de Vivienda, el Ministerio de Salud. Necesitar mucho apoyo.
2: Y alguien con mucha autoridad, ¿no? Para que los ministros le hagan caso y pueda coordinar.
1: Tendría que ser una persona técnicamente reconocida, ¿no?
2: Sí.
1: Están voceando al señor Neuhaus, que no es ingeniero, pero digamos ha tenido una labor exitosa con los panamericanos.
2: Así dicen, ¿no?
1: Sí, efectivamente, consiguió levantar 5 torres y muchos edificios. Pero esta, una cosa es con guitarra, otra con cajón, ¿no? Porque esta, el río viene, Dios mío, sálvense quien pueda, ¿no?
2: Hablabas del río Piura, por ejemplo, tan difícil, ¿no? De gestionar y además la
1: desconmatación. Claro, porque el río Piura no desemboca fácil, no fluye, como dicen ahora los muchachos, claro, no fluye al mar, digamos. Entonces, cuando se carga de agua, se va pues, para el sur y esto es un problema. El río La Leche, que está en la cercanía, también pasa lo mismo. Entonces, por ejemplo. Ese río ha debido descomatarse anualmente, todos los años. Y ya estoy escuchando que en los últimos 5 años no han metido una palita.
2: Ese es el gran problema de la poca institucionalización que existe en el país y la poca predictibilidad de los funcionarios públicos.
1: No, pero existe una institución que se quedó ahí, la alianza de la reconstrucción con cambios. Y después vino la ONIN.
2: Pero si no tienes una visión de Estado, si no tienes autoridad para poder definir criterios, objetivos, tácticas, grandes.
1: Pero el ingeniero Fujimori no era un mao, tampoco sacaba su libretita, anotaba. Y volvía al día siguiente, a ver cuántos metros cubos y cuánto
2: pero, más avanzado. Pero probablemente el ingeniero.
1: Tenía la autoridad, ¿no?
2: Pero tenía un chicote, pues, de marca Montesinos, ¿no?
1: Entonces, no, y te,
2: digamos que la gente le hacía caso de manera mucho más.
1: En ese momento, creo que no sacaba tanto la nariz de las garras. Creo que al año siguiente ya se produjo con la segunda reelección, ¿no? En ese momento todavía habían otros actores.
2: Ahora, venía también de una reforma, o sea, el Estado se había reformado, se había reducido, y ciertamente había como que una unidad de criterio.
1: Ya no había Ministerio de la Presidencia, sin embargo, el Ministerio de la Mujer era bastante activo, que creo que también nombró una persona, bueno, no me acuerdo el nombre, del Ministerio de la Mujer. Pero sí, había planteamientos claros y logró, digamos, capearse el temporal, ¿no?
2: Claro.
1: Porque el niño global no solo viene con
2: hay que recordarle a la gente que hay dos tipos de efectos niños. Que vamos a recibir. Uno es el niño que tradicionalmente cada cierto tiempo tenemos y ya más o menos lo conocemos. Y hay otro niño que sí, no lo vemos de hace muchísimos años, ¿no?
1: No, hace 20 años. Ese es una piscina de agua tibia, una gran mancha que se viene desde Australia, ¿no? Y se encuentra con el niño costero que baja el Ecuador y lo potencia,
2: ¿no? Y lo potencia, claro. Y además eso no solamente va a afectar la costa, sino también la sierra.
1: Claro, que produce friaje en la sierra y en la selva. Entonces desordena toda la, la cosecha, la agricultura. Incluso creo que ya hay en Chile ya se está produciendo ¿cómo se llama? Desbordes. Hay un efecto climático que ya se está sintiendo en Chile, mira.
2: Acá estamos con un sol feliz.
1: Porque he visto al presidente Kast ahí con su casco paseándose por los ríos.
2: Pero acá el señor Balcázar está pidiendo su pensión.
1: Bueno, el señor Balcázar se fue un accidente de la historia, sí, ¿no?
2: Y probablemente el señor Jerí también dice que no.
1: No, pero a todos les han rechazado, ¿no? El que pidió primero creo que fue el
2: Sagasti.
1: Señor Sagasti. Y como no le dieron, pidió seguro, tampoco le dieron. Pero creo que el seguro le han dado al final, porque se ha quedado callado.
2: Sí, ¿no?
1: Sí, pero no debería darle. Pues
2: no,
1: eso,
2: pues,
1: Imagínate. Eso es para que ha sido presidente constitucional y ha obtenido, pues, 5 millones de votos. El señor Zagasti ha obtenido 80 mil votos, creo.
2: Qué falta de decoro, además, ¿no? O sea, tú mismo sabes que has estado, eres un accidente de la historia y que has estado pocos meses, encima cuestionado. Al señor, por ejemplo, Gerí, lo han...
1: O hasta el señor Merino, no estuvo 2 días, lo siento, pues no merece una pensión del Estado. ¿No?
2: Chacho, vamos a la pausa y regresamos. Una pausa, ya volvemos.
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2: Hola, queridos amigos, muchísimas gracias por estar aquí en Calmel del Solar. El día de mañana ya se está poniendo a derecho el doctor Fernando, así que esta vez los acompañaré solo hasta las 10 de la noche. Y estamos en las radios también. 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En El Alto Piura también, 89.9 FM. 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Y en Ilabaya, Toquepala, Tacna, 93.9 FM. Está por todos lados. PBO, ¿ha visto qué tal potencia?
1: La verdad que...
2: Está rayando.
1: Buena bienvía. No lo podemos cerruchar a Fernando y nos quedamos con el programa.
2: No. Dan Fernando, un abrazo para Fernando. Ay, y gracias por confiar en mí. Chacho.
1: Que no se descuide.
2: No, por favor. Nada, tenemos un tema interesante a nivel internacional, pero antes de entrar con ese tema, para acabar con los temas pedestres. El FENATE ahí ha ido a hacer su moña mientras que la señora Fujimori estaba dando su discurso en el Teatro Nacional, y luego mientras estaba Balcázar reuniéndose con ella en Palacio, los del FENATE estaban ahí
1: buscando ministerios. Para mí era un tema zanjado, lo inscribió Castillo en los dos primeros meses, cuando Iber Maraví era ministro de Trabajo.
2: Pero llama la atención que tengan que ir a hacer es tremenda audacia, si no es por nada, me parece que era
1: demasiado. O de repente demasiado. Querrán publicidad, ¿no? Porque
2: uh-huh. Además, si a dos ministerios.
1: Le quitan la, digamos, licencia sindical, la van a conseguir, ¿no? Uh-huh. Es una pelea perdida, porque de alguna manera tienen... predicamento, ¿no?
2: Sí, además son una organización, pero bueno, igual en el ámbito ideológico sí tendría que haber una lucha constante, ¿no?
1: Porque
2: además,
1: que le corresponde al SUTEN, ¿no? Que es Patria Roja.
2: Al SUTEN y a los partidos políticos.
1: No, pero o sea, hasta ahora creo los partidos no entran a los sindicatos magisteriales, ¿no?
2: Deberían, si no a los sindicatos, por lo menos desnudándolos y señalándolos y debatiendo, sí, como corresponde. ¿Qué está pasando en Hormuz? Y de pronto, ¿cuáles serían los efectos de esto? Porque si viene una escalada de violencia y los iraníes se molestan y tapan esa situación, estamos hablando más o menos de 20 millones de barriles al día, 20% de todo el crudo y de GLP del mundo que pasa por ahí, y además el 35% del comercio del mar.
1: Bueno, es una batalla perdida por el presidente Donald Trump, que se creía, ese sí, ¿no?, como uh-huh. Superman. Pero es muy difícil esta situación, ¿no?
2: Ajá.
1: Iraní es un pueblo, pues, el primer pueblo de la tierra, creo, ¿no? Los medeos.
2: Así es, los persas. Medos, así es, los persas.
1: Las guerras médicas, han peleado con Jerjes, que te borra todas las
2: con los
1: lecciones,
2: sí,
1: que nos daban en primer año de secundaria.
2: Y en el cine los pusieron ahí como si fueran unos...
1: No, realmente terribles. Ahora no tendrán, digamos... La preeminencia bélica mundial, sí, pero es un pueblo aguerrido, ahora que están imbuidos en esta monarquía, ¿no? Gobierno teocrático.
2: Que tiene realmente sus instituciones, entre comillas, republicanas, pero que finalmente los que mandan son justamente los...
1: Lo que mandan son los...
2: Son los religiosos, ¿no?
1: Que ahí sí, de manera desenfadada, sí, ¿no? En otros países están detrás del trono, pero...
2: ¿Qué implica entonces la subida o la probable subida del
1: Sí, es una... De verdad que es un juego para armar, ¿no? Porque todo empieza con ellos quieren enriquecer el átomo, ¿no? De uranio. Y eso va a producir que puedan tener armas nucleares. Israel no quiere porque creo que en la Constitución ellos dicen y en todos sus mandatos eliminar al pueblo de Israel. Estados Unidos es un aliado de Israel y trata de detener esta carrera atómica que tiene Irán, que es muy complicado porque, ¿te acuerdas? Donald Trump mandó a toda su flota aérea apenas empezó a gobernar y dijo, se acabó, eso fue el año pasado.
2: Y prometió que iba a acabar con la guerra.
1: Eso fue el año pasado.
2: Sí, claro.
1: Y bueno, murió el padre de este señor.
2: Fue creo inicios de año, pero...
1: Ayatollah Khomeini, sí, no. Khomeini. La segunda ya ha sido...
2: La segunda donde se murió, sí.
1: Pero, la segunda ya ha tenido que combatir con el hijo, ¿no?
2: Pero, por ejemplo, hay un gran problema porque todo este petróleo, este gas, no es que vaya a los Estados Unidos, va también a China, hay otros

0: como tú bien decías, el 1 de marzo, dijo, esto se resuelve en 4 días. Pero ahora que está empezando esta segunda ofensiva, uh-huh, ya lo está haciendo con reservas a rojo vivo. Ya realmente la situación está muy, muy complicada.
1: Además tiene elecciones ahora.
0: Porque eso se puede reflejar en la bolsa, se puede reflejar ahora sí en el precio del petróleo, porque de alguna manera Trump soltando reservas ha impedido que el dólar, el petróleo, que había subido a más de 110, uh-huh, regresó a 80, 90. Sí. Pero
1: Antes de la guerra, más o menos, estaba 60, 59, ¿no es cierto?
0: 60, 50. Pero los grandes analistas de riesgo de los fondos no son tontos. Saben que si el señor no consigue, volver a ingresar a unas conversaciones de paz, van a tener que levantar el precio del petróleo. Así se estén soltando las reservas.
1: ¿Qué cosa podría pasar aquí? ¿Y qué cosa puede hacer Petroperú? ¿Y qué hacer con Petroperú?
0: A partir del 28 de julio. Eso que hay que renazca Einstein. Pero no, si sube. La verdad que Petroperú no hace nada. No bajó cuando bajó hace 2 semanas y ahora no deberían subir.
1: Hay que decirle a la gente que, por ejemplo, en el caso de los Estados Unidos, cuando baja el petróleo, el barril de petróleo, inmediatamente baja para los usuarios, pero acá no pasa esto.
0: No pasa esto porque nos embarcamos en este ahora faraónico y mal concebida que fue la refinería de Talara. Gracias
1: ahí viene la situación, la gran tragedia.
0: A Humberto Campodónico, y el gobierno de Ollanta.
1: Tiene nombre y apellido, pero nadie lo dice.
0: Es el doctor Campodónico, así como existió el doctor Frankenstein.
1: Claro.
0: La refinería de Talara.
1: Yo recuerdo claramente, ¿no? Explicaciones del gran César Gutiérrez, que ya no está con nosotros. Efectivamente, además hacía exposiciones con una claridad alucinante.
0: Que ponía el punto sobre la CIE. La verdad que yo cuando lo conocí no sabía nada de petróleo.
1: Sí.
0: Ahora sí un poquito.
1: Sí, sí. Y yo un poquitito, pero ahí por lo menos podemos entender.
0: Pero sí, pues, porque el Petroperú existe para eso, para impedir que el precio de la gasolina se dispare. Bueno, ahora está alta, pero no se ha disparado. Pero debería ser una empresa que pueda manejarse y en el mercado para evitar abuso de los importadores. Claro. Esa era su función. Antes tenía el 50% del mercado e influía con César Gutiérrez, tenía utilidades, era una empresa, boyante, era muy exitosa suministrando combustibles a todos los rincones del país y sobre todo le daba seguridad energética. Ese es lo que el concepto. Ahora no lo tenemos. Porque Petroperú está pues a 2 campanas y un repique. Siempre pide plata, pero eso tiene que solucionarse.
1: Si Keiko te preguntase, oye, Chacho, ¿qué cosa tengo que hacer? Lo primero ahorita, el ABC, ¿qué cosa hago? ¿Qué haría? Voy a pedir facultades ahorita.
0: Tiene que nombrar un directorio que se quede 5 años, ¿no? Pero un directorio de técnicos, no un directorio de,
1: ha habido mucho seis.
0: Mucho floro, tampoco necesitaba mucho floro, ¿no? Para el floro debe apartarse de la política. Nombrar, como en el BCR, un directorio que se respete 5 años. Habría que sacar una ley para impedir pues que esté al sostén del ministro de Energía de turno, que pone y saca amigos. Y debería evitarse que la gasolina suba 1 sol, 2 soles. Porque por cada sol que sube,
1: le quita la... Ojo al dato del gato.
0: Sí. Le quita a la economía doméstica 1.300 millones de dólares. Una barbaridad.
1: O sea, todos los peruanos que gastan en su combustible gastan 1 sol más y eso dejan de gastar en otras cosas que podrían darle dinamismo a la economía, apalancarla, ¿no?
0: Por eso cuando dicen se reflotó Petroperú con 1.000 millones de dólares, bueno, si va a bajar el precio, está bien, pero si no lo hace, realmente se está botando la plata al río.
1: De acuerdo.
0: Pero si existía para eso, pues, y otra cosa, no debería limitarse a refinar petróleo en Talara. Debería ser como Ecopetrol, como la empresa Enal de Chile, debería comprar gasolina. Así, y competir
1: expedita para simplemente distribuirse.
0: Para diésel, gasolina, GLP, para competir con el sector privado, para evitar abusos. Porque si va a limitarse a refinar y solo tener el 15% del

0: mercado, estamos fundidos.
1: ¿Cuánto porcentaje el mercado tiene?
0: 15%.
1: 15%.
0: El otro día salió el presidente, dijo que la empresa está dando utilidades, el señor, ¿cómo se llama? Bueno, ahorita no recuerdo.
1: Ok.
0: Pero dijo que estaba produciendo 50,000 barriles. Yo casi me desmayo, casi choco con un carro, porque gastamos 7,000 millones de dólares para pasar de producir 50,000 a producir 100,000.
1: ¿Y cuánto es lo que hemos hecho en algún momento, en el mejor momento de la refinería?
0: 85,000, porque tiene problemas. Es una refinería nueva, ¿no? Uh-huh. Y se está adaptando, pues hay que... forma parte de la ingeniería mecánica y de la ingeniería industrial llegar poco a poco al óptimo, pero que produzca 50,000 después de haber, o sea, como te compraste un carro nuevo y estás usando el Volkswagen.
1: Claro.
0: El Volkswagen de toda la vida, ¿no? Pues.
1: Ajá.
0: Bueno, me indignó, ¿ah?
1: Sí, entonces, necesitamos un directorio que por lo menos esté estos 5 años que pretende
0: que quedarse por ejemplo, sí, tiene que racionalizar el gasto en personal. Hay este gobierno, nomás que se va, ha metido 300 personas, ¿no? No sé si tenga los méritos. Si tiene mérito, sí, está bien. Hay ingenieros jóvenes en buena hora, ¿no? Pero si han ido solo a la parte administrativa, realmente debería... No sé, hacer un programa de incentivos. Tampoco se trata de botar a la gente a la calle, ¿no?
1: No, totalmente de acuerdo.
0: O colocarlos en otra empresa. Para eso está Servir, pues.
1: Así es. ¿Y cuáles son los chismes que te han llegado sobre el tema del gabinete?
0: No
1: te puedo creer. Eso no te lo voy a creer.
0: No, no
1: jamás.
0: Me digas eso, me estás echando. El último que soltamos rebotó mucho, ¿no? Carlos Spa,
1: parece pero que va a la Cancillería. ¿A qué respondería? Porque por ahí la gente decía, oye, no, tiene que ser alguien de carrera, que no sé qué, que entonces...
0: No, mezquinos, ¿no? El señor Spa, a ver, vamos a ponernos a favor del señor Spa. Uh-huh. El señor Spa, ojo, ha estudiado en la Academia Diplomática.
1: Uh-huh.
0: ¿Ah? Ha sido casi un diplomático, no sé si habrá estado un año. Le pasó como a mi hermano, no quiso seguir la carrera.
1: Pero ha sido funcionario de la embajada americana.
0: No solo eso, tiene una maestría de ciencia política American University, una universidad de Washington. Uh-huh. Ha sido funcionario de la embajada americana.
1: ¿Qué pretendería hacer Keiko con una jugada como esa?
0: Un líder político de la derecha universitaria en la Universidad Católica, los jóvenes turcos que estábamos recordando, al Pato Tafur, ¿a quién más? Aldo Mariate, Ghibellini, Gerce, etcétera, etcétera, etcétera.
1: Querido Chacho, muchas gracias por estar aquí.
0: Ya me
1: despide, y nos vemos.
0: ¿Por qué me despide? Sí,
1: Uy, porque viene. Ya, Dios mío. Ahorita no, ya no saben lo que viene. No, aprendan sus televisores ahora sí. Nos vemos en dónde, los lunes, miércoles y viernes.
0: Rey, pues, no sea malo.
1: Nos vemos en El Gato Encerrado. Ya saben, ya ahí googleen. Nos vamos a una pausa. Ya regresamos y regresamos con Carla García.
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0: Hola, queridos amigos de PBO. Estamos aquí en Calmel del Solar, por supuesto, en PBO. Y esta vez estoy en condición de impostor. Como les decía, mi nombre es Renzo Ibáñez y estaremos solamente el día de hoy hasta las 10 de la noche. Pero tengo una mención para ustedes. Fíjense. 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Alguien me ha estado tomando.
1: ¿Cómo es esa noche de lasaña?
0: Un abrazo para el gran Chacho Hidalgo que se ha ido con mi mala broma esta, que ahora sí prendan los televisores porque estamos aquí con Carla García.
1: Buenas noches. Un abrazo para Chacho Hidalgo, que se ha ido diciéndome que me quiere mucho. Y yo, ese hombre no quiere a nadie.
0: Quiere sus datos económicos, quiere,
1: claro,
0: el gato encerrado.
1: Quiere la economía, quiere. Renzo, ¿cómo será ese sándwich de lasaña? Quiero probar eso.
0: Tenemos que ir de todas maneras. No, está buena. ¿Has escuchado?
1: Lo de sándwich de lasaña.
0: Sándwich de lasaña, me parece lo más raro. Sí, demasiado audaz.
1: Es una audacia, pero bueno, así es los emprendimientos. Está muy bien, habrá que probarlo.
0: Es cierto. Oye, estoy en calidad de entrevistador ahora.
1: Yo te he entrevistado a ti, ahora sí, tú ahora me entrevistas. Mira el mundo.
0: Empoderadazo.
1: ¿Sí? A ver, pues hazle preguntas francas. Ahí. Nos están escuchando. Yo siempre me imagino las personas que nos están viendo en la casa. Saludos, Lorena, un saludo. Me imagino también a las personas que nos están escuchando desde sus taxis o volviendo a su casa de la chamba.
0: Harta radio también, ¿ah? Pero
1: la radio está más cerca de la gente. Sí. Es un medio que sigue existiendo y que acompaña mucho a
0: las personas.
1: Del
0: niño, te apuesto que muchísimo más.
1: Qué duro es todo el fenómeno del niño. Terrible. Y este señor Velarde, que es, como saben, el santo patrono, el APU, él ha salido diciendo que nos va a golpear mucho económicamente.
0: El APU lo dijo. Y de verdad que hay que tomar todas las previsiones del caso. Pero antes de entrar en los temas, hay un tema interesante que nos alegró a todos, sobre todo los que trabajamos contigo y sabemos de tu chamba, y yo he sido testigo, hemos trabajado juntos, el cuidado, la minuciosidad, la lupa, la filigrana que le ponías al programa, y de pronto vino esta querella por parte de una innombrable señora, ya saben de dónde. Y esta señora dijo que tú la habías llamado terrucasa o terruca, la verdad que de manera bastante injustificada, porque además tú te cuidaste bastante. Hemos visto ese video miles de veces. Sí. Y bueno, resulta que después, en una siguiente instancia, ha salido triunfadora. Sí. Bueno, ¿cómo has tomado esto? Definitivamente, además, con la primera parte con mucha atención, ¿no? Porque además esto para ponerlos en contexto, esto, la primera parte fue además a una jueza se sabía tenía un sesgo ideológico clarísimo y que incluso falló con unos argumentos alucinantes, como que la señora no era funcionaria pública, por lo tanto no era política, fíjate tú, ¿no? O sea, contraviniendo miles de años de teoría política desde Aristóteles, o sea, la señora una capa. Y que por supuesto era un despropósito alucinante. Y ahora en esta siguiente instancia ha salido triunfadora, cosa que además felicito, no solamente por ti, sino por la justicia peruana, que creo que, espero, a partir de aquí pueda enderezarse. ¿Cómo tomaste la noticia?
1: Happy, me sorprendió porque, como sabe todo el mundo, yo no soy una persona de leyes, no soy abogada. Entonces, cuando uno está en una... Ojo que estos juicios se llevan a cabo, gracias a Dios, a través de Zoom. Entonces, estamos ahí, Humberto Abanto en un cuadradito, Carla García en un cuadradito, la señora querellante Verónica Mendoza en un cuadradito, con un gesto muy adusto, y su abogado de IDL, Carlos Rivera Paz. Para las personas que nos están escuchando y que no saben, en el año 2023 yo tenía un programa que se llamaba Política, Renzo Ibáñez era el productor, así que tú como solidario también te hubieras ido preso.
0: Sí,
1: y
0: claro.
1: Y en el programa un día tratamos un tema de Verónica Mendoza y yo dije una frase que a la señora no le gustó y decidió querellarme aduciendo que yo la había terruqueado. Y como ustedes saben, y son personas que escuchan y ven PBO, así que saben perfectamente de qué se tratan estas narrativas que salen a veces de las cabezas de los de IDL y que buscan acallar cualquier voz.
0: Bueno, son,
1: que
0: hay
1: no
0: que
1: sea
0: aceptar que son sumamente capos para esto, ¿no?
1: Te clavan una narrativa. Entonces, el terruqueo. En el Perú, el terruqueo ha terminado siendo peor que el terrorismo.
0: Sí. Resulta que, claro, peor que...
1: O sea, un terruqueador es un ser humano peor que una persona que prendió un petardo de dinamita y asesinó personas.
0: Además, ellos pueden corruptear a quien quieran y nadie les puede decir
1: asesinar,
0: nada.
1: Asesinar, porque sí, ya. Sí, sí. Entonces, esta señora vino y me dijo que, bueno, en una primera instancia, ustedes saben pues que la señora escribía en las agendas de Nadine. Así ahora es. Escribe tweets, pero antes claro. Escribía en las agendas de Nadine. Así y en es. Las agendas decía claramente, juez se puede escoger. Entonces, en la primera instancia, nos tocó una jueza.
0: Ah, claro.
1: Nos tocó una jueza que ya había
0: fallado. Para la señora, ¿no?
1: Justo.
0: Claro,
1: porque justo. Ellos estaban, dale que mete la querella, y los juzgados le decían, no, acá no hay un caso. Ellos rebotaron varias veces hasta que llegaron a la jueza.
0: Exacto.
1: Juez se puede escoger. Entonces, llegan a la jueza, y la jueza, bueno, me empapela y sí. Pone que yo había difamado. Happy estaba Verónica Mendoza poniendo tweets. Yeah, pepe, pepe, pepe.
0: Y todos sus proxies, ¿no?
1: Toda sí, la gente sí. De todos los Rivera Paz, toda esta Ronald Gamarra, claro. Atencio, socio
0: toda la
1: de
0: claro, toda la chilindrina
1: socio
0: también.
1: De Bermejo y claro. Tal. Todos estaban ahí ñeja, claro, vencimos a sí. Carla García. Todo esto en medio de la campaña.
0: Sí, claro.
1: Además. Entonces.
0: Qué oportuno eso, ¿no? Porque
1: sí,
0: además sí. Son muy oportunos para
1: sí,
0: estas cosas.
1: Claro.
0: Sí, sí, claro, son
1: te empapelan el día de tu santo en Navidad. Claro, lo mismo hacía sí. Vladimiro Montesinos en su época.
0: Exacto.
1: Él siempre llegaba el día que más dolía.
0: Claro, exacto.
1: ¿Ya? Entonces, el tema es que mi abogado, señores, fue Humberto Abanto. O sea, así yo ni corta ni perezosa. Le agradezco muchísimo a Humberto la chamba que ha hecho.
0: Super
1: porque
0: Humberto.
1: Sí, claro. Humberto. Somos sí. Abanto y Morocha, pues. Sí. ¿Ya? La dupla Abanto y Morocha.
0: Abanto y Morocha.
1: Y bueno. Y Humberto Abanto, bueno, apeló sí. Y fuimos a la sala de apelaciones. Yeah. Y este día, lunes 13, la sala, cuarta sala de apelaciones de Lima declaró por unanimidad revocar la pena anterior, que además a mí me sometía a pagarle 40,000 soles a la señora Mendoza. Que yo entiendo que no le conocemos un trabajo, pero yo no tengo por qué chantarme,
0: claro,
1: ¿no? O sea,
0: claro.
1: Haz tu chamba, Vero. Entonces claro, yo le tenía supuesto. Que pagar 40
0: además,
1: mil.
0: Además tampoco es que la señora anunció esto va para un albergue.
1: No, y me puso ¿cómo se llama? Un año de prisión suspendida. O sea, yo quedaba empapeladaza, la claro, rea ya.
0: Claro.
1: Entonces, y la segunda sala me absolvió claro. En todos los extremos, por unanimidad, de la pena, pero además sentó un precedente con respecto a la libertad de expresión y libertad de opinión en el Perú, porque según la Corte Interamericana de Derechos Humanos, en el caso Canese versus Uruguay,
0: yeah.
1: Cuando uno va voluntariamente y se mete a política, inmediatamente renuncia a picarse a la primera. Entonces,
0: yo recuerdo que incluso hubo un desarrollo también por parte de Valle Riestra, que era, me parece, abogado de Chichi Valenzuela contra Mufarech. Y que justamente decía esto, a ver, en el caso de los hombres públicos deberían tener una coraza más gruesa porque como se trata además de dineros públicos, estás en la política, buscas el poder, deberías tener mayores,
1: claro,
0: mayores corazas.
1: Tolerancia,
0: y tolerancia
1: a la crítica.
0: A la crítica, de acuerdo.
1: Ya, y entonces, bueno, Humberto Abanto abordó el tema desde este tema de derechos y ha sentado un precedente para la libertad de expresión y de opinión en el Perú. Pero yo quiero decir además que yo no le dije a esta señora lo que ella dijo. De hecho, no quisiera repetir, sí. Pero usé el condicional.
0: Usaste
1: permanentemente.
0: El condicional y lo hiciste permanentemente y además sí. Se notó y estaba clarísimo.
1: Y curiosamente, en el juicio, cada vez que el señor Rivera Paz tomaba la palabra y alegaba, decía que yo le había dicho directamente estas palabras, que son terruca, terrucaza, cosa que yo no dije porque, como repito, usé el condicional.
0: Se comieron los condicionales.
1: Pueden,
0: ellos.
1: Los que están escuchando pueden buscar en TikTok, está varias veces el video, pero claro, del lado del lloriqueo, ¿no? Mira cómo Carla García la golpea. Y lo que a mí me sorprende es que ella se pique tan rápido, que llore tan rápido, que se victimice tan rápido, siendo una señora que le hemos escuchado corruptear a todo el mundo directamente a personas que no tienen ninguna sentencia de corrupción. Y además ella es casi la que acuñó el término Dina asesina. Y que yo sepa, Dina
0: claro.
1: Boluarte, a quien no quiero y que no quiero defender, no tiene ninguna sentencia por asesinato, ni por homicidio, ni por nada así. Entonces, la señora corruptea y asesinea, pero le molesta cuando ella asume, porque escuchó mal, que la terruquean. Y eso no fue verdad, señores, pero ahora tiene que aprender, y tienen que aprender los IDL, a no usar el aparato de justicia para perseguir a sus rivales.
0: Ahora deben estar con síndrome de abstinencia, porque, claro, las cosas han cambiado un poquito, están como que con miedo porque sienten que la señora Fujimori va a ir contra el señor Pérez. Lo que pasa es que, claro, esta famosa frase, ¿no? El ladrón cree que es desigual condición. Ajá. Entonces esta gente, como se portó, y destruyeron la democracia desde las instituciones, particularmente desde el Ministerio Público, creen que así se van a portar finalmente los gobernantes, que no son de su agrado.
1: Ella ha salido inmediatamente y me da pena, porque es una política que está en campaña, y empezar una campaña con un fracaso de esta forma, con una derrota judicial, de qué pena,
0: tenemos
1: pobre.
0: Mucha pena.
1: Pero ella está en campaña, y al toque salió a lloriquear por Twitter y a decir prácticamente... que es porque Keiko Fujimori, que yo soy amiga de Keiko Fujimori. Demuéstrenlo, pues, imbéciles. Demuéstrame que yo soy amiga de Keiko Fujimori. Demuéstrame que ahora la justicia, porque ustedes están acostumbrados a que la justicia, con miedo, o los jueces que ustedes escogen, o a los jueces que ustedes manipulan, fallen a favor suyo. Entonces, apenas la justicia hace su trabajo, ustedes piensan que es exactamente lo mismo. Yo no soy amiga de Keiko Fujimori, yo no tengo ninguna comunicación con la SPR, señora Presidenta de la República, y bueno, a llorar al río, señora Mendoza.
0: Va para el short. La buena esa. ¿Qué? Usando herejías palabras.
1: Pero claro, es facilísimo clavarle la narrativa. Entonces ahora cualquier cosa que salga en contra de ellos es la señora Fujimori. No, pues amigos.
0: Y además, como están acostumbrados a construir justamente esas narrativas, estos cuentos, salen inmediatamente a victimizarse y a tratar de construir argucias para que la gente se la crea, y la gente que a veces es muy
1: apuesto
0: cándida.
1: Apuesto que es una puerta que se abre para el terruqueo, y eso no es verdad, porque no está, porque no es justo hacer eso, pero también, ojo, la señora Mendoza va por el partido La Ni Lanza Venceremos, ¿no? Que es una alianza del partido Nuevo Perú con Voces por el Pueblo, que es el partido que fundó el señor Bermejo, que en este momento se encuentra privado de su libertad.
0: Por terrorismo. Así es. Hay que poner. De ahí se quejan del terrorismo.
1: Y ahí dice, Carla García dijo que yo soy amiga de filoterroristas. Los hechos están ahí.
0: Ahí están. Pero, me parece muy bien.
1: Pero ellos piensan que uno tiene miedo, pues. Entonces la gente, Carla, tienes que tener cuidado con lo que dices.
0: No,
1: lo que dices es verdad, es verdad. Y se picaron en primera instancia porque no me puse a lloriquear.
0: Claro.
1: Y yo dije, yo soy aprista. Y a mí que un comunista me trate de callar es un galardón.
0: Así es.
1: Es un galardón porque me hace aún más aprista y más convencida de que el comunismo no debe pasar y que no debemos ceder frente a esas narrativas.
0: Y hay que combatirlos, Y ya sabemos que además, como construyen narrativas, tenemos que decir justamente la verdad y construir la historia como corresponde. Así que creo que ha sido un triunfo, como te vuelvo a repetir, no solamente para ti, no solamente para la justicia, sino incluso para la democracia peruana, ¿no? Realmente que es
1: sí, estoy contenta.
0: Y es alentador saber que hay jueces todavía que realmente usan el derecho y las leyes. Porque no estábamos acostumbrados a esto, ¿ah?
1: No, por unanimidad.
0: ¿Tú te lo esperabas? Eso ibas a decir ahorita, claro.
1: Cuando empiezan a leer, porque leen toda la resolución, le preguntan a los abogados, ¿quieren que leamos todo? Y empiezan, en el año 2023, y en un momento yo disociando, pues, pensando, me acuerdo cuando mi abuelita me preparaba y de pronto empecé a ver en las imágenes la cara de la querellante y su abogado, y ahí dije, uy, parece que estamos ganando. Bueno,
0: claro, por la cara.
1: Yo iba al cadalso nomás, ya iba... Claro. Mira, esto pasa, le dice, señora Carla, usted diríjase directamente hacia la guillotina, le van a cortar la cabeza. Yo me dirijo con dignidad a la guillotina y resulta que me paran y me dicen, le vamos a poner una coronita.
0: Excelente.
1: Qué sorpresa, me puse muy contenta, pero esto tiene que ver con Humberto Abanto.
0: Incluso conversamos antes y me confesaste con cierto nerviosismo que no sabías que era lo que podía haber sucedido.
1: No tenía idea.
0: Cosa que además prueba que no había ningún tipo de componenda detrás con algún poder para...
1: No tenía ni una pista, y la verdad es que como buscar... se han dado las cosas en la justicia, yo sentí que tenía todas las de perder, no importa... Juan Capo sea
0: no,
1: Humberto,
0: además
1: Humberto,
0: esta gente ha tenido siempre muchísimo poder y de verdad que podía ser previsible que haya un fallo en tu contra. Pero bueno, las cosas están cambiando en el Perú.
1: Sí, alegría.
0: Así es. Y tenemos nueva presidenta que además ayer ha hecho un meeting en el Teatro Nacional. ¿Quién construyó eso? Fíjate.
1: Alan lo hizo.
0: Sí. Y hasta Melcochita estuvo, dio su arenga.
1: Melcochita, qué
0: muy
1: tierno, ¿no?
0: Sí.
1: Oye, Melcochita, yo pensé que tú eras de los nuestros.
0: ella, él nos contó cuando estábamos en la del centenario uh-huh. que su padre y su madre habían sido apristas, pero que él efectivamente, él estaba Fuji? Mucho más... Sí, él dijo...
1: Y humanizó.
0: Fue a saludarnos, ¿no?
1: Humanizó, pero lo que yo siento, mira, yo no soy como tú sabes, quizás tú tengas más simpatías por el nuevo régimen que yo.
0: No tanto, pero sí sabía que, por ejemplo, terminado en la primera vuelta, venía... un problema mayor, terrible, uh-huh. y creo que sí era importante asegurar la democracia. Pero después, ahora, hay que ponerse
1: acá
0: las pilas
1: estamos,
0: para
1: hacer... Y eso es lo que te quería decir.
0: Presionar porque esto salga bien.
1: Tengo la sensación de que hay como una esperanza en la gente, sí. que la gente está más tranquila, que hay como una conjunción de temas. Por supuesto que hay gente que está molesta y que sale a la calle y que marchan. Está muy bien, así es la democracia, señores. Pero siento que el peruano está tranquilo, que hay como esperanza, que hay mucha gente que tiene ganas de que esto salga bien. Y si conjuramos,
0: Carla,
1: si,
0: y además
1: si todos ponemos de sí. nuestra parte, yo creo que podríamos salir del marasmo, ¿no?
0: Totalmente de acuerdo. Y hay una cosa de formas, independientemente de, por ejemplo, el contexto de pandemia que vivíamos el 2021... Acuérdate que cuando estaba el primer gabinete no se podía consolidar porque simplemente no habían ministros.
1: Y ahora hay un montón de que están ahí postulando a ministros, caminan por la puerta de la casa de Doña Keiko.
0: Sí, sí, y hay un montón de gente además que va, se acerca, la visita, esta oficina de la presidenta electa está muy activa. Y bueno, ayer dio un discurso, no sé si lo llegaste a escuchar.
1: No lo llegué a escuchar.
0: Pero dijo algunas cosas interesantes, esto de el pluralismo,
1: que no hay ganadores ni perdedores.
0: Sí, pero me pareció un discurso. Pero lo que más saltó en todo caso fue la efusividad de la gente, era su gente, era prácticamente un triunfo, un
1: meeting.
0: Yo estaba
1: pasando por ahí, veía a todos con sus politos naranjas cruzando como hacia Willax.
0: Y sus pósters de Fujimori.
1: Está muy bien, y me parece que ella está actuando bien, Renzo.
0: ¿Sí?
1: O sea, me parece que está yendo, digamos, con un carácter convocante. Me parece uh-huh. que... Y ayer puse un tuit alrededor de eso. Más preocupación me da la gente que la sigue que lo que están haciendo ella y los de su partido, que están tendiendo puentes.
0: Claro, como que el problema no es Fujimori, sino el fujimorismo. No,
1: quizás el fujimorismo de las redes.
0: El de las redes,
1: hay que vengarnos,
0: claro.
1: Hay que destruir, ahora verán. Ese ánimo, me parece que
0: Lo
1: tóxico.
0: Vi, por ejemplo, Carla, ¿sabes en dónde? En este asesor extranjero, que no me parece un tipo bruto, todo lo contrario, un tipo culto, leído, inteligente, Sendoya, que prácticamente era como, ¿no? O sea, oye, esta señora ha ganado, aunque haya ganado por un voto, ella tiene el gobierno y tiene derecho a poner un gabinete absolutamente fujimorista, qué sé yo, o sea, desconociendo algunas reglas elementales.
1: No es lo que dice, sino el tono
0: política,
1: en el que se dice.
0: De la política peruana.
1: Ya, la beligerancia rompe el mensaje.
0: Y trató muy mal a la señora Leiva, me acuerdo, en una entrevista.
1: Bueno, pero
0: a
1: la pobre Milagros la gente está yendo todo el rato a hacerle pataleta.
0: Hay un amigo mío también
1: que
0: fue y le dijo...
1: ¿Un ex amigo tuyo?
0: No, un amigo mío, entre comillas. Este señor, pues,
1: Ah, ¿el abogado ese?
0: Ese.
1: No, olvídate. No,
0: también
1: pero ya agarraron la papa, como dicen los chilenos, ya agarraron el tema de ir a golpear a la periodista. Eso me parece fatal, pero sí... Me preocupa el tono, y no es un tono que use ni Vinelli, ni Galarreta, ni siquiera la señora Chávez, ni siquiera el fujimorismo más histérico, digamos, por decirlo así, con perdón. Pero no es algo que digan ellos mismos, son esa gente de las redes.
0: Que están ahí.
1: Ahora verás,
0: los más
1: patistas
0: lloren,
1: malditos,
0: que el Papa. Sí,
1: lloren.
0: Sí, sí.
1: Entonces, eso no le hace bien. La señora
0: Para
1: Fujimori
0: nada.
1: Está teniendo, yo creo, el temple necesario. Se le está viendo chambear, uh-huh. porque a mí me ha gustado verla, qué sé yo, con Renzo Reyardo viendo el tema del fenómeno del niño. Me gusta que tenga su oficina de presidente electa tipo Trump, ¿no? Y que
0: o sea, todo, claro, poniéndole un poco de orden al asunto.
1: Institucionalidad,
0: medio del caos, institucionalizar las
1: que
0: cosas,
1: eso sí. es vital.
0: Así es.
1: ¿Ya? Y que esté diciendo por acá vamos a ir. Yo no considero, y no he ido a visitarla porque no la he llamado, le he puesto un tuit, porque yo no quiero estorbar y estoy segura de que la señora Fujimori tiene 25 años de carrera política y sabe exactamente, después de tantas derrotas, hacia dónde está yendo y es una política profesional. Entonces yo preferiría, sí, uh-huh. que ella tenga un gabinete fujimorista.
0: Ya.
1: Porque yo quiero ver primero, que tenga ella el manejo y que no la estén tratando de encimar antiguos políticos que sienten que saben más que ella, porque si algo tienen los viejos es esta cosa chancona de pensar que saben más que los jóvenes. Y no necesariamente es así. Esta mujer es una política profesional, ha tenido una bancada en varios gobiernos y la gente que está con ella, llámese Miki o el señor Galarreta o quien sea, saben qué están
0: haciendo. Ha sido bastante eficiente. Para además haber estado en segunda vuelta 3 veces, haber ganado en la cuarta, tener bancadas importantes, incluso en alguna oportunidad más de 70 congresistas. Uh-huh. Y en medio de errores, ¿no? Propio además de la política, que siempre hay
1: sí,
0: un péndulo,
1: supuesto,
0: ¿no?
1: Claro.
0: De éxitos y de pocos éxitos. Creo que de todas maneras ha sido una política eficiente y además lo hemos demostrado. Sin embargo, también es cierto que necesita lidiar con un 50% del país que no la ha querido y además que hay políticas pendientes, ¿no? Por ejemplo, el caso del sur, que seguramente los políticos oportunistas van a comenzar a escarbar ahí de dónde sacar un poco de rédito político.
1: A mí me ha gustado, por supuesto, pero a mí me ha gustado, primero, que el sur no se ha levantado. Uh-huh. Dos, que ha estado con el alcalde de Juliaca, con alcalde de Puno. Está muy bien. Y a mí me hubiera gustado que fuera a Puno. Y
0: de
1: a
0: pronto
1: Cusco,
0: la ancha base no tiene que ser con los partidos de
1: no,
0: siempre, tiene que
1: con
0: ser
1: con las regiones.
0: Exacto, con las regiones.
1: O sea, yo,
0: ¿no?
1: Por ejemplo.
0: No fujimoristas,
1: ya,
0: eso.
1: Escúchame, pero esto es lo que se supone que yo no iba a decir, pues, porque ya, a mí me parece que ella tiene que hacer lo que quiere. Sí, como se suponen también los gabinetes, ¿no?
0: Claro.
1: Hasta ahorita.
0: O se ponen.
1: Pero, como ya, se ponen. Pero, claro. Por ejemplo, yo considero que ella tiene que tener gestos con Puno y Cusco, que le han regalado además buenos votos, oye, históricos.
0: A comparación del 2021, por ejemplo, subió un poquito, ¿no? Ahí en esa
1: y
0: región.
1: Tener algunos gestos, a mí me gustaría, no sé, te digo ya, un ministro de comunicaciones que fuera de Iquitos, que tiene un problema de conectividad gravísimo.
0: Uh-huh.
1: Un ministro de agricultura que
0: no,
1: sea
0: de ese
1: sur.
0: De acuerdo.
1: Más que los antiguos ministros y no sé qué, yo entiendo que se busca que las cosas vuelvan a funcionar como funcionaron en el segundo gobierno aprista, ¿ya?
0: Claro,
1: no voy
0: tiene,
1: a
0: tiene que ser técnico, pero tiene que haber también símbolos, tiene que haber una visualidad que
1: pero,
0: permita conectar con esas regiones que
1: y,
0: necesitan.
1: Pero ella tiene que tener derecho a manejar su gobierno y ahí, si quieres, después entramos a decirle cómo hacer con su gobierno si no le liga. Pero ahorita tiene que tener un margen de acción y de operatividad, como que estás manejando un camión y quieres dar la vuelta. Y si todos se meten para acá, para ajá, allá, para allá, te llenan la cabeza, sí, de tonteras. Es
0: creo
1: una
0: que la
1: política
0: señora
1: profesional.
0: Tiene la personalidad y ya la experiencia como para poder hacer lo que justamente tú uh-huh acabas de observar. Carla, el 28 de julio celebraremos por el Perú.
1: Por supuestísimo.
0: ¿No? Como corresponde.
1: Y además cantando,
0: sí,
1: y bailando y tomando un pisco sour y tratemos de no quejarnos inicialmente, uh-huh, me parece.
0: Sí, sí, sí, hay que darle un respiro, oxígeno que necesita.
1: Que cuando salga el gabinete no salgan, ya, pues todos los
0: vamos,
1: analistas.
0: Vamos,
1: y ay, ya no
0: sí,
1: vamos
0: sí,
1: tan
0: sí,
1: rápido.
0: Sí, viene Combaters. Gracias.
1: Chao.
0: Mañana vuelve Fernando Calmel. Un abrazo para todos.
1: Lo hiciste muy bien, Renzo.
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0: esta noche en Combaters.
1: Hemos tenido una reunión cordial.
0: Presidente electa visita Palacio de Gobierno.
1: Más allá de las diferencias ideológicas que puedan haber entre nosotros.
0: Además, Keiko Fujimori pide rendir cuentas a José María Balcázar.
1: Estamos en esos procesos de recibir la información de cada ministerio y agradecemos la disposición de todos los equipos.
0: Lo que se nos viene con el fenómeno El Niño costero.
1: Nos preocupa, sí, la llegada del fenómeno El Niño.
0: Y también, en vivo, responde Antauro Humala, el ex socio de Roberto Sánchez.
2: Hola, ¿qué tal? ¿Cómo están? Buenas noches. Bienvenidos a Combaters por Pedro. Ya que estamos con ánimos mundialistas y todo el día se está hablando de fútbol y nos hemos puesto todos un poquito argentinos, voy a citar una frase de Menotti, ¿no? Que decía, en el fútbol hay boludos como hormigas y en la política también. Y le voy a explicar en términos futbolísticos, ¿no? Si tú eres Scaloni y tienes a Messi, ¿lo acercas al área o lo alejas del área? Si tú eres Messi, ¿vas a sacar el centro para que lo cabecee Lautaro? ¿A dónde se la pones? En el área chica, ¿no? Y en la política vale lo mismo. Cuando tú puedes hacer daño a tu enemigo, le tienes que hacer daño. Y si tu enemigo te dice, no me patees de lejos porque mi arquero Pickford no la va a poder atajar, ¿qué tienes que hacer tú? Patearle pues de lejos. Uno no puede ser idiota. Es decir, si tu enemigo te está diciendo, estoy hablando del partido de Inglaterra, ¿no? El país donde se invente el fútbol, frente a Argentina, país tercermundista, le has ganado la guerra de las Malvinas. Eres un imperio que nunca ha perdido una guerra en 1000 años. Y eres tan cagón de colgarte del arco, el idiota eres tú. Porque lo que va a pasar es que va a venir Messi, con derecha te va a tener un centro, y va a venir Lautaro y le va a cabecear. ¿A dónde voy? A que este señor Sánchez, que es un gonca, que es un llorón, se queja. Y se queja de su desgracia de que le ha ganado Keiko, la que paraba perdiendo. ¿Y Keiko le ha ganado por qué? Al margen de sus virtudes o sus defectos, ella ha sabido contar los votos. Por el factor Dyer. Pero ¿por qué ha perdido también el señor? Porque siendo el Scaloni, él tenía su Messi. Su Messi era Antauro. Y fueron tan idiotas que agarraron a León, le cortaron la melena, le hicieron manicure, le cortaron los bigotes y lo vieron un gatito. O sea, mariconearon a Antauro. Y lo peor de todo es que te dejaste, hermano. Si hubiera sido más agresivo, más punzante, especialmente en el sur, él hubiera ganado. ¿Quién te convenció de dejar de ser Antauro? Y yo me voy a morir sin saber por qué Cueto no jugó bien el 82. ¿Y quién te convenció a ti, que no creo que le hagas caso a nadie, de que tenías que ser más blandito? Bueno, ¿en qué parte me he equivocado?
3: Primero, estamos especulando un resultado, ¿no? ¿Qué hubiera pasado? Esta situación yo la he vivido dos veces, Philip, ¿no? Y esta sí, y la anterior fue de manera recontra dramática, pero fue en prisión. Tanto en su momento Llanta y recientemente Roberto, me refiero al Partido Nacionalista del año 2006 y a Juntos por el Perú del presente año, hicieron una campaña de primera vuelta con un discurso real. Real, el programa real, ¿no? Y ahí yo tuve, digamos, injerencia.
2: Protagonismo.
3: El discurso etnocacerista fue en el año 2006 con Ollanta, ganó la primera vuelta con eso. Y en el caso de Roberto, no fue el discurso etnocacerista porque estábamos fuera de la competencia, ¿no? Nos quitaron,
2: estuvimos... Como Antauro el movimiento.
3: Exacto. Entonces, solamente nos quedó opción de converger con determinadas propuestas con, a nuestro entender, el sector de la izquierda con más potencialidad electoral, como era Juntos por el Perú dentro del espectro estricto de la izquierda. Entonces, la convergencia principal era Asamblea Constituyente, Nacionalizaciones y Libertad de Pedro Castillo. Los otros puntos del neocacerismo son propios del neocacerismo. Entonces, nosotros fuimos conscientes que íbamos como invitados, éramos visita. Es más, yo ni siquiera integré las listas porque no me permitieron inscribirme. Entonces, siendo visitas, siendo invitados, obviamente, y no siendo el candidato yo, teníamos que siempre apoyar y aconsejar o sugerir. Esa fue nuestra posición. Entonces, nosotros cumplimos, fuimos elegantes y leales. En la segunda vuelta, para mí fue un déjà vu, porque en ese criterio, en el caso
2: de 2006, volviste a retrotraerte, como te decía.
3: Claro, pero en forma más dramática.
2: El Antauro suavecito,
3: claro,
2: o sea.
3: No. En forma más dramática, porque cuando eso pasa, cuando ya entra en la segunda vuelta, que viene Vargas Llosa, cambia, se pone el Polo Blanco y nosotros nos dejó presos. Bueno, yo en ese momento estaba mudo y además estaba preso.
2: ¿No? Ya, además, pero acá no preso,
3: además que no me quedaba ese tiempo que apoyar a Ollanta, por más que había traicionado, porque el otro era apoyar.
2: Ya, pero ahora, pues, hermano, a ver, hablando en términos futbolísticos, te quitaron la pelota.
3: Ya.
2: Te quitaron la pelota.
3: No, es que nunca no me correspondía a mí tener la pelota.
2: Yo ¿cómo no que candidato. No? Si tenías que ganar.
3: Yo apoyaba. Yo no. Mira, ahorita acaba de ser reconocida, proclamada Keiko Fujimori como presidente de la República. Yo reconozco el triunfo fraudulento, reconozco el fraude. Yo sí lo digo con toda autoridad, porque a mí no me dejaron participar. Lo que está impugnando...
2: ¿Consideras que es fraude porque no te dejaron participar?
3: Ese es el pecado original de este proceso electoral.
2: Ok.
3: Entonces, en el caso de la izquierda, en el caso JP, está impugnando por el resultado polémico, el conteo. Está impugnando por ahí. Nosotros saludamos eso porque creo que es polémico el contado. Pero además, estamos, por motivos de seguridad nacional, ¿no? Estamos planteando que la candidata ganadora, nadie duda que es nacida en el Perú y que es peruana. Pero, ¿qué pasa si además de peruana tiene doble nacionalidad? Quien sea. Ha habido un conflicto de lealtades. Entonces, por motivo de seguridad nacional, nosotros estamos pidiendo que esclarezca, aclare.
2: Claro,
3: porque
2: bueno,
3: su padre nos engañó.
2: Correcto, pero no, en el caso de ella, ella tenía una probanza dramática. Uh-huh. Y tú la sabrás entender. Ahí él ha metido la cana 3 veces, ella se ha podido ir, no te voy a decir a Japón, a la embajada de Estados Unidos.
3: Ciertamente.
2: Y ella se ha comido su cana, así como tú tuviste tus cojones y ha tenido sus ovarios. Ella no ha huido, ha asumido la cana, ha peleado y ha ganado. Pero no me estás contestando lo que te estoy diciendo.
3: Ah, bueno.
2: A mí me parece un error tonto, estúpido, y lo comparé con términos futbolísticos, porque lo que le termina faltando a Sánchez son votos en el sur.
3: No, él termina faltando no calcular los votos del extranjero que iba a ser adverso.
2: No, está bien, pero no, hermanito, los votos del extranjero es el pretexto para el fracaso.
3: No, pero yo te hago
2: él
3: una pregunta.
2: Ha debido tener más votos en el sur.
3: Disculpa que te haga una pregunta. Dentro de las fronteras del Perú, ¿quién ganó? Sánchez. Fuera de las fronteras, ganó Keiko.
2: Pero ese es un...
3: Pero
2: es un discurso vacío, pues.
3: No, pero es una realidad.
2: Discúlpame, hermanito, o sea, lindo. Pues los que votan en New Jersey, en Patterson, los que votan en París, en Inglaterra, en Moscú, son gente de Andahuayla, son gente de Apurímac, son gente del Callao, es pueblo, hermano.
3: No tanto,
2: te lo voy a poner así, en términos clasistas, para que me entiendas. Ya. Los sanisidrinos, los pitucos, siguen acá, hermano. Los que se han ido son los mucas.
3: Pero mira,
2: porque no tenían Perú, buena vida
3: en el exterior hay 3.5 millones de peruanos. Solo han votado 250.000. Porque la mayoría de peruanos son ilegales. Esos son los que tú dices, los quispe, los que votan, establecido y eso es legal.
2: No.
3: Entonces, ¿cómo te explicas que solo el 10% vote? Y también votan porque si no los multan.
2: Espérate. Te han engañado.
3: No hay 3.5 millones. ¿Cuántos peruanos hay? ¿Cuántos millones de peruanos
2: en el Perú? Afuera del Perú hay cerca de 3.400.000 peruanos.
3: Estamos en
2: lo
3: eso.
2: Que ha pasado no es por la multa ni porque son ilegales. Hermano, se llama desarraigo. En el Perú, que es una desgracia nacional, hay un tema que es desarraigo, que te deja de importar tu país. Acá en el Perú, la tercera parte de los votantes prácticamente no han ido a votar. En las zonas más pudientes de Lima... hay gente idiota que sabiendo que si ganaba Sánchez perdía valor su empresa, valor su patrimonio, uno de cada cinco sanisidrinos no han ido a votar. Uno de cada cuatro miraflorinos han ido a votar. Eso se llama desarraigo, desinterés por tu país. Pero sigo en lo mismo. Tienen que entender que fue un error el quitarle la garra a León. Te hicieron manicure.
3: Mira.
2: No, te dijeron no hables. No, y tú, mira, lo que me parece raro es que te domesticaron. No, que tú entendiste que bajaste los decibeles.
3: Yo simplemente, yo creo que tanto Ollanta como Roberto cometieron un error.
2: A ver.
3: ¿Cuál es? El error es... Y en verdad habría que probarlo porque estaba especulando también. Yo creo que no era necesario ablandar el discurso. No era necesario disfrazar el discurso. Era, pero ¿qué pasa? Ollanta no era un polemista. No era un polemista. Él no podía...
2: Pero Sánchez sí, ¿ah?
3: Sí, Sánchez es tipo hábil, ¿no?
2: Es un, pero, un vendehumo alucinante.
3: Pasa? Yo creo que Roberto y acá, en un momento habrá una autocrítica, crítica, autocrítica, que es también en la derecha como en la izquierda. Yo creo que hacer una, para cualquier persona, hacer una campaña con una identidad que no es la de uno, me parece que es una limitación, en cierta manera.
2: O sea, imitar a Castillo.
3: Bueno, eso fue y es bueno, pero eso fue planificado, o sea, tampoco, o sea, pero creo que hicieron, pero eso es una especulación porque
2: no, esa, discúlpame, esa no es una especulación, es un facto, era evidente, ese señor en no, su vida se
3: lo que voy,
2: es como, a ver, yo te veo a ti con chullo, usa chullo.
3: A lo que voy,
2: tú te pones tu pluma, te pones tu pluma. Pero yo a ti nunca te he visto con un sombrero con flores, pues, hermano. Ahora salvo en la última parte de la campaña.
3: La especulación es que hubiera pasado si no hubieran ablandado el discurso, porque hasta ahora Ollanta no lo hizo. ¿No?
2: Ganaba.
3: ¿No?
2: Pues, 40 mil votos, ganaba.
3: Claro. Bueno, entonces, yo la verdad, ¿no? Yo quizás fui muy respetuoso, pero sí fui consciente que nosotros éramos visita.
2: Correcto, no, pero tienes que entender.
3: Yo ni siquiera participé
2: que siendo,
3: para nada.
2: Ya, pero siendo visita, a mí me parece una falta, y lo dije acá, en plena, me parece una falta de respeto, que siendo tú quien eres, para las fuerzas de izquierda, llámalo lo que tú quieras, que te ninguneen, que te tapen, que venga
3: pero
2: un tipo,
3: déjame
2: parir, que venga un tipo pues como Franque, que no le ha empatado a nadie, estoy hablando de términos futbolísticos, ¿no? Que venga Rodríguez Cuadros, que ha sido siempre un suplente, y tú que eres titular, quieras un Messi, te sacaron los chimpunes.
3: Mira, es que yo como persona, yo me puedo molestar y me puedo emocionar, pero en ese momento yo no constituía a un homo sapiens llamado Antauro Humala, sino representaba al nacionalismo. Y los partidos no nos molestamos ni nos emocionamos, actuamos en consecuencia. Políticamente. Esa es la posición. Entonces, yo tengo que ser racional y no emotivo. Porque, ya,
2: espérate,
3: en un momento,
2: fui paciente. Producción.
3: En un momento
2: Este es un impostor. En los partidos no nos emocionamos. ¿No? En los partidos somos racionales. La doctora Huidobro es así. ¿Pueden, por favor, traer a Antauro Humala? Tú eres el doble.
3: No, soy racional.
2: Tú eres el doble.
3: Todos mis actos han
2: sido racionales. Estás como Porky, que ayer decía la narrativa de la izquierda. O sea, ¿qué te pasa?
3: No sé, ¿a qué te refieres?
2: Perdón, ¿tú cuándo has sido blandito? ¿Cuándo has sido racional? Que nunca te emociona. Lo tuyo es pura emoción, pura irracionalidad, puro ímpetu, vehemencia.
3: Esa es una narrativa del periodismo de derecha. Tanto el Andahuaylazo como el Locumba no hubo nada de emoción. Todo fue planificado. ¿O tú crees que...? No lo pensamos para hacer una rebelión.
2: ¿Qué tiene que ver que no haya planificación?
3: Lo que tú debes pensar, más que hacer una campaña política, cuando es una rebelión. No hay nada más serio que una rebelión porque te arriesgas la vida. En la campaña política no arriesgas la vida. Entonces,
2: pero en alguna sí.
3: Lógico. Entonces,
2: pero en fin, a mí lo que me molesta a mí, y lo digo en términos futbolísticos para que se me entienda, es la cabonería. En la vida tú tienes que, siendo de derecha o siendo de izquierda, tú tienes que ser leal con tus aliados. Tú tienes que ser frontal. Si tú eres socio de alguien, eres socio. Si eres su amigo, eres su amigo. Tú no le sueltas la mano a la gente. Sobre todo con argumentos tan estúpidos.
3: Mira, tampoco podemos...
2: Porque
3: mira,
2: a la hora de la hora, si te toca perder, y el que tiene que asumir la responsabilidad de la derrota es Sánchez.
3: Por supuesto.
2: Entonces, en vez de asumir su responsabilidad, le echa la culpa a la lluvia, la culpa al mar, que Keiko, que la serie es indicios.
3: Bueno, mira...
2: Oye, hermano, el que ha perdido es él. Y
3: ahora,
2: entre otras cosas, digo, ha perdido, ¿no es cierto? Por no utilizar a su Messi. Y tú eras su Messi si él se hubiera ido a Andahuaylas, a Cusco. En Andahuaylas no estuvo contigo. Hay que ser bruto.
3: Pero mira, repito.
2: ¿Me entiendes?
3: Repito. Yo he sido paciente por mi conciencia de ser visita. Pero también hubo un momento que también se respondió cuando hubo excesos, como el caso de Frank. Se le puso en su sitio. Pero, repito. Si somos acusados, yo para mí, yo no lo veo Yo veo hasta como una victoria parcial de la izquierda. Porque a ver,
2: tú eres en esta un situación impostor.
3: Donde ha habido
2: tú eres un impostor.
3: No, para mí.
2: Victoria parcial.
3: Es una victoria parcial de la izquierda.
2: ¿Ganas o pierdes, hermano?
3: No. Mira, ha ganado dentro de las fronteras del Perú, eso es un hecho objetivo. Ha perdido la elección en términos generales, también es otro hecho objetivo, pero dentro de las fronteras, Keiko Fujimori es minoría que Roberto Sánchez. Esto, aunque no te guste, son matemáticas
2: no,
3: puras.
2: No es que entonces, me guste o no me guste.
3: Ya, entonces,
2: me parece que despreciar ahora, claro, a los peruanos del extranjero, que es el pueblo más sufrido, con los menores recursos económicos que se tuvieron que ir o por el terrorismo, ya, o por la hiperinflación, uh-huh, o porque no hubo tuvieron la desgracia de no tener las facilidades, uh-huh, en el Perú, esa gente es tan o más pueblo que el que se ha quedado. Porque esa gente ha tenido que dejar a su mamá, a su papá, a su esposa, uh-huh, a sus hijos. Ya. Mamás que, como la novela de Amichis, se han ido a Japón a trabajar, bueno, las señoras, para mandar plata
3: a sus hijos. Vamos a pasar por alto.
2: No me puedes decir que el voto de Acromarca vale menos que el de Tokio, porque la señora de Tokio ya dejó de estar en el Perú. Sí, tan chola como todo el mundo, hermano.
3: Mira, las reglas están dadas. Se cuenta el voto del extranjero, se cuenta el voto del extranjero.
2: Entonces.
3: Ya. Pero, repito, dentro del barco que está en alta mar, que es Perú, porque los otros extranjeros están en el puerto y los queremos, uh-huh, mucho, los amamos mucho, pero no están en el barco, uh-huh, ¿no? Ha ganado Sánchez, ha ganado la izquierda. Entonces, por eso digo que es una victoria parcial o quizás una derrota parcial. Ya, pon así, una derrota parcial, no del todo.
2: Claro que sí. Escúchame, última vez, ¿ah?
3: ¿Ya?
2: Al frente han puesto una farmacia, tú acá te vas y te compras tu testosterona plus.
3: Ya.
2: Antauro dice, yo soy meditante, soy paciente, victoria parcial, derrota parcial. ¿Qué te haces? Estás ablandando con los años, estás con arteriosclerosis, estás tomando sopa de rosas.
3: ¿Sabes qué? No sé, tú estás hablando con una persona a la cual no la han dejado participar. Yeah. Para mí todo este proceso electoral ha sido apestoso.
2: Te han amarrado.
3: Por eso, para mí es un triunfo fraudulento. Esto es un fraude. Entonces, que sí lo puedo decir, alguien de la izquierda quizás no lo puede decir. Puede decir, hubo un conteo polémico. Hubieron
2: irregularidades.
3: No, yo como nacionalista, que me quitaron mi inscripción cuando estábamos liderando las encuestas, malévolamente... No, yo sí digo categóricamente que para los nacionalistas que no nos dejaron participar, esto es fraudulento.
2: Correcto. Me ha encantado. Ya has fijado una posición. Veamos la nota, porque la idea de la entrevista es qué va a pasar con tu futuro, qué va a pasar con Sánchez. A mí me parece que Sánchez ha perdido por su propia incapacidad. Uh-huh. Porque eso de ponerte a juntarte con los caviares que no tienen tu discurso, ¿no es cierto? El juntarte pues con todos los que le, todos los paracaidistas, ¿no? Frank y todos que llegaron. No puedes. Es como Inglaterra colgándose de los palos. No puede ser, pues. El comunista agudiza la contradicción. La violencia es la partera de la historia. Y en batalla, uh-huh, tú tienes que entrar a matar con lo tuyo.
3: Mira,
2: cuando te digo que el tipo ves mariconea, uh-huh, ¿no es cierto? Es el entrenador de Inglaterra colgándose de los palos frente a Argentina. Si estabas ganando, acelera y mata. Y por último, si vas a contragolpear y te das cuenta que te está empatando Argentina, ponga tus punteros. Entonces, veamos la nota porque me he puesto de mal humor. Este es un farsante. Este no es Antauro. Le han hecho pedicure a Antauro. Ya no tiene garra. Veamos.

0: Entre los cada vez menos seguidores que le quedan a Sánchez hay una realidad alterada. Creen ser millones cuando en sus últimas convocatorias apenas llegan a cientos, por no decir docenas.
1: Un aproximado de 100 a 150 simpatizantes. Se encontraban en el exterior de su local partidario ubicado aquí en la avenida 9 de diciembre.
0: Las calles que en otro tiempo vibraban con banderas de izquierda alzadas al viento ayer se envolvieron en un silencio sepulcral. La poca gente que llegó lo hizo solo para estar a los alrededores del local donde Sánchez dio su discurso. Como la marcha se cancelaba, dicen, por falta de quórum, solo tuvo que despacharse contra quien le ganó la elección. Mientras que Roberto Sánchez intentaba agitar el respaldo cada vez más moribundo que tiene, el país entero prefirió estar frente a las pantallas por la semifinal de la Copa Mundial.
2: ¡Es esta! ¡Fernández!
0: Sánchez eligió ese día porque coincidía con la entrega de credenciales a Keiko Fujimori. No tomó en cuenta que el fútbol para la gente sigue siendo lo más importante entre lo menos importante. Pero el candidato de Juntos por el Perú, pese a su mala estrategia de convocatoria, no se cansa de llamar a marchas. Y aunque ya no tiene éxito, parece pedir un poco más de tiempo para organizarse mejor.
3: El pueblo va a ser capaz, democráticamente, de convertirse y está llamado a ser la peor pesadilla de un gobierno fujimorista.
0: No vaya a ser que esta vez elija marchar el día de la final del Mundial. Aunque el fútbol ya no es excusa para su poca capacidad de convocatoria, que cada vez se va haciendo más evidente.
4: Acaba de entrar al set Puchungo y Rodríguez. Después les cuento. ¿Ya ves que tengo razón? Si tú eras Messi y Brígida Kahlo era, no sé, Enzo Fernández. O sea, ¿por qué te digo que es cagón? Porque la culpa se la echa a Keiko. La culpa se la echa a Dyer. La culpa se la echa al jurado. La culpa es de él. El que ha perdido es él. Este es como el entrenador de Inglaterra. Es un cagón. Entonces, ahora, mira lo que dice. Todavía amaga. Dice, yo voy a hacer la pesadilla de Keiko. La pesadilla de Keiko tendrías que ser tú o no. Porque te va a quitar protagonismo o te vas a volver a mansar.
5: Mira, va a haber oposición dentro del Congreso, dentro del Legislativo. Y esa oposición va a ser obviamente expresada por Juntos por el Perú, que es después de Fuerza Popular la segunda minoría, o segunda mayoría, como le quiera llamar.
4: ¿Y ahí cuántos son tuyos?
5: Aproximadamente 3 o 4, ¿no? Ahora, nosotros como nacionalistas no hemos participado, entonces nuestra posición va a ser fuera del recinto parlamentario, ¿no? Yeah. Entonces, para empezar, tenemos que recuperar nuestra inscripción y o volver a inscribir el nacionalismo.
4: ¿Ya pensás el próximo año?
5: ¿Cómo?
4: Ese es el próximo año.
5: Bueno, nos va a demorar por
4: pero
5: eso.
4: Pero ¿y ahorita en las elecciones regionales? Y
5: estamos también apoyando la actitud del nacionalismo es apoyar
4: ¿a quién?
5: En cada región a determinado movimiento regional o partido político con el cual hagamos.
4: ¿Pero vas a seguir siendo blandito porque sigue siendo invitado?
5: ¿Cómo?
4: ¿Vas a seguir siendo blandito porque sigue siendo invitado?
5: No, a veces no tenemos invitaciones, apoyamos así por convicción.
4: O sea, de puro bueno.
5: Es que, repito, nosotros apoyamos todo lo que converja con nuestro programa. Ya. Entonces, quizás ese es nuestro estilo. Pero eso nos ha hecho sobrevivir 26 años en el cautiverio y en libertad recién 4 años.
4: Yo te lo hago por tu bien, consejo de pata, como decía, decía Peredo. Ajá. Tú tienes que recuperar protagonismo, porque en el Perú la gente olvida. Uh-huh. Y ahorita te voy a mencionar unos nombres para que veas que el olvido. El peruano te suelta la mano, hermanito lindo.
5: Ya, pero ese no es problema nuestro.
4: No.
5: Ese es nuestro problema.
4: Va a ser problema. Vamos a comenzar a ver. Ahorita vas a ver y te voy a mostrar varios ejemplos.
5: Pero puedo demostrar ahorita que no es problema nuestro.
4: Espérate, dame 5 minutazos bailables. Porky. Porky sí.

0: tiene una narrativa parecida, porque sigue pensando que le han robado las elecciones, porque no quiere ser senador, como acá el tío Puchungo Rodich, porque no quiere jurar, porque se quiere ir a la alcaldía, y si no le liga no va a hacer querer ser regidor. Pero porque sigue manteniendo lo suyo, y entiendo eso, en que le robaron y que debió haber pasado él y Keiko. Vino la Porky. Tanto ya, lo quieres, sí, a Porky. Chequeamos a Porky.
1: Ahora, mal que bien, después de toda la trafa, como bien explicaba el caballero, nos ha hecho una trafaza, nos han robado la presidencia del Perú. No importa. Pero sí tenemos Congreso. Y tenemos poder en el Congreso. Y con ese poder, que es el único partido
2: que lo tiene,
1: el resto son difuntitos, ¿sabes? Son finaditos, ¿sabes? Todititos, ¿no? Los, ¿no? Los Avanza País, los Podemos Perú, más los Somos Perú, son cadáveres. Ya, son cadáveres, ya nadie los quiere, ya. A partir del 1 de enero no existen ya. No tienen ninguna fuerza en el Congreso de la República porque han sido expectorados por delincuentes, por mafiosos.
0: Entonces, él se está jugando su protagonismo.
3: Lógico.
0: Porque si no le liga al doctor Rubio, él va a terminar siendo un regidor y lo que va a hacer es no asistir para que lo vaquen. O sea, va a perder perfil.
3: Ya.
0: Yo a ti te veo desperfilado.
3: Mira,
0: eso, o sea, ¿cuál va a ser tu...?
3: No, es que mira, vamos a separar hecho de opiniones.
0: Ya.
3: El etnocacerismo que yo represento existe desde el año 2000 vía una rebelión contra el papá de la actual candidata electa presidenta, Alberto Fujimori, que fugó del país. 5 años después se hizo otro levantamiento, ya no contra Alberto Fujimori, sino contra Alejandro Toledo, también preso por corrupto. Y desde entonces nos quedamos 18 años en la cárcel. Yo he visto pasar por la cárcel a 7 presidentes, o 7 presidelincuentes, entre ellos un hermano mío. Y siempre nos han dado por muertos más que tú. ¿No? Ya no existimos, pero desde la cárcel.
0: Yo no te estoy dando por muerto.
3: No, no.
0: He dicho
3: que nos estamos desperfilando.
0: No, hermano,
3: que
0: no te van a ver. Yo te veo.
3: No tienes sin cuidado.
0: Hermano.
3: No tienes sin cuidado porque, mira, no, ves que no me cortas.
0: Ya.
3: Entonces, desde la cárcel, contribuimos al triunfo de Ollanta, el 2011. Desde la cárcel, con UPP que apoyamos, le hicimos poner el 10% del Parlamento desde la cárcel. Desde la cárcel, apoyamos a Perú Libre. Y contribuimos al triunfo de Pedro Castillo, desde la cárcel. En libertad, inscribimos al partido, porque yo salí diciendo, entramos a la vida legal, dejamos la vida insurgente, y entramos, cumplimos con el sistema, nos dieron nuestro partido político, salió la resolución al peruano, y como estábamos liderando las encuestas, y mi discurso asusta a cierta gentita, les llegó al trámite y nos despojaron de la inscripción, está en el Poder Judicial. Y hasta ahora no podemos apelar porque hasta ahorita no publican la resolución. Entonces, obviamente este es un proceso fraudulento. Y ya en libertad, pero con la inscripción secuestrada, impedidos de inscribirnos, siquiera de inscribirnos, hemos apoyado a un partido de entre 39 y le hemos hecho ganar la primera vuelta. Entonces, que ellos, en una actitud que nosotros, como invitados, teníamos que respetar y cumplimos con aconsejarles, esto no es lo correcto, pero cumplimos, más no podemos hacer, bueno, perdieron la segunda vuelta de manera ajustadísima y polémica. Entonces, nosotros existimos antes de la inscripción y estamos bien cotizados electoralmente porque somos el Joker. Partido que apoyamos, le hacemos ganar. Entonces ahora, en octubre, que van a ser las regionales, somos cotizadísimos. Quieren ir con nosotros, candidatos de todo tipo.
0: Está rankeado.
3: Bueno, es que hemos quedado bien. Nos han quedado... El sistema nos ha querido destrozar, desaparecer. Nos han lanzado de la azotea. Pero como el gato, hemos quedado parados. Bien parados. Bien cotizados. Entonces, ese miedo que tiene Porky, nosotros no lo tenemos, nos cagamos de risa. Sabemos que estamos bien cotizados.
0: No,
3: y bien
0: ¿por Porky no tiene miedo? Porky quiere ser teniente alcalde de Lima. Ah, y después renuncia a Rubio y vuelve a ser alcalde.
3: Bueno, mira, bueno, yo... Obviamente nosotros no vamos a apoyar a Porky para la alcaldía de Lima.
0: ¿No? ¿Alguna vez has conversado con Porky?
3: No. Ah, no lo conozco personalmente. No hemos conversado ni por teléfono, pero tuvo el gesto de enviarme un libro de su autoría con dedicatoria.
0: Oye, Comer, te voy a dar el fondo para que lo llames a Porky.
3: Para que yo lo llame, ¿no? ¿Por qué lo voy a llamar?
0: Te voy a explicar. Ten realización.
3: Ya.
0: Está ablandado. O sea, que el otro día fue y habló con Nieto Montesinos, que es lo que le siga pendejo. ¿Ya? Uh-huh. Que va y le dice a Keiko que hay que hay que, así le dijo, hay que perdonar a Castillo para comenzar a instaurar una política de, de entendimiento con los diversas fuerzas, un floro caviar, ¿no? Lo que él quiere es que Keiko lo indulte a Castillo para que Castillo le levante el país, para que caiga Keiko, para que él tenga una nueva posibilidad electoral. De paso, que indulten a su amiga la Vierán, que es más ladrona que todos los ladrones juntos, y que indulten un montón de gente como Toledo. Pero quiero retrotraerme a lo que quería conversar contigo. Porque el amor acaba en el Perú, porque la distancia es el olvido. Te estoy hablando de canciones, tú eres medio romántico, me ha contado la hermana de Julio Andrade. Mira, Toledo ha sido presidente del Perú, sano, sagrado y recontra popular. ¿Tú cómo lo ves ahora? Pidiendo a misericordia a Elian Carr, que era más beligerante que tú.
3: Mira.
0: Tembloroso. ¿Cómo lo ves a Toledo el día de hoy?
3: Lo veo una piltrafa humana, una desgracia. Pero mira, bueno, tú sabes que me sublevé contra Toledo, ¿no? Cuando Ollanta cae preso, no por rebelde, sino por corrupción, yo le escribí una carta y lo exhorté al suicidio, por honor. Ese consejo, esa sugerencia, parece que la tomó Alan García. Creo que Alan García se suicidó por honor. Y yo hubiera hecho lo mismo en ese trance. Yo le aconsejaría a todos los de la Iroes, salvo a Castillo, que no está por ladrón, está por rebelde o por tentativa de rebelión.
0: Pero también tiene casos de corrupción abiertos.
3: Pero no le prueban nada.
0: No, pues si no comienza el caso, pues, ¿qué cosa quiere?
3: Cuando lo sentencie, reevaluaré mi posición. Pero hasta ahora...
0: Pero sabes que están los casos.
3: Sé que tiene un proceso.
0: No, varios.
3: Sé que tiene un proceso. No, es que no hay... Tiene presunción de inocencia. Pero
0: de Toledo, estábamos hablando del guiñapo humano.
3: Le doy el mismo consejo, la misma exhortación que a Ollanta.
0: Sí, que
3: y que también se la oía a Alan García y a Kuczynski, que ahorita va para
0: ahora,
3: allá.
0: Ahora, ¿tú te imaginaste que alguien tan petulante como Elian Carr le esté pidiendo clemencia, misericordia a Keiko?
3: Que no tiene honor. No tiene honor, porque son ladrones. Son
0: además chorros. No, pero además dice que no han choreado.
3: Son cínicos, sencillos.
0: No es cierto.
3: Entonces son...
0: Una casa, comprarte de cancacán. Una casa de cuatro palos, una oficina de un palo.
3: Mira, es que las primeras damas son las primeras compinches también. Caso de Elian Carr, caso de Nadim, caso de... Están exiliadas también, ¿no? Entonces, por eso yo sostengo pues, que...
0: Suave tú.
3: El país está en una crisis terminal.
0: No escupes al cielo porque tú también tienes primera... Tú no estás casado con...
3: Yo sí estoy casado con Nina Andrade.
0: Ya, ten cuidado, no hables mal de la primera dama.
3: Estoy viendo lo histórico. Lo histórico lo estamos viendo. Ahí está
0: pero por eso, el derrotero histórico dice que la primera dama...
3: O también la esposa de Kuczynski, Nancy Lash, la fugitiva. ¿No? Entonces... es una situación...
0: O sea, ¿no le auguras un buen futuro a la señora Andrade? Si eres presidente.
3: Nosotros somos la excepción, pues, porque justamente estos presidelincuentes...
0: Es una especulación.
3: Estos presidelincuentes son los que contra los cuales nos hemos rebelado. Sí. Entonces, más bien, tu comentario sería al revés. Nosotros seríamos la solución, porque...
0: Sí.
3: Dicho sea de paso, a la cárcel de ellos.
0: Está bonito tu reloj, porque a tu hermano yo le paraba. A tu hermano le paraban payando unos relojes, hermano Yeco Pancomba. Un día tu viejo vi a tu hermano.
3: Ya.
0: No, de la mera, lo he contado varias veces. Uh-huh. Estaba en un CADE, tu hermano, y lo está entrevistando Jaime Altaus.
3: Ya.
0: Y a mí se me había roto un reloj y me fui a una relojería a cambiar el reloj.
3: Ya.
0: G&G. Joyeros. Y costaba como $250 la correa. Dije, está loco, fe.
3: Lamentablemente...
0: Espérate. Y me paseo por la vitrina y le digo a mi esposa, oye, quiero que me regale. ¿Y por qué este es el que tenía hoy antes en el carro?
3: ¿Cuánto costaba?
0: $150,000. Y tú en la cana como un huevón.
3: Ah, sí, pues... No como huevón, porque mira...
0: Hermano, el que se come la rebelión...
3: Ahorita
0: ¿cómo
3: estamos?
0: Un bombazo.
3: Mira... La existencia de la realidad, la actual, el presente.
0: ¿Cómo lo ves a tu hermano ahorita en la cana?
3: Como digo, yo le mandé ya mi exhortación y ya no tengo ni un comentario más que dar.
0: Nadine nos está viendo por YouTube. Está en la Avenida Paulista. Tomando caipiriña o tomando pinga, que es otro muy conocido trago brasilero. ¿Cómo ves a tu cuñada, hermano, viviendo?
3: Bueno, yo siempre tenía un profundo desprecio por esa pareja.
0: ¿no? ¿Tus sobrinas en las mejores universidades del mundo?
3: No, hermano, las conozco.
0: Columbia no University.
3: Bueno,
0: claro,
3: ¿eh? Si tú me quieres decir que Ollanta es un presidelincuente, por supuesto que es. Tanto como Alan García.
0: Ya.
3: Tanto como Fujimori Alberto. Tanto como Pedro Pablo Kuczynski. Tanto como Vizcarra. Ahí está la Iroes, pues. Ahí está
0: Vizcarra.
3: Vizcarra, pues, para mí es un pobre diablo.
0: Tuvo poder, Vizcarra. Bueno, ¿qué es lo que te quiero decir? Porque poder, no me estás escuchando, pues. Cerrón. Cerrón estaba en su prime, porque Cerrón decía, yo lo he hecho presidente a Castillo. Castillo lo desprecia, así como te ha despreciado a ti este Roberto, que te ha quitado, te ha hecho manicure, que te ha quitado tus bigotes y tu melena.
3: No confundas, él simplemente...
0: ¿Cómo lo ves a Cerrón?
3: Actitud. No, es que cuando tú dices eso estás pintando una mala imagen. No ha hecho eso. Él era el candidato, él tomó su decisión, nosotros le aconsejamos, más no podíamos hacer.
0: ¿Cómo lo ves a Cerrón ahorita, que está, pues, en teoría, en la clandestinidad, bueno, en la práctica también, pero yo lo veo minado,
3: obviamente va
0: a... No lo veo tan mal como a ti, ¿no es cierto? Tú estás debilitado, tú estás,
3: Yo no me siento para nada debilitado.
0: Como diría Lindman Gallo Gallito, te han mariconeado, como decía, ya eres un putero bullidor, ya no encaras.
3: Mira, esa es tu percepción equivocada.
0: Mira. No,
3: más bien deberías felicitarme tú, deberías ir a Antauro, sin inscripción, mira lo que has hecho.
0: Ya.
3: Casi has logrado hacerlo ganar por un pelito, no ha
0: la
3: ganado.
0: La gente
3: tú.
0: Se olvida.
3: Lógico.
0: El Perú, pero, la gente se olvida.
3: Debería ser loable, ¿no? De que nosotros en tener inscripción damos la hora. La derecha estaba tan asustada que le decías a Roberto, rompe con Antauro, Jaime Altaos, Perú 21, el comercio, le daban consejos a Sánchez para que rompiera conmigo.
0: Error.
3: Los rosaditos también. Entonces,
0: ¿quiénes son los rosaditos, perdón?
3: Los rosaditos, pero los caviares que le dicen, ¿no?
0: Ya.
3: Entonces no era necesario volver el discurso rosadito, casi anaranjadito.
0: No me has contestado, ¿sí? por Cerrón, por desconcentración o porque no lo quieres mencionar. Porque él es otro líder de izquierda que él cree tener,
3: claro,
0: predicamento.
3: Mira, creo,
0: y
3: mira,
0: también al haber estado fuera de la batalla electoral se ha visto minada su fuerza.
3: Yo creo que entre el problema de las izquierdas es que son las izquierdas, no es la izquierda. ¿No? Y siempre, me acuerdo que Ricardo les escribió, ¿no? Sobre la izquierda, toda una cosmogonía de unos satélites, había como 50, 60 partidos.
0: Se haga talis. Pues,
3: claro. Entonces, lo que yo puedo observar es que, más bien, ¿no? Las izquierdas, ¿no? Tienen un problema de la división. Entonces, nadie le puede quitar el mérito a Perú Libre, que ha sido el primer partido provinciano en la historia electoral del Perú, en colocar un presidente, un ejecutivo. Ese es un mérito, ¿no? Ahora, que como es costumbre, no solo en las izquierdas, también en las derechas, unen el poder, se desunen, se bronquean. Entonces, pero eso no quita el mérito de Perú Libre en su momento. Ahora la posta la ha tomado Juntos por el Perú.
0: Ya, entonces, quede claro, tu futuro político es tratar de ayudar a que tengan partidos de izquierda o de extrema izquierda o como tú quieras, determinado éxito electoral en las campañas que vienen, que son las regionales, y de ahí a pedir tu inscripción.
3: Yo he tenido una convergencia con respecto a algo programático, principalmente la Asamblea Constituyente. Da la casualidad que en todo el espectro electoral del Perú, solamente las izquierdas coinciden en eso con el nacionalismo. Las derechas no quieren saber nada del tema, es un tabú para ellos. Entonces, el único... personaje conocido, digamos, intelectual, estudioso de la derecha, a quien yo le tengo en consideración, que ha hablado de la Asamblea Constituyente como una probabilidad, ha sido Fernán Altude. ¿No? Entonces, pero después no quieren saber nada. Y ese ha sido el problema, porque a mí me hubiera gustado que algún partido de derecha hubiera planteado la posibilidad de Asamblea Constituyente, me hubiera interesado en conversar con él.
0: Ya.
3: Porque es lo que me interesaba más.
0: Correcto.
3: No hay
0: bueno,
3: hasta ahora.
0: Te voy a dar el fondo de Porky para que converses con él, porque si lo ha convencido Neto
3: Montesinos. Dale mi fondo más bien a Porky que me llame.
0: Él te llama al toque, ¿eh?
3: Ah, ya, le voy a dar mi fondo entonces.
0: Porky, bravo, además, ¿eh? O sea, a ti te tumba, hermano, eso es lo que te digo. Bueno, no te tengo que preguntar por tu pronóstico en el Mundial, porque tú quieres que pierda España y que gane Argentina y meter a la cana al rey. O sea, tú de todas maneras quieres que Messi meta gol.
3: Obviamente yo creo que todos los peruanos queremos que gane Argentina, ¿no? O la gran mayoría. Y con respecto a lo del rey, mi posición es simplemente una posición...
0: Va a venir, ¿ah? Para la toma de mando. Sí, sí. Tiene esta oportunidad.
3: Mira, yo considero de que... Yo lo he dicho simplemente, ¿no? Que el pueblo peruano históricamente, desde el punto de vista etnocacerista, tiene dos traumas históricos, que es 1532, la captura de Atahualpa, y 1879, la amputación de nuestras cautivas del sur, Arica y Tarapacá. El etnocacerismo está diseñado ideológicamente para destraumatizar al pueblo peruano de esas dos situaciones. Entonces, cuando yo...
0: Destraumatizar.
3: Entonces, cuando yo he sostenido esa chanza que dije con respeto, que quiero mandar un comando, en verdad, es un...
0: Fue una chanza.
3: Es una chanza, pero no deja de ser psicológicamente un anhelo del pueblo peruano.
0: Como las Malvinas argentinas, una cosa así.
3: Entonces, obviamente... ¿No? Ahí van a salir los hispanistas, los indigenistas, es parte de la peruanidad, pues también, ¿no? Bueno. Y es una opción valedera porque en el sur este discurso cala.
0: Correcto.
3: Gusta bastante.
0: Te agradezco por tu visita.
3: De igual manera.
0: Te voy a mandar el fondo de Porky.
3: Más bien, la próxima semana estás esperado en Miseta.
0: Yo voy feliz.
3: Perfecto.
0: Tú, yo voy, perfecto. Yo ni pregunto dónde voy.
3: Vas a conocer el cuartel de etnocacerista.
0: Hermano, pues yo te recomiendo. Ahorita, ¿cómo se llama? Cuidado Salud se llama, ¿no? Cómete testosterona de 1000. Porque yo te veo bien suavecito, pero no, en fin, ¿qué vamos a hacer?
3: Estamos en nuestra posición, clara.
0: ¿No? Tauro, si se volteó el titán y no vas a voltar tú. Pero en fin. No, vámonos a la pausa, venimos con Puchungo Rodi, ya le voy a decir por qué. Pausa y regresamos con el senador electo por el Callao, el único senador que tiene el Callao, Jax Rodríguez.
3: Muy bien.
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0: Puchungo Rodríguez.
16: ¿Cómo estás, Felipe?
0: Te va a saludar Puchungo.
16: Gracias.
0: El más feliz de todos los chalacos con tu senaduría es Puchungo Yáñez.
16: Y yo estoy muy agradecido con Puchungo y con toda la familia del Callao. Ya tuvimos nuestro nuestro aquelarre, nuestra reunión, pero yo tengo que regresar a verlos. Gente buena de corazón.
0: Bueno, yo que te he visto comenzar ahí, tú casi ibas a tu casa a dormir, porque la gente lo conversaba ahí, ahora en la mañana con Jimmy Flucker, ¿no? Todo el mundo ve el resultado, ve el final.
16: Así es.
0: Le decía el Alejandro Gómez, tú no te imaginas la cantidad de veces que te he colorado. Tenía que ir al Callao un día y a Jicamarca el otro. ¿Dónde quedaba Jicamarca? Y el otro Farenet.
16: Así es.
0: O sea, todo el mundo ve la final, ¿no? Pero no ves el principio.
16: No sabes el esfuerzo que cuesta llegar hasta ese final.
0: Claro. Entonces, bueno, tu reto te voy a expresar cuál es.
16: A ver.
0: El judío maravilloso, el judío más popular de la historia del Perú ha sido Beto Levi.
16: Correcto.
0: Entonces, compadre, ahí tienes un reto inmenso, ¿verdad? Beto Levi es un hombre que hasta el día de hoy lo quieren en el Callao, porque era así como tú, pues, ¿no? Guariquero, gracioso, ¿no es cierto?
16: Siempre listo para ayudar y con un amor al Sport Boys gigantesco.
0: Tremendo. Escúchame.
16: Tú sabes que yo me tomé un video, hay un mural muy grande en la Avenida Buenos Aires, en el Callao, donde están las grandes glorias del Boys. Sí. Y ahí está el Prezi, Alberto.
0: Oye, Lee. Y Beto ha muerto hace, ¿qué? 25 años.
16: Sí, 20 años.
0: Que era muy pate tu papá. Y dejamos ahí el tema nomás para que no nos jalen los pies de noche.
16: Así es.
0: Bueno, Keiko le ha devuelto la visita a Balcázar. Voy a hacer una presunción y quiero tu comentario. Presumo que le ha dicho, no me indultes a nadie, no me muevas el gallinero, pórtate bonito. Porque evidentemente no le convendría a Keiko, creo yo, tu opinión, tener libre a Castillo antes del 28.
16: A ver, yo no soy abogado penalista experto, ni mucho menos. Según lo que he escuchado de los legos en la materia, no hay posibilidad legal de indultarlo porque tiene juicios pendientes. No solamente el juicio que está ahora, en el cual él ya está sentenciado en primera instancia, pero él ha apelado. Por lo tanto, es un juicio que está en curso. El indulto cabe cuando se acabó tu proceso judicial. Pero este es el juicio por el golpe de Estado. Faltan los juicios por Zaratea, los juicios por corrupción. No nos olvidemos los $20,000 que encontraron en un water en Palacio de Gobierno. Es decir, es muy grande lo que está viniendo. De una u otra forma, hay mucha gente que está pidiendo indultos por doquier para la paz social.
0: ¿Qué te ha parecido lo de Nieto Montesinos?
16: Ojalá hubieran sido tan generosos cuando había que darle un indulto humanitario a Alberto Fujimori, que sí tenía cáncer y que sí murió de ese cáncer que tantas veces le ningunearon. Hasta el último momento trataron de que Fujimori muera en cárcel. Entonces, aquellos que fueron tan crueles, tan inhumanos, ahora de repente se les despertó la piedad.
0: ¿Estás aludiendo a Elian Karp y a Toledo también?
16: Elian Karp especialmente fue muy dura a la hora de perseguir al fujimorismo. Hay gente que recién después de 25 años está terminando sus procesos judiciales y están siendo absueltos todos porque estuvieron mal formulados.
0: Además, mira,
16: la persecución ha sido infame.
0: Tú y yo tenemos a nuestras mamis ya mayores.
16: Correcto.
0: A mi mamá se le hincha la rodilla y es una alarma en la casa, como que si a tu mamá se le reventa un muñero, tú estás, y Moisés, preocupado por la mamá. Oye, Fujimori tiene una pelota negra en la boca.
16: Correcto.
0: Y dice, ¿está sano?
16: Claro.
0: ¿Qué les pasa?
16: Cada cierto tipo tenía que ser evacuado al peruano japonés para que lo reanime.
0: O sea, Keiko tiene que volverse buena porque ellos quieren. Para que le levante el país y para que en octubre la señora ya no sea presidente del Perú, porque te bloquean la carretera, te dicen que hay coasesina.
16: El Perú tiene un récord mundial muy triste, que es la mayor cantidad de expresidentes presos. Vizcarra es un miserable, Vizcarra es un canalla. Vizcarra nos debe 200,000 peruanos que murieron por su negligencia, ineptitud y rapacería. Ollantumala está purgando prisión para que su esposa pueda vivir la gran vida en el Brasil. Tiene juicios pendientes. PPK tendría que estar preso porque él mismo confesó de que había recibido dinero de Odebrecht, siendo ministro de Estado. El caso de Toledo, sí, nadie puede odiar Toledo. Toledo ya ha pasado un proceso, ha sido declarado culpable, es un ladrón.
0: Sigue diciendo que sí. A mí lo que me molesta es que dice que sigue siendo inocente. O sea, por último, no lo dices y vas al tema judicial para que un juez, no Keiko, porque Keiko no es jueza,
16: así es,
0: te mande a tu casa.
16: Sin embargo, sí, efectivamente, Toledo está muy trajineado, está con un estado depresivo agudo, su salud no está buena, ¿no? Habría que empezar un indulto humanitario y ver qué es lo que sucede. Pero ahí es donde se ve la bondad del presidente, porque de eso se trata el indulto. En el caso de Pedro Castillo, la narrativa de la izquierda es una cosa impresionante. Así como convirtieron a las Fuerzas Armadas en el malo de la película y a los terroristas en los buenos, pero fue una narrativa que duró muchos años. La narrativa de Pedro Castillo con la justa se está durando 4 años y ya resulta que en televisión en cadena nacional da un golpe de Estado, ordena cerrar el Congreso, ordena tomar preso al fiscal de la Nación y a los jueces y dice que no, que era una proclama que estaba haciendo nada más.
0: Además, que la gente entienda, me voy a dirigir a los antifujimoristas. Si tú detestas a Keiko porque supuestamente es corrupta y el papá es corrupto y tal, ¿cómo ella va a indultar a un tipo con hechos de corrupción como Toledo, gravísimos, probados, no supuestos? Y en el caso de Castillo, o sea, si a Keiko le fuese mal y fuera una proclama, o sea, de acá a 2 años, Keiko hace su proclama y dice, disolver la canción, puro proclamas.
16: Existe el concepto del indulto humanitario para lograr paz social.
0: Uh-huh.
16: Ok. ¿Pedro Castillo ha expresado en algún momento que está dispuesto a la paz social? Yo no lo he escuchado. No sé Nunca. Si tú lo habrás escuchado, pero si Pedro Castillo
0: Sánchez
16: hace un acto...
0: ha dicho, voy a hacer la pesadilla de Keiko.
16: Así es. Si Pedro Castillo hace el acto de constricción diciendo, bueno, sí, quise dar un golpe de Estado, fue equivocado, pido disculpas, generaré esa paz social que tanto necesita el... Pero no dice eso.
0: Correcto. Veamos la nota de la visita de Keiko con el señor Balcázar.
13: Después de muchos años, regreso a Palacio de Gobierno.
17: 26 años después, Keiko Fujimori vuelve a cruzar las puertas de Palacio de Gobierno. Esta vez no lo hizo como primera dama, sino como presidenta electa del Perú.
13: Todo proceso de transición significa el traspaso del poder. Y el poder es pasajero.
17: Si bien Keiko Fujimori ya había vuelto a Palacio de Gobierno en años anteriores, hacía 26 años que no ingresaba con el protagonismo y la investidura que hoy ostenta. La última vez que pisó la Casa de Gobierno en esa condición fue en el año 2000, cuando concluyó el gobierno de su padre, Alberto Fujimori.
18: El presidente del Perú, Alberto Fujimori, acompañado de su hija, Keiko Sofía Fujimori Iguchi.
17: La líder de Fuerza Popular se reunió con el mandatario saliente José María Balcázar en una cita centrada en el proceso de transferencia de gobierno. Al término del encuentro, Fujimori aseguró que la conversación se desarrolló en un clima de respeto y cordialidad.
13: Hemos tenido una reunión cordial, de mucho respeto, más allá de las diferencias ideológicas que puedan haber entre nosotros.
17: La presidenta electa explicó que su equipo técnico ya viene recibiendo información de los distintos ministerios para conocer el estado en el que recibirá la administración pública el próximo 28 de julio.
13: Estamos en esos procesos de recibir la información de cada ministerio y agradecemos la disposición de todos los equipos, pero entendemos también que nos encargaremos de llevar las riendas del gobierno por 5 años.
17: Además, reveló que durante la reunión planteó su preocupación por los principales desafíos que enfrenta el país, entre ellos el avance de la delincuencia y la necesidad de fortalecer las acciones de prevención frente al fenómeno del Niño.
13: Nos preocupa, sí, la llegada del fenómeno El Niño y tenemos que enfrentar directamente a la delincuencia para recuperar el orden.
17: Con este encuentro, Keiko Fujimori dio uno de los primeros pasos formales hacia el cambio de gobierno. Mientras la transferencia de gestión avanza, la expectativa ahora se centra en los nombres que integrarán su gabinete y en las primeras decisiones que marcarán el rumbo de su administración.
0: A ver, yo creo que sería un error. Charlie Mesía, que es constitucionalista, que es uno de los hombres que más sabe derecho constitucional en la bancada de ustedes, junto con, no sé, con Pati Juárez, ha dicho que él considera un error de Keiko si lo indulta a Castillo. ¿Tú tienes una opinión formada?
16: Está el punto de vista legal y está el punto de vista político. Uh-huh. Entiendo que desde el punto de vista legal es un imposible jurídico. Uh-huh. Entiendo que desde el punto de vista político podría ser estudiado para lograr paz social. Pero para que eso suceda, yo creo que Pedro Castillo y su émulo Roberto Sánchez tendrían que expresar claramente que ese indulto implicaría paz social. Y tendría que haber ciertos compromisos creíbles, cumplibles, tangibles.
0: Yo creo...
16: Mientras eso no exista... El perdedor no está en condiciones de exigirle nada al ganador.
0: Eso, obvio, me parece así, exigencia.
16: Me parece
0: una
16: que eso
0: prueba
16: funciona.
0: De bonomía.
16: Me parece que
0: a la que han metido, además, se lo piden los caviares, se lo piden los comunistas. Esta señora la ha metido presa 3 veces por las puras. O sea, tú ya estás. No le estás pidiendo que sea buena gente a una persona cualquiera, le dices una persona a la que le has destrozado su familia, su vida.
16: Yo creo que en estos días hemos visto un fenómeno muy interesante y es la conversión de Keiko Sofía Fujimori Iguchi de candidata presidencial a estadista. Y el Perú, hacía mucho tiempo, desde Alan García, que no tenía estadistas. La señora Fujimori, la señora presidenta, está dispuesta a un gobierno de ancha base, está dispuesta a que no haya rencores, a unir a los peruanos de cualquier tendencia ideológica en base al bien común, que es el Perú.
0: Mira, acá dice algo que es verdad. Tú has tenido poder en su momento, tuviste el tino de alejarte de Toledo. Imagínate, te hubieras quedado ahí, te hubieras quedado chamuscado, ¿no?
16: Yo me fui al tercer año porque esa vaina no pintaba bien.
0: Correcto. Pero en fin, miren lo que dice Keiko y ojalá que esto que hice sí sea cierto. Veamos.
19: Después de muchos años, regreso a Palacio de Gobierno. Hemos tenido una reunión cordial, de mucho respeto, más allá de las diferencias ideológicas que puedan haber entre nosotros. Esta cordialidad es también una muestra de institucionalidad y de lo que significa la democracia en nuestro país. Todo proceso de transición significa el traspaso del poder. Y el poder es pasajero.
0: Esa parte es con la que yo me quedo, ¿no? O sea, el poder, siempre me dicen eso los zapristas, ¿no? Una cosa es llegar y otra cosa es irte. Hay que saber irte.
16: Es muy importante saber llegar, pero más importante saber cuándo irte.
0: Uh-huh. ¿Cómo ves el yo veo con preocupación el proceso de transferencia, no por la parte de ustedes, sino por la contraparte, ¿no? Ha sido muy maltratado el Estado peruano y su administración desde la época de Ollanta Humala y Nadín, acuérdate. Se quedan todos los caviares, después viene PPK, el gobierno fue absolutamente efímero, también hubo una costra de gente, ahí es que se comienza a llenar el Estado de los famosos CAS, de ministerios y ministerios, después viene la desgracia de ¿cómo se llama?, de Pedro Castillo y de todos los demás. ¿Qué cosa te han dicho? ¿Cómo están encontrando el Estado y a sus administradores?
16: Mira, el proceso de transferencia es una suerte de visita de cortesía. No hay una auditoría. Tengo entendido que no va a haber una auditoría tampoco. Es, hola, acá estamos, somos los muchachos nuevos, tienen los lapiceros, no se lleven los engrampadores a la hora de irse. Ese es todo el asunto, ¿no?
0: ¿Que hay pendientes, ese tipo de cosas?
16: No. O sea, ¿de qué me sirve que me diga qué cosa hay pendiente una persona que es absolutamente inepta e ineficiente para poder gobernar cualquiera de los ministerios? Ojo, tenemos un niño asegurado.
0: Ahorita me
16: tenemos un niño asegurado. No ha hecho nada del gobierno.
0: Ahorita vamos a entrar a eso, antes de eso, porque ahorita acá está el niño, 7 y 8. Tú tienes un filón empresarial, tú has estado en construcción, has estado en comercio, en importación, ahora estás en servicios. De lo que se viene para el Senado, ¿qué filón, en qué filón quieres trabajar? Porque
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0: Música en el alma, elegancia de la música criolla, la voz cautivadora de Lucy Avilés, interpretando El Camino que Elegí, una fina composición de Guillermo Pacheco.
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0: Está, buenos días, bienvenidos a PBO Noticias a través de los 91.9 FM de PBO Radio, la radio con fe. Estamos iniciando nuestra jornada informativa hoy, viernes 17 de julio del año 2026, siempre en los 91.9 FM de PBO Radio, la radio con fe. Quiero saludar a los que nos sintonizan la radio, en la señal de los 91.9 FM, y a usted que nos sintoniza también las 24 horas del día a través de Movistar TV en el canal 735 HD y en el 35 SD. Estamos también en Claro TV en el canal 515 HD, en el 23 y en el 18 en SD, también las 24 horas del día. Usted nos encuentra en diferentes señales de cable a nivel nacional, pero básicamente en Lima tenemos algunas otras que les paso a nombrar a continuación, como Cable VIP TV en Lima, Cable Láser, estamos en Cable Net, usted nos sintoniza también a través de Cable Más. Un abrazo a los que nos ven a través de Cable Perú. Estamos en FON Fibra Óptica Nacional, en Bemax TV y en Latin Cable. Todas estas señales en la Gran Capital. Estamos disponibles también en streaming a través de Vitel por su app TV 360, en Claro Video, en Movistar Video, en DirecTV Go, en la aplicación de Nuplin TV y en la señal de Best Cable. No te pierdas la programación de PBO en todas estas plataformas. 5 de la mañana con un minuto, iniciamos esta jornada. Les saluda Quique Bravo, estamos acompañados siempre de Quique Montenegro. ¿Cómo estás, Quique?
1: Muy buenos días, Quique Bravo, Bravo. ¿Cómo están? ¿Cómo amanecen? Espero que bien, mejor. Un buen fin de semana para todos, más allá de todas las circunstancias complicadas de repente que está usted atravesando. Voltee la página, que sea un buen fin de semana para todos. Una buena jornada laboral también. Si ayer no le fue tan bien, estuvo el día flojo. Hoy usted que vive, y millones de peruanos seguramente viven del día a día, de la cuota, ¿no? De pagar el alquiler, del puesto en el mercado, ¿no? De la mercadería diaria, esa es su principal preocupación, y obviamente la inseguridad, nosotros tema que por supuesto tratamos día a día, empezando la jornada, y por supuesto nuestro agradecimiento a nombre de todo el gran equipazo de PBO Noticias, muy tempranito desde las 5 de la mañana. De lunes a sábado estamos acompañándolos y como siempre Quique Bravo Prado inicia la jornada con información policial.
0: Por supuesto, con las noticias policiales, más adelante vendrán las noticias locales, las noticias del deporte, el Mundial de Fútbol está llegando ya a su fase final. Mañana se juega el partido por el tercer puesto y el domingo la gran final entre España y Argentina. Todo eso llegará más adelante con el tigrillo Carlos Alberto Navarro. Nosotros nos abocamos en el inicio a lo que son las noticias de índole policial, arrancando en Piura, donde han capturado al presunto asesino del alcalde Hugo Febre. Usted recordará este asesinato que ha involucrado a muchísimas personas. Los efectivos policiales lo sorprendieron cuando se desplazaba en una camioneta. Veamos.
2: Capturan al presunto asesino del alcalde de 26 de octubre en Piura. El personal policial de inteligencia lo intervino junto a otro presunto sicario en el distrito de La Brea, Negritos. Talara. La tarde del último miércoles, los agentes policiales de inteligencia intervinieron en el distrito de La Brea, Negritos, a dos sujetos señalados como presuntos sicarios. Uno de ellos es investigado bajo estrictas medidas de seguridad de ser el autor del asesinato del alcalde del 26 de octubre, Víctor Hugo Febres, acaecido el pasado 21 de mayo del presente año cuando se desplazaba en su camioneta por la zona del asentamiento Mano San Sebastián en Piura. Los intervenidos, uno de ellos, Fabricio Fiestas, Susaníbal alias Fabri, y su acompañante también son investigados de presuntamente participar en otros asesinatos por encargo ocurridos en Talara. Entre ellos, el ocurrido en Talara también Alta, donde fue asesinada la chiclayana Astrid Caterín Heredia Ortiz, de dos disparos en el rostro. La policía continúa con todas las diligencias correspondientes, mientras también se espera un pronunciamiento oficial sobre los resultados de las personas investigadas. Aunque los intervenidos no han brindado declaraciones sobre la intervención en el distrito negriteño, Conexión Regional tuvo conocimiento que tanto Fabri y otro intervenido, cuya identidad no ha sido brindada por las autoridades policiales, fueron conducidos bajo estrictas medidas de seguridad a la comisaría de Talara Baja, donde permanece bajo custodia. También son investigados por ocasionar lesiones en contra de Jorge Luis Chao Aranda. La intervención es importante también saber que el avance está dentro de todas las investigaciones por el asesinato del alcalde octubrino, que buscan por parte de las autoridades policiales y el Ministerio Público determinar la participación exacta de los detenidos, así como también identificar a otras personas que podrían estar vinculadas con la planificación y ejecución de este y otros crímenes en la región Grau, debido a que Fabri sería el responsable de otras actividades ilícitas en la provincia petrolera. Hay que referir también que el sospechoso permanece bajo custodia policial y será sometido a los procedimientos correspondientes, mientras el Ministerio Público también evalúa los elementos reunidos durante toda la investigación. 2.500 soles, según data de la policía, habrían pagado al sicario alias Fabri para asesinar a balazos al alcalde Víctor Hugo Febre, según el jefe de región de la policía de Piura, Daniel Jares. Asimismo, también dijo que el sujeto de 18 años habría estado en Chile después del homicidio. Como se le acabó el dinero, regresó al Perú. Mientras tanto, alias Muerte, quien tuvo a encargo de la logística del asesinato, estaría en Ecuador. Las muertes por encargo han ocasionado en la población talareña muchas bajas e indignación. Con la captura de los presuntos sicarios, ahora las autoridades deberán establecer el móvil del crimen de la autoridad piurana. También la posible existencia de autores intelectuales y si el detenido actuó solo o como parte de una organización criminal.
1: Vámonos ahora con información en Junín. Delincuentes hacen un forado en un gimnasio. Al no encontrar dinero, se llevaron equipos electrónicos.
3: Gimnasio ubicado en la avenida San Carlos, en Huancayo, fue blanco de un robo cuidadosamente planificado durante la madrugada. Delincuentes realizaron un forado en una pared para ingresar al establecimiento y, tras revisar todos los ambientes en busca de dinero, sustrajeron una computadora y una impresora. El hecho ocurrió alrededor de la 1:16 de la madrugada en el gimnasio Eden Gym. Las cámaras de seguridad registraron los primeros minutos del robo, donde se observa a dos sujetos con gorras alumbrándose con la luz de sus teléfonos celulares mientras rebuscaban cajones, escritorios y oficinas. Los delincuentes esperaban encontrar dinero en efectivo. Sin embargo, al no hallarlo, decidieron llevarse únicamente los equipos informáticos. Antes de abandonar el lugar, desconectaron el sistema de videovigilancia para evitar que su accionar quedara completamente registrado. Pese a ello, las imágenes captadas permitieron observar parcialmente a los sospechosos. Uno de ellos presenta tatuajes visibles en el cuello, el oído y uno de sus brazos, características que podrían facilitar su identificación. Además, durante el robo, uno de los sujetos mantuvo comunicación telefónica con un presunto tercer integrante que aparentemente permanecía vigilando el exterior. La denuncia ya fue presentada ante la Policía Nacional, aunque hasta el momento no existen personas detenidas. Los propietarios expresaron su preocupación debido a que la investigación aún no presenta avances significativos.
1: Nos vamos hasta Lima Sur. Ahí se ha producido una balacera en un enfrentamiento con la policía y con serenos de la zona. Esta balacera dejó a un delincuente abatido. Veamos.
2: En Lima Sur se registró una balacera, dejando un sereno herido y a un presunto delincuente abatido, exactamente en Villa El Salvador. Un sereno resultó herido y un presunto delincuente murió tras una persecución y balacera registrada en Villa El Salvador, luego de que las autoridades detectaran un vehículo con requisitoria vigente, donde estaban a bordo tres presuntos delincuentes. El enfrentamiento ocurrió durante la intervención al automóvil y movilizó al personal de seguridad ciudadana y de la Policía Nacional del Perú, que continuaron hasta capturar a uno de ellos y abatir a un criminal. Mientras tanto, también uno se habría dado a la fuga. Según el parte policial, la cuenta del enfrentamiento entre personal de Halcones Sur con desconocidos, con subsecuente muerte por arma de fuego, intervención también a otra persona y un sereno herido por arma de fuego y recuperación de un automóvil robado tiempo atrás, incautación de también un arma de fuego.
4: Una operación de control territorial en la cual con inteligencia artificial se plaquean los vehículos que tienen actividades sospechosas, y en esta oportunidad desde Villa María del Triunfo, al ingresar la placa del vehículo intervenido, arroja que tiene un requerimiento por robo, o sea, tiene una anotación por delito contra el patrimonio, robo. Es así que se le hace la voz de alto y al haber resistencia y más bien fuga, se inicia una persecución hasta este lugar en la que se suma también un vehículo de serenazgo y se produce un enfrentamiento armado en la que los delincuentes disparan contra los halcones del sur y al momento de nuevamente hacer la voz de alto, baja uno y dispara contra los miembros de la Policía Nacional del Perú y del serenazgo, hiriendo a un serenazgo, y es ahí donde se produce el abatimiento de Johnny García Hernández, de 26 años, de nacionalidad colombiana, quien tiene antecedentes del año 2022 por delito contra la vida, el cuerpo y la salud. En el 2023 ha estado internado en el penal San Pedro Lurigancho por tenencia ilegal de armas de fuego, y en el 2026, quiere decir en este año, por el delito contra de receptación.
2: Los hechos se registraron en Avenida Pastor Sevilla con Avenida Velasco Alvarado en Villa El Salvador, donde el personal de Halcones Sur da cuenta que el occiso fue identificado como Johnny Alejandro García Fernández, de 25 años, quien registraba denuncia por el delito contra la vida, el cuerpo y la salud, con fecha de 22 de diciembre de 2022, y del delito contra el patrimonio del 9 de marzo del 2026, y además registraba el recobijante. Tanto el capturado y el abatido son de nacionalidad colombiana, y también presuntamente el tercero, que de darse a la fuga, también sería de Colombia. Este enfrentamiento dejó al serino de la municipalidad de Villa El Salvador herido con lesiones por arma de fuego, quien fue rápidamente auxiliado y trasladado al hospital de emergencias del distrito. Hasta el momento también el intervenido continúa en interrogatorio para determinar responsabilidades.
1: Vamos ahora hasta Lima Norte porque han intervenido a los remanentes de Zapayal. Delincuentes están vinculados a delitos como extorsiones y usurpación agravada. Vean.
2: Y Lima Norte ejecuta un operativo policial con resultado positivo para la captura y desarticulación de la banda criminal Los Remanentes de Zapayal, logrando la detención de 11 de sus presuntos integrantes inmiscuidos en la comisión de los delitos contra la seguridad pública en la modalidad de tenencia ilegal de armas de fuego, también tenencia de materiales peligrosos, explosivos y contra el patrimonio, en las modalidades de extorsión y usurpación agravada. La captura se desarrolló en la calle Las Calizas con la calle Valle Verde, en el distrito de Puente Piedra. Delitos que se les imputa por tenencia de material peligroso, armas de fuego, explosivos y usurpación y extorsión. Los capturados fueron plenamente identificados como Eduardo Ismael Valdivia León, de 32, Carlos Humberto Torres Valdivia, de 48, Franklin Jesús Tadeo Tolentino, de 30, entre otros. Un total de 11 capturados. Durante el operativo, la policía logró incautar 3 armas de fuego tipo pistola, 1 con serie erradicada y 2 con series legibles, con sus respectivas caserinas, abastecidas también, incluyendo con 39 municiones calibre 9 por 19 milímetros. Pero además se logró incautar 8 equipos celulares de diferentes marcas y modelos, algunos de estos reportados como robados, 3 objetos de apariencia explosiva, con sus respectivos detonadores, 13 hojas con anotaciones manuscritas de nombres y números de las víctimas. Todo se da como resultado de información de inteligencia proporcionada por el Departamento de Búsqueda de la División de DIRNIC, donde tomaron conocimiento que presuntos integrantes de la banda criminal Los Remanentes de Zapayal se encontraban reunidos en el inmueble ubicado de la manzana R2, lote 6, calle Chota, de la Asociación de Pequeños Agricultores El Dorado, sector Zapayal, distrito de Puente Piedra, presuntamente provistos de armas de fuego y vinculados a los delitos de extorsión, usurpación agravada y tenencia ilegal de armas de fuego y municiones. En mérito a dicha información, la policía realiza un mega operativo, logrando la intervención y captura de los antes nombrados. Operativo impecable.
5: Donde se, como les indiqué, se detuvo a 11 personas. todos con amplio prontuario policial, ya sea por robo, lesiones, falsedad genérica, usurpación, estafa, todos. Igualmente se encuentran 3 armas de fuego, caserina, munición, pueden ver casquillos percutados. De las 3 armas, una se encuentra con la serie erradicada. La otra no se encuentra en los registros de su CAME, por lo que se presume que ha sido producto del tráfico internacional de armas. Y la tercera está en proceso de identificación, porque también está en la misma situación. Uno de los detalles es que al momento de la intervención policial, estos sujetos oponen resistencia y hacen disparos, incluso al personal policial. Si ustedes pueden apreciar, hay 2 casquillos. Entonces, por eso que el personal tuvo que hacer uso de la fuerza e intervenirlos y reducirlos, ¿no? Igualmente, a esta banda criminal se le vincula, proceso de investigación todavía, a un asalto y robo ocurrido el 11 de julio, en el cual interceptan en la Panamericana a un camión que transportaba prendas de vestir. Entonces, lo secuestran, lo reducen al conductor. Nuevamente se llevan el vehículo y lo dejan abandonado en una cochera, en un lugar, y se llevan las prendas, ¿no? Lo que sucede, el hecho que lo relaciona a este acto criminal, es que el mismo lugar donde se encuentra el camión es que se le ha intervenido a esta persona, ¿no? Entonces,
2: posteriormente también, con la finalidad de neutralizar las amenazas y salvaguardar la integridad física de los efectivos, efectuaron una intervención y traslado de los capturados hacia la dependencia policial del sector.
0: Seguimos en Lima Norte con más capturas de bandas delincuenciales. La policía está muy activa en estas últimas horas. Han capturado a otra banda llamada Norte Kings, y esta está vinculada también al sicariato y al tráfico de drogas. Estos delincuentes tenían además explosivos.
6: Técnico. Grábalo. ¿Esto lo utiliza usted?
7: No.
8: ¿Qué es eso?
9: Aparentemente son artefactos explosivos, ¿ah?
8: Ya.
10: No lo manipule, chaval.
8: No lo manipule, ¿sí?
10: Déjale,
8: no,
10: para llamarla de.
8: No, no, no, no, no. Ya, antes.
6: Ya, pero ¿quién guarda acá las cosas?
7: ¿Ah?
6: ¿Quién guarda acá esas cosas?
7: No sé, como le digo, antes.
9: Señora, ¿quién acá tiene accesos acá? ¿Jesús ha entrado acá?
7: Antes, claro, como era su hermano.
8: Ya, a ver,
6: graba eso.
8: ¿Por qué
6: se nos dice?
8: A ver, usted.
6: Él también.
8: A ver, yo te voy a preguntar.
2: El Lima Norte interviene y captura a 2 integrantes de la banda criminal Norte Kings, integrada por las personas Humberto Díaz Gómez, de 44 años, y María Rosa Pérez Vázquez, de 49. Ambos inmersos en la presunta comisión del delito contra la tranquilidad pública, banda criminal, delito contra la vida, el cuerpo, la salud, homicidio, sicariato y delito contra la seguridad pública por tenencia ilegal de municiones, y presunta comisión del delito contra la seguridad pública por fabricación, suministro o tenencia de materiales peligrosos, explosivos, incluyendo también tráfico ilícito de drogas. La policía realiza la primera intervención en el centro poblado rural El Pacífico de la Manzana, lote 1, en Caraballo, y el segundo punto de intervención en la Manzana C, lote 11, residencial San Lorenzo, también en Caraballo. Todo se da por información de la policía, donde el personal de Pincri tomaron conocimiento sobre la participación del señor Humberto Díaz Gómez, de 44 años, en el presunto delito contra la vida, el cuerpo y la salud, homicidio, en agravio de Freestone Quispe Ramos, hecho ocurrido el día 9 de julio de este año, motivo por el cual se le intervino en uno de los ambientes, parte posterior de la pollería donde laboraba. En el centro poblado rural El Pacífico de la Manzana, lote 1A, en Caraballo.
5: El 9 de julio del presente mes se produjo un asesinato execrable en agravio de un transportista en el distrito de Caraballo. Ya, en circunstancias que realizaba el servicio de transporte público, fue abordado por 2 sujetos a bordo de una motocicleta disparándole uno de ellos directamente al cuerpo. Posteriormente perdió la vida en un hospital. Inicialmente, gracias a la intervención rápida del personal del Departamento de Investigación Criminal de Carabillo, se logró obtener evidencia, principalmente fílmica, de los presuntos autores. Con este dato, inmediatamente se realizaron una serie de operativos, principalmente en centros de salud y hospitales, lográndosele ubicar a un sujeto que tenía heridas en la cabeza y que posteriormente fue identificado como Byron Chero Márquez. Seguía esta línea, gracias a su declaración del mismo, se detuvo a Danfer Lazo Pérez. ¿Quién fue la persona que lo ayudó a llevarlo al hospital y quién le aparentemente también funge de apoyo logístico, ¿no? En esa ocasión, en esas intervenciones, también se logró incautar la suma de 2.000 soles, que se presume sea producto del pago por el trabajo del sicariato.
2: Y además se captura también a María Rosa Pérez Vázquez, de 49 años, hallando en el local dos aparatos explosivos, también 260 quetes conteniendo pasta básica de cocaína, 4 municiones. Siendo también conducido el detenido Humberto Díaz Gómez, de 44, hacia su domicilio, sito en la manzana C, lote 11, residencial San Lorenzo, en Caraballo. En este punto, la policía halló una granada tipo piña, también 2 aparatos explosivos, siendo trasladados a la de Pincre de Caraballo, y además se comunicó a la unidad especializada UDEX y al representante del Ministerio Público para continuar con todas las diligencias posteriores.
0: Y en el Callao, sicarios desataron una balacera dentro de un domicilio. Los delincuentes persiguieron a su víctima, a su objetivo, hasta asesinarlo. Veamos.
10: Lo que parecía una noche tranquila en la urbanización Santa Rosa en el Callao terminó convirtiéndose en una escena de terror. Un ataque armado dejó como saldo un hombre muerto y 3 mujeres heridas, entre ellas una niña de apenas 2 años. La violencia se desató cuando sicarios persiguieron a su objetivo hasta el interior de una vivienda y abrieron fuego sin importar quiénes se encontraban dentro. La víctima fue identificada como César Josué Fernández Munívez, de 33 años. Según testigos, el hombre estaba en el exterior del inmueble cuando fue interceptado por un sujeto armado. Intentó ponerse a salvo, ingresando a la casa de un familiar, pero el atacante lo siguió hasta el interior y continuó disparando. En medio del ataque, 3 mujeres fueron alcanzadas.

0: Nos aseguraron que la inseguridad se ha incrementado en la zona y exigen una mayor presencia policial para evitar que hechos como este vuelvan a repetirse. De acuerdo con las primeras investigaciones, el atacante no actuó solo. Testigos indicaron que llegó acompañado de otro sujeto a bordo de un automóvil negro, vehículo en el que ambos escaparon tras perpetrar el crimen. La policía no descarta que el móvil del asesinato esté relacionado con un presunto ajuste de cuentas. Además, informó que la víctima registraba antecedentes por el presunto delito de tráfico ilícito de drogas, un elemento que forma parte de las investigaciones en curso. Mientras las autoridades buscan identificar y capturar a los responsables, una familia enfrenta hoy el dolor por la pérdida de un ser querido y la preocupación por la recuperación de tres personas inocentes que quedaron atrapadas en medio de una violencia. Un nuevo hecho de sangre que vuelve a poner en evidencia la creciente inseguridad que golpea al Callao.
1: 5 de la mañana con 25 minutos nos vamos hasta San Juan del Urigancho, donde han capturado a otra banda de delincuentes denominada Los Farrucos de Totorita. La intervención de la policía incluyó que en simultáneo se intervengan hasta 4 domicilios. Veamos.
2: Tras allanamientos, la policía logra detener de manera preliminar y desarticular a la banda criminal Los Farrucos de Totorita, dedicados a la extorsión y sicariato. Fueron 5 intervenciones. Tanto en la manzana lote 7, agrupación familiar Los Olivos de Santa Fe Alta 8, distrito de San Juan de Urigancho, y en la manzana B lote 1 del asentamiento humano Santa Fe de Totorita, también en San Juan de Urigancho. La tercera intervención en la manzana C lote 6, Asociación Buenos Aires, y la cuarta intervención, Girón Piedra del Sol 1962, en la Asociación Inca Manco Cápac, también en San Juan de Urigancho, y la quinta intervención en el pasaje Los Quinuales. Manzana C8, lote 2, agrupación familiar Las Lomas, de Nuevo San Juan. Los capturados son Saúl Javier Jiménez Rodríguez, de 26, alias Saúl, de Venezuela. Roberto Carlos Silva Córdoba, de 25, quien tiene detenciones y capturas también. Yair Michel Maraví Inga, alias Farruco. Él tiene una condena por tráfico de drogas en el penal Aucayama en el año 2020. Fue denunciado también por agresiones en el 2022, detención por el delito de tráfico de drogas en el 2025 e ingreso a un penal por herida de arma de fuego en el año 2024. Se capturó también a Ángel Guillermo Robles Minaya, de 42, alias El Piraña, quien también ha sido detenido en el 2015 por tráfico de drogas. Y también se capturó a Paola Noemí Gamonal Quiliche, de 26, alias Chama, detenida en 4 oportunidades por violencia familiar.
3: En principio tenemos a Yair Michel Maraví Inga, ¿no?, quien sería el autor mediato y cabecilla de esta banda criminal. Desde él pensó, ideó, ¿no?, decidió la ejecución para quitarle la vida a este ciudadano peruano. Además, ¿no?, también tiene antecedentes por delitos graves. Luego tenemos a Paola Noemí Gamonal Quilche, ¿no?, alias La Chama, quien conocía a la víctima y da la información respecto a la dinámica de trabajo, a sus ingresos, pero particularmente cuál era el horario de su trabajo. En el argot criminal se le conoce a esta persona como perfiladora o centradora. Luego tenemos a Ángel Guillermo Robles Minaya, alias Piraña, un también prontoreado delincuente, quien funge de lugarteniente de esta banda criminal. Atendiendo su perfil violento, es la persona responsable y el intermediario por encargo de Farruco de contratar, adquirir temas logísticos como el arma de fuego, ¿no?, la motocicleta que participa en el evento criminal, pero principalmente, ¿no?, la contratación del sicario. Este sicario responde al nombre de Saúl Javier Jiménez Rodríguez, un ciudadano extranjero, quien es el ejecutor material del acto de sicariato.
2: En el operativo, la policía logró incautar un arma de fuego, revólver, artefactos explosivos también, diversos celulares, un automóvil, un trimóvil, sustancias ilícitas, drogas,

0: una laptop y diversas tarjetas de ahorros y otros documentos de interés criminalístico. Todo se da tras una de las investigaciones realizadas contra la banda criminal a través de la División de Investigación de Extorsiones, donde se gestionó el requerimiento de allanamiento y detención preliminar de las personas antes descritas por encontrarse inmersas en el delito de sicariato en agravio del joven Jonathan Jesús Santos Carrasco, del que en vida fue el 5 de agosto del 2025 en el distrito de San Juan de Lurigancho, y otros delitos también de acto de impacto. Orden judicial emitida el pasado 10 de julio de este año, donde también se da el expediente y ordena su captura de los nombrados.
1: El Callao han baleado a un chofer de combi. Sicarios en una moto lo interceptaron cuando salía de una cochera. Veamos.
2: La violencia contra el transporte público continúa en el Callao. Un chofer de combi fue atacado a balazos por presuntos sicarios cuando estaba a punto de iniciar su jornada laboral. El atentado ocurrió alrededor de las 5 de la mañana en el cruce de la avenida La Alameda con la calle 4. Según las primeras investigaciones, dos sujetos a bordo de una motocicleta interceptaron al conductor y abrieron fuego cuando este descendió de su unidad para cerrar el portón de la cochera de donde salía. La víctima fue identificada como Néstor Quintero Hernández, ciudadano venezolano que trabajaba como chofer de una combi que cubre la ruta entre Lima y el Callao. Los disparos impactaron en ambos muslos del conductor. Tras el ataque, los sicarios escaparon con rumbo desconocido, mientras compañeros de trabajo y vecinos acudieron a auxiliarlo y lo trasladaron de emergencia al Hospital Nacional Daniel Alcides Carrión, donde permanece recibiendo atención médica. La Policía Nacional llegó al lugar para recoger evidencias e iniciar las investigaciones. Los agentes no descartan que el atentado esté vinculado al cobro de cupos por parte de las organizaciones criminales que continúan sembrando el miedo entre los transportistas. Este nuevo ataque se suma a la creciente ola de violencia que afecta al transporte público en Lima y Callao, un problema que mantiene en constante preocupación a conductores, empresarios y pasajeros, mientras exigen mayores medidas de seguridad frente al avance de la criminalidad.
1: Vamos con más noticias policiales. Han caído también, han estado activos en la Policía Nacional de Perú, los malditos del barrio. Estos sujetos fueron intervenidos en el cercado de Lima, extorsionaban a un grupo importante de restaurantes. Veamos.
3: Una carta extorsiva fue el inicio de una cadena de amenazas contra empresarios del rubro gastronómico. Agentes de la Dirincri dieron con la captura de los malditos del barrio, una presunta banda criminal integrada por los venezolanos Alan González, alias Cochinón, y Pedro Carvajal, alias Juancho, un peruano cabecilla de esta banda, llamado Luis Chambi, alias Gucci. Los tres operaban en las inmediaciones de la avenida 28 de Julio, en el cercado de Lima. Eran foráneos de la zona, no enviaban mensajes extorsivos por celular. Su modalidad consistía en dejar cartas amenazantes en los negocios.
4: Y tampoco había cuentas necesariamente, ni monederos digitales, sino que la actividad extorsiva era física. Presencia física, dejaban cartas homicidas físicas y también en este caso ha habido un atentado dejando un explosivo que detona, pero gracias a Dios no causa ni una lesión en ninguna persona.
3: Si las víctimas no pagaban los 2.000 soles que exigían como cupo, amenazaban con incendiar sus pertenencias y atacar sus establecimientos.
5: Ahora esperemos que a través de la difusión de esas noticias de operativos podamos recibir a mayores personas que quieran denunciar haber sido víctimas también de extorsión o otro hito vinculado al crimen.
3: Las investigaciones comenzaron tras la denuncia de uno de los agraviados. Primero recibió una carta extorsiva y al día siguiente un cartucho de dinamita fue abandonado cerca de su negocio como advertencia. Durante las diligencias, los venezolanos detenidos señalaron que alias Gucci fue quien los contactó para realizar estos trabajos. Esta información es ahora una pieza clave para que los investigadores puedan reconstruir la línea criminal de la banda y identificar a quienes impartían las órdenes.
6: Sí. La china Yesenia, junto con su marido Pimpollo, me dieron un explosivo para colocarlo afuera de un local junto con un papel.
7: ¿Ya?
6: Ellos me lograron contratar a través de el chino apodado Buche.
7: Ya. ¿Cuánto te dieron por hacer eso?
6: Ellos me dieron alrededor de 100 soles.
4: No, dejar un artefacto explosivo, una dinamita. Esa dinamita puede generar muerte. Entonces, si bien es cierto, es probable que no sean los únicos o estos tres integrantes de esta banda criminal, más allá que haya coordinación o trazabilidad funcional entre todos o se conozcan, independientemente, la colaboración de ellos es directa frente a un acto de extorsión y por eso se encuentran detenidos por extorsión.
3: Durante la captura se incautaron dos cartuchos de dinamita, una carta extorsiva, municiones de arma de largo alcance y una tarjeta bancaria, además de teléfonos celulares y diversas drogas. Los detenidos quedaron a disposición de las autoridades. Las investigaciones continúan para determinar si participaron en otros casos de extorsión contra comerciantes de la capital.
1: Cinco y 35 minutos de la mañana. Vamos ahora con información internacional. Vamos hasta España. Cae una banda violenta. Desarticulan grupo criminal dedicado a asaltar viviendas habitadas. Veamos.
8: Vestían como policías, portaban armas de fuego y elegían viviendas con personas en el interior para cometer sus asaltos. Lo que parecía una banda preparada para cualquier escenario terminó desmantelado por la Policía Nacional de España. Los presuntos delincuentes utilizaban armas de fuego reales y hasta material policial para ejecutar asaltos violentos en viviendas ocupadas. La investigación permitió frenar sus movimientos justo cuando, según las autoridades, se preparaban para actuar nuevamente. De acuerdo a las autoridades, el grupo criminal está acusado de cometer 5 robos con violencia en Marbella y Alicante. Durante esos golpes, sustrajeron diversos bienes valorizados en alrededor de 400.000 euros. La investigación comenzó en diciembre del año pasado, después de 2 robos violentos registrados en la ciudad de Alicante. Los arrestados fueron capturados mientras circulaban en una furgoneta por Marbella. En el vehículo llevaban 5 armas de fuego, silenciadores tácticos y municiones. También fueron incautados 31.500 euros en efectivo. Por el momento la investigación sigue abierta y las autoridades ya solicitaron 2 órdenes europeas de detención para capturar a otros 2 integrantes de la organización que permanecen fuera del territorio español.
1: En Ecuador, en un duro golpe al microtráfico, han capturado a 7 presuntos implicados en operativos hasta en 6 provincias.
8: Un despliegue simultáneo en distintos puntos de Ecuador terminó con 7 personas detenidas, miles de dosis de droga fuera de circulación. La policía desarrolló intervenciones coordinadas en Quito, Guayaquil y Esmeraldas, donde los agentes sorprendieron en flagrancia a 7 presuntos implicados en el delito de tráfico ilícito de sustancias. Como resultado de las acciones investigativas y operativas, las autoridades lograron retirar del mercado ilegal 19.934 dosis de droga. Los agentes también decomisaron 1 kilo con 938 gramos de cocaína, 252 gramos de marihuana y 1.5 gramos de heroína. Durante las intervenciones, también fueron hallados 5 teléfonos móviles. Con este nuevo despliegue, la policía de Ecuador asegura haber golpeado las economías de estas estructuras criminales, mientras las investigaciones continúan para determinar el alcance de la red criminal y la posible participación de más involucrados.
1: Acá en PBO Noticias ponemos en evidencia los que no hacen su trabajo y la Policía Nacional de Perú no está haciendo su trabajo. Son ineficientes e inefectivos porque Vladimir Cerrón Rojas hoy cumple 1.015 días prófugo de la justicia. 1.015 días. Usted puede llamar a 0840-007, es el teléfono del Programa Nacional de Recompensas, que realmente no sabemos si funciona, no podemos dar fe de eso, siempre se lo comentamos, y se ofrecen por Vladimir Cerrón Rojas, prófugo de la justicia, 500.000 soles de recompensa. Esa es la realidad. Otro prófugo de la justicia peruana es Juan Silva Villegas. Juan Francisco Silva Villegas, con nombres y apellidos, tiene ya, atención, 1.501 días sin darle cara a la justicia. Bexi Chávez Chino, la mujer que participó en el golpe de Estado de Pedro Castillo el 7 de diciembre de 2022, está por mutuo propio recluida en la Embajada de México esperando que alguien le dé el salvoconducto. Están a pocos días de que le puedan dar el salvoconducto, esa es una realidad, pero tendría que convencer al canciller de que esto sea posible. Eso no ha pasado, así que parece que se va a quedar ahí en el limbo. Y ya tiene 251 días prófugo de la justicia. Por supuesto que la gente JPE y estos febriles y enfermizos sujetos que están alrededor de Roberto Sánchez buscan la opción de que le den el salvoconducto a esta mujer que, reitero, participó en el golpe de Estado con Pedro Castillo, que está bien preso y ella huyó de la justicia y es una prófuga y, reitero, cumple 251 días. Así es, vamos ahora a recordar que el hermano de la ex primera dama, Nadine Heredia, Ilan Heredia, cumple hoy 458 días sin darle cara a la justicia. No se supo más de él desde un 15 de abril del 2025. Claro, ese día desapareció y apareció luego en Brasil Nadine Heredia y Ollanta Humala se quedó cumpliendo la condena de todo solito ahí en Diroes. Acompañó a Pedro Castillo, de Vizcarra, de Toledo, de todos los que tienen que siempre permanecer ahí sin necesidad de que los indulten, porque cuando fueron delincuentes, cometieron el delito y ahora cuando están viejitos quieren salir. No, así no funciona. Jorge Cubo es otro prófugo. Cumple 358 días prófugo de la justicia. Este tipo fue viceministro durante el segundo gobierno de Lapra y finalmente desapareció. Está sentenciado a 24 años de prisión. Esa es la realidad. Otro prófugo de la justicia. Y estos que nosotros mencionamos aquí temprano, en la mañana, son algunos, los más emblemáticos, porque por supuesto que hay muchísimos más, porque la característica aparece en el Perú es que a uno le den prisiones preventivas, lo sentencien y finalmente desaparezcan y nadie sepa dónde está. El caso de Vladimir Cerrón es el más emblemático porque el tipo en los últimos meses estuvo sacando la cabeza y saliendo a la palestra haciendo su campaña presidencial, en la cual quedó, pues, como era evidente y estaba fácil de suponer, por la pata de los caballos. Ahora es un comentarista de redes sociales y además un prófugo de la justicia. Esa es la realidad.
9: Yo tengo la sensación, Quique, que cada vez más los peruanos se van dando cuenta quién es quién realmente, ¿no? Más allá de antipatías o simpatías. La verdad es que en el caso de Pedro Castillo está probadísimo que él a nivel nacional leyó un mensaje golpista. Pretendió dar un golpe de Estado. Mandó arrestar a la fiscal de la Nación en ese entonces, Patricia
1: Benavides.
9: Benavides, en ese momento. O sea, tuvo el intento de quebrar el orden constitucional.
1: Mandó a cerrar el Congreso.
9: Mandó a cerrar el Congreso. O sea, no es ni una víctima, por el amor de Dios, Pedro Castillo, ya de ni una persecución política, ni es ni un pobrecito la víctima, un profesor rural. Justicia para Pedro Castillo. En ese momento se le está investigando. Ya Salatiel Marrufo, mano derecha de él, reveló pues cómo estaba recibiendo coimas en sobres para su familia mensual. 100.000, 200.000, ¿no? El caso de Zarratea, en fin. Pedro Castillo, golpista y corrupto. Eso está probado por la justicia.
1: Y faltan muchos juicios más que tienen que ver con los actos de corrupción durante su gobierno. Esos todavía están dormidos. Están dormidos esos juicios.
9: Claro.
1: No está detenido arbitrariamente, fue detenido en flagrancia luego del golpe de Estado cuando pretendía huir o se estaba paseando por Wilson ese día Pedro Castillo. Se quería evidentemente huir, fue detenido como corresponde a un golpista. Esa es la realidad. Ya luego han armado todo un tema de que no pudieron votar, que no. El tipo fue detenido en flagrancia, ratificado por el Tribunal Constitucional, que ese mismo día, a esas mismas horas, exigió la detención de este sujeto que está purgando prisión y está sentenciado en primera instancia. Yo espero que de una vez resuelvan y salga a la segunda instancia y se ratifique o no se ratifique la condena a Pedro Castillo. Y después sigamos viendo los demás juicios que tiene, porque tiene muchos más en temas de corrupción. Así que, bueno, lamentablemente la ignorancia en el Perú es emblemática, ¿no? Hay mucha gente a la que la sorprende y le dice, no, a él le hicieron un golpe de Estado. Realmente yo no entiendo a veces esa lógica, pero hay gente que evidentemente no sabe razonar, ¿no? Y son manipulados por gente con alto grado de maldad y conveniencia política, como el caso de Roberto Sánchez, que ha convencido a sus seguidores de que sí, de que lo detuvieron arbitrariamente. Yo de verdad a veces pienso que no están realmente convencidos de que lo que dice Roberto Sánchez es cierto.
9: Es increíble, ¿no?
1: Sino de que lo que quieren es dar la contra a Keiko Fujimori, tan sencillo como eso.
9: Claro.
1: Pero nada más que eso.
9: Cuando digo que la gente se está dando más cuenta es que más solo se está quedando Roberto Sánchez, ¿no? Ya, la gente, los peruanos no son estúpidos, la gente se da cuenta. Y este tipo, que es otro estafador, que ya no lo vemos con sombrero, Sánchez, ¿no?
1: Ya no.
9: ¿Dónde dejó el sombrero?
1: Eso. Se acabó el chotanismo.
9: Fue para la campaña. No tuvo que, o sea, y otra mentira, dijo que se canceló la marcha porque no le dieron permiso, señores. Es que ya no tenía gente, ya.
1: Afuera habían cerca de 50 personas, no llegaba más.
9: No,
1: había 40, más letreros que personas.
9: 49 por ahí para nosotros.
1: Bueno, ya, 48. No había más gente, o sea, no tuvo convocatoria realmente. Ahora anuncia que va a haber más, va a ser más movilizaciones, dice él, ¿no?
9: Exacto.
1: Lo que no se acuerda Roberto Sánchez es que para hacer movilizaciones como las que en algún momento han existido en el Perú, se necesita dinero, ¿no? Porque hay que mantener y luego en la Plaza San Martín preparar el aguadito para que coma toda la gente. Se va a comprar las menudencias para hacer el aguadito.
10: ¿Qué fue, mano?
1: Se necesita plata. 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
9: Y con fe y con entusiasmo nos vamos a la pausa. Son las 5 de la mañana con 46 minutos. Ya cambió, ¿no?, el tiempo. Por supuesto, usted haga lo que haga, hágalo con tranquilidad. Bien informado como tiene que ser aquí en la multiplataforma de PBO. Pausa chiquitita y volvemos.

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0: 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Cinco y 49.
2: A estas horas de la mañana, siendo las 5 de la mañana con 49 minutos, nos vamos con nuestra secuencia biografías. En esta oportunidad, ahora que está de moda lo argentino, evidentemente por las expectativas que hay a nivel mundial con la selección que juega la final, la selección argentina que juega la final ante España el día domingo, hay que recordar que tuvieron y tienen otros deportistas connotados y emblemáticos, como el caso del piloto Juan Manuel Fangio, un as de las cuatro ruedas, un tremendo piloto que llega aquí a biografías, esta es su reseña.
0: 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El 24 de junio de 1911 llegó Juan Manuel Fangio D'Éramo, nacido a los 10 minutos de comenzar ese día. Hijo de Loreto Fangio y Herminia D'Éramo, estudió en la Escuela 4 de Balcarce y en la 1. Trabajó y estudió. Con 13 años, ingresó como ayudante de mecánico en el taller de Miguel Villano. En el año 28 jugó en el Club Rivadavia. Enfermó de pleuresía, debiendo guardar reposo casi un año. Cumplió el servicio militar en el 6º Regimiento de Caballería de Campo de Mayo. En 1936 debutó como piloto bajo el seudónimo Rivadavia, con un Ford A 1929. En 1937 participó en una carrera no oficial en Balcarce, con un Buick 8 cilindros. Fue acompañado por José Dufart. Se quedó con la palanca de cambios en la mano, pero con un destornillador
6: fijó el cambio en tercera velocidad y así corrió. El 19 de octubre de 1939, en el Gran Premio Argentino, debutó como piloto en el Turismo Carretera, junto a Thierry, con un Chevrolet 1939 color negro, adquirido con el apoyo de toda la gente de Balcarce en una colecta realizada. Se proclamó campeón argentino 2 años consecutivos, el 29 de octubre de 1948, corriendo en el Gran Premio de la América del Sur, entre Buenos Aires y Caracas, volcó en la séptima etapa, a la altura del puente Chicama, cerca de Trujillo, en el Perú. En ese accidente, falleció su acompañante Daniel Urrutia. En 1950, ingresó a la escudería Alfa Romeo. Un año después, se proclamó por primera vez campeón del mundo. En 1954, corriendo para Maserati y Mercedes, logró su segundo campeonato del mundo. El tercero llegó con Mercedes y el cuarto con Ferrari. Regresó a Maserati, consiguiendo su quinto y último título. Se retiró a la edad de 47 años. Disputó 51 Gran Premios, obtuvo 24 victorias, 29 poles y 5 títulos del mundo. Juan Manuel Fangio falleció el lunes 17 de julio a las 4 y 10 de la mañana, rodeado de afecto.
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2: Vamos ahora con Avance Digital para los escépticos como Quique Bravo, que no cree mucho que los robots puedan tener gran sensibilidad. Humanoides le llaman ahora, ¿no?
7: Robots. No tienen sensibilidad los robots.
2: No, acá dice que hay.
7: Si no tienen sistema nervioso, no tienen sensibilidad.
2: Acá, por ejemplo, dice: los robots ya no solo van a agarrar objetos, sino también lo pueden sentir. O sea, con tal precisión.
7: Digamos,
2: de repente, entiendo yo que la tecnología ha avanzado tanto que puedan tener no precisamente sensibilidad, sino más precisión en coger los objetos. Pueden ayudarnos incluso para las tareas domésticas. Estamos todos locos, señores. Por favor, mejor veamos y escuchemos con atención a Jessica Pocket en esta secuencia de Avance Digital. Adelante.
8: En un mundo digital que cambia cada segundo, esto no te lo puedes perder. Durante décadas, las manos de los robots podían sujetar objetos, pero no sabían si estaban apretando demasiado o si una taza estaba a punto de resbalar. Eso acaba de cambiar. Una empresa presentó una mano robótica que no solo mueve los dedos, también es capaz de sentir lo que toca. La empresa OneX Technologies, creadora del robot humanoide Neo, presentó una nueva generación de manos robóticas. Cada una posee 25 grados de libertad, muy cerca de los aproximadamente 27 que tiene una mano humana. Eso significa que puede realizar movimientos extremadamente precisos y naturales. Hasta ahora, la mayoría de robots simplemente obedecían órdenes. Cierra la mano, agarra el objeto, pero realmente no sabían qué estaban sintiendo. La nueva mano de Neo incorpora una piel táctil capaz de detectar presión, contacto y deslizamiento en tiempo real. Si un vaso comienza a resbalar, el robot puede detectarlo inmediatamente y corregir el agarre antes de dejarlo caer. El secreto está en un nuevo sistema inspirado en nuestra anatomía. En lugar de mover cada dedo mediante motores rígidos, utiliza tendones artificiales muy parecidos a los que usamos los seres humanos. Además, sus engranajes tienen muy poca resistencia. Eso permite que cada articulación funcione también como un sensor. En otras palabras, la mano no solo empuja el mundo, también siente cómo el mundo responde. ¿Pero por qué es tan importante? Piensa en algo tan simple como tomar un huevo. Una persona sabe casi sin pensarlo cuánta fuerza aplicar para no romperlo. Ese tipo de sensibilidad ha sido uno de los mayores desafíos de la robótica. Con estas nuevas manos, Neo puede manipular objetos delicados, usar herramientas, cerrar cierres, conectar un cable USB-C, servir líquidos e incluso realizar lenguaje de señas. Cada vez que el robot toca un objeto, aprende. La información del tacto se combina con la visión y la inteligencia artificial para mejorar continuamente sus movimientos. Es exactamente igual que un niño. No aprende solo mirando, aprende tocando. Y eso podría acelerar enormemente el desarrollo de robots capaces de trabajar en nuestros hogares. Durante años, pensamos que el gran reto era lograr que los robots caminaran. Hoy, el verdadero desafío está en sus manos, porque una mano capaz de sentir es una mano capaz de cocinar, cuidar a una persona mayor, ordenar una habitación o ayudar en tareas donde la precisión es fundamental. La inteligencia artificial necesita un cuerpo, y ese cuerpo empieza por las manos. Porque la tecnología avanza y tú avanzas con ella. Yo soy Jessica Pocket y esto fue Avance Digital, solo aquí en PBO.
2: 5:56 aquí en PBO Noticias. Vamos a ir a una pausa, vamos a venir con nuestras secuencias, historias que inspiran y las efemérides de hoy 17 de julio. Más adelante viene el tigrillo Carlos Alberto Navarro con los deportes, con todo lo que rodea a la final del Mundial entre España y Argentina. Me he divertido mucho ayer viendo cómo han sacado fotos de todos los jugadores españoles que están actualmente en la selección de España, que en algún momento han sido y han formado parte del Barcelona y que se han tomado fotos con Messi cuando eran pequeños. Incluyendo la de Lamine Yamal, que la sacó ayer el tigrillo, ¿no? Cuando Messi lo bañaba, Lamine Yamal. Sí, cuando era bebito, en su tinita, ahí estaba bien bañadito. Bonito. Y han sacado más fotos de varios jugadores de España que son hinchas de Lionel Messi. Pinta bonito el partido, ¿eh?
9: Sí.
2: Hay admiración por parte de estos jugadores. Evidentemente ha sido ídolo del Barcelona, Lionel Messi, y varios de los españoles son del Barcelona. Han sido del Barcelona. Y lo admiran, evidentemente. Juega bien, además, de España, hay que decirlo.
9: ¿Tú qué crees? ¿El domingo se va a comer paella o asado?
2: De verdad que es un partido de pronóstico reservado. Si España empieza a jugar como le jugó a Francia, con ese toque, y Argentina no encuentra el control, gana tranquilamente España.
9: Pero a ti, che, ¿qué te gustaría comer el domingo?
2: A mí me gustaría que gane Argentina.
9: ¿Pero qué te gusta, la paella o el asado?
2: No, yo soy peruano, a mí me gusta el arroz con pollo.
9: A mí también, yo soy peruano, pero me gusta también la paella.
2: Pero no tengo por qué, ¿dónde voy a comer paella? Si acá no encuentro ni siquiera a veces comida chiclayana de calidad, y me voy a poner a buscar comida española, pe Montenegro.
9: Una buena carne, una picaña, y comes tu asado.
2: Sí, no, pero no sale igual, pues. Yo prefiero comer mi arroz con pollo, mi papa la huacaína, mi cacao, mi seco de frijoles, mi seco con frijoles.
9: Nacionalista,
2: eres. Sí, claro. Está bien. Tengo comida peruana, voy a estar buscando comida española.
9: Muy bien. Es un evento especial, pues, Quique Bravo, entiéndelo.
2: Ya viene el tigrillo Carlos Alberto Navarro. Más adelante estará Philly Batters. Ayer se reunieron en Palacio de Gobierno y ha sido la única noticia, digamos, contundente ayer, la reunión de José Balcázar y de Keiko Fujimori ya en Palacio de Gobierno.
9: Le devolvió la visita.
2: Protocolar la visita. Se tiraron flores, ¿ah? Toma para ti, toma para mí. Tú sí. Tú eres lo máximo, tú fuiste lo máximo. Has tenido poco tiempo, Balcázar. Sí, pues gracias. Espero que te vaya bien. Sí, se regalaron flores, ¿eh? Realmente, eso es lo que pasó. Más adelante vamos a venir con eso y con Philly Butler. ¡Pausa! Y venimos con más aquí en PBO.
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2: 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Nos vamos con historias que inspiran, la historia de Robert Carter. Él era un padre soltero que creció en hogares de acogida y de alguna manera sintió, se identificó con los niños que terminaban siendo, digamos, por el destino... abandonados a su suerte, y de alguna manera adoptó a 5 hermanos para que de alguna manera no pase lo que a él le pasó. Veamos la historia que nos trae Sandra Ramírez con respecto a Robert Carter.

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1: Este hombre que creció en hogares de acogida decidió adoptar a 5 hermanos para que no crezcan separados. Soy Sandra Ramírez y esta es la historia de Robert Carter.
2: Robert sabe lo que significa crecer lejos de quienes más amas. Es el tercero de 9 hermanos y cuando tenía apenas 12 años, fue puesto bajo la custodia del Estado. Pasó por hogares de acogida y vivió en carne propia el dolor de la separación. Su hermano menor tenía apenas 2 años cuando dejaron de verse. No volvieron a encontrarse hasta que el niño cumplió 16. Aquella ausencia marcó su vida para siempre, pero con el tiempo logró salir adelante. Pudo emanciparse, obtuvo la custodia de una de sus hermanas menores y la tutela de un hermano. Trabajó durante años como cosmetólogo y propietario de una peluquería, pero nunca abandonó un sueño que lo acompañaba desde joven: tener sus propios hijos. En 2017 obtuvo la licencia como padre de acogida y un año después llegaron a su hogar Robert, Giovanni y Chionte. Sin embargo, poco después descubrió que los pequeños tenían 2 hermanas que vivían en otros hogares de acogida. Comenzó a luchar para que pudieran volver a verse y así adoptó oficialmente a Mariona de 10 años, Robert de 9, Makayla de 8, Giovanni de 5 y Chionte de apenas 4 años. Y si bien reconoce que el ruido en casa aumentó 13 o 14 niveles, asegura que no cambiaría ese bullicio por nada. Porque detrás de cada risa, cada juego y cada conversación, sabe que hay 5 hermanos que ya no tendrán que despedirse otra vez.
1: Esta fue la historia de Robert Carter, todo un ejemplo de amor, presencia y compromiso. Así que con esa historia de inspiración, comienza bien el día en PBO.
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3: Vamos a recordar ahora qué pasó hoy, 17 de julio, en el tiempo, en la historia, grandes personajes, acontecimientos, una fecha como hoy, en 1978, Haya de la Torre, uno de los más virtuosos políticos latinoamericanos, peruanos, ¿no? Es elegido presidente de la Asamblea Constituyente. Y en los deportes, uno de los más recordados comentaristas deportivos, fallece lamentablemente, Miki Rospigliosi. En 2009 exactamente, Kike, tú tuviste la oportunidad de trabajar con Miki.
4: Sí, trabajé en Ovación.
3: En Ovación.
4: De los años 96 al 2001. Perfecto. 5 años.
3: Muy bien, 5 años con Miki, el gran Miki Rospigliosi, que lo recordamos, por supuesto, en las efemérides de hoy, 17 de julio. Adelante.
5: ¿Qué tal? ¿Cómo están? 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
6: Un día como hoy, Haya de la Torre es elegido presidente de la Asamblea Constituyente. Esto fue en el año 1978. Fue un triunfo político moral realmente que le brindaron los políticos de aquella época a Víctor Raúl, a quien le habían robado realmente la elección del año 1962. Fue elegido presidente de la Constituyente para la vuelta a la democracia. Recuerden ustedes que desde el año 1968, al año 80, vivimos en dictadura. Les cuento. Víctor Raúl Haya de la Torre, candidato de, en ese momento, Partido Aprista, era elegido presidente de la Asamblea Constituyente. Víctor Raúl Haya de la Torre nació en Trujillo, un 22 de febrero de 1895, y falleció ahí al poco tiempo, el 2 de agosto del año 1979. Él fue un pensador y político peruano, fundador de la Alianza Popular Revolucionaria Mexicana, APRA, y líder histórico del Partido Aprista peruano, el más longevo y el de mayor consistencia orgánica de la política del Perú. Y un día como hoy fallece el periodista Miki Rospigliosi. Miki Rospigliosi falleció en el año 2009. Tuve la oportunidad de trabajar en Ovación con Miki Rospigliosi y con todos los que lo acompañaron en ese momento, incluyendo Alejandro Goz, hoy en PBO, Máximo Vide Mosquera, Mario Grau, Rolly Cadillo, don Enrique Valdés, don Germán Villalobos. Tuve la oportunidad y Miki Rospigliosi además aprovechó también la oportunidad que desde chico le dio su padre, Alfonso Pocho Rospigliosi. Les cuento un poco. En el 2009, Miki Rospigliosi, comentarista de radio y de televisión, fallece lamentablemente víctima de cáncer. Su nombre original era, y de pila, era Luis Miguel Ropiliosi Moyano. Él nació un 5 de junio de 1965 y falleció, como les digo, un día como hoy. Es conductor de Evasión Radio, también de Teledeportes en Panamericana Televisión. Falleció, lamentablemente, a la edad de 44 años, un día viernes. Miguel Ropiliosi empezó a trabajar como reportero deportivo cuando su padre, el gran Pocho, lo incorporó a su programa Gigante Deportivo en Canal 5. ¿Qué tardes realmente pasábamos en esa época, ¿no? Todo el sábado y todo el domingo Gigante Deportivo empezaba muy temprano, 1 de la tarde, y terminaba a las 5 cuando empezaba Trampolín a la Fama. Y toda esa tarde la pasábamos viendo deportes que traía muy bien Pocho Ropiliosi y donde se incorporó en algún momento Miki. Luego, también trabajó Miki en Ovación en Radio El Sol. ¡Un Perú en sintonía! Que ese era el eslogan. Sí llegué a estar en algún momento en Radio El Sol en el año 96 y 97. Él, Miki, fue un inquieto comunicador que laboró en casi todos los canales de televisión. Un apasionado de periodismo, luego fundó Radio Ovación en la década del 90, aunque luego perdió la emisora por unas desavenencias evidentemente con los que eran parte de su sociedad. Manejo económico que seguramente tampoco tuvo de manera adecuada. Lo que finalmente pasó es que perdió esa radio que tenía el nombre pues de su padre. La Radio Ovación es de Pocho Ropiliosi, de los Ropiliosi. Así ahora digan que no es así. Luego, la tragedia lo signó lamentablemente en el año 2009, cuando lamentablemente fallece víctima de un tumor que ya lo venía quejando algún tiempo. Estas fueron las efemérides del 17 de julio. Deje sus comentarios y comparta este video si le gustó. Me voy. Chao. Nos vamos a ir a una pausa. Luego de la pausa viene el tigrillo Carlos Alberto Navarro con los deportes, con todo lo que rodea la final del Mundial y con este partido que lamentablemente nadie quiere jugar, pero es un partido obligatorio, que se juega mañana para ver quién queda en tercera colocación en el Mundial. Este partido entre Francia e Inglaterra. Seguramente Francia pondrá lo mejor que puede y todos jugarán para Mbappé Fútbol Club para que pueda lograr el número de goles que pueda de alguna manera quemarle la película a Lionel Messi en el número de goles anotados en el Mundial. Eso seguramente pasará mañana. Habrán comentarios al respecto.
7: El partido de los perdedores.
6: Sí, es triste, pero es así.
7: Sí, ¿no? Pero ¿Debería, digamos, suprimirse de las competencias del Mundial?
6: No sé.
7: Realmente, ¿con qué ganas vas a jugar? Digamos, ya segundo, tercer puesto.
6: Pero
7: ya.
6: Mbappé, por ejemplo, le conviene. Porque puede seguir sumando goles ante Inglaterra.
7: Ah, bueno. En el tema estadístico, claro, ¿no?
6: Claro.
7: Eso te va a servir, de todas maneras.
6: Vamos a ver. Pero todo esto lo trae el tigrillo Carlos Alberto Navarro luego de la pausa.

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0: Que se pare otra vez. Que se vuelva a parar.
1: ¿Ah?

No se nota el deseo que existe en esta parte del noticiero para lo que suceda el día domingo. Es el deseo. Y no lo voy a ocultar porque yo hablo para mi público, como dice mi tío L. Ah, él quiere que gane Inglaterra. Perdón, España. Es que quería que gane Inglaterra. Estaba molesto, pero bueno, así es la vida. A veces ganas, a veces pierdes. Pero la pasamos siempre muy bien viendo los partidos del Mundial. Cuando los Mundiales... A ver, ha cambiado el fútbol. Algunos dicen que el fútbol no ha cambiado. Sí, el fútbol ha cambiado, pero no puede cambiar más. Y creo que había que retroceder algunos pasitos más. Pero bueno, este partido que se va a jugar el domingo a las 2 de la tarde en New Jersey, este partido... El mes de marzo estaba programado este encuentro al que denominaron la finalísima y se iba a jugar en Qatar. Ya te imaginas la cantidad de plata que había encima de la mesa para cada uno de los seleccionados. Bueno, el partido se canceló. Quisieron buscarle una sede alterna, pero yo creo que ahí Argentina... que no le gusta tener este tipo de enfrentamientos antes de los mundiales, dijo, no, conmigo no cuenten. Porque la situación geopolítica en el Medio Oriente obligó inicialmente a suspender los eventos deportivos previstos en Qatar, lo que dejó el encuentro sin sede. A partir de ahí, la UEFA y Conmebol buscaron alternativas como jugar en Madrid, disputar... una serie de ida y vuelta o trasladar el partido a una sede neutral en Europa, pero las negociaciones no prosperaron. Y la verdad es que Argentina fue la que puso más, pero no, pero es que si tú me quieres llevar a jugar a Madrid, estás jugando de local, entonces de repente podríamos hacer un ida y vuelta. Y España dijo, ya, pero quiero jugar contigo, quiero humillarte. ¿Por qué? Porque había un encuentro al cual vamos a hablar más adelante, que fue el partido que terminó 6-1. Pero este encuentro se va a llevar a cabo el día domingo. Y recuerden a los que nos siguen a diario y a los que de repente ayer se perdieron este bloque en la mañana cuando estábamos terminando, yo muy feliz del triunfo de la clasificación a la final de la selección argentina, ¿ah? Y Quique Rompenota, al final me dice, en el entretiempo del último partido del Mundial, por efectos de show, la paralización va a ser de media hora. Y yo digo, media hora por lo menos, Quique, porque hay que armar, desarmar, desmontar todo un escenario para que

0: cabeza, porque el futbolista va a tener una para de 30 minutos y después se va a tener que volver a activar. Entonces me dice, pero en el fútbol americano hay paralización de 30 minutos. Pero es diferente. En el fútbol americano es estrategias. Estrategia, tú corres 20 metros a la derecha y en eso haces una diagonal sobre la izquierda y te frenas y paras. Pero todo está conversado. En el fútbol, la mayor cantidad de acciones en la cancha obedecen a la inspiración. Pero esto no es porque Estados Unidos lo haya exigido, no. Es porque las monedas se han puesto en el medio y lo que quieren es meterle más cuestión comercial. Por eso la paralización del minuto de rehidratación, que no es un minuto, son 3 minutos, a veces 3 minutos y medio, a veces 3 minutos 40. Y cuando termina el primer tiempo, tú ves que el árbitro da 3 minutos. O sea, no cuenta si es que un jugador se lesionó, si hubo cambio, si hubo atención médica, nada. Y le meten media hora más. Y el jugador, después de ese partido, de su primer tiempo, tiene que esperar media hora, que va a estar... ¿Tú crees que va a estar...? No lo puedes concentrar. Encima, con el bullón que hay afuera. Yo creo que están desnaturalizando al fútbol y estoy en contra de eso. Bueno... pero hay muchas coincidencias en este partido. Y por supuesto que las coincidencias no las iba a encontrar yo, pero me encontré con este informe en vivo que hacían ayer en ESPN, que me parece sustancioso. Por ejemplo, les digo, le anticipo, Lionel Messi llega un momento en su carrera futbolística que le dice a la Argentina: lo lamento, ya fue suficiente, me retiro de la selección argentina. Y tenía 29 años. Fue hace 10 años. ¿Sabe cuándo lo dijo? Después de un partido que lo jugó en Estados Unidos, en el mismo estadio donde este domingo, Quique, argentino, el enano de Messi va a jugar por Argentina.
1: Sí, impresionante. Todavía estamos emocionados porque fue un partido que nos atravesó. Ayer le preguntaba a Lautaro Martínez, por lo que vos decías post partido, esto de ser figura mundial o figura en tu equipo y tener que venir, jugar 10 minutos y rendir. Y la verdad es que muchos entienden ese rol. Ayer Lautaro decía, no me gusta esto, pero lo entiendo, y si tengo 10 minutos, tengo que cumplir en 10 minutos, y vaya que lo hizo, ¿no? Un montón de coincidencias, un montón de cosas que también nos atraviesan. Gol 40 de Lautaro Martínez en la selección hace 40 años de México 86, 2-1 como en el 86, con un montón de coincidencias en el mismo partido. Y fíjate lo que son las películas, que a veces parece, Mariano y chicos, que están escritos azul arriba, negro abajo. Un golazo el de Enzo, ayer el de Diego, un gol por arriba el de Lautaro, antes el de Maradona, y algunas cosas que parecen escritas. La final se juega en el mismo escenario donde Messi dijo, hasta acá llegó la selección para mí, son muchas finales perdidas, eran 4 en ese momento, y Leo vuelve a MetLife, donde le hizo 3 goles a Brasil, pero donde hace 10 años, exactamente 10 años, Messi renunció a la selección. Miren lo que es esta película, ¿no?
0: Bueno, esperemos que sea desde este lado, final feliz en aquella película. Bueno, este argentino, ustedes saben que está la historia de aquel hincha argentino que estaba viendo la selección clasificándose para la final de México 86, y el hincha le dice a su esposa, me voy al Mundial. Escuchen, no es que se fue del comienzo, no. Argentina clasifica para la final y él toma un vuelo y se va a México. No tenía entrada. Se zampa el estadio y termina cargando a Maradona después que es campeón del mundo. Él en el estadio, en el México.
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0: Este argentino más o menos ha hecho una jugada parecida. No estaba para el partido de la semifinal con entrada en la mano. Y veía que los argentinos seguían entrando al estadio y él estaba en la,

0: las afueras y divisa que habían tres controles. Y había una pareja de esposos, una familia, compuesta por papá, mamá y una criatura, que iban a entrar y el hincha le dice: ¿me podés prestar a tu nene? ¿Pero por qué? Déjame pasar con él. Y él tenía un remedo de boleto, ¿ok? Y a la hora que va pasando los filtros, él solamente tenía cargada la criatura y lo muestra. Entonces, como lo ven con la criatura, es un show. María Conchita Alonso no cantaba tan bien como este.
1: Yo alquilé un bebé, renté un bebé por 14 minutos.
2: ¿Cómo?
1: Estaba desesperado, no podía pasar ningún molinete, la entrada valían $4,000, $5,000, no los tengo, no podía pagar. Sí. Tenía que entrar, sentía que tenía que entrar.
2: No tenías entrada.
1: No tenía entrada. Y empecé a pensar y veía a la gente, veía el accionar, veía los molinetes. Digo, no, estos son... Y pedían tickets. Y viene un matrimonio argentino, y le digo, muchachos, le digo, por favor, no me dejás hacerle UPA al bebé, porque como
2: digo, ¿le pudiste hacer UPA, el famoso?
1: No, la mujer me decía, no, güey, ¿cómo le vas a hacer UPA?
2: No, no toques a mi hijo.
1: Una beba de 6 meses era. Y le digo al flaco, convenciéndolo, le digo, por el amor de Dios, dije, préstame el bebé. Bueno, me presta el bebé en el primer molinete y después ya no me lo quería prestar, pero eran 3 molinetes.
2: ¿Qué? ¿Por el bebé no te pedían entrada?
1: No, porque ellos dos tenían entrada y yo mostraba una foto de un ticket, pero no era dinámico, no giraba. Siempre te miran a ver si gira. Y como yo estaba con el bebé, me puse el lente de leer, me saqué el piluso, era un señor. Entonces mostraba con el bebé a UPA, sí, claro, se relajan cuando vos venís con un bebé. Entonces, go. Y en el último, que es el, vos lo conocés, el último, el que no abre. Sí. En el último iban dos ingleses, ya dejé el bebé y bueno, me le chupé y el trencito de Alcide.
2: Ya está.
0: Increíble. 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Y no te detengas. Nota de Jairo Serna, que yo no sé por quién se va a ir, por Argentina o por España. Bueno, ya su Inglaterra no está metida en competencia. Espero que no esté adolorido y ha preparado este informe sobre las reacciones de la Argentina.
3: Argentina y España disputarán la final de la Copa del Mundo. Este histórico enfrentamiento se define por muchos como un choque generacional histórico. El cara a cara entre el joven Lamine Yamal y el legendario Lionel Messi.

En redes ya se empieza a generar la tensión previa al duelo. Lionel Messi como un caballero medieval a caballo, Lionel Scaloni en la misma escena acompañado de Diego Maradona y otras leyendas argentinas como Javier Zanetti. Por España, un Lamine Yamal desembarcando y el choque generacional. Iker Casillas dando indicaciones a Unai Simón y Andrés Iniesta acompañando a Pedri. El comandante del equipo ibérico es, qué duda cabe, Rodri.

0: otros han recurrido a la animación, recordando la icónica fotografía de un joven Lionel Messi bañando a un entonces bebé Lamine Yamal. Una foto que es real y que el destino así lo ha querido, los tendrá enfrentados. La famosa fotografía es de 2007, donde un joven Messi de 20 años baña a un bebé Yamal de apenas meses de nacido. Se ha convertido en la imagen promocional de este torneo, cobrando un sentido casi premonitorio. El choque de épocas representa el cruce entre la experiencia, la resiliencia y el ocaso dorado de Messi contra la irreverencia, la velocidad y el desparpajo juvenil de Yamal.
1: Lo vio llegar a Lamine. Toma y hacelo. Lamine lo hace el 10, porque tiene la 19, pero juega de 10. A los 10 minutos le da la victoria a España. Victoria parcial 1-0.
2: Gana España.
0: Tanto Messi como Yamal comparten cuna futbolística en la Masía del Barcelona, lo que añade una carga narrativa y mística única a esta final.
3: 5 goles y espero seguir marcando más. Y... Nada.
4: Lamine Azraoui jugó al Barça.
5: Hola, muchas gracias por la... Bueno, esperas otra. ¿Otra qué? otra, ahora sí.
0: Estamos pues ante una final inédita. La primera vez que argentinos y españoles se cruzan en esta instancia. Es más, solo una vez se enfrentaron en Copas del Mundo y fue allá por 1966. En el estadio Villa Park de Birmingham, Argentina avanzó de fase tras vencer por 2-1, mientras que España quedó eliminado en esa primera ronda.
6: Empezaba también a notarse ya. Onega, buen balón para Artime, atención a Artime, que se mete en el área. El disparo de Artime y el segundo gol de Argentina.
0: Luego se han visto la cara solo en amistosos. La última en 2018, cuando España logró una contundente victoria por 6-1 en un partido de preparación en donde no participó Messi por lesión.
7: Puede llegar el sexto, Yago dentro del área, la pone para Isco, Isco le pega.
8: ¡Bueno!
7: ¡Madre de mi vida! ¡6! ¡Media docena! ¡Hat-trick de Isco! Sampaoli se quita el abrigo, se quiere ir a su casa porque España le está toreando en el Wanda Metropolitano. 6-1.
0: De este domingo es de pronóstico reservado. El primer mundial con 48 selecciones llega al momento cúspide y solo Argentina o España podrán alzar este trofeo tan anhelado por todo el planeta fútbol.
2: Bueno, y el árbitro fue elegido por la FIFA para dirigir este último encuentro del torneo. Esloveno, Slavko o Slavio Vincic es un árbitro de 47 años que lloró a la hora que lo designaron, porque es una ceremonia, ¿no? Están todos los árbitros, ustedes lo ven ahí uniformados, y cuando lo mencionan, en realidad en vez de mencionarlo, lo que hacen es muestran la camiseta del árbitro elegido. Y para este mundial, el nombre del árbitro está en la parte posterior de su uniforme, en la parte alta posterior, debajo del cuello, y aparece Vincic. Entonces se emociona, se abraza. Muy fuleros en las redes lo que opina la gente, ¿no? Dice, está llorando porque sabe que lo van a llamar de todos lados para ofrecerle una serie de incentivos. Pero bueno, este árbitro ya dirigió a Argentina, Kike. Otra coincidencia. Vincic dirige el último partido que Argentina pierde en mundiales, que data de Qatar, frente a Arabia Saudita en su primer encuentro de Argentina. Lo pierde con arbitraje de este Vincic.
9: ¡Dios mío!
2: Que dicen que es un angelito, pero tuvo un pequeño episodio en Bosnia y Herzegovina en el año 2020. Fue capturado en una redada, en un trabajo que hizo la policía.
9: ¿Qué?
2: Contra la prostitución, el tráfico de drogas y ¿qué? Todo lo demás. Bueno, fue detenido este Vincic, pero fue liberado la misma noche sin cargos, pero sí lo colocaron como testigo. ¿Ah? Entonces, debo de suponer que de acusado pasó a ser sapo y algo tuvo que decir este Vincic para ser Vincic para ser líbero. Bueno, él será el árbitro entonces del encuentro entre la Argentina y España. Seguimos con más y nos vamos con lo que da el tiempo. Quique Bravo, acompañado de Quique Montenegro, los tucuiticos de la mañana de PBO Noticias, hablaban de estos momentos y otra vez coincidencias que tiene el fútbol. Messi tiene 39 años. Lamine Yamal tiene 19 años. Hay 20 años de diferencia. Ayer colocábamos la foto donde Messi está acompañando a Yamal, que es un bebito. Está en una batea de plástico bañándolo. Y 19 años después, o menos de 19 años después, lo va a enfrentar en una final del Mundial. Pero no es el único, ¿no? También aparece con Pau Cubarsí. ¿Ah? También otro bebito. Bueno, en ese tiempo, UNICEF era el sponsor de Barcelona. Bueno, yo creo que no le cobraría, ¿no? Pero bueno, en todo caso, no solamente él, sino otros jugadores han desfilado en aquel mismo. Es más, después hay otra foto de Yamal cuando está un poquito más grandecito, pero ya jugaba en el Barcelona. Está Gavi junto a Lionel Messi, ya barbado, me imagino, antes de irse del Barcelona. Y muchos jugadores se han tomado fotos y el partido va a ser ante sus pupilos. Ayer el tío él le decía, no, esta es una viveza argentina para conmover a los españoles y no lo traten duro. Hermano, es una final a la hora de la hora. Acá está Dani Olmos. Dani Olmos es el gringuito, el 10, el que juega detrás del 9, el pasegol, el demonio. Pero hablando de demonios, los argentinos, si algo le tienen temor, es a la pareja de Porro, de Perico Porro y de Yamal. Dicen que juntos por su sector van a hacer diabluras y ahí tendría que afinar mucho la puntería el cuadro argentino. Sigamos con más. El último partido que jugaron España y Argentina fue una katana, fue un abuso. 6-1 antes del Mundial 2018 se enfrentaron la Argentina y España. En este partido, por supuesto que lo quiere olvidar Argentina, pero fue una soberbia katana, 6-1. El partido se desarrolló, le repito, en el año 2018. Y, a ver, acá estamos con con goles de Diego Costa al minuto 12. Isco, que precisamente aparece en imágenes. Otamendi descuenta cuando se jugaba el primer tiempo todavía. Y España generaba y generaba situaciones de gol interminables. El partido se juega antes del Mundial, el 27 de marzo del año 2018. Luego viene Isco para anotar un segundo gol. Ya se notaba la supremacía del equipo español. Para ese tiempo, Argentina estaba desafinada. Estaba a punto de vivir sus peores momentos, ¿no? Porque justo después del Mundial de Rusia es que se vienen todos los problemas y habían entrenadores que reemplazaban al anterior, muchos interinos. Recuerdo que hasta un exjugador de la selección, que no sé si fue un Larticochea, mi querido Quique, que estaba dirigiendo el fútbol femenino y lo meten a dirigir a la selección en un partido amistoso, si es que no me equivoco. Más goles, Iago Aspas e Isco. Isco termina metiendo 3 goles y es un partido, por supuesto, que Argentina no lo quiere recordar. 6-1 le metieron en el último partido a los argentinos ante españoles. Bueno, hay fútbol en el campeonato local y uno de los equipos que ha arrastrado mucha expectativa por la contratación del Pirrata es Sporting Cristal. porque no ha hecho una buena primera temporada hablando de la apertura. Y sorprende que en las últimas horas Sporting Cristal comunica que Casonati no seguirá en Sporting Cristal. Lo ha contratado el cuadro brasilero Mirasol, que ascendió la última temporada, o la penúltima temporada, clasificó, perdón, este equipo ha clasificado a Copa Libertadores de América, ha hecho una buena campaña y ha contratado a Casonati, que se despide de los celestes.
8: Hola familia celeste, tengo sentimiento encontrado porque hoy me toca despedirme. Ha sido una decisión muy difícil por diversas razones y también temas personales. Hoy me toca partir a otro lado. Primero quiero agradecer a todos mis compañeros por todos los momentos que hemos vivido juntos, a todo el staff porque siempre me trataron con mucho cariño. También quiero agradecer a los dirigentes porque siempre me trataron con mucho respeto y especialmente a todos los hinchas por todo el cariño incondicional. Sporting Cristal es mi casa y sé que un día nos volveremos a encontrar. ¡Fuerza Cristal!
2: Tenemos una notita de España, pero antes le contamos cómo es la fecha 1 de la Liga 1. Te ha puesto en versión clausura. Empieza hoy a la 1 de la tarde Fútbol Club Cajamarca sin el Pirrata. Enfrenta a Juan Pablo, que ha contratado muchos jugadores y quiere salvar categoría. Luego a las 3:15 en el Gallardo juega Cristal con el Deportivo Garci. A las 8 de la noche, buen encuentro Cienciano con Melgar de Arequipa. En la mañana del sábado, en Moquegua estará jugando Club Deportivo Moquegua con Comerciantes Unidos. A la 1:15 debuta en el clausura el tricampeón universitario en el Estadio Unión Tarma en frente a ADT. A las 3:30 en La Matanza, Piura, Atlético Grau con UTC. A las 6:30 del sábado, Cusco Fútbol Club con Alianza Atlético. Y para el domingo, a las 11 de la mañana, los Chancas con Sport Boys del Callao. Mundial, final de Mundial, y a las 7 de la noche en el Alejandro Villanueva, Alianza Lima frente a Sport Huancayo. Creo que el partido de Alianza con Huancayo lo debieron programar por lo menos media horita más arriba, porque el partido se puede prolongar. A ver, comienza a las 2 de la tarde. Debería de terminar a las 4 en un partido normal, pero con esa media hora va a terminar 4:30, los 90 minutos. Y si hay extensión, 5 de la tarde. Y si hay penales, 5:15. Y el partido empezaría 1:45 después para el traslado y todo lo demás. Creo que sería un poquito complejo. Reacciones de los españoles por su clasificación a la final.
9: Cambiar la camiseta.
10: Con Messi en la final.
11: ¿Con qué jugador te gustaría cambiar la camiseta en el Mundial?
12: Con Messi.
11: ¿Un jugador con el que te gustaría cambiar la camiseta?
12: Lionel Messi.
9: ¿Con qué jugador te gustaría cambiar la camiseta en el Mundial?
13: ¿Con qué jugador te gustaría cambiar la camiseta en este Mundial?
12: Con Messi.
11: ¿Te has imaginado enfrentándote a Leo?
12: Sí, me lo he imaginado. Al final es mi ídolo de la infancia. No lo he podido ver nunca en persona y poder jugar contra él en el campo. Me hubiera gustado más jugar que estuviera en mi equipo, pero si lo tengo de frente, pues darlo al máximo e intentar defenderlo lo máximo posible.
14: Es verdad que me gustaría enfrentarme a Argentina en parte por poder enfrentarme a él, porque nunca lo he vivido y la verdad que sería un sueño poder jugar contra él. Poder jugar contra él.
15: ¿Solo es que era la final?
14: Pues, si tiene que ser en la final, pues en la final.
12: Bueno, siempre hay ese run-run, ¿no?, de Messi, bueno, va sumando años, pero después lo ves jugar y ahora yo creo que dices, no sé, es que al final en el siguiente Mundial también estará, porque es que... Sí, sí. Pero sí, bueno, al final sería un sueño para mí y para todos, yo creo, ¿no?, jugar contra Messi. Ya veríamos, ¿no?, que habíamos jugado contra, para mí, el mejor jugador que he visto nunca.
13: ¿Cómo estás viendo, por ejemplo, el Mundial de Messi?
16: Increíble, o sea, yo creo que todo el mundo sabe quién es Messi, pero nadie se esperaba este nivel tan alto que está dando. Me alegro mucho por él.
2: Llegará el partido el domingo, pues, con una maleta con 25 camisetas para regalarle a cada uno de los españoles. Y no es extraño que Messi, ojo, no solamente obsequia una camiseta por partido, sino a veces llega al camarín o a veces dependiendo cómo termine el encuentro, envía a uno de sus asistentes, o sea, de utilería, y llega con bolsos para entregar camisetas a todos los que les prometió camisetas. Por eso cuando termine el partido, ustedes ven que se le acercan a Messi y Messi le dice ok y le señala con el dedo. Allá, en camarines, allá te la entrego. En fin, nos vamos. Viene Philip Butters con noticias, información y entrevistas a esta altura de la mañana. Nosotros regresamos más adelante para seguir hablando de la final del Mundial. Con media hora de show. Al final, ¿la gente disfrutará el show, pregunto yo, o prefiere el fútbol? Que se pare dos veces.

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¡Ay, ay, ay, Johnny Stacy! 6:57. Gracias por estar en el Facebook de PBO. Gracias por estar, como no, en el canal de YouTube de PBO. Comente, comparte, dele like. Muy amables. Gracias por estar ahí. Gracias por estar viendo las redes de @PhilipPattersPerú con contenido exclusivo y diferenciado. Ahí está el QR en la parte superior de la pantalla. Usted nos está viendo gracias a Movistar en el canal 35 735 del Movistar HD. Lo está viendo a su vez en Claro. Movistar primero, Claro, ciertamente. 515, 23 y 18 a nivel nacional, que son las dos empresas de cable más grandes del Perú. Pero ya estamos en 270 canales, ¿cierto, Quique? 270 canales a nivel nacional. 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A las 6:58 decimos buenos días a usted que nos ve por Auca Redes y Conectividad, por Sori TV, por Telemax PR. Usted nos puede estar viendo por Megacable, por Argamasa Telecomunicaciones, por Rimelsa TV y Radio. También estamos en el streaming, en todos los celulares de Vitel, en el app TV 360, en todos los celulares de Movistar, en Movistar Video, en Claro Video. Las 24 horas del día nos tiene en su celular PBO TV, está en todos los celulares del Perú. Gracias por estar también en DirecTV Go, en Nuplin TV, en Vescable, en Win Televisión. 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
3: Deber del debido proceso, con su apelación, con sus juicios de corrupción, está en, tal como hizo Keiko. Keiko se ha comido cana 3 veces y no ha llorado tanto como este Castillo, que pide 8ª vez, ya creo, derecho de gracia y tal. Hasta Bermejo pide derecho de gracia. ¿Qué gracia le va a hacer Balcázar? Está loco. Keiko ayer, presumo que se ha reunido con Balcázar, vamos a ver eso en unos minutos. Oye, hermano, no toques nada, pisa tu pelota nomás. Ya, piden derecho de gracia para Bermejo. Ya, pero ¿qué tiene que ver Bermejo? Está en la cana por terruco, en debido proceso, que ha durado años. Que se quede adentro. Es un problema. Betsy Chávez, ¿qué salvoconducto? Betsy Chávez es una señorita ya mayor de edad. Hizo lo que hizo. Asume tu responsabilidad. Que se quede donde está. Ella se ha metido a la Embajada de México, le han abierto la puerta. Bueno, los mexicanos que asuman su responsabilidad y que la mantengan. Le están pagando una casa en San Isidro. Ese alquiler debe costar, mira, Kike, mínimo tus $10,000 mensuales. Mínimo. Que se gasten sus $10,000 mensuales y $15,000 también. Y que le den de comer todos los próximos 5 años y que se quede ahí. El único problema va a ser que estamos gastando en policías en la puerta. Que se quede ahí, murió la flor, ¿qué importa? La gente no se acuerda de Toledo, no se acuerda de Vizcarra, no se acuerda de Ollanta, no se acuerda. Se olvidarán de estos señores y punto. Y Keiko tiene que gobernar y a Sánchez le queda la mecha corta. La mecha recontra corta. Lo que tiene que hacer es simple y llanamente Keiko gobernar. Y olvidarse de tanta vaina. Y Sánchez, se le acaba las elecciones regional. Ahorita nomás en 28 es un peatón. ¿Ya? Deja de ser congresista, se tendrá que poner a trabajar en algo. Aunque están con Chan, que de repente termina de asesor de la bancada en el Congreso, que lo haga también, no hay ningún problema. Pero va a ser uno más. Ya murió la flor, ya. Me dan la nota.
4: Hoy día mismo, no solamente han denegado la solicitud de garantías y el permiso para nuestra jornada democrática de movilización.
5: Este es Roberto Sánchez anunciando que la marcha que convocó para el mismo día en que se jugaba el partido mundialista entre Inglaterra y Argentina quedaba cancelado.
4: Han combinado igual en esa segunda marcha que de incumplir van a encauzar a otro compañero dirigente.
6: Hay que salir un millón de personas, carajo.
5: Entre los cada vez menos seguidores que le quedan a Sánchez hay una realidad alterada. Creen ser millones cuando en sus últimas convocatorias apenas llegan a cientos, por no decir docenas.
7: Un aproximado de 100 a 150 simpatizantes. Se encontraban en el exterior de su local partidario ubicado aquí en la avenida 9 de diciembre.
5: Las calles que en otro tiempo vibraban con banderas de izquierda alzadas al viento, ayer se envolvieron en un silencio sepulcral. La poca gente que llegó lo hizo solo para estar a los alrededores del local donde Sánchez dio su discurso. Como la marcha se cancelaba, dicen, por falta de quórum, solo tuvo que despacharse contra quien le ganó la elección. Mientras que Roberto Sánchez intentaba agitar el respaldo cada vez más moribundo que tiene, el país entero prefirió estar frente a las pantallas por la semifinal de la Copa Mundial.
8: ¡Es esta! ¡Fernández!
5: Sánchez eligió ese día porque coincidía con la entrega de credenciales a Keiko Fujimori. No tomó en cuenta que el fútbol para la gente sigue siendo lo más importante entre lo menos importante. Pero el candidato de Juntos por el Perú, pese a su mala estrategia de convocatoria, no se cansa de llamar a marchas. Y aunque ya no tiene éxito, parece pedir un poco más de tiempo para organizarse mejor.
2: Este pueblo va a ser capaz, democráticamente, de convertirse y está llamado a ser la peor pesadilla de un gobierno fujimorista.
5: No vaya a ser que esta vez elija marchar el día de la final del Mundial. Aunque el fútbol ya no es excusa para su poca capacidad de convocatoria, que cada vez se va haciendo más evidente.
3: Son 7:05. Bien llorón es este. Parece el entrenador de Inglaterra que se cuelga de los palos y le gana a los argentinos y le echa la culpa. ¿A quién le vas a echar la culpa, Alvar? Ya perdiste. Plural del verbo perdiste. Como dice Marcial Vilela, este que es la pesadilla de Keiko. ¿Qué pesadilla, oye? Pesadilla es la que vas a tener cuando la gente se olvide de ti, que es así en lontananza de los recuerdos. El hecho es que Keiko le devolvió la visita a Balcázar. Una cosa absurda lo que pasó la vez pasada, ¿no? Que Balcázar la vaya a ver a Keiko. Ya, pero Keiko lo fue a ver a Balcázar. Se emocionó. Ahora, si Keiko se emociona, ¿qué? ¿Por qué se emociona? Si no se emociona, ¿qué es fría? Nos estamos perdiendo en tonterías. Tienen que gobernar y escoger bien a sus ministros. Porque el principal defecto de Keiko es que no sabe escoger. Ese es su principal problema. Seguir de sus afectos, de lo que le dicen, de la patería, de si te cae bien. Fría como el papá. El papá era un capo, frío, era un témpano hielo el papá. Así tiene que ser. Veamos lo de Keiko.
9: Después de muchos años, regreso a Palacio de Gobierno.
10: 26 años después, Keiko Fujimori vuelve a cruzar las puertas de Palacio de Gobierno. Esta vez no lo hizo como primera dama, sino como presidenta electa del Perú.
9: Todo proceso de transición significa el traspaso del poder. Y el poder es pasajero.
10: Si bien Keiko Fujimori ya había vuelto a Palacio de Gobierno en años anteriores, hacía 26 años que no ingresaba con el protagonismo y la investidura que hoy ostenta. La última vez que pisó la Casa de Gobierno en esa condición fue en el año 2000, cuando concluyó el gobierno de su padre, Alberto Fujimori.
11: El presidente del Perú, Alberto Fujimori, acompañado de su hija, Keiko Sofía Fujimori Iguchi.
10: La líder de Fuerza Popular se reunió con el mandatario saliente José María Balcázar en una cita centrada en el proceso de transferencia de gobierno. Al término del encuentro, Fujimori aseguró que la conversación se desarrolló en un clima de respeto y cordialidad.
9: Hemos tenido una reunión cordial, de mucho respeto, más allá de las diferencias ideológicas que puedan haber entre nosotros.
10: La presidenta electa explicó que su equipo técnico ya viene recibiendo información de los distintos ministerios para conocer el estado en el que recibirá la administración pública el próximo 28 de julio.
9: Estamos en esos procesos de recibir la información de cada ministerio y agradecemos la disposición de todos los equipos, pero entendemos también que nos encargaremos de llevar las riendas del gobierno por 5 años.
10: Además, reveló que durante la reunión planteó su preocupación por los principales desafíos que enfrenta el país, entre ellos el avance de la delincuencia y la necesidad de fortalecer las acciones de prevención frente al fenómeno del Niño.
9: Nos preocupa, sí, la llegada del fenómeno El Niño y tenemos que enfrentar directamente a la delincuencia para recuperar el orden.
10: Con este encuentro, Keiko Fujimori dio uno de los primeros pasos formales hacia el cambio de gobierno. Mientras la transferencia de gestión avanza, la expectativa ahora se centra en los nombres que integrarán su gabinete y en las primeras decisiones que marcarán el rumbo de su administración.
3: de la mañana con 9. Oye, ahora uno que la veo bien, una de sociales. Oye, ha tenido problemas de peso, Keiko, ¿no? Ahí está, era un mimpao. ¿No? Ahora está bien, ¿no? ¿Qué te parece? Ningún mérito. Tampoco le es el mérito Kike a Keiko y que ha hecho deporte. Se ha metido a Perú Runnels. Tampoco tiene mérito. El divorcio, dices tú. Kike, tú puedes subir 10 pisos a tus 55 años. Tú puedes subir los 10 pisos al hilo. ¿Y cómo llegas? Mal. Keiko lo sube fácil. Tiene fuerza y voluntad. No le das una a tu Kike. Ay, no, manan. Pero Keiko es... No, tampoco. Menos. Sus hijas son bonitas. No son bonitas sus hijas, Kike. Pero enamorado es feo. Nada bueno le ves. Te pasa del otro lado. Ahora todos los otros son Keiko lovers. Cubo de naranja. Postre carrot cake. Bebida Fanta. El hecho es que estuvo con Balcázar y dice, el nuevo gobierno debe ser de conciliación. Tú no te metas, viejito. Tú tienes tu problema de tu juicio con Lambayeque. Enfrente a tu juicio y te vas a comer una cana. Lo que pasa es que él está pensando en que después va a pedir que lo indulten. Nada de indulto. A nadie es. Plural.
12: Tenemos la visita de nuestra presidenta electa, Keiko Fujimori, Eguchi. Nos ha venido a visitar, como estaba ya acordado. Es una visita protocolar, hemos conversado sobre todo de la transferencia que está en marcha, y le he manifestado de que efectivamente cada ministerio está cumpliendo con entregar la información correspondiente, considerando de que en realidad los 5 meses que hemos estado en el poder hemos hecho algunas obras muy puntuales y no se ha podido hacer más por el corto tiempo, como repito, y que esas obras van a ser continuadas, entiendo, por el nuevo gobierno, que con toda legitimidad va a tener que seguir haciendo las obras por el país. También hemos hablado de la necesidad y la posibilidad de que su gobierno, de la presidenta electa, nuestra visitante hoy, pueda ser un gobierno de conciliación, de una amplia base que llegue a consensuar pareceres democráticos.
3: Bueno, de ahí todo protocolo, todo bururú, y Keiko dice, hemos tenido una reunión cordial, con mucho respeto, y bla, bla, bla, bla, bla. Escuchemos.
9: Muy buenos días, presidente Balcázar, señores periodistas. Le agradezco infinitamente esta cordial invitación, presidente. Después de muchos años, regreso a Palacio de Gobierno. Hemos tenido una reunión cordial, de mucho respeto, más allá de las diferencias ideológicas que puedan haber entre nosotros. Esta cordialidad es también una muestra de institucionalidad y de lo que significa la democracia en nuestro país. Todo proceso de transición significa el traspaso del poder, y el poder es pasajero. Estamos en esos procesos de recibir la información de cada ministerio y agradecemos la disposición de todos los equipos, pero entendemos también que nos encargaremos de llevar las riendas del gobierno por 5 años.
3: Está muy bonito. Hemos recibido a las credenciales con gran responsabilidad. Obvio, pues, es el momento. Estás en tu prime. Estás en tu prime, la realidad. Veamos.
9: Y en 5 años nos tocará hacer esta misma misión que hoy nos está dando el presidente Balcázar. Ayer hemos recibido las credenciales con gratitud, con gran responsabilidad, por supuesto, y estamos preparándonos para que a partir del 28 de julio, pues tomemos las riendas y los destinos de nuestro país. Nos preocupa, sí, la llegada del fenómeno El Niño, y tenemos que enfrentar directamente a la delincuencia para recuperar el orden. Son muchas las expectativas, son muchas las decisiones que nos toca tomar, pero en estos momentos quiero agradecer al presidente Balcázar por su gentileza, por su amabilidad. Como él mismo lo ha dicho, le ha tocado ocupar este cargo 5 meses, pero en 5 meses ha podido tomar también decisiones, hacer anuncios. Le agradezco y le deseo mucha suerte. Gracias, presidente Balcázar.
13: Muchas
3: gracias. 7:15. Bueno, y se fue a la conferencia episcopal. La que está en Salaverry, ¿no es cierto, Quique? Quique, ¿fuiste a ver al Papa Juan Pablo II? ¿Pero fuiste obligado o ya no creías en Dios en esa época? ¿Te gustó ir, pero el Papa te caía mal? O sea, ese Papa te caía bien, hasta que te enteraste de una que otra cosa el Papa y ya no lo querías. ¿Qué? Al Papa.
14: ¿Qué?
3: Quique, tenía 13 años, Quique, cuando vino el Papa. Y después cuando vino el otro, Francisco, Papa más zurdo, ese era, olvídase, parecía Descanseco el Papa. Pero en fin, fue a la conferencia episcopal.
9: Queremos agradecer infinitamente a Monseñor por su invitación. Hoy hemos podido conversar, transmitirle la gran alegría que sentimos de que su Santidad el Papa está planificando su visita a nuestro país. Le hemos dicho también que el futuro gobierno se pone a disposición para hacer todas las coordinaciones y garantizar que esta visita sea larga, exitosa.
15: Nos sentimos profundamente emocionados que en ese primer paso y encuentro sea con la Iglesia.
3: Bueno, el hecho es que Flavio Cruz Mamani, que es puneño, ex periodista deportivo de Perú Libre, hincha acérrimo de Vladimir Roy Cerrón Rojas, van a pedir también derecho de gracia para Vladimir Roy Cerrón Rojas, que está prófugo. ¿Se acuerdan de Vladimir? En el Perú la gente te suelta la mano, la gente se olvida. ¿Se acuerdan cuando metieron a la cana a Chumpitaz? ¿Se acuerdan o no se acuerdan? ¿Se acuerdan o no? Que tuvimos que hacer toda una cuestión de liberen a Chumpi. Si no lo hacíamos nosotros, y digo porque era parte yo de mi propio programa, no lo hacía nadie. El día que a Cubillas le fue mal, la gente le soltó la mano a Cubillas. ¡A Cubillas! Cuando la metieron presa a Magali, ¿quién se acuerda de Magali a la semana? ¡Nadie! El Perú es así. El Perú es un país de gente malagradecida. Ahora Flavio Cruz dice, ¿Castillo? ¿Qué Castillo? Nosotros ni hablamos de Castillo, ni hablamos del tema. Miren, ah.
16: Ayer tuvimos Consejo de Ministros y en ningún caso se tocó el tema. No está en la agenda, ni siquiera entre los rumores. Así que yo no sé por dónde el tema a veces parece decir a que se pone en la agenda, ¿no?, del país. No, ese no está el tema. Al menos en términos formales, como digo, ayer en Consejo no se habló nada de eso. Así que...
3: Vamos a hablar de cosas más gratas. 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Vámonos a una pausa para saber lo del fenómeno del Niño. Recordar es volver a vivir. Ese es uno de los problemas que Keiko no tiene como parar. Porque Diosito lindo es el encargado de parar el clima. Y digamos que Diosito no votó por Keiko, ¿no? Pausa, regresamos.
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14: Siete y 19. 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
24: 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A la medianoche.
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14: 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Siete y 23.
3: Sí, son 7:23. 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Viene de todas maneras el fenómeno del niño costero y nigerí. A ver, esto viene de atrás. Ni Dina, ni Jerí, ni Balcázar han hecho nada, manan, para mitigar siquiera los embates en la naturaleza. La que se viene, hablando en francés, es bien jodida. ¿Sí o no, Keiko?
29: Del fenómeno El Niño, y tenemos que enfrentar directamente a la delincuencia para recuperar el orden. Son muchas las expectativas, son muchas las decisiones que nos toca tomar, pero en estos momentos quiero agradecer al presidente Balcázar por su gentileza, por su amabilidad. Como él mismo lo ha dicho, le ha tocado ocupar ese cargo 5 meses, pero en 5 meses ha podido tomar también decisiones, hacer anuncios. Le agradezco y le deseo mucha suerte. Gracias, presidente Balcázar.
3: Recordar es volver a vivir. Atención, en el año 87-88, Fujimori vivió un diluvio. Y van a ver lo que pasó. Eso se va a repetir. Entonces, hay que desgraciadamente

0: país.
1: Nos preocupa, sí, la llegada del fenómeno El Niño.
0: El actual fenómeno El Niño se proyecta altamente preocupante, con un impacto climático y económico directo que se extenderá hasta el verano del 2027. El mayor peligro se concentrará entre diciembre del 2026 y marzo del próximo año, donde se calcula un 48% de probabilidad de magnitud fuerte. Pero este fenómeno no es nuevo para el Perú. Si a Keiko le tocará como presidenta afrontar lo que se viene, a su papá le tocó hacer lo mismo hace algunos años. El mega niño o niño extraordinario, 1997-1998. Y hasta ahora ha sido uno de los eventos climáticos más destructivos del siglo XX. Piura, Lambayeque, Ica, Lima, Tumbes sufrieron lluvias torrenciales equivalente a lo que llueve durante varios años. Colapsaron puentes, carreteras. El desborde de los ríos destruyó miles de hectáreas agrícolas de arroz y algodón, además de miles de viviendas. Increíblemente apareció la laguna temporal La Niña en el desierto de Sechura. Mientras tanto, regiones como Arequipa, Puno, Moquegua y Tacna fueron seriamente afectadas por sequías.
2: Y el niño 97-98 es más de 3.500 millones de dólares de pérdida. Y esto es que no había una agroindustria, ¿no? Imaginémonos ahora un mega niño actualmente como el que se prevé para este año y el próximo.
0: Alberto Fujimori, presidente del Perú por aquel entonces, evitó el liderazgo de escritorio y dirigió las operaciones desde las zonas de desastre. Para tener una idea, viajó a la región Piura en 52 ocasiones durante la emergencia para coordinar la maquinaria pesada y la distribución de ayuda. Más de 500.000 de personas quedaron damnificadas a nivel nacional. Los motores de la agricultura y la pesca pesada se paralizaron por la migración de la anchoveta. Paralelamente, los hospitales se saturaron ante los brotes masivos de malaria, dengue, cólera y enfermedades diarreicas agudas. Niño costero, 2017. En el 2017, las regiones más golpeadas fueron Piura, Lambayeque, La Libertad, Tumbes y Lima. Este fenómeno tomó por sorpresa al Perú al gestarse de forma rápida, exclusivamente frente a las costas de nuestro país y el Ecuador. La furia climática desató el desborde simultáneo de los ríos Piura, Rímac y Chicama, convirtiendo avenidas principales en violentos caudales de lodo. Los reportes de la época registraron escenas devastadoras. Las inundaciones afectaron de manera directa a casi 2 millones de personas, dejando un trágico saldo de 162 fallecidos, cerca de 285 mil damnificados. En medio de la tragedia, esta imagen conmovió al mundo. Era Angelina Chamorro, quien después de ser arrastrada por más de 3 kilómetros, emergió en medio del lodo y el desastre.
3: A mí y a mi esposo lo tapa el hueco. Lo tapa, lo revuelca y es donde él, ahí nos soltamos. Él me suelta de la mano. Yo me acuerdo que hice todo la seña. Me hundió, yo sentí que me tapó nuevamente, nuevamente salí. Ahí donde dije seña de mano izquierda, levanté que no puedo. Mis ojos tapados, no podía ni mirar.
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0: La nueva arremetida del fenómeno del Niño del 2023 y 2024 fue catalogado por el CENAMI como el evento más intenso en el oeste de Sudamérica de las últimas dos décadas. Este niño estuvo potenciado inicialmente por el anómalo ciclón Yaku en el 2023. El invierno costero desapareció, registrándose el año más cálido en seis décadas. Las torrenciales lluvias destruyeron canales de irrigación. irrigación, bloquearon carreteras y erosionaron la base económica del agro. Nos tocó vivir la peor crisis epidemiológica de dengue registrada en el Perú, que dejó más de 256 mil casos y cobró la vida de 444 peruanos

0: debido al estancamiento de aguas. Sus millonarias pérdidas contrajeron el Producto Bruto Interno Nacional. Mientras el norte se inundaba, el sur altoandino enfrentó sequías extremas que diezmaron la producción ganadera y de tubérculos.
1: Es realmente preocupante la situación que está viviendo Puno. El lago Titicaca, uno de los tesoros naturales más emblemáticos de la región, luce irreconocible debido a la peor sequía que ha experimentado en los últimos 60 años. Esta sequía no solo está afectando a los pintorescos parajes de la zona, sino que también está golpeando fuertemente la economía y los cultivos locales.
0: A estar atentos con lo que se viene. Instituciones como el CENAMI y la Administración Oceánica y Atmosférica de los Estados Unidos han elevado hasta el 81% la probabilidad de que el fenómeno del Niño que afrontamos alcance una intensidad muy fuerte hacia fines de este año.
2: Bueno, ya se sabe lo que va a pasar entonces. Vamos a ver los diarios, mientras que ya está calentando Quique, el doctor Víctor García Toma. Está tomando su leche, Quique, desde lactosada. ¿Ya? O sea, su quitar. Ya viene el doctor. Vamos a hablar de todos los indultos y los derechos de gracia que están así que... Tiene pues 3.5 kilos de solicitudes el tal Balcaza. Acuérdense que están pidiendo también ahorita aquí que imágenes de Betsy Betsabe Chavechín, que ya quiere que le den salvoconducto. Para Bermejo quieren también gracia. Ahorita viene el doctor García Toma para explicarnos las implicancias caso por caso. Perdedores quieren gobernar. Partidos derrotados buscan imponerle la agenda a Keiko. Siguen a aplicar planes que no recibieron respaldo de las urnas. Nieto Montesino, ¿qué tal? Nieto Montesino se ha venido a complicar la Keiko. No solamente, no le hagas caso. ¿Qué? Espera nomás. ¿Qué? Se queda sin partido el 1 de enero del año 2027. Uy, y ya no le contestas el teléfono. Punto. Sánchez ha dicho que va a ser una pesadilla. Bueno, si una persona se pone así, ni lo reciban. Déjalo ahí nomás. Y López Chao, vamos a ver cómo le va en el Congreso. Portada del Expreso, sigamos. Un plan de acción frente al Niño, precisamente lo que acabamos de estar tocando. El fenómeno del Niño fuerte restaría 0.8% del PBI, eso lo ha dicho Julio Velarde. 7:33, apúrate, Shoni. PBI se desacelera por fenómeno del Niño. Lo pone como si fuera una buena noticia la República. ¿Qué va a ser culpe Keiko lo del fenómeno del Niño? No digo nomás, ¿no? Porque son capaces de decir que es culpe Keiko. Pero en fin. TC resuelve el habeas corpus contra la prisión preventiva de Lamir Cerrón. La decisión que le permitiría salir de la clandestinidad se notificará próximamente. Quique, también queremos la carita de Vladimir Roy Cerrón Rojas. Todo esto nos va a contar el doctor Víctor García Toma. ¡Avanza, Johnny! La noticia, Keiko aplicará plan Bukele, dice Porky. Es lo que dice Porky, pero en fin. Las Malvinas son argentinas. Lo van a sancionar por hacer eso, Quique. Eso está prohibido. Eso está prohibido. Imagínense que hubieran ganado los ingleses y te saquen una bandera o la que diga British Falklands. No corre, pe. No corre. Estados Unidos e Irán se lanzan oleadas de ataques. En un rato viene la tía Judy con todas las internacionales. Portada de la noticia. Sigamos. AFP ofrecerían pensión mínima antes de fin de año. Trenes en el radar del MTC sumarían cerca de 100.000 millones. Bueno, hay que hacer el tren de la costa, que eso sí es una obra bien hecha. Todo el estudio técnico lo tiene Porky, lo regaló, porque era un negocio privado de Porky, se lo agarraron en el MTC. Costó un huevo de plata, ese sí lo ha visto. En cambio, los trenes otros de Lima Chosica, creo que lo hicieron entre Shoni y Keiko, ¿no? Entre Quique y Cerrón. Porque lo han hecho así nomás al tuntún. Es la verdad, sea dicha. Ahí tiene que hacer todo un expediente técnico que va a costar un montón de plata. Tiene que hacer una doble vía y también tiene que ir hasta el Callao. O sea, Rezo Rodríguez está escuchando que sobran trenes y los quieren mandar a Tacna, no sé dónde. Perdón, dejen ahí nomás las cosas. El nuevo alcalde de Lima tiene que mirar como foto. Eso ya está en manos del MTC. El alcalde de Lima, se van a dar cuenta cuando ingrese el otro, no tiene competencias ferroviarias. No pueden hacer más. Los vagones los miren, los ponen. Para que salgan, va a tener que ser voluntad política de Keiko. Y del MTC. Y de la empresa que tiene la concesión. Es todo un problemón. Lo que pasa es que ahorita todo es la efervescencia de los pro-porky, los porky-lovers, los anti-porky. No, las cosas son como son. Portada de gestión, sigamos. 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Sigamos, 7:36. Julio Velarde advierte que el crecimiento económico podría desacelerarse por el impacto del fenómeno del Niño. Sí, es verdad. Y el próximo año tendría que, con inversión que sea, crecer más y recuperar. Portada de Perú Construye.net. Sigamos. La izquierda le tira arroz a Nieto. A Nieto hay que dejarlo nomás ahí. Ya hablaste lo que tenías que hablar. Gracias. Te vas al Congreso. Y acá Navidad. Chau, chau. Keiko pacta con los que queden de una bancada que no es partido. El Partido por el Buen Gobierno no es partido, como no lo es Obras. No hay que mentirlos, no son bancadas orgánicas. La cosa decanta nomás y después no les contestas el teléfono. Es cuestión de tiempo, faltan 6 meses. ¡Avanza, Chouni! Keiko regresó a Palacio. Ya, pero ha regresado a Palacio un montón de otras veces en todos los diálogos. Esto, ¿no? Pero como presidenta electa, regresó ayer y el día que regrese ya, pues como, ¿no? Como presidente del Perú va a ser el 28, Kike. Tú el 28, Kike, te vas de Lima y apagas el televisor, ¿cierto? No quieres tú. Todavía no hemos decidido qué vamos a hacer, Kike. Tienes que, Kike, vas a ver a Keiko en su discurso y lo vas a baitear. Si has visto a Vizcarra, Sagasti y a Castillo, vas a tener que ver a Keiko. Ahí está, Boluarte. ¿Se acuerdan de la Boluarte? La boca es castigo. Búscate, por favor, la imagen de Dina Boluarte, de todos los, porque le vamos a preguntar al doctor Víctor García Toma que hay una furia de derechos de gracia y de indultos. Si Keiko hace uno, va a tener que hacer durante los próximos. La Villarán, a medio mundo va a tener que hacer. Keiko la graciosa va a ser puro derecho de gracia. 7:37, portada de La Razón. No vamos a petardear la gobernabilidad del país. Y lo primero que ha hecho Nieto es ir meterle un petardo a Keiko diciendo hay que ver los mecanismos para liberar a Castillo.
3: ¡Fui!
2: Lo primero que ha hecho. Pero es, así son los caviares. El caviar no cambia, Kike. La gente en la vida no cambia, mejora o empeora. El caviar no mejora. Porque no asume su condición de socialista. Se hace loco, se mimetiza. ¡Avanza, Johnny! ¡Ya está en Palacio! ¡Ya está ya! ¿Ya está? ¿Ahí tapi? Keiko ya está en Palacio. La portada que nunca quiso ver Quique Bravo Prado. Pero mírala, Keiko. ¿Ah? ¿Qué te parece, Keiko? Se ha aguantado a Castillo, aguanto a Keiko. Ese don pésimo. Está en la portada del diario del país, el diario Las Grandes Mayorías. 7:38, apúrate. Crisis electoral, no tienen plata, son una desgracia. A la hora que se da cuenta el tal Pachas. Portada de Viral. Nos hacemos virales en toda Arequipa. Apuntan al Niño. El diario se hace viral en el sur, por supuesto. Portada del diario Viral. 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Sigamos. Acribían a 4 en el Callao. Ya vienen las policiales con Judy. Sigamos. Golpe a los farrucos. Banda criminal extorsionaba pollerías, bodegas, ferreterías y transportistas. Portada del Ojo. Sigamos. Jackson vive pesadilla en la cárcel. Ayer conversaba con Roberto de Romaña, un amigo mío, que había sido víctima de este patita. Y yo le dije, Roberto, ya ves, tú no tuviste que hacer nada. Solito se jodió. La vida es así. El que hace el bien, demora. Demora. El que hace el mal, también demora. Pero te cae la quinta. Ahí está. Portada de... Uy, Kike, disfunción eréctil, deja de sufrir, vénsele en 20 días con estos frutos secos. Kike, por favor, dale 20 días seguidos al tigrillo de avellanas, almendras, nueces y maní. Una mazamorra para ver qué hacemos con... una parte se la come y la otra parte se la unta. ¿Qué te parece? Para ver si ayudamos al tigrillo. 7:40. Argentina es una fiesta, el obelisco, Kike, el obelisco. Oye, si con ese obelisco se computan lo máximo, ¿tú te imaginas si Machu Picchu hubiera estado en Arequipa, en Argentina? Sería insoportable. El otro día le decía que, ¿por qué Argentina se llama Argentina? Por Argento, pues, en la plata. Pero la verdad sea dicha, es que ellos no tienen minas de plata. Hay platería en Argentina, sí, pero ¿la plata de dónde venía? Del Potosí, cuando Bolivia era parte de Perú. O sea, Argentina le debe su nombre a Perú. Así es la vida. Perú es clave en Argentina. Que las Malvinas son argentinas. 7:41. Baño de humildad. Esto sí es una locura. Porque que Messi se ha tomado foto con un montón de chibolos, ¿no? Y ahora está en la selección. Tiene buena mano Messi, ¿eh? Ese que ven ahí, se parece Yamil Yamal. Es Yamil Yamal de chibolo. Y mira.
3: ¡Dios mío!
2: Y mira. Y este fin de semana, un mes, el pobre Yamil, ¿por qué va a ser pobre? En una batea chiquititita. Portada del 10. Vámonos a la pausa. 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Pausa y regresamos para hablar de todos los indultos, las gracias, las conmutaciones con el doctor Víctor García Toro.
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0: A ver, en medio de todo, Quique, lo bueno es que nosotros no le pagamos a los invitados. Si tuvimos que pagar, imagínate la consulta, lo que sería, pues, cada vez que le preguntamos un informe, García toma, Quique, 10, 15 lucas gringas. Entonces nos teníamos ahorita, pues, $150,000 que no tenemos ni vamos a tener, doctor. ¿Cómo está? Buenos días.
1: ¿Cómo le va? De saludarlo, Felipe. A mi vieja. Al final me deja dar mi número de celular para que la consulte.
0: Solo para contrato, dice el doctor. Bueno, que es verdad, pues yo siempre los cochineo a especialmente Wilber Medina, a Van, todos
1: esos ya cobran con
0: todos los Hermes, esos son. Todos tienen, el doctor viene en su carro, el cambio, no tiene cofre, ¿no? Pero que es verdad, o sea, se ha puesto de moda. Qué pena, pues se ha puesto de moda de esta manera el derecho constitucional. A ver, vayamos en orden con todas estas gracias e indultos. El presidente Balcázar, yo lo veo a él tentado a indultar a Castillo o a darle derecho de gracia. ¿Cómo se tendría que operativizar esto en los días que quedan? ¿Qué día estamos hoy, Quique? Número. Estamos 17. O sea, en buen romance quedan 10 días. No, ni siquiera 10, porque el 27, pues ya el 28 sería el día siguiente, ya. 11 días. ¿Qué tendría que hacer Balcázar para indultar o darle un derecho de gracia a Castillo? ¿Cuál sería la mecánica?
1: En primer lugar, Felix, tendríamos que ver los aspectos administrativos. Tiene que haber una solicitud. Esa solicitud debe ir a una comisión y esa comisión puede relantizar o puede, digamos, acelerar el trámite. Lo segundo es tras emitir la opinión, que no es vinculante, eso pasa al presidente de la República, el cual puede tomar una decisión, la cual solo tendrá validez jurídica si es que cuenta con el refrendo del ministro.
0: Pregunta, reitero, yo hago las preguntas del alumno de la clase que no tiene por qué. Imaginemos nosotros que Balcázar le mete una derecha a la cuestión esta del indulto y lo firma con Arroyo, porque ya hemos visto que el ministro Jiménez no está de acuerdo. Entonces tiene dos opciones, firmarlo con Arroyo y al día siguiente, yo presumo, eso lo publican en El Peruano y para que esto surte efectos es al día siguiente su publicación. Ya se quemó 3 días. Pero además lo tiene que agarrar el señor del INPE y tramitar la salida, porque el señor está en una cárcel. ¿Lo puede hacer sin la firma del ministro?
1: Primero, no lo puede hacer sin el informe ya de la comisión.
0: Digamos que se zurran en eso.
1: Correcto. Pero ya con eso ya va jurídicamente. Ya. Jurídicamente va muerto. El ya tema político es otro.
0: Ya.
1: Estamos en la etapa del INPE. El jefe del INPE no puede cumplir con esa orden de excarcelación. Por una razón sencilla, Castillo tiene una orden de privación de la libertad por otro proceso.
0: Correcto.
1: Entonces, teóricamente seguiría preso. Con lo cual, lo único que le quedaría al jefe Felipe para no ser es no firmar.
0: Claro.
1: No disponer la salida.
0: Además, se generaría el escándalo porque el ministro de Justicia renunciaría. En protesta. Entonces, tiene que buscar otro ministro por 5 días. Salvo que, como han puesto al pobre, ¿cómo se llama?
1: Cruz.
0: Flavio Cruz Mamani, ¿no? Que lo han puesto.
1: Pero no es gratis, pues, porque está en trámite lo del FENATI.
0: Bueno, está bien. Sí. Pero esos son los aspectos políticos. Pero digo, ¿quién se lanza, pues, a ser ministro, pues, 15 días? En fin, para tener la foto del currículum. Sí,
1: claro. Vocación. Entonces, de Bonzo.
0: Bueno, pero.
1: Siempre hay.
0: Doctor, el señor Flavio Cruz, al cual yo le tengo estima personal, es una persona bastante comedida y es respetuosa. Él se regresa a Puno a ser comentarista deportivo.
1: Sí.
0: O sea, usted dejó el TC y sigue siendo Víctor García Toma. Y para llegar al TC, Hugo García Toma, catedrático, 30 años. Pero usted salió del TC y está normal. Usted imagínese salir del TC y váyase a una cabina a ser comentarista deportivo. Sin sueldo. Porque se quedan en la calle. O sea, ese es el drama de los congresistas que se van. Pero sigamos. Entonces, operativizar el indulto o el derecho de gracia a Castillo es un imposible jurídico y operativamente hablando, en el supuesto que lo quisieran hacer a tropicones, va a generar una serie de vicios de nulidad que van a hacer que el próximo gobierno, el nuevo ministro de Justicia, ponga orden, y lo más probable es que este señor Castillo, viendo eso, si es que sale, que vemos que es complicadísimo, pase la clandestinidad generándole un problema político inmenso a Keiko. El presidente, siendo, en fin, lo, trastocado que es y lo complicado que es a veces entenderlo. Parece que fuera un crucigrama, ¿no? Cuando hablan. Se va a meter en este problema siendo un ex juez supremo que sabe lo que está haciendo.
1: No, está claro que tiene él un compromiso que no va a poder ni quiere honrar. Está haciendo la finta.
0: Ok, está meciendo claro a los señores de la izquierda. Pero además hay algo, y acá hay que entenderlo, porque no es el único. Este señor está en un juicio oral vigente por los sucesos que él tiene que hacerse cargo de cuando no tenía 80 años, de cuando él era decano del Colegio de Abogados en Lambayeque. Y es altamente probable que lo sentencien a una pena privativa de la libertad. Y después de eso, tiene que conseguirse un abogado para que le pida al juez que le aplique la ley del viejito.
1: Pero si no se la han aplicado a Montesinos, no se la están aplicando a Toledo, ¿por qué habrían de aplicársela a Balcarce después de la barbaridad que ha hecho?
0: Pero además, está en pleno uso de sus facultades mentales hoy, ¿no? ¿Qué pasaría con él dentro de 2 meses? Porque el tema de la sentencia de Balcázar, doctor, usted es bueno que le explique a la gente. Ahora los juicios penales son, mira, te ponen 10 sesiones. Y a la 10ª sesión ven que te leo sentencia. Sí, claro. O sea, Balcázar es altamente probable que para el mes de, exagerando, en el mes de octubre ya tenga una sentencia condenatoria y lo enmarroquen y lo metan a la cárcel. Salvo que el señor se mete a una clínica, pero la sentencia se le viene.
1: Y se malogra el último periodo o el último tramo de vida, en donde él podría eventualmente seguir hablando con Sócrates y Platón en su casa y no sería tan idiota de terminar haciéndolo pues en Barbadillo, ¿no?
0: Claro, claro, pero el problema lo tiene antes. Y como siempre lo he dicho, es el ejemplo, Belmont, que tiene juicio con nosotros, su juicio oral comienza en una semana, claro, 2 semanas, 8 fechas, y el señor se va a la cárcel, independientemente que sea candidato a la alcaldía, sí, o a lo que sea. Porque ¿qué le va a decir al juez? Ha sido candidato a la presidencia, quiere ser alcalde, baila, se mueve, ha hecho campaña. ¿Qué le va a decir? Ah, ya me siento mal, estoy en artículo mortis. Los jueces no son bobos.
1: Yo creo que, Phil, que el principal problema es que al nuevo gobierno le han puesto esta gente. Y creo que Keiko tiene la suficiente experiencia para de manera muy sutil cambiar esa agenda. Yo creo que lo que hay que hacerle entender a la población que el problema central hoy no es el indulto de nadie. El problema central hoy es básicamente el fenómeno del Niño y la seguridad. O sea, los demás temas relativos a esta materia podrán ser vistos después. Pero lo urgente es lo de la población.
0: Además, la experiencia que usted la tiene, te dice que Keiko ha sido presidente electa, pero no es emperatriz del Perú. La gente que la detesta, que la odia, que ha bailado sobre su carcelería, injusta, dicho sea de paso. La misma gente que ha estado feliz con que metan a la cárcel a Castañeda. La misma gente que estaba feliz viendo el chaleco inmenso de Alan García con la figura de detenido. Ahora de un momento a otro dice, misericordia, reconciliación. Nieto Montes dice, una agenda política que nos lleve a la descolmatación de los odios. Y te comienzan a hablar como si fuera Leonidas Carvajal. ¿Y Keiko es presidenta? Ella no puede estar por encima de todo.
1: No, ni tampoco puede entrar al juego de te vamos a apoyar, te vamos a acompañar. Si es que tú haces un indulto. Ese segmento del país ha sido y seguirá siendo antifujimorista.
0: Doctor, ellos mismos le dicen a Keiko, corrupta, que tu papá corrupto, que te pagaron en la universidad. ¿Es cierto?
1: Así es.
0: Que golpe, tu papá golpe, ¿no es cierto? Tu familia, los Aritomi, Cutreros, y tú, y que Mark, y Lavo Activos, y los, toda la carpeta o el grosor de las imputaciones a Keiko. Keiko, ¿cómo va a indultar a Castillo, que es un golpista? Si ella hace eso, deja abierta la figura, la representación mental para García Toma o para cualquiera, que ella pasado mañana, que no le van bien las cosas, ¿no es cierto? Dice, también disuelvo, pesado mi proclama, y disuelvo otra vez yo el Congreso. No.
1: Y pasarían dos cosas, Phil. Primero, ella perdería una parte de la base que es el sustento de su actual gobierno, en tanto, digamos, elabora sus planes, programas y acciones. Y en segundo lugar, no va a obtener el reconocimiento del otro sector. Porque ese sector tiene una visión política claramente destinada a descarrilarla para 1 o 2 años y volver a convocar elecciones.
0: A ver, doctor, de los errores de García. Alan García pensó que haciendo un gobierno extraordinario, la gente se iba a olvidar del odio que le tenía. Y eso, en la vía de los hechos, no ha pasado. Y el gobierno de Alan García ha sido extraordinario. Lo dice cada indicador, cada número. Alan García sale Palacio y los caviares le volvieron a sacar el frontón. Y le volvieron a sacar la corrupción. Y le hicieron una persecución judicial, la caviarada, contra García. O sea, después de haber hecho eso, y por lo puso hasta Yehude Simón, una rama de olivo a la ultraizquierda y tal. No perdonan, y eso en la vía de los hechos, sorry, mi tío Jorge del Castillo, no le funcionó a García. ¿Por qué le tendría que funcionar a qué?
1: Más aún, este segmento tiene como único elemento de referencia de comunicación con la población sus políticas anti-Keiko. Lo fueron en su momento las políticas anti-Alan. Eso es todo. Si no, dejan de existir. Porque no tienen en concreto, en relación a la población, ni una ideología, ni una doctrina, ni un programa específico que venderles. Solo el odio, solo lo encono, solo la destrucción al adversario.
0: Correcto. Es que Keiko mal puede indultar, al margen de que sea Castillo, a un golpista y un tipo que tiene procesos pendientes por corrupción, que los tiene. Si hace eso, quiere decir, lo digo todos los días para que la gente lo entienda, que Sachi mañana puede ir como la cuñadija, como la hermana de la presidenta, a ofrecer obra pública con un contratista y dice, acá voy a poner saneamiento, acá voy a poner red vial, acá voy a poner internet, acá voy a poner una posta médica, firmen acá, yo voy a hablar con Keiko, y está con el constructor al costado. Que eso es lo que hizo una señorita que tiene un proceso pendiente que se llama Jennifer Paredes, que los tendría que pasar el próximo año, lo que sea, que ese proceso llegue, que sea sentenciada y que sea desaforada del Congreso.
1: Y algo más, Philip, las mismas razones que le impiden a Balcázar indultar son las mismas razones que le impedirían a Keiko hacerlo. Eso no va a variar. En consecuencia, Keiko, aparte del tema político-social en el que se compromete, se abre un frente antijurídico.
0: El señor Salatiel Marrufo, colador eficaz número 13, y está Bruno Pacheco, que es el número 2, y está Karelín López, que es la número 1, y están todos los asesores y tal. El día de mañana, porque las colaboraciones han sido fundamentadas, bien, dicen, yo le di a Castillo para que lea a los hermanos, quiere decir que un senador de la República, el que se jacta no haber leído el libro, también va a tener que ser desaforado por delito previo o delito común. Entonces, todo esto implica que Keiko no debe meterse en problemas ni generarse frente. ¿Por qué? Porque está pendiente lo de Castillo. Retrotraigámonos a lo de Toledo. ¿Qué problema hay con Toledo? Que Toledo sigue su proceso. Toledo dice que es inocente. Elian Cardi

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2: Meterse a lo que en principio se le ha pedido a otro poder del Estado y que por ejercicio el derecho le corresponde.
3: Doctor, en la vida uno tiene que hacer las cosas simples, no te hablas frentes. Vamos a ver otro frente. La señora Claudia Sheinbaum tiene derecho a hacer lo que se le dé en México, lo que se le dé la gana es la presidenta de México. Pero la señora ha dado una serie de opiniones con respecto al desarrollo jurídico del Perú en cuanto a la sentencia de Castillo, en cuanto a la señora Lilia Paredes. La señora Lilia Paredes tiene proceso pendiente por haber recibido al tal enamorado de la cuñadija, por haberlo llamado a Heiner Alvarado para que le dé obras, o sea, por haberse tomado foto con proveedores. Por muy buena gente que parezca la señora, tiene un proceso pendiente. Pero Claudia Sheinbaum habla y pésimo de la judicatura peruana. Ahora viene Keiko. A ver, ella va a seguir insistiendo con que liberen a Castillo y que le den el salvoconducto a Betsy Chávez, porque ellos han pensado que Betsy Chávez sí es susceptible a tener un asilo. Y Betsy está donde está. Yo lo que creo que Keiko tiene que hacer es, eso no es problema mío, que la señora se quede 5 años más y 15, 20 ahí, yo tengo que gobernar.
2: En términos concretos, en efecto, hay un asilo concedido por México que debería ser respetado con el salvoconducto por el Estado peruano. El Estado peruano tomó la decisión, el gobierno en ese momento, de que dado que esta decisión de dar un asilo no correspondía a la intención de la norma, pidió o se dirigió a la Organización de Estados Americanos y puso el tema en el tapete. Una forma de ganar tiempo, es decir, estamos esperando a que la organización, la asamblea, nos dé las consideraciones que nos permitan tomar la decisión de manera definitiva. La otra, la pragmática, es cumplir con lo que dice el tratado y pragmáticamente acabamos con el problema, ¿no?
3: Pero ¿cuál es el tema del pragmatismo, doctor? Que ya hay pues una serie de funestos antecedentes. La señora Nadine Heredia, le van a leer sentencia y hace la del vivo y se mete a la Embajada de Brasil con proceso pendiente. Es más, el marido sigue en proceso pendiente en el TC porque no se ha agotado la vía, como dicen ustedes los abogados. Entonces, en el supuesto que Keiko lo haga, imagínese la cantidad de procesos que hay, no solamente en ellos, en un montón de otros políticos. En el caso del señor Cerrón, por dar un ejemplo, está por salir en el TC el probable habeas corpus de Cerrón. Imagínese, doctor, que no le sale a Cerrón. Ya ahí ya se agotó su vida. Siendo ya Keiko presidente, pues esto va a pasar. Quique, ¿cuándo va a ser Lete la portada de la República? Y siendo Keiko presidente, está, por eso te digo, pues. No tiene fecha, pero no le sale, pues, a Cerrón. Segunda semana de septiembre. Y Cerrón va y se mete a la Embajada de Cuba. Asilo político. Keiko también le tendría que dar al señor su salvoconducto. Entonces, Keiko se genera problemas por todos lados.
2: Volvamos a la conversación inicial. ¿Qué es lo que debe hacer Keiko el primer día? Establecer cuáles son las prioridades. Y las prioridades de gobierno en este momento para la población, que es lo que importa, el fenómeno del Niño y el combate a la seguridad ciudadana. Todo lo demás pasa a segundo plano en lo que resta de este año.
3: Ajá. Pero me dejé entender con lo de Cerrón.
2: Sí, claro.
3: Que ese problema en este momento no está en la foto. Entonces, imagínese usted, por eso yo decía el canciller, dicho esto con todo respeto, lo reitero a Carlos Espá, tiene que ser una persona de altísimas capacidades diplomáticas, porque hay una cantidad de bombitas de tiempo tremendas. O sea, está el tema de China, está el tema de Rusia. Si estamos nosotros cambiando la matriz, por dar un ejemplo, la matriz aérea del Perú, y nos estamos yendo por los F-16 y estamos dejando los MiGs, los Sukhoi y los Antonov, eso genera pues un rescomor diplomático. Entonces, el canciller tiene que ser una persona muy ducha en este tipo de cosas y tiene que zanjar rápido.
2: Pero Spa tiene una ventaja. recordemos que él ha sido funcionario de la embajada norteamericana. Se supone, se entiende, y creo que debe ser así, que tiene un grado de vinculación, articulación bastante intensa con, digamos, la Secretaría de Estado de Estados Unidos. Y si la intención es reforzar o ampliar los vínculos con Estados Unidos, él podría ser,
3: claro,
2: un buen elemento.
3: Que lo que es ventaja para con Bernie Navarro y para con Marco Rubio y para con Trump, es desventaja frente a los demás. La diplomacia es así, no es que así sea yo. China no va a ver con buenos ojos que pongan a un exfuncionario en la embajada, como tampoco vería con buenos ojos que pongan a un exfuncionario en la embajada china de canciller, o a un exfuncionario en la embajada rusa de canciller. Ese tipo de cosas tienen que ver con la política exterior y tienen que ver con todas estas cositas que son presión, pues, ¿para qué? ¿De dónde sacan que le tiene que dar el salvoconducto a Betsy? Que deje, ya que la deje las cosas así.
2: No es su tema en el corto plazo.
3: No es prioritario.
2: Todo eso puede esperar. Lo que no puede esperar es el combate al fenómeno del Niño. Lo que no
3: Y otra que se me estaba acabando. Han pedido gracia también para el señor Bermejo.
2: Tampoco, en ninguno de los casos jurídicamente procede. Y políticamente es explosivo.
3: Correcto. En el caso, para que quede claro también, Keiko, entonces, teniendo tanto problema legal de ida y vuelta, tiene que poner un ministro de justicia tucho en este tipo de cosas. Porque el ministro de justicia, así como el ministro de Hacienda es el que le dice que no al presidente y le dice que no a todo el mundo, que el doctor no, no gastes, no te endeudes, no gire cheque por la pura, ministro de Hacienda. El ministro de, que ha sido su caso, el ministro de Justicia es el que sotto voce le tiene que decir al presidente, oye, ven, esto no es legal, esto tampoco, esto. Y ojo, muchas veces, y le pregunto, genera resquemores con otros ministros que piden cosas que usted como asesor legal del presidente le dice, esto no corre. ¿Cómo es esa relación interministerial y del ministro de Justicia con el presidente?
2: El asesor legal de la presidencia de la República, Consejo de Ministros, es el ministro de Justicia. A él le corresponde dar una opinión verbal o por escrito sobre todos aquellos asuntos que tengan una naturaleza o una incidencia de carácter constitucional o legal. Podrán haber otras consideraciones, conveniencia, oportunidad, pero las de carácter jurídico le corresponde darlas al ministro de Justicia, que tiene que ser una persona, digamos, que no tenga empacho, ni temor, ni resquemor en tener diferencias o contravenciones con los demás miembros de la
3: Guinea. ¿Cómo es la mecánica? Tú se lo dices primero al presidente y después que te has puesto de acuerdo con el presidente, lo expones frente a los otros 19, o el presidente te dice, doctor García Toma, dígame, y tú frente a todo el mundo das tu posición. El Consejo de Ministros son 19 ministros más los asesores, hay como 50 personas.
2: Se dan las dos circunstancias. La primera es que el ministro le puede advertir, presidente, esto que se pretende hacer, esto no se puede, no, jurídicamente no se debe hacer. Lo segundo es que si eso se expresa o se manifiesta en un proyecto, en una iniciativa formal, debe ser muy claro, muy preciso. Su cargo no depende del resto de los ministros que lo aplaudan, que lo quieran. Su cargo depende del grado de lealtad y eficiencia que tenga con la presidenta. Y cuando hablamos de lealtad, no nos referimos a la sobonería, que es cuidarle la espalda.
3: Y es lo que hacen nuestros abogados. Claro. Oliver Medina es mi abogado. Claro. Él me aconseja y me dice algo. Si tu abogado, que es tu médico de cabecera, te dice algo y tú terco. Voy a poner un ejemplo político, ya no jurídico. Y siempre es bueno recordar, porque recordar es volver a vivir. Si algún crack en la política ha tenido el Perú ha sido el presidente Alan García Pérez. Por mucho que le duele a la gente envidiosa. Este señor está saliendo de Palacio de Gobierno, la historia es contada y es corroborada. El señor dice, el Perú está con fiebre. En esa época Perú tenía una fiebre de 36.5, ¿eh? Leve. Alan en su cabeza, que era un tipo capaz, decía, espérate, es mejor indultar a Fujimori. Indultar a Antauro. Le bajo la fiebre a los ollantistas para que Antauro se vaya. Va a venir Ollantumala, va a ser presidente. Le quito el problema a Ollantumala de tener al hermano en la cárcel, exigiendo indulto. Y después exigí el papá, la mamá, los antauristas. Y está el tema de Fujimori. yo le quito la fiebre al país, lo sacabas a Fujimori, Fujimori no estaba tan enfermo, él iba a asumir el liderazgo del fujimorismo y entre ellos se sacaban la cabeza. Ollantumala, que hoy está preso y que se pudo haber subido al avión de su esposa. Miren los errores de pata, por eso está preso. No le hizo caso. ¿En qué terminó? En el odio del Keiko Nunca Más, el colectivo No a Keiko, era financiado y propiciado por Nadine Heredia y por Ollantumala. Toledo, en ese momento, todavía no estaba en el proceso de que le habían tirado dedo. Y todavía no estaba la extradición que duró 6 años. Toledo en esa época quería ser candidato y decía Alan ladrón y Keiko ladrona. Yo no me refugio en París, dijo la señora. ¿Dónde está refugiada la señora?
2: Pero más aún.
3: En Tel Aviv.
2: Ella es la responsable de esa famosa comisión, la mega comisión, que dilapidó millones de soles.
3: Contra García.
2: Pero bajo un criterio. No es que creo una comisión para imputarte la supuesta comisión de un acto ilícito. Voy a investigar para ver qué te encuentro. Eso nunca se ha visto en la historia del Perú. Y esa mega comisión finalmente concluyó que no había desbalance.
3: Pues doctor, ¿pero qué cosa te dice, pues? Que así como Toledo tenía su beligerante Nadine, ¿correcto? Que era anti-Alan y anti-Keiko. Nadine era anti-Alan y anti-Keiko. Nadine es la que se opone al indulto de su cuñado. Entonces, si estas dos señoras que el día de hoy una está dando pena, entre comillas, porque la verdad es que da declaraciones medias extrañas, ¿no? Se pinta la boca, se maquilla y sale en una cama desde Tel Aviv exigiendo. ¿A quién vas a exigir tú un indulto? Misericordia, no se exige. Y la otra señora Nadine, de la cual no se ha vuelto a saber nada. Y Ollantumala está solito en Diroes dando bote. Para no hablar de la señora Villarán. Porque Nieto Montesinos, que no da puntada y sin hilo, él también pretende que la señora Villarán se le indulte en su momento. La señora Villarán, doctor, corríjame si me equivoco, tiene altas probabilidades de ser condenada.
2: Y no nos olvidemos.
3: Y entrará a la cana en este periodo gubernamental.
2: Y no nos olvidemos que Nieto está vinculado en el proceso de la señora Villarán y del cual nunca ha dado, digamos, explicaciones claras sobre su relación en ese proceso.
3: Pero además, Mr. Kuczynski, el único medio de comunicación que dice esto es este. PBO. Le han encontrado una cuenta de 3 millones de dólares en el famoso Discovery de Porky que tiene que ver con Vías Nuevas de Lima. Entonces, traspasado mañana, por absurdo que parezca, a los 85 años, el señor puede ser condenado. Y da pena, y por supuesto que da pena. Yo tengo una mamá de 89 años, de repente usted tiene una mamá de 90, y los viejitos a la hora de la hora siempre dan pena. A lo que voy es que Keiko va a tener una caja de Pandora, ¿no es cierto?, de gente metida en la cana. A su vez, Toledo, Ollantumala, Izcarra, Kuczynski, la Villarán, Balcázar, y nos estamos olvidando de otra. Dina Boluarte. Si Dina es asesina, lo más probable es que la señora sea condenada de acá a 2 años, 3 años. Entonces, Keiko va a haber una nueva presidenta en Diroes, la única mujer, le darán una celda diferente. Entonces, Keiko se va a sentar al cuarto año de su gobierno con su García Toma. A ver, ¿qué hacemos con todas estas gracias? No puedes.
2: Y sobre todo que se olvida que a ella la han traído para resolver los problemas del país. Así es.
3: Y por último, si la señora quiere resolver los problemas del Poder Judicial o los problemas de la Fiscalía o los problemas del TC, la famosa carga procesal. Usted puede hablar por el TC. Que les dé los presupuestos, pues. Oiga usted, señor presidente, el que sea del Poder Judicial, acá tiene sus presupuestos. Actúe de acuerdo a su plan de desarrollo, a su plan de infraestructura, a su plan de simplificación administrativa y digitalización, lo propio al fiscal de la Nación, en este caso a Tomás Aladino Gálvez, o al García Toma de turno en el TC. Toma tu plata. Hazlo. Hay cuántos habeas corpus pendientes. ¿Por qué tienes que resolver el de Cerrón antes que el de Perico los Palotes?
2: En efecto, ese es un tema. Bajo el... existe una sobrecarga que en parte es responsabilidad de la ineficiencia, ineficacia y el burocratismo del propio Poder Judicial, pero existe esa
3: etapa.
2: Lo cierto es, ¿qué hacemos para resolver ese problema? ¿Cuál es mi compromiso? asignar una suma de dinero para inyectarle al Poder Judicial la oportunidad de poder salir de ese problema, pero el Poder Judicial y el Ministerio Público tienen que comprometerse a mejorar sustancialmente.
3: Doctor, se ha puesto de moda el señor Velarde, ¿no? Yo le pregunto, el señor Julio Velarde se ha puesto de moda. ¿Está hace cuántos años ahí? Años, ¿no? ¿Y por qué es eficiente el BCR?
2: Porque el BCR paga bien a sus funcionarios.
3: No, pero ahora pagan bien también, ¿no? No, no, no. Pero digo, el BCR como institución, sí, claro, le paga bien a sus funcionarios hace años. Y ellos no tienen problema de hacinamiento. El señor Julio Velarde no tiene malos pulmones, pero está respirando papel. Que hagan un examen a los jueces del Poder Judicial, que lo mandan un neumólogo. Yo me he paseado por el Poder Judicial, es irrespirable. Hay una cantidad de papel hacinado que los señores viven entre papeles hacinados, porque no es solamente acá en el Perú, es en todo el Perú.
2: Pero el, digamos, el éxito del BCR tiene, por supuesto, un pilar en quien lo ha presidido con acierto,
3: claro,
2: el haber preservado la autonomía. Pero es el hecho de que eso no se ha construido solo.
3: Obvio.
2: Es fruto de una dirección adecuada. Eso es lo que tenemos que pedirle a las instituciones judiciales también.
3: Y al fiscal y tal.
2: No, que la banda, que el patachín, todo eso hay que olvidarse.
3: Mucha ceremonia.
2: Mucha ceremonia.
3: Y tienen, entonces, si Keiko realmente quiere hacer una revolución de la justicia por la injusticia que ella ha vivido, va a tener que tomar esa decisión, porque la típica de todo el mundo dice, no, hermano, tú tienes que tener del cuello al Poder Judicial y tienes que tener del cuello a la Fiscalía y controlar el TC, porque si no, si tiene autonomía, tú pierdes poder. Bueno, es gran decisión de estadista, pues. ¿No es cierto? Después no nos quejemos. Pero en fin, 8:16. Doctor, lo más importante de lo menos importante, Argentina, Inglaterra, ¿con quién está su bobo?
2: No, con Argentina, de todas maneras.
3: Ya, Argentina, España. Sí. Argentina, de todas maneras.
2: De todas maneras.
3: Gol de Messi, doctor. Se retira.
2: Probable, en los últimos partidos más que goles, los ha gestado con magníficos centros.
3: Eche, ¿no? Chato es bravo, sí. Es diabólico. Bueno. Quique, hazme un favor. Llámate mañana a Wilber Medina. O sea, que Wilber Medina estudiaba allá en España. Y últimamente me está hablando como español. No sé qué cosa le pasa. De repente se nos voltea Quique y quiere que cambie España. César Acuña estudiaba en la Complutense. Mal, flaco favor le hace. Pero en fin, vamos a ver cómo va la cosa. Doctor, ha sido usted muy amable y educativo como siempre. Vámonos a la. Se ve en su mismo carro siempre, no como Medina, que viene en el cofre 1, cofre 2, Avanto, gas, circulina, liebre.
2: Tiene un mayordomo que abre la puerta cuando llega a su casa.
3: Avanto tiene una persona cuyo único objetivo de vida es abrirle la puerta del carro y llevarle su attaché. Porque ya no tiene ni maletín Avanto. ¿Te has dado cuenta que cómo cambia la gente? Pero en fin, así son los ricos. Pausa, regresamos con Yuri.
4: No te le prendas, pues oye.
5: 8:17. 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
1: Continuamos en PBO. Mi nombre es Yudy Rodríguez. 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Iniciamos con el desarrollo del caso del asesinato al alcalde de 26 de octubre en Piura. Recordemos, este caso ocurrió ya hace algunos meses.

0: Nacional logró determinar que luego de agotarse los fondos económicos de este sujeto, alias Fabri, tuvo que regresar al Perú, regresar a su casa y nuevamente involucrarse en actos de sicariato. Los detalles a continuación.
1: Capturan al presunto asesino del alcalde de 26 de octubre en Piura. El personal policial de inteligencia lo intervino junto a otro presunto sicario en el distrito de La Brea, Negritos. Talara. La tarde del último miércoles, los agentes policiales de inteligencia intervinieron en el distrito de La Brea, Negritos, a dos sujetos señalados como presuntos sicarios. Uno de ellos es investigado bajo estrictas medidas de seguridad de ser el autor del asesinato del alcalde del 26 de octubre, Víctor Hugo Febres, acaecido el pasado 21 de mayo del presente año cuando se desplazaba en su camioneta por la zona del asentamiento Mano San Sebastián en Piura. Los intervenidos, uno de ellos, Fabricio Fiestas, Susaníbal alias Fabri, y su acompañante también son investigados de presuntamente participar en otros asesinatos por encargo ocurridos en Talara. Entre ellos, el ocurrido en Talara también Alta, donde fue asesinada la chica Diana Astrid Catherine Heredia Ortiz, de dos disparos en el rostro. La policía continúa con todas las diligencias correspondientes, mientras también se espera un pronunciamiento oficial sobre los resultados de las personas investigadas. Aunque los intervenidos no han brindado declaraciones sobre la intervención en el distrito negriteño, Conexión Regional tuvo conocimiento que tanto Fabri y otro intervenido, cuya identidad no ha sido brindada por las autoridades policiales, fueron conducidos bajo estrictas medidas de seguridad a la comisaría de Talara Baja, donde permanece bajo custodia. También son investigados por ocasionar lesiones en contra de Jorge Luis Chao Aranda. La intervención es importante también saber que el avance está dentro de todas las investigaciones por el asesinato del alcalde octubrino, que buscan por parte de las autoridades policiales y el Ministerio Público determinar la participación exacta de los detenidos, así como también identificar a otras personas que podrían estar vinculadas con la planificación y ejecución de este y otros crímenes en la región Grau, debido a que Fabri sería el responsable de otras actividades ilícitas en la provincia petrolera. Hay que referir también que el sospechoso permanece bajo custodia policial y será sometido a los procedimientos correspondientes, mientras el Ministerio Público también evalúa los elementos reunidos durante toda la investigación. 2.500 soles, según data de la policía, habrían pagado al sicario alias Fabri para asesinar a balazos al alcalde Víctor Hugo Febre, según el jefe de región de la policía de Piura, Daniel Jares. Asimismo, también dijo que el sujeto de 18 años habría estado en Chile después del homicidio. Como se le acabó el dinero, regresó al Perú. Mientras tanto, alias Muerte, quien tuvo a encargo de la logística del asesinato, estaría en Ecuador. Las muertes por encargo han ocasionado en la población talareña muchas bajas.
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1: Establecer el móvil del crimen de la autoridad piurana. También la posible existencia de autores intelectuales y si el detenido actuó solo o como parte de una organización criminal.
0: Intervienen a los remanentes de Zapallal.
1: En Lima Norte ejecutan operativo policial con resultado positivo para la captura y desarticulación de la banda criminal Los Remanentes de Zapallal, logrando la detención de 11 de sus presuntos integrantes inmiscuidos en la comisión de los delitos contra la seguridad pública en la modalidad de tenencia ilegal de armas de fuego, también tenencia de materiales peligrosos, explosivos y contra el patrimonio en las modalidades de extorsión y usurpación agravada. La captura se desarrolló en la calle Las Calizas con la calle Valle Verde, en el distrito de Puente Piedra. Delitos que se les imputa por tenencia de material peligroso, armas de fuego, explosivos y usurpación y extorsión. Los capturados fueron plenamente identificados como Eduardo Ismael Valdivia León, de 32, Carlos Humberto Torres Valdivia, de 48, Franklin Jesús Tadeo Tolentino, de 30, entre otros. Un total de 11 capturados.
3: Durante el operativo, la policía logró incautar

0: tres armas de fuego tipo pistola. Una con serie radicada y dos con series legibles, con sus respectivas caserinas abastecidas también, incluyendo con 39 municiones calibre 9x19 milímetros. Pero además se logró incautar 8 equipos celulares de diferentes marcas y modelos, algunos de estos reportados como robados. 3 objetos de apariencia explosiva con sus respectivos detonadores, 13 hojas con anotaciones manuscritas de nombres y números de las víctimas. Todo se da como resultado de información de inteligencia proporcionada por el Departamento de Búsqueda de la División de Dyrnyk, donde tomaron conocimiento que presuntos integrantes de la banda criminal Los Remanentes de Zapallal se encontraban reunidos en el inmueble ubicado de la manzana R2, lote 6, calle Chota, de la Asociación de Pequeños Agricultores El Dorado, sector Zapallal, distrito de Puente Piedra, presuntamente provistos de armas de fuego y vinculados a los delitos de extorsión, usurpación agravada y tenencia ilegal de armas de fuego y municiones. En mérito a dicha información, la policía realiza un mega operativo, logrando la intervención y captura de los antes nombrados. Operativo impecable.
1: Donde se, como les indiqué, se detuvo a 11 personas, todos con amplio prontuario policial, ya sea por robo, lesiones, falsedad genérica, usurpación, estafa, todos. Igualmente se encuentran 3 armas de fuego, caserina, munición, pueden ver casquillos percutados. De las 3 armas, una se encuentra con la serie erradicada, la otra no se encuentra en los registros de SUCAME, por lo que se presume que ha sido producto del tráfico internacional de armas, y la tercera está en proceso de identificación porque también está en la misma situación. Uno de los detalles, al momento de la intervención policial, estos sujetos ponen resistencia y hacen disparos incluso al personal policial. Si ustedes pueden apreciar, hay 2 casquillos. Entonces, por eso que el personal tuvo que hacer uso de la fuerza e intervenirlos y reducirlos, ¿no? Igualmente, a esta banda criminal se le vincula, proceso de investigación todavía, a un asalto y robo ocurrido el 11 de julio, en el cual intersectan en la Panamericana a un camión que transportaba prendas de vestir. Entonces lo secuestran, lo reducen al conductor, nuevamente se llevan el vehículo y lo dejan abandonado en una cochera, en un lugar, y se llevan las prendas, ¿no? Lo que sucede, el hecho que lo relaciona a este acto criminal, es que el mismo lugar donde se encuentra el camión es que se le ha intervenido a esta persona, ¿no?
0: Posteriormente también, con la finalidad de neutralizar las amenazas y salvaguardar la integridad física de los efectivos, efectuaron una intervención y traslado de los capturados hacia la dependencia policial del sector.
2: Bueno, vamos a continuar con los casos vinculados a la criminalidad organizada, y lo que ocurrió en el Callao es alarmante, sin duda. Los sicarios desatan una balacera en un domicilio. Persiguieron a su objetivo hasta acabar con él, hasta asesinarlo.
3: La violencia contra el transporte público continúa en el Callao. Un chofer de combi fue atacado a balazos por presuntos sicarios cuando estaba a punto de iniciar su jornada laboral. El atentado ocurrió alrededor de las 5 de la mañana en el cruce de la avenida La Alameda con la calle 4. Según las primeras investigaciones, 2 sujetos a bordo de una motocicleta interceptaron al conductor y abrieron fuego cuando este descendió de su unidad para cerrar el portón de la cochera de donde salía. La víctima fue identificada como Néstor Quintero.
4: ¿Quiénes se encontraban dentro? La víctima fue identificada como César Josué Fernández Munívez, de 33 años. Según testigos, el hombre estaba en el exterior del inmueble cuando fue interceptado por un sujeto armado. Intentó ponerse a salvo ingresando a la casa de un familiar, pero el atacante lo siguió hasta el interior y continuó disparando. En medio del ataque, 3 mujeres fueron alcanzadas por los proyectiles, entre ellas la esposa de la víctima y una menor de edad. Los heridos fueron trasladados de emergencia a un hospital cercano por familiares y vecinos. Debido a la gravedad de las lesiones, la esposa del fallecido tuvo que ser sometida a una cirugía de emergencia, mientras que el estado de salud de las demás víctimas permanece bajo evaluación médica. Los peritos de criminalística encontraron numerosos casquillos de bala dentro y fuera de la vivienda, evidencia de la intensidad del ataque. Los vecinos aseguraron que la inseguridad se ha incrementado en la zona y exigen una mayor presencia policial para evitar que hechos como este vuelvan a repetirse. De acuerdo con las primeras investigaciones, el atacante no actuó solo. Testigos indicaron que llegó acompañado de otro sujeto a bordo de un automóvil negro, vehículo en el que ambos escaparon tras perpetrar el crimen. La policía no descarta que el móvil del asesinato esté relacionado con un presunto ajuste de cuentas. Además, informó que la víctima registraba antecedentes por el presunto delito de tráfico ilícito de drogas, un elemento que forma parte de las investigaciones en curso. Mientras las autoridades buscan identificar y capturar a los responsables, una familia enfrenta hoy el dolor por la pérdida de un ser querido y la preocupación por la recuperación de tres personas inocentes que quedaron atrapadas en medio de una violencia. Un nuevo hecho de sangre que vuelve a poner en evidencia la creciente inseguridad que golpea al Callao.
2: Seguimos con información vinculada a ataques en el Callao. También un chofer de una combi fue baleado. Los sicarios, en motocicleta, lo interceptaron cuando salía de la cochera.
3: La violencia contra el transporte público continúa en el Callao. Un chofer de combi fue atacado a balazos por presuntos sicarios cuando estaba a punto de iniciar su jornada laboral. El atentado ocurrió alrededor de las 5 de la mañana en el cruce de la avenida La Alameda con la calle 4. Según las primeras investigaciones, dos sujetos a bordo de una motocicleta interceptaron al conductor y abrieron fuego cuando este descendió de su unidad para cerrar el portón de la cochera de donde salía. La víctima fue identificada como Néstor Quintero Hernández, ciudadano venezolano que trabajaba como chofer de una combi que cubre la ruta entre Lima y El Callao. Los disparos impactaron en ambos muslos del conductor. Tras el ataque, los sicarios escaparon con rumbo desconocido, mientras compañeros de trabajo y vecinos acudieron a auxiliarlo y lo trasladaron de emergencia al Hospital Nacional Daniel Alcides Carrión, donde permanece recibiendo atención médica. La Policía Nacional llegó al lugar para recoger evidencias e iniciar las investigaciones. Los agentes no descartan que el atentado esté vinculado al cobro de cupos por parte de las organizaciones criminales que continúan sembrando el miedo entre los transportistas. Este nuevo ataque se suma a la creciente ola de violencia que afecta el transporte público en Lima y Callao, un problema que mantiene en constante preocupación a conductores, empresarios y pasajeros, mientras exigen mayores medidas de seguridad frente al avance de la criminalidad.
2: Caen los malditos del barrio.
5: Una carta extorsiva fue el inicio en una cadena de amenazas contra empresarios del rubro gastronómico. Agentes de la Dirincri dieron con la captura de los malditos del barrio, una presunta banda criminal integrada por los venezolanos Alan González, alias Cochinón, y Pedro Carvajal, alias Juancho, un peruano cabecilla de esta banda, llamado Luis Chambi, alias Gucci. Los tres operaban en las inmediaciones de la avenida 28 de Julio, en el cercado de Lima. Eran foráneos de la zona, enviaban mensajes extorsivos por celular. Su modalidad consistía en dejar cartas amenazantes en los negocios.
6: Y tampoco había cuentas necesariamente, ni monederos digitales, sino que la actividad extorsiva era física. Presencia física, dejaban cartas homicidas físicas y también en este caso ha habido un atentado dejando un explosivo que detona, pero gracias a Dios no causa ni una lesión en ninguna persona.
5: Si las víctimas no pagaban los 2.000 soles que exigían como cupo, amenazaban con incendiar sus pertenencias y atacar sus establecimientos.
7: Ahora esperemos que a través de la difusión de esas noticias de operativos podamos recibir a mayores personas que quieran denunciar haber sido víctimas también de extorsión o otro hito vinculado al crimen.
5: Las investigaciones comenzaron tras la denuncia de uno de los agraviados. Primero recibió una carta extorsiva y al día siguiente un cartucho de dinamita fue abandonado cerca de su negocio como advertencia. Durante las diligencias, los venezolanos detenidos señalaron que alias Gucci fue quien los contactó para realizar estos trabajos. Esta información es ahora una pieza clave para que los investigadores puedan reconstruir la línea criminal de la banda, identificar a quienes impartían las órdenes.
8: La china Yesenia, junto con su marido Pimpollo, me dieron un explosivo para colocarlo afuera de un local junto con un papel.
9: ¿Ya?
8: Ellos me lograron contratar a través de el chino apodado Gucci.
9: ¿Ya? ¿Cuánto te dieron por hacer eso?
8: Ellos me dieron alrededor de 100 soles.
6: Y no, dejar un artefacto explosivo, una dinamita. Esa dinamita puede generar muerte. Entonces, si bien es cierto, es probable que no sean los únicos o estos tres integrantes de esta banda criminal, más allá que haya coordinación o trazabilidad funcional entre todos o se conozcan, independientemente, la colaboración de ellos es directa frente a un acto de extorsión y por eso se encuentran detenidos por extorsión.
5: Durante la captura se incautaron dos cartuchos de dinamita, una carta extorsiva, municiones de arma de largo alcance y una tarjeta bancaria, además de teléfonos celulares y diversas drogas. Los detenidos quedaron a disposición de las autoridades. Las investigaciones continúan para determinar si participaron en otros casos de extorsión contra comerciantes de la capital.
2: Muy bien, continuamos, ¿no? Preocupados por la salud, por la integridad de tres andinistas, de tres montañistas. La búsqueda de Alejandro Ugarte, Artidoro, Salas Gaitán y Saúl Mendoza continúa. Esos tres peruanos desaparecieron o se perdió la comunicación desde el martes. Ellos estaban realizando el descenso del Huascarán. Antes de perder la comunicación, Alejandro Ugarte envió un mensaje a su novia pidiendo el envío de drones y helicópteros, indicando que el grupo solo contaba con bolsas de dormir y casacas, sin alimentos ni carpas para permanecer varios días en alta montaña. A ver, ¿pero qué ocurrió ayer por la mañana? Y esto es en realidad una tragedia, ¿no? Se suma a la desaparición de esos tres peruanos una avalancha que fue registrada también ayer por la mañana, dejando como resultado una persona fallecida y dos andinistas heridos. Estamos hablando de un turista de nacionalidad india herido y un guía oficial de montaña lesionado. Participaban también en estas labores vinculadas a las operaciones en la zona, que tienen que ver con la identificación, con tratar de encontrar indicios de la ubicación de los tres desaparecidos. Lamentablemente, este fue el resultado luego de las labores y la escalada al Huascarán. Tenemos algunos detalles que se van a ir actualizando durante el transcurso del día. La familia pide ya el apoyo internacional, porque aquí hay un detalle importante que resaltar. En nuestro país se cuentan con unidades aéreas, es decir, helicópteros que puedan llegar a esa altitud, a los más de 6.000 metros sobre el nivel del mar. Tenemos entendido por la declaración de especialistas que solo podemos llegar a los 4.800 o 4.900 metros sobre el nivel del mar. Una situación muy compleja porque estamos hablando de que la desaparición ocurrió el día martes, han pasado varios días ya y la familia no pierde las esperanzas de encontrarlos.
10: Hola con todos, muy buenas noches. Tenemos una emergencia en el Huascarán. Uno de sus mejores amigos, que es artidor del hostal Big Mountain, está en problemas, más dos limeños escaladores con experiencia en el Huascarán.
2: La desaparición de tres montañistas peruanos en el nevado Huascarán mantiene en alerta a los equipos de rescate y a la comunidad de alta montaña. Alejandro Ugarte, Saúl Mendoza y Artidoro Salas Gaitán permanecen desaparecidos desde el martes, luego de perder contacto durante el descenso de la montaña más alta del Perú.
11: La llamada de auxilio me llegó más o menos a las 5 de la tarde. Ahí recibí la información de que unos amigos míos están perdidos en la montaña y pues empacamos rapidito y decidimos reaccionar.
12: ¿Cuántos son?
11: Son tres personas que están perdidas y ya arriba hay un grupo de dos compañeros míos, más se unieron tres montañistas independientes también a ayudarles.
12: ¿En qué punto el Huascarán está?
11: Aparentemente se han perdido entre el campo 2 y campo 1, ya bajando.
12: ¿Bajando?
11: Bajando, sí, de campo 2 a campo 1.
2: No existe comunicación directa con ellos y únicamente se cuenta con la última ubicación registrada por sus dispositivos. La última comunicación con los montañistas ocurrió el martes alrededor de las 12:30 del mediodía. Desde entonces, las condiciones climáticas, el intenso frío, falta de oxígeno y el paso de las horas incrementan la preocupación por su estado de salud debido al riesgo de hipotermia, deshidratación y agotamiento extremo. Las labores de rescate avanzan con enormes dificultades porque el Perú no dispone de helicópteros capaces de aterrizar por encima de los 6.000 metros de altura. Las aeronaves únicamente pueden llegar hasta los 4.800 o 4.900 metros, por lo que los rescatistas deben continuar el ascenso caminando durante varias horas a través de glaciares y zonas de alta complejidad. Ante esta situación, la Asociación de Guías de Montaña del Perú solicitó reforzar la operación con especialistas en rescate de alta montaña. El gremio advirtió que actualmente muchos de los participantes son auxiliares, deportistas o guías con menor experiencia, debido a que los rescatistas profesionales se encuentran trabajando en plena temporada alta de turismo. De acuerdo con la hipótesis preliminar de los especialistas, los tres montañistas habrían alcanzado la cumbre demasiado tarde y durante el descenso perdieron la ruta correcta. Integraban una segunda cordada que descendía con mayor lentitud, mientras un primer grupo logró retornar sin inconvenientes.
13: Lo que tenés información es que nuestro amigo Artidoro Salas ha hecho la escalada del Huascarán, de la ruta directa o el escudo, porque entienden, este es el escudo. Este es el escudo del Huascarán. ¿Ya? Entonces, este es el escudo, popularmente se le llama así. Tiene una dificultad técnica de difícil más. Y la ruta normal es por la parte hacia el col, el color verde, es el campo 2. Entonces, este grupo humano del campo 1 han dejado la carpa y se han ido a escalar el escudo. No sabemos exactamente qué parte. Cuando han llegado a la cumbre, bueno, como es obvio, han empezado a buscar la ruta de descenso, ¿no? Por donde llegar al campo 2, luego al campo 1. Y no han encontrado, pues, y suponemos nosotros que les ha ganado la tarde, ya ha llegado la noche y se han perdido. De quien habla yo, porque yo tengo alguna oportunidad, cuando es el escudo, al año 87, perdón, 88, también me tocó un bivac extremo. ¿Qué significa? Nosotros escalamos acá el escudo del Huascarán, llegamos 6 de la tarde con tormenta, con el doctor La Rosa Sánchez, José La Rosa Sánchez. Y llegamos con tormenta negro y empezamos a descender, era pues más o menos 6.550 metros de altura, y como la tormenta, todos no vimos la huella, no vimos nada, solo oscuridad, y nos quedamos ahí a bivaquear, un bivaque extremo con la ropa que teníamos puesto. Entonces, ¿qué hacemos en esas condiciones para sobrevivir? Bailar toda la noche, hay que bailar toda la noche y golpear los músculos de la pierna, los brazos, para que circule la sangre. Esa es la técnica, o sea, no puedes dormir a pesar del cansancio extremo, del hambre, la sed. Muchas veces hay gente que se abandona.
2: Las autoridades continúan las operaciones de búsqueda mientras crece la expectativa por encontrarlos con vida. Terrible en realidad, ¿no? Y ahí el testimonio, además de un especialista de un lugareño quien conoce estas características y la naturaleza del imponente Huascarán. Nos vamos a la pausa antes. Como siempre, ya voy, de frente, vamos. 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Pausa y continuamos.

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0: 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Ocho y 54.

0: bien, ahora sí vamos a hablar sobre política. Ay, Susel. Susel Paredes se pronuncia en medio de la coyuntura. Se pronuncia también sobre el caso que lamentablemente tiene distraída a parte de la fuerza política y a cierto sector de la ciudadanía que tiene que ver con la situación de Pedro Castillo. Pero Susel Paredes dice una verdad. Pedro Castillo tiene varios procesos pendientes.
1: ¿Debería sacarlo a Pedro Castillo Balcázar o no debería sacarlo? ¿Se merece sacarlo o no?
2: Bueno, esa es una decisión personalísima de los presidentes de la República. Balcázar verá qué hace y Keiko también verá qué hace.
1: ¿Qué hizo? ¿Es un inocente? ¿Dio golpe?
2: No, como abogada lo que puedo decir es que jurídicamente está complejo, porque si bien es cierto, no se puede aplicar el indulto porque no está sentenciado, no es solo un proceso el que tiene. Si es por uno de los procesos, le quedan otros pendientes. Pero esa, con la facultad que tienen los presidentes de gracias presidenciales, ya depende de ellos qué pasará, ¿no?
1: Contra las leyes peruanas, contra la Constitución también, porque el Tribunal Constitucional avaló esa detención y lo hizo como firme.
2: Sí, pero el Tribunal Constitucional es errático, porque primero dice, ¿tienen iniciativa de gasto los congresistas? Y ahora dice, no tienen iniciativa. O sea, este Tribunal Constitucional está totalmente desprestigiado.
1: Para finalizar mi pregunta, Keiko Fujimori es la presidenta oficial. ¿Qué augurios usted le desea? ¿Va a ir a visitarlo? ¿Lo va a felicitar de repente?
2: No, le deseo lo mejor, ¿no? Para que el Perú le vaya bien. Y como es su primer trabajo, estoy segura que le va a poner mucho empeño, ¿no? Va a llegar temprano, va a hacer todo lo que corresponde. Como toda persona que trabaja por primera vez en su vida, le pone entusiasmo a su primer trabajo. Así es que le deseo lo mejor.
0: Error. ¿El ser congresista no es un trabajo, señora Susel Paredes, o usted está perdiendo el tiempo en el Parlamento? Recuerdo que Keiko Fujimori también fue parlamentaria. Y dedicarse a la política es un trabajo. Porque algunos podrían evaluar a lo mejor y la gestión de la señora Susel Paredes en la comuna limeña o en la comuna victoriana. Y no necesariamente va a recibir halagos, sino también críticas. Así que dejemos, creo yo, esta mala costumbre de señalar que liderar un partido no es trabajar. Lo mismo podríamos decir de Susana Villarán, lo mismo podríamos decir de Verónica Mendoza, ¿no es cierto? Muy bien, le recuerdo pues que Keiko Fujimori también fue congresista de la República. También se pronunciaron otros parlamentarios como Alejandro Muñante.
3: De Castillo. Bueno, no sé, el señor Balcázar ha dado algunas luces de tener esa intención. Yo espero que por el bien del país y por el bien de él mismo, porque se estaría después inmerso a graves consecuencias legales, otorgarle una pensión, un indulto humanitario, gracias presencial, como quieran llamarle el señor Castillo, ¿no? Ahora, estará en manos, si en caso no lo hace Balcázar y no nos sorprende el último día de su mandato con esa noticia, estará en manos de la señora Keiko Fujimori, la cual tiene que revisar todos los criterios para poder entregar una gracia presidencial de esa naturaleza. Yo entiendo, así como ustedes, que un indulto humanitario es para una persona pues que está en una fase terminal de una enfermedad que no puede valerse por sí mismo, no lo hace uno por simplemente congraciarse con un sector. Si así fuese, o sea, si ese fuera el criterio, imagínense, ¿no? Tendríamos que soltar a cada preso porque queremos congraciarnos con un sector, y eso sí sería dejar un nefasto precedente para nuestro país.
4: Roberto Sánchez.
0: Añade Alejandro Muñante sobre la posición tomada por Roberto Sánchez. Esta mañana escuchaba un poco en una crónica las razones por las cuales Roberto Sánchez tiene esta actitud, brinda conferencias de prensa, suspende la movilización.
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0: A lo mejor y también adueñándose de algunos, como lo que señaló Yehude Simón en su momento, tiene experiencia como parlamentario, tiene experiencia como ministro de Estado. Ya usted evaluará si fue bueno o no. Tiene experiencia. Así que, Roberto Sánchez, a lo mejor y hay que pensar en la cabeza fría y tal vez cambiar un poco la estrategia.
3: Yo entiendo esa desesperación del señor Sánchez porque él ha sido un personaje creado, un personaje ficticio que no tiene vida propia por él mismo, entonces tiene que apelar a esa narrativa de Pedro Castillo y su gesta y todo lo que representa. Sin embargo, ya termina, o sea, por más narrativa que hayan querido impregnar, a partir del 28 de julio la señora Fujimori va a iniciar un nuevo periodo constitucional y yo creo que con eso habremos ya pasado la página.
4: La intromisión de la ONU que también recomienda, pero sin embargo, aquí el Tribunal Constitucional avaló la detención de Pedro Castillo por dictador.
3: No ha sido un pronunciamiento de la ONU, ha sido un grupo de trabajo que está adscrito, digamos, a esta organización. No ha sido una resolución aprobada por la ONU, propiamente dicho. No ha sido un documento que los Estados miembros hayan votado. Nada de eso. Ha sido un informe de un grupo de trabajo, como existen varios grupos de trabajo en la ONU, el cual, al parecer, no han tomado en consideración las sentencias que usted menciona. Así que hay que tomarlo como una simple declaración política.
4: Finalmente.
0: Rafael López Aliaga sostiene algunos motivos por los cuales decidió ya al final de la contienda electoral brindar su apoyo a Keiko Fujimori. Escuchemos.
7: Ahora, mal que bien, después de toda la trafa, como bien explicaba el caballero, nos ha hecho una trafaza, nos han robado la presidencia del Perú. No importa, pero sí tenemos Congreso y tenemos poder en el Congreso y con ese poder, que es el único partido
8: que lo tiene,
7: el resto son difuntitos, ¿sabes? Son finaditos, ¿sabes? Todititos, ¿no? Los Avanza País, los Podemos Perú, más los Somos Perú, son cadáveres, ya nadie los quiere, ya. A partir del 1 de enero no existen ya. No tienen ninguna fuerza en el Congreso de la República porque han sido expectorados por delincuentes, por mafiosos. Por eso, porque cobran a la gente. Están denunciados. El señor Combina, por ejemplo, ha denunciado penalmente al que dirige su partido por pedirle coima en su propio partido. Eso no es, pues, eso no es política.
0: Brinda algunos detalles, además de este encuentro con Keiko Fujimori.
7: Me dijo Rafael, voy a hacer el método Bukele. Voy a tener en El Salvador, se demoran 8 meses. Me dijo, yo lo hago en 7. Amén. Le dije, hagamos la cárcel en 7 meses. Pero vamos a estar en el Congreso vigilando, supervisando. En 7 meses tienen que estar las cárceles para meter a tanto delincuente.
0: Sí, hay que estar vigilantes sin duda, hay que darle mayor independencia, fuerza y prerrogativas a instituciones llamadas a hacer el control, Contraloría, Procuraduría, si se les va a dar presupuesto hay que vigilarlo también, al Ministerio Público, con la Fiscalía de Prevención del Delito, con parlamentarios, hay que estar vigilantes todos, la prensa, la ciudadanía, ¿no? Y de esa manera uno puede generar no solamente presión, sino oposición en el caso de Roberto Sánchez. Si usted quiere ser oposición, señor Roberto Sánchez, de esta manera se puede controlar el poder, ¿no? Acompañe usted a la propia Keiko Fujimori y a su equipo. Bueno, no ha conseguido la reelección Roberto Sánchez, pero puede liderarla desde fuera, sin duda. Muy bien. ¿Qué les parece si escuchamos a Marcial Vilela? Se encuentra en Santa Anita.
4: Bien, estamos esta mañana en el gran mercado mayorista de Lima, donde esta mañana también se viene desarrollando una actividad muy bonita, previo a lo que será las fiestas patrias, con sabor a picante. Aquí estamos con dos chefs, no solamente son conocidos en Santa Anita, sino además también a nivel nacional e internacional, para darnos a saber de qué se trata. Al peruano le gusta lo picante, pero hay un ají especial, que es el mirasol, que se utiliza en varias comidas, en varios potajes. Ese elemento tan importante, tan aromático y delicioso, que le da el color y el sabor a la comida peruana. Por aquí está Din. Hermano, ¿qué tal? Te veo contento, mi hermano.
8: Feliz, ya, pues, Fiestas Patrias. Bueno, saludarlos a tu programa, a ti, a nombre de nuestro alcalde, Renzo Rivardo, y nuestra gerente general, Patricia Zapata, de acá del Gran Mercado Mayorista de Lima. Pues sí, comenzamos las Fiestas Patrias. Bueno, ya lo habías comenzado tiempo, pero ahorita lo vamos a celebrar con comida.
4: Mi hermano, ¿por qué el ají? ¿Por qué el ají panca, mi hermano?
8: Justo el ají panca está de aniversario.
4: ¿Y le da el color?
8: Todas nuestras comidas, gracias a Dios, le da color y sabor, el ají panca.
4: Vamos, hermano, cuéntame de qué se trata. A ver, muy bien, caminamos un poco.
8: El pollo al horno tiene ají panca. Todo lo que ves acá ají panca. El ají pollo, el estofado, los anticuchitos también tiene bastante ají panca, el mirasol. Es lo que resalta en nuestra comida, ¿no? Cuando vamos afuera, la comida, por más que haga un arroz con pollo sin ají panca o un pollo a la brasa, no es igual. Porque ese ají solo lo tienes acá, en nuestro Perú, en el Gran Mercado Mayorista de Lima.
4: Eso significa que no hay anticucho que valga sin el ají panca, mi hermano.
8: Yo he ido a probar un anticucho afuera y no sabe igual sin nuestra ají panca.
4: ¿Y el adobo arequipeño?
8: Peor todavía con su chichita de cola.
4: ¿La
8: peor.
4: Causita?
8: Tampoco, ¿no?
4: O sea, ¿qué tenemos?
8: Todo, este es la pachamanca.
4: ¿Antes qué tenemos acá?
8: Este es el picante de carne, ¿no? El famoso picante de carne. Este de acá es la pachamanca, que también lleva, por si acaso, aparte de las hierbas, porque ese es el que da el huacatay es el que da el sabor, pero también tiene la ají panca que le da un rico sabor a nuestra.
4: Este sí, mi hermano. Imagínate, sin ají panca.
8: Sin ají panca, no puede ser. Pues este escabeche de pollo que hemos hecho hoy día y los tamalitos. Los tamalitos también llevan el aderecito que va adentro, lo que se prepara también va ahí, esto, ¿no? Y nuestro yuquito de nuestra sierra también va.
4: Bien, por acá tenemos José, mi hermano, tú también, cuéntame, tienes algo por aquí que mostrarnos de potajes andinos y también del norte chico, hermano. Primero hablemos este potaje, hermano, que a la gente de Chincha le encanta.
9: Así, muy buenos días. Nos encontramos, ¿no? Por el aniversario de ají especial, de ají Mirasol, en el mercado mayorista de Lima, en el pabellón A.
4: A ver, hermano, vamos, cuéntame, ¿de qué se trata este potaje?
9: Tenemos este potaje acá, la carapulca, que primordial es el ají panca. ¿Ya? Muy importante, ají
4: panca. Por acá, ¿el segundo potaje?
9: El segundo potaje es, como se llama este pollada, que también se necesita bastante el ají panca para que dé sabor y muy exquisito.
4: Hermano, un alto, hermano, ahí. Imagínate una pollada sin el ají panca.
9: No hay sabor.
4: Sábados o viernes, sábado y domingo, la gente, hermano, celebra un matrimonio con la pollada, mi hermano.
9: Pollada, por supuesto, más que nada los domingos, ¿no?
4: Pollada.
9: Para todo en la gente. O sea,
4: por aquí es el adobo, ¿no?
9: El adobo de chancho también muy importante, la especería que es el ají panque, el ají mirasol. Y luego también tenemos acá el picante carne, muy especial dentro de acá.
4: Para el desayuno con su pan, con su pan francés, su cafecito carenado.
9: Ni hablar, es un desayuno muy especial
4: para nosotros. Alto, mirano. Este potaje, ¿de qué se trata? Cuéntame.
9: Este es el chicharrón colorado.
4: ¿Oriundo de qué parte de nuestro país?
9: De mi tierra, de Huancayo, papá, directamente de Zapayanga. Ahí se come el plato típico de ese.
4: Siempre
9: plato.
4: Siempre va a ir con su ajipanca.
9: Ajipanca, bastante ajipanca.
4: El plato final, arroz. El plato bandera, hermano. Entrada, excelente.
9: Mayormente se utiliza en la entrada, que es, ¿cómo se llama? Este ají de gallina. También de ahí entra el ají mirasol amarillo, el ají amarillo y excesivo.
4: A ver, vamos rápidamente a salir de este punto para mostrar las bondades. Por favor, ahora también queremos aquí compartir. A ver, venga para acá. Vamos. Jim, por acá, aquí. Jim, acá, por favor. A ver, háblanos primero de aquí, mi hermano. La cantidad, toneladas que se vende en nuestra capital, claro, gracias al mercado Santanita del ají.
8: Acá vendemos por kilos y también por sacos. Para tu negocio, para tu restaurante, acá tienes el que pica, este es el que pica, el mirasol. Tienes el rojito también, que es el que pica.
4: ¿Es el mismo o no?
8: No, es el mismo. Este es el rojito, este te da sabor, ese también le da sabor, pero este es el color, el que da color. El de acá es con pepa. Tienes el páprica, el que no pica tampoco, este no pica, por si acaso. Tiene pepas, pero no pica, es páprica. Bien, el de acá. Tienes igual, mira, con pepa, sin pepa. Tienes este pelado, también lo tenemos, donde está el pelado. Acá, si por lo quieres, también lo tienes sin pepa. Acá está el páprica también. Como tú lo quieras. Ahí está, tienes dos.
4: Finalmente para que la gente venga.
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4: Y gracias. Así, hermano, hasta la próxima por aquí para cerrar. Jordi, este bonito panorama se viste de color de rojo y blanco. Por acá también los comerciantes ya ya atendiendo de manera masiva. Y en breve también aquí Jordi, la banda de músicos. Vamos, vamos, cerramos con la banda de músicos. Cerramos con la banda de músicos aquí. Hasta la próxima, señores. Qué importante, qué bonito es aquí vivir la cultura gastronómica de cerca. Pero además también...

0: Muy bien, nos vamos a la pausa. Regresamos con información deportiva con Carlos Alberto, el Tigrillo Navarro. Se ha molestado, Carlos Alberto. ¿Qué pasa? ¿Por qué armas la pauta? 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

0: amigas y amigos de PBO TV y PBO Radio, la radio con fe. Bueno, a esta hora de la mañana la gente sigue viendo, esperando, contando, cuenta regresiva. El partido es el día domingo a las 2 de la tarde. Y sabe Dios a qué horas terminarán con esa cuestión de la media hora. BTS. Ya. ¿Por qué me dices entonces de otra forma, mi querida Shane? Yo te echo la culpa a tía. Bueno, ¿qué canta ese grupo? ¿Es uno, dos, tres personas? Ah, K-pop. Ya, ok. Son muy famosos, me dice Shane. Está bien, bien para los que los escuchan. Todo el mundo escucha. ¿Tú conoces a BTS, Kike? Kike no conoce. ¿Ah? Yo no sé, te lo juro, no soy ni una tonada. Sí. De repente, o sea, seguro que los he escuchado. Mi hija seguramente los escucha. Sí. Pero yo no los escucho. No es ningún problema. Está bien que sí, que canten. Pero que canten en sus conciertos, no que canten entre partido. ¿Ah? La FIFA ha agarrado, se ha ensuciado en todo el mundo. ¡Ah! ¿Recuerdan ayer que Quique nos dijo que el partido iba a tener un intermedio de más de media hora? De media hora, dijo él. Yo creo que va a ser de más de media hora. Bueno, consulté. ¿Qué va a ser FIFPRO? ¿Qué? FIFPRO es el Sindicato Internacional de Futbolistas Profesionales en todo el mundo. Están bien estructurados, bien el organigrama. Entonces pregunté, bueno, uno, dos, tres, ya. ¿Y qué van a hacer los futbolistas? Porque los futbolistas, como escucho decir a todo el mundo, ellos son los actores principales. Bueno, entonces deberían de tener autoridad para decirle algo a FIFA por este tema de dejarlos sentados media hora a los jugadores en una final. Y me dijeron, negro, FIFPRO no va a decir nada. Porque entre el 10 y 15 de junio hubo una reunión entre FIFPRO y FIFA. Y FIFPRO llegó como llegan los sindicatos, los sindicalistas, con su pliego de reclamos. Y la FIFA le dijo, ok, check. El 1 de enero del 2027 entra en rigor todo esto. Se fueron felices. Entonces dije, ¿y ahora? ¿Qué van a reclamar? Me dice.
1: Obvio.
0: ¿Ah? Te está gastando por gusto. Bueno, no es nada extraño. Lo que sí es extraño es que el árbitro que va a dirigir el partido entre Argentina y España es un esloveno que ya dirigió Argentina. Curiosamente, lo dirigió la última vez que Argentina perdió un partido en Mundial, que fue en Qatar ante Arabia Saudita. La elección parece que fue muy emotiva, porque a la hora que él estaba, el esloveno, en el centro de sus colegas árbitros, se echó a llorar a la hora que ondearon su camiseta, porque esa fue la forma de informarle a todos los árbitros quién había sido el elegido para este partido. Resulta que este muchachito esloveno tuvo un pequeño problema en el año 2020. Fue detenido por un operativo contra la prostitución y tráfico ilícito de drogas y otras hierbas. Pero parece que el hombre es influyente, entró y en horas de la noche lo liberaron, solamente lo llevaron como testigo al proceso. Pero este árbitro, según dicen, es de temperamento fuerte. Lo que no sé es cómo se va a comunicar con los argentinos, si todos los argentinos hablarán inglés, porque ahora es obligación de que todos los árbitros hablen inglés. Por eso, a la hora que hay una falta, una decisión de VAR, que ellos tienen que comunicar a todo el estadio y el mundo, abren su micrófono y tienen que hablar en inglés. ¿Recuerdan que en uno de los primeros partidos parece que creo que fue el árbitro brasilero, ¿no? Sampaio fue, ¿no? Quique, que se puso tiquitiqui con el tema del idioma. En fin, sigamos con más, mi querida Shauny Max. Y vayamos a este momento que tienen los jugadores que han conocido a Messi cuando eran chiquititos, ¿ah? Cuando eran pequeñitos nada más. Como por ejemplo el caso de Pau Cubarsí. Miren, no tiene un año, está en la cuna. Ahora, ¿qué hace Messi en la cuna de Cubarsí? También lo bañó calatito, como tiene que ser, a Yamal, en un tema de la UNICEF, unos videos de apoyo y convocaron. También tiene una foto con Dani Olmo. Ya después tiene una foto con Yamal, que es un poquito más grande. O sea, todos van a jugar frente a su ídolo. Pero a la hora del partido, yo estoy seguro que todos van a decir 1, 2, 3 ya. Y yo quiero ser también Joan García. Todos se han tomado fotos con Leo Messi. O sea, Leo es el ídolo de todos, de todititos. Así, sí, sí, claro que sí. Hay un videito, el de Yamal, cuando está en la bañera. ¿Perdón? Cuando hablan con quién... ok, me está apuntando Shawny de el pedido de los jugadores con quién quieren intercambiar camisetas. ¿La camiseta de quién quieres tú? Nadie dijo del Dibu, nadie dijo de Licha, nadie dijo de Lautaro, no. Todos quieren la camiseta de Lionel Messi.
1: ¿Con qué jugador te gustaría cambiar la camiseta?
2: Con Messi, al final.
1: ¿Con qué jugador te gustaría cambiar la camiseta en el Mundial?
2: Con Messi.
1: ¿Un jugador con el que te gustaría cambiar la camiseta?
2: Lionel Messi.
1: ¿Con qué jugador te gustaría cambiar la camiseta en el Mundial?
2: Con Messi.
1: ¿Con qué jugador te gustaría cambiar la camiseta en este Mundial?
2: Con Messi.
1: ¿Te has imaginado enfrentándote a Leo?
2: Sí, me lo he imaginado. Al final es mi ídolo de la infancia. No lo he podido ver nunca en persona y poder jugar contra él en el campo me hubiera gustado más. Jugar que estuviera en mi equipo, pero si le tengo de frente, pues darlo al máximo e intentar defenderlo lo máximo posible.
3: Es verdad que me gustaría enfrentarme a Argentina en parte por poder enfrentarme a él, porque nunca lo he vivido y la verdad que sería un sueño poder jugar contra él.
1: ¿Solo os queda la final?
3: Pues si tiene que ser en la final, pues en la final.
2: Bueno, siempre hay ese run-run, ¿no? De Messi, bueno, va sumando años, pero después lo ves jugar y... Y ahora yo creo que dices, no sé, es que al final el siguiente Mundial también estará, porque es que... Sí, sí. Pero sí, bueno, al final sería un sueño para mí y para todos, yo creo, ¿no? Jugar contra Messi. Ya veríamos, ¿no? Que habíamos jugado contra, para mí, el mejor jugador que he visto nunca.
1: ¿Cómo estás viendo, por ejemplo, el Mundial de Messi?
4: Increíble, o sea, yo creo que todo el mundo sabe quién es Messi, pero nadie se esperaba este nivel tan alto que está dando. Me alegro mucho por él.
0: Quique Bravo y Prado, que siempre encuentra esas noticias, no necesariamente las alegres, sino las de conflicto, las que generan comidilla. Me dice que en Inglaterra el hecho de que haya salido esa bandera, las Malvinas son argentinas y que, es más, han hecho un seguimiento del video para ver cuántas manos y de quiénes son las manos que tocaron esa bandera. Simplemente la atacaron. Cuti Romero, que juega en Inglaterra. Lisandro Martínez del Manchester. Enzo Fernández del Chelsea. Macalit del Liverpool. Barco del Chelsea. Y falta el Dibu Martínez, que es del Aston Villa. ¿Ah? Ya. Todos esos jugadores le han dicho, las Malvinas son argentinas. Ustedes quieren jugar acá en Inglaterra. Así, con la mandíbula de medio costado. Y van a ver la película El Padrino cuando dice van a dormir con los peces. Bueno, esperemos ese momento que llegue cuando se reinicie el campeonato. Ahora, de repente, parece partido, de repente los argentinos, como son fútbol, dicen, mirá, ¿sabes qué? Ya fui campeón del mundo, bicampeón, me retiro del fútbol con la guita que voy a cobrar. 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El campeonato de fútbol ya no se puede tener más. Comienza hoy. La Liga 1 te ha puesto en la versión clausura. Ha declarado el presidente de la federación y ha dicho que más allá de algunas cuestiones reglamentarias que se ponen en ejercicio desde hoy, que son la misma del Mundial, hay otras modificaciones que ya tendrá el sistema del fútbol peruano desde el 2027, pero ya los clubes la conocerán desde agosto.
5: Creo que es una noticia en el mundo, todos tienen que adecuarse a las nuevas reglamentaciones y la liga empieza mañana.
6: Sí, sí, claro. Sí, sí.
5: Así que mañana se tienen que jugar con las nuevas reglas. Con las nuevas reglas.
7: Y estamos hablando también de la pausa de hidratación.
5: Con todo, todas.
7: En todas las plazas.
6: Ya todos incorporados, sí.
5: Todo. Okay. Creo que no hay nada de lo que se ha aplicado que se tenga que dejar de aplicar en el Perú. Es para todo, rige para todo. Y indudablemente que a lo que tú me preguntas, Ricardo, hay muchas innovaciones que dan para el próximo año y que ya están hoy en una mesa de discusión. Se están haciendo algunas evaluaciones y seguramente van a ser dadas a conocer muy pronto, porque la idea es que los nuevos cambios del fútbol peruano no se sepan en noviembre o diciembre, sino que se conozcan por lo menos en agosto, sí, y que cada uno tenga el tiempo suficiente para planificar y hacer una muy buena organización del año 27. Y entre ellos hay algunas cosas que se están evaluando, como el recorte progresivo de la participación de jugadores extranjeros, una bolsa de minutos de una determinada categoría de jugadores. Algunos dicen, oye, pero no, eso debe ganarse solo el jugador, pero no. Si haces

0: porque el proyecto de la liga es en algún momento llegar al número de 16 clubes. Entonces, se está trabajando para ello, y esto no es solo con Liga 1, sino que tiene que la cadena también comprometer la participación con la Liga 2 y con la Liga 3.
1: Me dicen que hoy es la final del fútbol femenino U Cristal a las 8 de la noche en el Monumental. Y en el Monumental estará el Eyalder la próxima semana. ¿Ah? Juega Universitario con Cusco Fútbol Club. O sea, viene Rabanal con Migueliño. En fin, más informaciones luego de Yudicita, que viene con noticias a esta altura de la mañana. Volvemos.
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1: 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Marcial Vilela con información a esta hora de la mañana.

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2: Bien, estamos el día viernes, felices y contentos, visitando Mercados de Lima para saber el precio del famoso pollito Redondos. 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
3: Redondo, estamos dándole a 8 soles el pollo redondo.
2: Buen, ¿se mantiene? ¿Bajó?
3: Se mantiene, ahí está manteniéndose.
2: En la parte baja, ese corte corazón, señora Melanie.
3: Ese está en 14 soles, pechito redondo, 14 soles.
2: 14 soles. La patita del colágeno.
3: La patita de colágeno, buenas patitas, patas grandecitas, están 7 soles.
2: Por aquí, ¿este corte de qué se trata?
3: Este corte así, con menudencia, todo. Eso está 9.80.
2: Es medio pollo ya, ¿no?
3: Es 9.80, medio pollo.
2: Ahora acá, esto, ¿para qué me recomienda? ¿Qué es eso?
3: Esto puede ser un asadito, ¿ya? Puede ser un asadito de pollo. También tenemos
2: acá. ¿Es el encuentro?
3: El encuentrito, muslitos.
2: Ya, perfecto. Ya, sí. ¿Precio?
3: El precio de esto está 13 soles 50.
2: Y por aquí las famosas piernas. También. Un estofado, imagínese, señora.
3: Un escabeche, puede claro. ser.
2: ¿Cuánto claro. se vende el kilogramo?
3: El kilogramo igual es 13.50, 13.50.
2: ¿Cuántas piernitas aproximadamente viene en un kilo?
3: En un kilo vienen más o menos 7 piernitas. De acá vienen 5 mulitos.
2: La gente necesita hacer dieta para la plancha, para el pollito saltado. ¿Cuánto se vende la pechuga especial?
3: Bueno, la pechuguita se vende a 17 soles.
2: ¿Ya?
3: Son sin hueso.
2: ¿Sin hueso?
3: Sí, sin hueso.
2: ¿Y la pierna con encuentro combinada?
3: También eso para
2: asado, la pollada.
3: Para la pollada, 13 soles.
2: 13 luquitas.
3: Sí.
2: Ahora, por acá vemos, a ver, si nos damos cuenta que ella también por aquí exhibe exclusivamente la menudencia. Las alitas, primero
3: las
2: hablemos.
3: Las alitas están 12 soles.
2: ¿Cuántas alitas vienen en un kilogramo?
3: 10, 12 alitas.
2: ¿El espinazo cuánto se vende?
3: Y el espinazo se vende a 3 soles.
2: ¿Espinazo, huesito, manzano? Lo mismo.
3: Eso, ¿no? Es el igualito, sí.
2: Y por aquí la rabadilla, sí.
3: Está a 2 soles 50.
2: 2 soles. ¿Y la cabecita también se vende?
3: Se vende a 2 soles nomás la cabeza. 2 soles nada más.
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2: Pero,
3: 6 de la mañana.
2: Cerramos, señora Melanie. 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
4: 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Nos vamos a la pausa y continuamos. No se muevan.
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0: amigas y amigos de PBO TV, PBO Radio, la radio con fe. Ya, hemos hablado bastante de Argentina. Hablemos de España. Ustedes saben que España tiene un bus muy singular que tiene un dibujo. Escuchen la historia.
1: El autobús de España para la final del Mundial esconde un secreto. Y no, no me refiero a las letras de The Final. Tampoco al trofeo de la Copa del Mundo, ni siquiera a la bandera y a ese Spain de ahí. Me refiero a este dibujo. Lo hizo Alejandra, de 12 años, que ganó un concurso, pero detengámonos en él. ¿Qué tiene el dibujo? Es un repaso por la cultura de España. El sol, un abanico, un buen jamón, esas olivas, la guitarra española, la Sagrada Familia, los molinos de Don Quijote, un tomatito, el torero, el toro, una jarra de sangría y una rica paella. Hasta tenemos flamenca. ¿Hay algo más español?
0: 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No te olvides que hoy arranca la Liga 1. Te apuesto en lo que significa el torneo clausura. Hoy juega Sporting Cristal frente a Garcilaso. Mañana Universitario con ADT de Tarma. Y el día domingo a las 7 de la noche, Alianza Lima enfrenta a Sport Huancayo en Matute. Amigas y amigos, viene Patsy a esta altura de la mañana con más información, pero de espectáculos.
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1: Muy buenos días, ¿cómo están? Yo soy Patsy Bendayán y este es tu bloque de espectáculos aquí en PBO. Llegó la luna nueva en Cáncer y dicen que este fenómeno nos invita a dejar atrás lo que ya no nos suma y empezar una nueva etapa con más calma y optimismo. Pero la que es una experta aquí es Agatha Lisa, así que viene con sus predicciones.
2: Que los astros te sean propicios. Hemos iniciado el día 14, la luna nueva en Cáncer, en momentos en los cuales ya se está empezando a elaborar, a presagiar los eclipses que vendrán en agosto. Estamos dentro de un Mercurio retrógrado que va hasta el 23 de julio. ¿Qué queremos decir con todo esto? Que a veces, cuando hablamos del Mercurio retrógrado, pensamos siempre en que todo se va a estancar, en que todo se va a pausar, en que todo va a ir a retroceder. Y no necesariamente es así. Tendrías que ver dónde tienes a Cáncer en tu carta natal. Pero también podemos aprovechar este tiempo de luna nueva para el ya que hablamos del retrógrado, el replanteo. Podemos hablar de reemplazar, de replantear, de recuperar, ¿no? Y de todo aquello que te puede dar una nueva oportunidad. Una nueva oportunidad, sobre todo, que tiene que ver mucho con el lado afectivo, con el lado de la familia, con todo lo que tiene que ver con el hogar, con la familia, con lo que tiene que ver con nuestros afectos, con nuestras heridas emocionales que necesitamos sanar. Qué buen tiempo para ir a terapia, qué buen tiempo para buscar talleres de sanación, talleres de perdón, reconciliación. Vamos a hablar en una próxima pastilla, una próxima secuencia sobre todo lo que nos trae el mes de julio. Este mes de julio en el que para los peruanos, sobre todo, es un mes muy especial. Así que atentos con esta luna nueva a hacer los rituales. En luna nueva, por lo general, no es un ritual mucho de baños y de inciensos. Sí puede ser incienso, pero sobre todo es de mucho pensamiento, de mucha reflexión, ¿no? Así que eso es reseteo. Así que es el momento para hacerlo. 967-2424-24. Estamos con el 902-240-762. 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
1: Y ya se estrenó el primer tráiler de I Play Rocky, la película que cuenta cómo Sylvester Stallone luchó para sacar adelante la cinta de Rocky. La cinta también muestra los obstáculos que enfrentó antes de convertirse en una superestrella de Hollywood. El estreno de la película será en noviembre del 2026. Veamos.
3: Are you delusional? You don't got the looks to be a movie star. Not to mention, you talk like you got rocks in your mouth.
4: Antes de convertirse en una leyenda del cine, Sylvester Stallone escuchó una frase que pudo cambiar su destino. No tienes el atractivo para ser una estrella. Sin embargo, decidió apostar por sí mismo. Y ahora esa historia llegará por primera vez a la pantalla grande. Amazon MGM Studios presentó el primer tráiler oficial de I Play Rocky. Se trata de la película biográfica que contará cómo nació Rocky, el clásico de 1976. Que transformó para siempre la carrera del actor y dio vida a uno de los personajes más famosos de la historia del cine. El adelanto traslada al público a los años en que Stallone era un actor desconocido que acumulaba rechazos en Hollywood. En medio de ese escenario escribió un guion sobre un boxeador llamado Rocky Balboa. El problema era que los estudios querían comprar la historia, pero con otro protagonista. En el tráiler, varios productores intentan convencerlo de vender el libreto y renunciar al papel principal. Incluso ponen en duda su capacidad para triunfar en el cine, mientras también cuestionan su forma de hablar. Pero Stallone se mantiene firme, convencido de que esa historia también hablaba de su propia vida. Responde con una frase que resume el espíritu de la película. Esta cinta trata sobre creer en uno mismo. ¿Confías en mí o no? El encargado de interpretar al joven Stallone es Anthony Hipólito, cuya caracterización ha llamado la atención en redes sociales por el parecido físico y la forma de hablar del actor. El reparto también reúne a Stephen James como Waters, el recordado Apollo Creed, Ana Sofía Robb como Sasha Sack, primera esposa de Stallone, y Matt Dillon como Frank Stallone Sr., padre del actor. La producción también recuerda el impacto de Rocky, estrenada en 1976, con un presupuesto inferior al $1,000,000. La película terminó recaudando cerca de $225 millones en todo el mundo y ganó 3 premios Oscar, incluido Mejor Película. Además, dio origen a una franquicia integrada por películas de Rocky y entregas derivadas de Creed, con una recaudación global de $1,900 millones. Aunque Sylvester Stallone no participa en la producción de esta biografía, sí expresó públicamente su respaldo al proyecto. Incluso compartió una fotografía de Anthony Hipólito. Así, I Play Rocky llegará a los cines en noviembre de este año y buscará mostrar que antes de conquistar Hollywood, hubo un actor dispuesto a defender su sueño cuando casi nadie creía en él.
1: Y Tom Cruise sorprende con una faceta completamente distinta en Digger, la nueva película del director Alejandro González Iñárritu. El actor deja atrás la imagen de héroe de acción para asumir un personaje mucho más complejo y dramático en una producción que marca la esperada primera colaboración entre ambos y que ya genera gran expectativa entre los cinéfilos. Veamos.
4: Detrás de la gran estrella de Hollywood, hubo un niño que trabajó desde muy pequeño. Creció en una familia inestable. Su madre quedó sola a cargo de él y de sus hermanas. Para ayudar a la familia, Tom repartía periódicos y cortaba césped. A los 7 años recibió el diagnóstico de dislexia y desarrolló su propia manera de aprender. Con el tiempo encontró en la actuación una vía de superación. A los 18 años se prometió que en una década sería un actor reconocido. Fue camarero, asistió a audiciones y con disciplina llegó a sus primeros papeles. Francis Ford Coppola lo convocó para Rebeldes y Tony Scott lo elevó al estatus de estrella mundial con la película Top Gun. No estudió actuación formalmente, ya que su formación fue mirar películas y analizarlas. Su entrega se trasladó a la gran pantalla, colgándose de un avión en pleno vuelo, lanzándose en una moto por un precipicio, y su carrera está hecha de riesgos calculados, trabajo intenso y una idea constante de superación. Desde niño, sentado en una sala oscura, sintió que el mundo se expandía mucho más allá de lo que conocía. Desde entonces quiso explorar culturas, contar historias y vivir la aventura que lo ha acompañado hasta el día de hoy.
5: Escribe cuál es tu sueño y escribe una lista de qué es lo que te impide hacerlo, qué necesitas hacer, qué necesitas aprender. No me siento ahí a preocuparme, solo empiezo a hacerlo. No te preocupes tanto si tienes miedo, está bien, siéntelo, solo sigue trabajando a través de él. Las cosas no pasan de la nada, no es cuestión de suerte, hay que crear esa suerte.
4: Y mientras pasan los años, Tom Cruise sigue repitiendo la frase que abrió su discurso: hacer películas no es su trabajo, es simplemente quién es. Y en su trayectoria se reflejan disciplinas, reinvención y el crecimiento de generaciones que vieran sus películas, mientras él también crecía frente a la pantalla.
1: Y atención, fanáticos del rap. El rapero argentino Trueno confirmó su regreso a Lima con un concierto en octubre, donde interpretará sus mayores éxitos y nuevas canciones. El artista argentino promete un show lleno de energía, de improvisación y de mucha conexión con su público. Veamos juntos a Trueno.
4: Trueno, el artista que conquistó plazas, festivales y escenarios alrededor del mundo, ya tiene fecha para reencontrarse con el público peruano. Este 1 de octubre, Mateo Palacios, conocido internacionalmente como Trueno, llegará a Arena 1 de San Miguel como parte de su gira internacional Turrazo World Tour, un recorrido que lo lleva por Asia, Europa y América. A sus 24 años, el rapero argentino atraviesa uno de los momentos más importantes de su carrera. Y lo que comenzó en batallas de freestyle en Buenos Aires, hoy lo ha convertido en una de las voces más influyentes del hip hop en español. La gira servirá para presentar Turrazo, su nuevo álbum de estudio, una producción que mezcla rap, sonidos urbanos y referencias a la cultura popular argentina. Un trabajo que busca reflejar sus raíces y la identidad que ha defendido desde sus inicios. Pero el concierto también será una oportunidad para volver a escuchar las canciones que lo catapultaron a la escena internacional. Temas como Mami Chula, Dance Creep, Tranqui Funky y Feel Me forman parte del repertorio que miles de seguidores esperan corear en Lima. La gira mundial incluye escenarios de gran relevancia como el Fuji Rock Festival en Japón y el Summer Stage de Central Park en la localidad de Nueva York, confirmando el crecimiento internacional de un artista que ha logrado llevar el rap argentino a nuevos públicos. Su historia también tiene un componente especial. Trueno creció rodeado de rimas y competencias callejeras. Incluso se coronó campeón de la Red Bull Batalla Argentina, un triunfo que aceleró su salto a la industria musical y lo convirtió en una figura seguida por millones de jóvenes en Latinoamérica. Ahora el argentino regresa al Perú para una nueva cita con sus fanáticos. Las entradas ya están disponibles en la plataforma de Join Us. Así, el 1 de octubre, Arena 1 se convertirá en el punto de encuentro para quienes siguen de cerca a uno de los nombres más potentes de la música urbana actual, esta vez con Trueno.
1: Y si eres amante del chifa, esta nota te va a interesar porque Sandy te va a recomendar el chifa Chungkook. Veamos.

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1: Realmente tenemos ya 28 años y ya los vecinos nos conocen de esa época y cada vez sentimos más la asistencia de ellos. 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
0: Está espectacular.
1: Sí, sí, por supuesto. Nos esforzamos bastante porque el tratamiento de este pato demora un poquito.
0: Miren.
1: Esa base de
0: arroz.
1: Unos fideos.
0: Ya.
1: Pero no con harina de trigo, sino con harina de arroz.
0: A ver.
1: Ese es el detalle, y se hace así en forma de cinta, con trocitos de carne de lomo fino y algunas verduritas que acompañan el plato.
0: Y acá tenemos el patito.
1: Así es, un
0: patito, miren ese patito asado.
1: El pato asado, pues el pequinés o el pato, una forma de cocción especial. Para esto tenemos que preparar el pato, después de hacer una buena lavada, lo ventilamos.
0: Y lo aderezamos.
1: Lo aderezamos con mencí, sillao, azúcar y otras cositas más, ¿no?
0: Ah, otras cositas más.
1: Este es el arroz chaufa especial. Su contenido es huevo batido con algunos condimentos secretitos de la casa, con lomito asado a la leña.
0: Yo lo he visto a usted en redes sociales y lo he visto acá con su nieto.
1: Ah, sí, mi nietecito siempre me acompaña en la red.
0: ¿Cómo se llama?
1: William Tong
0: Díaz. ¿Está por acá?
1: Sí.
0: A ver, véngase por acá. Cuéntame, ¿cuál es tu plato favorito?
2: Mi plato favorito es el saufán de carne porque
0: es buenazo.
2: Es buenazo.
0: Mira cómo te sacó pica, mira cómo está comiendo yo ese saufán.
2: Deseo trabajar acá para mi abuelo, cocinando para una buena atención para los clientes.
0: Ya tenemos al próximo ganador de la gastronomía peruana, por favor, ya que Misha, ni que Virgilio, acá, ¿cuál es tu nombre? Me dijiste, mi amor.
2: Wen Liang,
0: me encanta.
1: El calugatán es uno de los platos, digamos, antiguos dentro de la gastronomía china.
0: Agridulce, mire.
1: Es agridulce, que lleva una salsita preparada con vinagre blanco y una combinación con vinagre tinto, azúcar, unos juguitos especiales que tenemos en la casa.
0: Que son secretos de la casa, ¿no? De herencia. Usted no tiene ni idea lo rico que puede ser todo lo que estoy probando. Es un sabor tradicional y al mismo tiempo bastante, bastante contundente. Y acá tenemos los rollitos primavera.
1: Sí, sí, son enrolladitos. Son también a base de harina de trigo, rellenos con verduritas chinas y trocitos de...
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0: Hola, hola, hola, hola, hola, hola, ¿cómo les va? Buenos días, buenas tardes, buenas noches, porque ahora a través de las plataformas digitales también nos ven, nos siguen en diferentes partes del Perú y del mundo, por eso ahora hay que decir así, el saludo universal, buenos días, buenas tardes, buenas noches, ¿no? ¿Cómo les va, señores? Hoy es jueves 16 de julio del año 2026. Permítanme antes de empezar el programa enviar un gran saludo a la mujer más buena y más hermosa que hoy cumple un año más de vida. Un gran abrazo a mi señora madre, la señora Dora Peña Guamán, que hoy cumple un año más de vida. Y solo pedirle a Dios que le dé, primero que la cuide. De hecho, nosotros los hijos la cuidamos, la tenemos un poquito malita la mamá, pero sin embargo que también Diosito la cuide y nos permita tenerla muchos años más de vida. Hoy mi madre cumple 74 años de edad, y solo decirle, mamita, que te queremos mucho, te amamos mucho todos tus hijos. De hecho, solo mi hermana y mi papá no están acá con nosotros, mi hermana Carmen y mi papá Demetrio Romero, pero sí el resto de hijos estamos acá, Nelly, Diego, quien le habla. De todos los nietos, especialmente de mis hijos, que gracias a Dios mi hijo ha venido exclusivamente desde Lima para estar en ese día muy muy especial al lado de mi madre y de mi hija Camila Luciana. De hecho, yo siempre lo he contado, yo he tenido un maravilloso regalo de Dios, que es haber criado solo a mis hijos, asumir el papel de papá y mamá, ¿no? Pero quien hacía de mamá realmente en los momentos más duros y más críticos, cuando se enfermaban y cuando yo tenía que hacer. De hecho, que ese papel lo hizo mi señora madre, por eso que mis hijos la aman tanto y no le dicen abuela, le dicen mamá. Viejita linda, te mando un abrazo muy, muy, pero muy grande. Ya estamos listos para ir más tarde a disfrutar algo en este día tan especial, el celebrar un año más de vida. Madre linda Dora Peña Guamán, que Dios te cuide y de hecho le permita tener muchos más años junto a toda la familia que te amamos. Felicidades, viejita linda, felicidades. ¡Felicidades! Gracias a Dios, todavía tengo a mi lado a mi madre y a mi padre, y hay que disfrutar lo más que se puede, señores. Bueno, empezamos el programa, ¿no? Y claro, el saludo también a nombre de Panchito, de Nachito, de mi prima Vicky, de José Luis y de todos los que te amamos, de toititos, de tus nietos, Luis Moisés, de Luis Jeremy, de Brunelita, de todos, pues, Nacho, ¿de quién me estoy olvidando? Ya están todos, de José Luis, de todos. Si me olvidé de alguien, de Panchito ya lo dije, mil disculpas. Felicidades, viejita linda. Bueno, señores, empezamos el programa. Antes de ir con nuestros auspiciadores, algunas notas cortas nada más. La mayoría de candidatos, han parado su campaña en seco. Hay cosas que de verdad tienen que cambiar. Considero, y esto se lo aporté incluso a un par de parlamentarios que ya se van, que se soplaron, dígase de paso, este Congreso, las elecciones primarias, por eso esos problemas que tenemos. Pero hay que modificar, señores, esto. Si en una elección interna hay una lista ganadora, para eso hay que exigir que el precandidato presente su hoja de vida tal cual se inscribe luego en el jurado. Señores, tan luego se conozca una lista ganadora de un determinado partido político, Nachito, en ese momento debe evaluar inmediatamente, inmediatamente a la lista ganadora del grupo político que corresponda. Por ejemplo, las elecciones primarias, si no me equivoco, Nachito, creo que fueron, no sé, a mediados de abril, creo que fueron, ¿no? O 10 días antes que termine el mes de abril, no me acuerdo muy bien. Si, por ejemplo, al día siguiente de conocidas las listas ganadoras, el jurado electoral especial hubiera empezado a revisar la hoja de vida de cada uno de los candidatos que ganaron la elección interna, señores, no estaríamos pasando por este momento realmente complicado de la mayoría de candidatos que se han visto en la obligación de parar su campaña política. Eso no está bien lo que están haciendo. O en todo caso, señores, que les den el presupuesto suficiente para que puedan contratar al personal y calificar las listas de inmediato. Señores, ya pasó casi un mes. Oye, ¿cómo es posible que hasta el momento algunas listas, por ejemplo, del Partido Popular Cristiano, del mismo Fuerza Popular y de otros grupos políticos, todavía no les digan, oye, finalmente, si su lista está admitida o no está admitida, y si es inadmisible, que le den los 2 días para levantar la observación, y si es improcedente, para que presenten la apelación y lo resuelva todo el Jurado Nacional de Elecciones? Ni lo uno, ni lo otro. Pero es raro que actúen de una manera con un grupo de partidos políticos y de otra manera con otro grupo. Por ejemplo, los candidatos de Somos Perú, ya todos están ya listos, ya toditito les dieron luz verde, a todos. Igual que a los de Alianza para el Progreso. ¿Qué? ¿Y el resto de partidos políticos? Por ejemplo, el Partido Popular Cristiano, con Antonio Uriarte a la región, fue el primer partido político que inscribió sus candidatos, el primero en Lambayeque. Sin embargo, la resolución donde hay observaciones a la candidatura del arquitecto Uriarte, que ya las levantó, que no hay ningún problema, recién se lo han notificado hace dos días, cuando debió ser la primera lista en ser calificada y lógicamente ya resuelta hace mucho tiempo. Tengo entendido que Fuerza Popular está con el mismo problema, ¿no? Hasta el momento no le han pasado ninguna lista. ¿Por qué tanta lentitud? Yo tengo la información que en realidad ya la tienen, sino que a propósito la están demorando. Y el otro tema, y yo creo que va a ser motivo incluso de actuar legalmente, es la manera como están aplicando el reglamento de esta resolución. No sé si tiene el flyer que se lo pasé hace 2 días de este Marquito. La resolución que tiene nombre propio, ¿no? La resolución de Mario Vizcarra. Porque, de hecho, la verdad yo no sé tampoco cuál es el argumento del jurado, pero hay una resolución donde dice que los funcionarios que han cometido delitos contra el Estado, como colusión, peculado y delitos contra el Estado, no pueden ser candidatos nunca más. Pero con esta resolución, ¿qué les dice? Ahí está. La resolución número 85 del 2026, señores del Jurado Electoral Especial, que es una resolución con nombre propio, pero que dígase de paso, no se le aplicaron a todos, ¿no? Por ejemplo, no se le aplicaron a, ¿cómo se llama este señor? Absalón Vázquez, ¿no? El señor tiene deuda de reparación civil, etcétera, pero lo del jurado es una vergüenza, realmente. No sé cómo lo pueden juramentar. Dicen que va a juramentar como senador cuando los cargos son irrenunciables. El tema es que la resolución número 85 del 2006 dice que el Jurado Nacional de Elecciones establece que condenados por delitos de colusión, peculado y corrupción de funcionarios pueden postular luego de 10 años de cumplida la condena, siempre que se haya pagado la reparación civil y tramitado la rehabilitación. ¿Qué significa? Que deben presentar un certificado diciendo que no hay deuda de reparación civil al Estado, claro está, ¿no? Al Estado, claro está, porque la reparación civil hay que pagarle al Estado. Y tramitado la rehabilitación. Pero es solamente para los funcionarios que han cumplido una sentencia y que han pasado 10 años y quieren ser candidatos y que hayan sido sentenciados por colusión, peculado y corrupción de funcionarios. A esto tengo entendido que se le agrega también los sentenciados por ser, por terrorismo, por narcotráfico y también por violación. El tema es que esta resolución se la están aplicando a todos. Digamos, si hubo un funcionario público que lo sentenciaron por abuso de autoridad, a él no le aplican pues esta resolución. No se le aplica porque no está dentro del grupo de delitos como colusión, peculado y corrupción, que es simplemente un choreo, ¿no? De repente por abuso de autoridad no alcanza. Si alguien fue sentenciado por aceptación indebida de cargo, por ejemplo, no le alcanza. No le alcanza. Eso solamente es para aquellos que le han robado al Estado y los delitos son claritos, colusión, peculado y corrupción de funcionarios. Y tampoco alcanza para delitos que comete una persona. Digamos, por ejemplo, el caso de Beto Sánchez, ahí recontra mal aplicada. El jurado lo va a reponer seguramente en los próximos días, porque no aplica. La difamación es un tema netamente privado. Nada tiene que ver con el Estado. Chacho difamó. Le metió un manazo a uno, ya no va. Están locos, está mal aplicada la resolución. Y así se la quiere aplicar a un montón de gente. A un montón de gente. Por ejemplo, las querellas es un tema privado que no tiene absolutamente nada que ver el Estado. Por eso yo creo que debería verse esto, para que en un futuro no tengamos que ver exactamente los mismos problemas. El tema es que la campaña está paralizada. Hay mucha gente que me dice, oye Felipe, tienes razón, no hay que esperar. Hay que esperar, tú no sabes si vas a seguir, no vas a seguir, si finalmente procede y si es improcedente tienes que apelar al jurado nacional. Porque el jurado está corrigiendo la plana a la mayoría de miembros de los jurados electorales especiales. Y aquí otra cosa, ¿no? Yo creo que eso debería especializarse, ¿no? Ponen a cualquier juez de temas laborales, qué sé yo, civiles, para que vean o administren justicia electoral. Y yo me he dado cuenta claramente, pues, que definitivamente desconocen de lo que significa administrar justicia electoral. Porque el presidente del jurado electoral especial de cualquier jurisdicción, ¿qué hace? Administra justicia electoral. Pero si van a poner a un juez que es especialista, no sé, pues, en derecho del trabajo constitucional, de repente no sabe aplicar la norma, ¿no? Pero bueno, así están las cosas. Más de un candidato está preocupado, más de un candidato. Y creo que también este Congreso tiene que revisar. Por ejemplo, acaban de darle paso a López Aliaga para que postule a regidor. Un senador proclamado no puede ser candidato. El Pleno del Jurado Nacional de Elecciones se está zurrando en la constitución política del Estado. El senador es elegido el día de las elecciones. A Keiko Fujimori la eligieron para que vaya a la segunda vuelta el día 12 de abril. Y el día 7 de junio a las 5 de la tarde fue elegida presidenta de la República. Ya después es el conteo de votos, nada más. Y desde el 7 de junio Keiko es la presidenta del Perú, que ayer a propósito finalmente fue proclamada. O sea, hay que analizar esto y creo que de una o de otra manera le mete ilegitimidad a un proceso electoral que debe ser mucho más simple. Normalmente por este mes de julio en distritos hay una verdadera fiesta electoral. Yo voy todos los días por un tema de mi madre a Pimentel. Por ejemplo, por esos días ya está el embanderamiento, vas a Monsefú de igual manera, en distritos, es una fiebre electoral, pero en estos momentos no. ¿Por qué? Porque dicen, compadre, ¿y si me sacan? Qué horrible, de verdad. Bueno, empezamos programa, maestro. 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Carmen, ¿cómo le va? ¡Buenos días!
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1: 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Por cortesía de Biopros, en estos momentos entramos en vivo y en directo con Pepito su clupe. Don Pepe, good morning, buenos días, buenas tardes, buenas noches.
2: ¿Qué tal, Felipe? Muy buenos días, Felipe. Ya nos encontramos aquí en nada menos la esquina de Mariscal Nieto y la avenida Grau, Felipe, donde el día de hoy nuevamente Chiclayo revienta por todos sitios. El día de ayer fue nada menos Pedro Ruiz, Luis González, Alfonso Ugarte. Hoy día nuevamente es aquí.

0: y nada menos Campo Bónico, en la avenida Mariscal Nieto, a la altura de Boulevard, a la altura de Clínicas Auna, a la altura de Macro, a la altura del Hospital Almazor Aguinaldo Asenjo y tu colegio Carmel.
1: El Carmel.
0: Este día de hoy prácticamente es prácticamente algo de ambiente, Felipe.
1: En esa cuadra está la Caballita, hermano, está el colegio Juan Mejía Vaca.
0: Sí, es lo que nosotros, mira, incluso hemos estado aquí hace unos 15, 20 minutos, Felipe, ya han visto ya algunos choques, no hay policía de tránsito, no hay serenazgo de la municipalidad de Chiclayo, no hay prácticamente absolutamente nada, todo el mundo trata por pasar, ya que en esta zona es muy transitada en esta hora de la mañana, Felipe.
1: Lamentablemente,
0: yo creo que el día de hoy esto se ha ocasionado, según tenemos entendido, acerca de una rotura de una tubería de agua, realmente, bueno, no podemos cruzar por el tema porque el amigo es demasiado fuerte, es demasiado, la gente no puede cruzar de un lugar a otro, y eso perjudica mucho el paso de los transeúntes, de los vehículos, ahí toda la mañana. Mira, según tenemos entendido, esto habría ocurrido, esa rotura, que la vez pasada ya habíamos alertado en un reportaje, también frente al Colegio Carvalho. Ahora nuevamente vuelve a suceder lo mismo, pero ya no con esa intensidad de la vez pasada. Ahora ha sido más fuerte la rotura, que ha inundado prácticamente toda esta zona donde aquí estamos ubicados, reitero nuevamente, Mariscal Nieto, la avenida Brown, también esta zona de lo que son los centros comerciales, el Boulevard, la tienda Amna, nada menos Macro, el Hospital Almazor Nagasenjo. Todo se ha cerrado, Felipe, y esto ahí está una pues, terrible.
1: No, horrible. No es desagüe, es agua potable.
0: No tenemos entendido ya, tenemos información de que se habría roto una tubería de agua.
1: Claro.
0: Mira, esto sucedió igualito también el día de ayer.
1: Pedro Ruiz.
0: Pero Ruiz,
1: horrible.
0: O sea, tubería ya obsoleta. Realmente, yo creo que esto perjudica mucho.
1: Pepe, ¿sabe cuál es el problema? A más de uno dicen, oye, a veces ustedes mucho critican, están haciendo las obras. Cuando las obras se hacen mal, pasa esto. Por ejemplo, en el centro de Chiclayo, y esto vuelvo y repito, no es defender Epsel, por si acaso, porque Epsel va bien, al igual que el pueblo paga los platos rotos de obras mal ejecutadas. Por ejemplo, en el centro de Chiclayo, le dieron la ejecución de la obra a la Municipalidad Provincial de Chiclayo. Obra que hasta hoy no la culminan, dígase de paso. Obra no recepcionada, mal ejecutada. Claro, en esos momentos, ¡bravo, qué bacán! ¿Cómo trabaja este weón? Muy bien, pero lo que entierras, estás enterrando un muerto, Pepe. Consecuencias, con el tiempo revienta. Y revienta por algún lado, el agua tiene que reventar por algún lado. Y es lo que está pasando en todo Chiclayo, lo que está pasando en Leonardo Ortiz. Si tú no cambias correctamente la tubería de saneamiento básico, desagüe, agua y desagüe, Pepe, con el tiempo va a reventar y va a pasar lo que estamos viendo en estos momentos, lo que ayer ha pasado en el centro de Chiclayo, y va a seguir pasando, Pepe.
0: Efectivamente, Felipe, yo creo que esto, la verdad que ha ocurrido, bueno, ya no nos llama la atención, Felipe, lo que pasa aquí en Chiclayo. Esto es un problema, no de ahora, sino un problema, obviamente, yo creo que esto ya, requiere mantenimiento, el cambio, pero las autoridades más están preocupadas en reventar calles, en abrir calles, abrir zanjas, y esto pues es un problema, Felipe, lamentablemente yo creo que el día de hoy esto es un problema. Señora, buenos días, ¿cómo está? Lamentable todo esto, ¿cómo está Chiclayo?
2: Horrible. Y hoy amaneció peor.
0: Ayer ha sido en el centro de Chiclayo, el día por acá.
2: Y ahora por aquí, por el Boulevard.
0: Usted no puede cruzar, ¿usted a dónde quiere ir?
2: No, yo voy al Boulevard, allá a la clínica Bicentenario.
0: Y no puede pasar a la clínica.
2: No
0: puede pasar, mire, no hay ni policía de tránsito, todo eso.
2: No, eso se pierde.
0: Sí, lamentablemente, es un desorden, señora. Para usted, la gestión de la alcaldesa, ¿cómo usted la toma, lamentablemente?
2: No está haciendo nada.
0: No está haciendo nada. La calle rota por todo sitio.
2: Sí. Dígame eso, iba a pasar por allá, ahora no puedo.
0: Ya no puede pasar, ¿no?
2: Tendré que pagar una moto que me lleve hasta ahí.
0: Efectivamente, para que pase a la otra cuadra.
2: Sí, sí. Sí.
0: Recibió su llamado a la alcaldesa, a las autoridades que están escuchando.
2: Bueno, que no esté rompiendo más calle porque se pone peor.
0: Se pone peor.
2: Claro.
0: Se pone peor, ¿no es cierto? Se pone peor. Ese es el problema el día de hoy. Muchas gracias. Mira, bueno, una señora que está pasando, ya está tratando de pasar a otro. Caballito, ¿cómo está? Buenos días. No solamente sobre nada menos el día de hoy, Felipe. Yo creo que, bueno, el sentir de la población, el sentir de la gente en esta zona donde aquí nos ubicamos, es un caos terrible, Felipe. Si hubiera mira, todos los carros tratan por pasar de un lugar a otro, no pueden, se chocan entre ellos.
1: Pepe,
0: o sea, por aquí, Felipe.
1: De por sí, esta zona es lamentablemente altamente transitada, de las zonas más congestionadas de Chiclayo. Esa es intersección de Grau con Mariscal Nieto, la otra que es la intersección de Mariscal Nieto con la salida a Pomalca, que es un infierno completo, y la verdad que esto agrava más la situación. Ver a ese señor que pasa en medio de esta de este charco de agua, de verdad debe llamar a la reflexión. Mira, Pepe, cuando yo digo que hay gente que, digo, no tendrán sangre en la cara, no les dará vergüenza, por ejemplo, los de Somos Perú salen a decir que las obras continúen, carambas. Digo, no se darán cuenta que ellos son los grandes responsables, entre otras cosas, en estos tiempos de provocar todo esto. ¿Por qué digo esto? Porque con este famoso parcheo van, meten maquinaria, Pepe, y no se dan cuenta que al meter maquinaria rompen lo que abajo se tiene que considerar, pues, Pepe. Y al romperse, ¿quién pierde? ¿Quién pierde? Es la población, hermano. Mira lo que está pasando con la gente de Vicente de la Vega, cuadra 14, 15, 16. Metieron maquinaria, pero nunca preguntaron cómo estaba la tubería de desagüe. Y claro, rompieron todo. Consecuencia, obra paralizada más de 3 años. Por eso yo digo, esta gente no tendrá vergüenza, no tendrá sangre en la cara de poner en su propaganda para que las obras continúen cuando son directamente culpables, más allá de los que tuvieron responsabilidad en no haber cambiado este saneamiento básico hace mucho tiempo, Pepe.
0: Así es, Felipe, yo creo que esto, bueno, ya es algo que realmente no se puede, permitir, ¿no? Lamentablemente, Felipe, yo creo que esto, el día de hoy, aquí hay mucha responsabilidad, mucha culpa por parte de esas autoridades que tenemos, las que están de turno, ¿no? Y bueno, no tomar precauciones de todo esto que va a pasar. Imagínate, esto sucedió hoy día. Imagínate que si hubieran lluvias, Felipe, ¿cómo estaríamos con las lluvias? Se acerca un fenómeno del niño prácticamente agresivo.
1: Eso se viene.
0: Y mira, imagínate, si aquí nomás vemos este panorama, mira, y esto malora las pistas, malora las calles, malora todo. Yo creo que esto es insoportable. Caballero, ¿cómo está? Buenos días. Esto es lamentable, todo esto lo que pasa con Chiclayo.
3: Efectivamente, pues las reacciones son muy lentas, amigos. Demasiado.
0: Muy lentas, ¿no es cierto?
3: Claro.
0: Hay un descuido total por parte de las autoridades, maestro.
3: Falta un poco más de interés porque estamos cerca de un fenómeno del niño.
0: Mire,
3: aquí con un atoro de desagüe tenemos este problema. Sería importante que se una la comisión especial que existe para ya ir tomando acción, ¿no? Emergencias inmediatas.
0: ¿Qué pasaría si el fenómeno del niño prácticamente ya que está se aproxima prácticamente? Imagínese cómo vamos a estar.
3: No, ahí estaríamos muy mal, pues. Es muy difícil salir con unas lluvias superiores a lo normal. Vamos a estar.
0: Responsabilidad por parte de las autoridades, tanto la alcaldesa.
3: No, es que tienen que tomar acción. No pueden estar esperando. No podemos esperar. Ya tenemos que estar preparados. Tanto la familia como
0: Chiclayo está reventado por todos sitios. Abren calles, dejan ahí abandonada. Es un problema. Cierran calles. Este es un desorden total.
3: Así es, amigo.
0: Bueno,
3: ojalá que podamos mejorar, porque el peor va a ser más tarde. Así es, gracias.
0: Gracias, muy amable. Gracias, Felipe. Es el comentario el día de hoy. Bueno, de personas que realmente, acá hay una señora que está con su niño que quiere pasar y no puede pasar de un lugar a otro. ¿Por qué no se puede? Es imposible.
1: No se puede, pues, Pepe,
0: que
1: no se puede.
0: Tener que transitar de un lugar a otro, Felipe.
1: Pepe, hay que recordar que esta intersección, a una cuadra está el Hospital Almanzor Aguinaga, a una cuadra está el Colegio Carvais, en esa misma cuadra está el Colegio Juan Mejía Vaca, está el Boulevard, está Macro, está la Caballita, un poquito más allá está la Morgue. Es una verdadera desgracia, hermano. Esta es una verdadera.
0: Mira, Felipe, estoy con una señora de la tercera edad, realmente quiere pasar. Quiere pasar a los
4: carros. Sí, quiere pasar, pero no se puede.
0: No se puede.
4: Agua. Los carros que llevan al banco, por decir, no. Mira, pasan por aquí.
0: No pasan por acá, carajo.
4: De venir al hospital.
0: ¿Cuántos años tiene usted?
4: 77.
0: Quiere pasar Felipe y no puede pasar a Silvita al otro lado.
1: Lo que acababa de decir, Pepe.
0: Qué pena, Felipe. Sí, Felipe.
1: Justo lo que te decía.
0: Ya debería haber prácticamente una cuadrilla trabajando, Felipe, de personal de la municipalidad. La verdad que nos asombra bastante. Esto ya aquí debería estar ya prácticamente como cerrando la calle, pero secando, para que de esta manera puedan circular la gente. Sí.
1: ¿Sabes qué es lo primero que debería haber ahí? Debería haber por lo menos un par de policías de tránsito para que por lo menos paren un ratito el tráfico y la gente pueda pasar. Porque aquí no respetan a nadie, se meten como estamos viendo en las imágenes. Ya, imagínate esa señora de 77 años de edad. ¿Cómo podría pasar en eso? Cierto, está el semáforo, pero en este tipo de emergencias tú tienes que parar totalmente el tráfico para que la gente pueda pasar. Pero en esas circunstancias es realmente complicado. Por eso, mira, aquí hay algo que siempre lo comentamos contigo, es la desconexión de la autoridad con la realidad. Yo ayer conversaba con una persona, por ejemplo, yo no podría acusar a la alcaldesa de actos de corrupción porque creo que es una mujer muy sana, ¿no? Pero lamentablemente es una muchacha muy que desconoce, hay una incapacidad tremenda, porque por ejemplo, si ella tuviera conexión con la población en este tipo de emergencias, inmediatamente debería hablar con la policía y decir, oye, vayan, ayuden a la gente, porque por esta zona, señores, que tienen que pasar de un lado para otro, los estudiantes del Colegio Nacional Carvais, los estudiantes del Colegio Juan Mejía Vaca, como la viejita que va directamente al Hospital Almanzor Aguinaga, como mucha gente que tiene que ingresar a Macro a hacer sus compras, u otra gente que va al bulevar. Entonces, cuando tú ves esto, tienes que entender la realidad y es cómo enfrentar la emergencia. Acá no, hermanito, como estamos viendo, todo el mundo entra, sale, etcétera, que es propio de un lugar donde hay muchísimo desorden, Pepe.
0: Yo creo que eso, Felipe.
1: Mira, el señor, por ejemplo, mira, tiene que decir al carro, aguanta, que estoy pasando, ¿no? No sé si puede retroceder 10 segunditos, ahí está, 10 segunditos, y le dice, para, ahí está, para pasar en medio de los vehículos que están avanzando. Pero si hubiera policías ahí para decir, paren un ratito a la gente que pase, sería diferente. Pero ni eso, hermano. O sea, ni siquiera en eso son capaces de hacer un trabajo articulado para tratar de ayudar a la población.
0: Así es, Felipe, mira. Yo creo por eso que nos llama bastante la atención. En lo que está sucediendo ahorita debería haber ya tanto personal.
1: No hay nada.
0: Policía de tránsito, trabajando personal que labora prácticamente en estos tipos de problemas que hay en la ciudad de Chiclayo, ¿no? Pero no, Felipe, yo creo que la alcaldesa ya debe saber, que lo que está pasando aquí, que lo que ha pasado. Pero bueno, pues no. No hay interés, ¿no? Para ellos
1: no hay
0: interés. Para ellos no es el problema. Bueno, lo que sucede de repente por donde ellos viven y no pasa absolutamente nada, ¿no? Pero bueno, yo te digo, Felipe, que esto pues es un problema para todas las personas que trabajan y tienen sus negocios acá en este lugar, ¿no? Imagínate, no pueden con todo eso han tenido que cerrar las calles para que puedan solucionar ese problema, esa rotura, esa tubería, ¿no? Entonces, yo creo que para todos los que viven en estas zonas, son centros comerciales, hay colegios también a un costado, el Mejía Vaca, el Boulevard, o sea, centros comerciales donde acude mucha gente, hay mucha gente que no puede pasar y tiene que venirse nada menos todo Mariscal Nieto hasta Sarmiento. Imagínate todo lo que tiene que caminar la persona para poder pasar a la otra acera y poder realmente retornar hasta el lugar de donde quieren ellos llegar, ¿no? O sea, es algo muy complicado.
1: Claro, oye, nos estamos...
0: El tema del tráfico es terrible.
1: Claro,
0: terrible.
1: Nos estamos viendo que al fondo vemos la clínica Auna también, ¿no?
0: Sí, Felipe. Mucha gente, pues, se atiende ahí, ¿no? Estábamos conversando con una señora que tenía que irse a atender si no puede pasar. Y iba a llamar una mototaxi de la esquina para que la pueda trasladar a unos cuantos metros. Obligado, tiene que cobrar, ¿no? Entonces... yo creo que es un problema, pues, de nunca acabar los problemas de Chiclayo.
1: Sí. Y este problema que ahorita lo tenemos entre la calle Mariscal Nieto y Grau, esa es la calle Grau, la tuvimos ayer en el centro de Chiclayo y mañana lo tendremos en otro punto. Repetimos, ¿por qué? Porque sabiendo, y aquí repito, señor Pérez, hay que tener un poquito de mayor responsabilidad. Si usted sabe que aquí el saneamiento básico no sirve, no es cuestión de abrir por abrir. Primero hay que preguntarle, señores de Epsel, ¿cómo está la tubería de desagüe? Mucha de esta tubería que no es cambiada hace 50, 60, 70 años. No, nada, van de frente, meten maquinaria, ¡pum!, reventó el muerto. Obra abandonada. ¿Quién paga los platos rotos? Los vecinos, ¿no? Es una pena, Pepe. Esto es Chiclayo, señores. Estamos en el mes de julio, 16 de julio del año 2026. Y esto es lo que vivimos los chiclayanos a diario. Si no es ahí, es en otro lado. Aparte de eso, Pepe, rompen calles. Yo de verdad no entiendo. Si tú te vas, por ejemplo, acá a la prolongación de la calle 7 de enero, incluso ya hemos sacado un informe hace más de un mes. Hermano, no se le mueve un pelo. Ni al gobernador regional, ni a la alcaldesa para exigir terminen algo que normalmente con un gobierno eficiente de inmediato lo solucionan. ¿Qué les importa? Como dijo acá Nachito, les llega a la punta del pipilín y ahí están los problemas, Pepe. Ahí están los problemas. Qué horrible, de verdad. Qué horrible. Dios nos coja confesados si mañana no llueve.
0: Imagínate. ¿Qué pasaría si mañana llueve? ¿Qué pasaría si, bueno, como dijo el señor, no llega el fenómeno del niño? Lamentablemente, pues, mucha caramba, si con esto nomás, mira cómo estamos, una lluvia atroz, que ya se anuncia el fenómeno del niño agresivo. Imagínate, Felipe, cómo vamos a estar, las calles están destrozadas, prácticamente todo está una cochinada. En Chiclayo hay un desorden total, revienta la tubería por todo sitio, el colapso de desagüe, y no solamente esto es Chiclayo, sino también que no se escape Leonardo Ortiz, que no se escape La Victoria, también. Ahora muchos de sus alcaldes están pensando más en candidaturas, tanto a postular a Chiclayo, el de La Victoria, y bueno, el otro también a Chiclayo. Entonces, quiere decir, Felipe, que más están interesados realmente en seguir con la mamadera que al lugar de solucionar los problemas de la ciudad. Este es un problema de siempre, Felipe, no de ahora, es un problema que lamentablemente no tomaron las precauciones necesarias. Yo creo que prácticamente Chiclayo solamente es marchar los huecos, taparlos y dejarlos bonitos. Imagínate, ¿qué imagen vamos a dar cuando venga el Papa, Felipe? Y esto que ha llegado mucho dinero.
1: Yo no sé si va a venir el
0: Papa.
1: Pero
0: dinero mal empleado, dinero mal empleado. Y dinero que no se esté empleando, Felipe. Esa es la pregunta de los chiclayanos.
1: Pepe, yo no sé si el Papa llegue. Por ejemplo, la Mariscal Nieto es la avenida alterna, la Bolognesi, que es por el momento la entrada y salida del aeropuerto, ¿no? Porque muchos vehículos agarran la Fiscarral, voltean frente al hospital regional y se meten a la Mariscal Nieto. Yo no sé si en esas condiciones de verdad vamos a tener la oportunidad de venir al Papa. Porque, señores, no está viniendo por si acaso Aguamarina. No, va a venir el Papa. Chiclayo tiene 1 millón de habitantes y lo más seguro, si el Papa viene, se va a barrer la gente de Piura, porque recuerden que el Papa empezó su trabajo de religioso en Piura, en Chulucanas, o sea, de Piura mínimo se vienen 200 a 300 mil personas, lo mismo de Cajamarca. Entonces, digo, si no estamos preparados como ciudad, ¿qué va a pasar, no? ¿Qué va a pasar? Otra cosa, Pepe. Yo te aseguro que en estos momentos a Pérez y a la señora alcaldesa y la mayoría de alcaldes les importa un pepino. ¿Sabes por qué? Porque cuando tengamos ya la verdadera emergencia, ellos ya estarán de salida. De verdad. Porque no olvides que el 4 de octubre se eligen a sus reemplazantes y desde esos momentos van a decir, bueno, le dejamos chamba al nuevo gobernador, le dejamos la chamba a los nuevos alcaldes. Eso es lo que va a pasar, Pepe. Eso es lo que va a pasar. O sea, mejor dicho, a ellos les importa un rábano. Lo que ahora quieren es tratar de licitar lo más que puedan. Ya sabes, pues, sabes que a algunos les encanta el choclito, ¿no?
0: Así es. Yo creo que esto, bueno, pues ya es un antecedente para que los chiclayanos no volvamos a equivocarnos, Felipe. No volvamos a elegir este tipo de autoridades, Felipe. Que nada han hecho por la región Lambayeque, nada han hecho por Chiclayo, y yo creo que solamente llegaron con un fin, intereses muy personales, y esto, pues, nada menos, yo creo que los chiclayanos pagamos la consecuencia de todo esto, lo que está pasando, Felipe.
1: Efectivamente.
0: Como tú lo has dicho, ya estaba a punto de irse. Yo creo que aquí van a cargar con el muerto el próximo gobernador regional, el próximo alcalde de Chiclayo y los próximos alcaldes distritales también, ¿no? Bueno, porque yo creo que el día de hoy es una situación muy, muy complicada la que está la ciudad de la Amistad, Felipe.
1: Efectivamente. Bien, Pepe, antes de terminar su informe, hacemos un alto a las imágenes de que estamos mostrando de la calle Mariscal Nieto y la calle Grau. Póngalo en doble cuadro en todo caso, Marco. El domingo nuevamente juega el Auris, mi querido Pepe. El domingo nuevamente juega el Auris. Pepito, indíquenos, por favor, ¿cómo es la cosa para el domingo?
0: Bueno, la expectativa es grande, Felipe. Ya el domingo, como tú lo has mencionado, el Juan Auris de Chiclayo nuevamente somos locales en el Carlos Samamé Cáceres Berreñafe. Hay una emoción grande, nada menos el domingo 11 de la mañana se juega contra el Volante de Bambamarca. De esta manera, Felipe, yo creo que es un partido muy importante, que el Auris está en obligación de ganar para poder nuevamente estar en la punta. Es una posibilidad, porque no podemos perder más puntos, Felipe. Yo creo que no podemos perder más puntos el día de hoy, Felipe. De esta manera, yo creo que el domingo, todos los chiclayanos, todos los que vamos a asistir al estadio, Felipe, vamos a ir de rojo. Yo creo que es una emoción grande. 11 de la mañana, porque a partir de las 3 de la tarde, según tenemos entendido, 2 de la tarde, es nada menos el partido de la final del Mundial.
1: 2 de la tarde.
0: Eso ha sido uno de los motivos, nada menos, de que hemos tenido que correr, se ha corrido el horario de deportivo del día domingo, para que la gente pueda ir a ver pues la final del Mundial. 11 de la mañana, yo creo que todos estaremos en el estadio alentando a nuestro Juan Auris de Chiclayo, ahora con su refuerzo, dos grandes refuerzos, nada menos como el Conan Rojas, el campeón del año 2011, y también de Martín el Cutito Guadalupe, nada menos.
1: ¿Es el hijo del Lucho, dime, ¿es el hijo del Cuto o sobrino?
0: No, su sobrino, el Cuto, ya. Este chico ha nacido en Estados Unidos,
1: ya.
0: Es nada menos de nacionalidad estadounidense, pero bueno, pues compadre peruano, y ya radica acá, ha jugado en muchos equipos también de la segunda profesional, bueno, y yo creo que es buen aporte, joven de 21 años, Felipe,
1: ya.
0: Y que es un futuro bueno. Y la estatura también, pues, yo creo que tiene uno como 1.80 de altura.
1: Más, hermano, 1.90.
0: La conoce, porque también juega en el mismo puesto que jugaba su tío el Cuto Guadalupe en la conferencia de prensa. Su mensaje fue, voy a dar todo por el club y dejar bien en alto el nombre de la familia Guadalupe, como lo hizo mi tío el Cuto Guadalupe.
1: El refuerzo este es claro, y el refuerzo, tal cual lo dijimos, la defensa, ya está el Cutito Guadalupe, el Conan Rojas, y tengo entendido que la próxima semana van a anunciar los refuerzos para la delantera, porque creo que se quiere uno en cada puesto, ¿no? Digamos, en la defensa, uno en medio campo, y yo creo que le falta un par de delanteros, hermano, un par de delanteros que sepan definir, con tal que no lo traigan al Caña, hermano.
0: No, ya Caña no, tiene que ser algo mejor, que va a ser una novedad.
1: Ese Caña era de malo. Yo me acuerdo que en una oportunidad le decían a María Yesquén, oye, que a ese Caña lo metan ahí con la caña, ahí que muelen en Pomalque, hermano. Puta, que era malazo. Solito se perdía el gol. Pateaba el penal y la mandaba a lateral, hermano.
0: Lo que hay que resaltar de este equipo, Felipe, que a mente hay muchos jóvenes que a mente juegan extraordinario.
1: Claro, pero se necesita la experiencia. Mira lo que está pasando en España, ¿no? Mira, Cubarsí, 18 años para 19 años, el mejor defensa del mundo, pero ¿quién lo acompaña? ¿Laporte de cuántos? De 32 años de edad. La experiencia con la juventud. Entonces, eso ayuda. En el medio campo, si tú te das cuenta, en diferentes equipos de... Hablemos solamente de la Copa del Mundo, ¿no? Encuentras a un joven rodeado de alguien con experiencia. Ejemplo, España, ¿no? España, mira, tú lo tienes a Rodri, que es la experiencia, 31 años, ¿no? Junto a gente mucho más joven, ¿no? Aquí en el medio campo estará la experiencia del Conan, que debe tener 32 años, con los jóvenes. ¿Qué falta en la delantera? Alguien que tenga peso, experiencia, que ayude a los jóvenes que están ahí en el equipo.
0: Efectivamente, yo creo que, Felipe, esto se va a dar de todas maneras. Yo creo que hay que tener bastante fe Y yo creo que todos estamos motivados, Felipe, porque ahora sí podemos decir que tenemos un presidente que la gente la conoce, Felipe. Un gran presidente, y esa es la alegría más grande que tienen todos, la mente de tener a Edwin Oviedo nuevamente. Y mira, en el día de la conferencia de prensa, bueno, fui uno de los que tomé también la palabra como periodista, Felipe.
1: Ahí lo vi, ahí lo vi.
0: Le hice la pregunta, Felipe. Bueno, ya que todos tocaban otros temas, le hice la pregunta, ¿qué estadios, bueno, para la cantidad de gente que va los domingos al estadio a ver a Lauri, qué otra alternativa de estadios había, nada acá menos, no para que el Juan Lauri, sin mencionar Olmos, ¿no? Porque Olmos está demasiado lejos.
1: Está lejos, también, sí, como ya, está, ¿no? Lejitos.
0: Entonces ahí se refirió y tocó el tema del estadio Elías Aguirre, que ha sido noticia, incluso hemos dicho, ¿no?, que el club está apto y previo nada menos a colaborar a que nuevamente el estadio Elías Aguirre sea nuevamente abierto.
1: Pepito,
0: ¿no?
1: Pepito, lamentablemente pedirle a Pérez, puta, que es perder tiempo, hermano. Él solamente ha buscado, y que dígase de paso va a tener problemas Pérez, él solo ha pedido el estadio para convertirlo en un chupódromo, en un chichódromo de fiestas gratis, entre comillas, pero que claro, la cerveza te la clavan a 2x15, la chiquitita, y es un asalto al que va al baile, pues no, ahí recuperan la plata, no, para chupódromo, solo para eso pedió el estadio, no para tratar de por lo menos poner operativo por lo menos un par de tribunas del estadio Elías Aguirre. Yo creo que en todo caso Edwin va a tener que esperar al próximo gobernador regional. De Pérez, hermanito, es perder tiempo. Nunca antes, señores, nunca antes Lambayeque ha tenido a un gobernador tan inútil, tan incompetente, tan incapaz y tan cuestionado como el señor Pérez. Y que ahora junto con sus chupamedias salen a decir, para que la obra continúe. ¿Cuál obra, por el amor de Dios? ¿Para qué pidió el estadio? Pero bueno, pues, ya él no hay que pedirle nada, hermano Julio, no, ya no lo cuentes. Faltan solo 5 meses para que se largue, hermano. Y yo estoy seguro que la población nunca más a estos irresponsables les dará la oportunidad de gobernarlos. El estadio es algo que se necesita, más de 10 años cerrado, y de verdad da mucha pena. Bueno, Pepito.
0: Felipe, solamente agradecerte. Y bueno, pues vemos en una tremenda cola desde Mariscal Nieto, la Avenida Brava, hasta San Espeña, Felipe. Ahora vamos a buscar la manera como salir también de este hoyo, porque hemos tenido que dejar la unidad móvil por acá lejos también para poder llegar hasta el lugar de los hechos, Felipe.
1: ¿Y usted qué anda con sus zapatillas blancas? Imagínense cómo quedan.
0: No, muy bien, Felipe.
1: Usted es joven, pues le metió un salto nada más a la calle y ya pasó ya.
0: Muy bien, Felipe.
1: ¡Listo, Pepito!
0: ¡Adelante, estudios!
1: ¡Gracias! ¡Gracias! 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El partido empieza a las 11 en punto de la mañana, termina a la 1 de la tarde, y después tienen una hora para poder regresar a casa y ver la gran final del Mundial entre la selección de España y la selección argentina, que ayer le ganó 2-1 a Inglaterra. Y qué tal partido de Messi, ¿no? Qué tal partido de Messi. Que sí, que está viejo, que está acabado y que tanta cosa, ¿no? Pero mire, con Egipto se puso el equipo al hombro y al final, en los minutos finales, luego de ir perdiendo 2-0, logra remontar el resultado y gana 3-2. Gana 3-2. Con Cabo Verde, como empezó perdiendo también, creo, ¿no? Ya ni me acuerdo. Pero ayer con Inglaterra, que es después de Francia la selección más cara del mundo, porque hay jugadores, por ejemplo, Bellingham cuesta 150 millones de dólares, tremendo, ¿no? Declan Rice lo compró el Arsenal por 140 millones de dólares, una propina, ¿no? Mientras que la selección argentina, con un Messi jugando en la MLS con 39 años de edad, ayer hizo lo que quiso, le dio el pase para que Enzo Fernández ponga el empate y luego cómo recupera la pelota y de qué manera con la pierna que no domina, con la pierna derecha saque el centro así, exacto a la cabeza de Lautaro Martínez, triunfo de Argentina 2-1. Ahora, ¿quién gana el Mundial? Tiene que ganar Argentina, pena por Yamal, pero ¿cómo es la vida, no? Fíjate que hace 18 para 19 años, Messi con 20 años, en un tema promocional con la UNICEF, aparece Messi bañándolo a Yamal con 6 meses de nacido. Ha pasado el tiempo, han pasado casi 19 años, porque Yamal acaba de cumplir 19 años, pero aquí cuando Messi lo baña, Yamal tenía, si no me equivoco, 6 o 7 meses. Ahora se encuentran, pero en la gran final, entre la selección de España y la selección de Argentina. Se va a enfrentar el ídolo de ídolos del Barcelona frente al nuevo ídolo del Barcelona, que es Yamil Yamal. El partido será el día domingo a las 2 de la tarde, ¿no? 2 de la tarde. ¿Qué, y Mbappé? ¿Qué le pasó? Seca, bueno. Bueno, tenemos que ir a una pausa comercial. Luego de la pausa vamos a regresar. Viene don Roger Custodio, regidor de la Municipalidad Provincial de Chiclayo. A ver, hay algunos líos en algunos partidos políticos. Ya para no dar nombres, dicen algunas listas van a ser declaradas improcedentes porque los candidatos están en estos momentos renunciando a la militancia y otros renunciando a esa candidatura. No. Pueden renunciar, pero igual la lista corre. Dice otro, no, lo que pasa que van a sacar a dos regidores hombres y ya no se cumple la cuota. Tampoco. Miren, a ver, un poquito para que la gente conozca. El tema de la cuota, de la alternancia, hombre, mujer, incluso por eso se ha redondeado, ¿no? Por ejemplo, digamos en Chiclayo, son 15 candidatos a regidores, pero por un tema de género, para que exista una equidad, han subido a 16. No es que han subido a 16 regidores, sino a 16 candidatos, pero solo entran 15 regidores. ¿Qué ha pasado? Al momento de inscribir tu lista, o sea, de inscribirle en el jurado para que te acepten la inscripción, uno de los requisitos es que se respete la cuota de género y la cuota de alternancia. Digamos, si la lista de Nachito, que postula la alcaldía de Sóndor, lleva como primer regidor a Marco, y luego con el número 1, y lo lleva al niño rata con el número 2, simplemente el sistema no avanza, no la puede inscribir, no se puede. Entonces, requisito indispensable para poder inscribir una lista antes de ser calificada, tiene que respetarse la alternancia hombre-mujer, hombre-mujer o mujer-hombre, mujer-hombre, mujer-hombre, y la cuota, claro está. Si en una municipalidad hay 5 regidores, se ha llegado a, por un tema solamente de tener 3 hombres, 3 mujeres, a número tienen que ir 3 mujeres y 3 hombres. Eso es al momento de inscribirse. Si después de la inscripción, digamos, en la lista de Nacho, hay 3 hombres, 3 mujeres, resulta que declaran improcedente a 2 candidaturas de 2 hombres porque de repente no declararon una sentencia, qué sé yo, la lista quedaría con 4 candidatos, pero eso no significa que se cae toda la lista, solamente retiran al que por X motivo no cumplió con dar toda la información en la hoja de vida en temas de sentencia, o de repente no levantó la observación como corresponde, pero la lista corre. Recuerdo que Chilcón en Leonardo Ortiz en la campaña pasada, les doy un ejemplo nada más, él fue candidato de la Escoba, y de 11 regidores, 11 candidatos a regidores, creo que se bajaron como 8 regidores, ¿no? Creo que llevó solamente 2 regidores, le declararon improcedente por diferentes motivos, ¿no? Ahora, otra cosa y también es para aclararle a alguna gente, porque siempre me pregunta, ¿qué pasa si un candidato no ha declarado una casa, un carro? Bueno, hasta la elección pasada te sacaban, ahora ya no. Si tú no has declarado un vehículo, no has declarado una casa, no has declarado, no sé, pues un cargo en alguna empresa, ahora no te sacan, solo te meten una señora multa, solo es multa, pero sigues en proceso. La única manera que a un candidato lo saquen de la lista es por no haber declarado en su hoja de vida alguna sentencia, o en todo caso, por la mala aplicación de la resolución del jurado, de la resolución de Mario Vizcarra, que aquí en Chiclayo la están aplicando al revés, porque esa resolución es solamente para funcionarios que han cometido los delitos de corrupción. Otra cosa, ¿qué pasa en una lista inscrita? Ya, pongámosle de Leonardo Ortiz, en la lista X de Leonardo Ortiz, donde hay 11 regidores, pero en realidad hay 12 candidatos. ¿Qué pasa si después de inscrita la lista, por ejemplo, hoy dicen, ¿saben qué? En la lista de Nachito que postula por el partido del Pape Pipo Pum, tres regidores hombres y una regidora mujer dicen, ¡renuncio! ¡Ya no quiero ser candidato! ¿Procede la renuncia? Sí. ¿Se cae la lista? No. Va la lista incompleta. Va la lista incompleta. Repito, para que una lista se inscriba, solo cuando se inscribe es obligatorio. Género y alternancia. Y si es una fórmula regional, es obligatorio que si el candidato a la región es hombre, la vicegobernadora es mujer. Y si la candidata es mujer, el vicegobernador tiene que ser hombre. Perico no podría ser candidato por ningún lado, ¿no? Chichiricoso, lo que no. No puede. Bueno, vamos a la pausa, ya volvemos.
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1: Bueno, estamos de regreso. Me han preguntado sobre la avenida Chiclayo y yo estoy escuchando a bastantes candidatos decir que inmediatamente se va a intervenir. La avenida Chiclayo no se puede intervenir. Lamentablemente, y esto la gente tiene que saberlo. Dentro de las decisiones recontra equivocadas que permitieron nuestras autoridades, por ejemplo, en el año 2019, cuando viene el tema del fenómeno costero, se permitió, creo que estaba Cornejo ahí, ya no me acuerdo muy bien qué año fue exactamente, se permitió que en obras como el drenaje pluvial, que la verdad lo están haciendo tan complicado, no el proyecto básico que se requiere para Chiclayo, incluyeron la intervención de más o menos el 25% de las calles más importantes de Chiclayo, Leonardo Ortiz, La Victoria, Pimentel, San José. ¿Cuál es el problema? Por ejemplo, la avenida Chiclayo, que está incluida dentro del drenaje y el expediente técnico lo está haciendo TIPSA. Señores, nadie puede mover un dedo. Por ejemplo, se consigue, y esta es información real, también dígase de paso, ¿no? Se consiguieron 100 millones para hacer una nueva avenida Chiclayo con obras por impuestos, pero no le dieron pase. ¿Por qué? Porque mientras no se termine de ejecutar el expediente técnico del drenaje pluvial, señores, y no se consiga todo lo que se necesita, la avenida Chiclayo nadie la puede tocar. Nadie la puede tocar, lamentablemente. Dicen, no, que Keiko Fujimori va a meter ahorita 100 millones para la avenida Chiclayo. El mismo sistema cuando entran dinero para la avenida Chiclayo, ¡plum! Va a decir, no procede, porque está intervenida. ¿Para qué? Porque del drenaje pluvial. Es que han hecho, miren señores, han hecho tanta maldad en Chiclayo. Por eso a mis amigos candidatos que dicen, si soy alcalde, si soy gobernador, si soy alcalde Chiclayo, vamos a intervenir la avenida Chiclayo. Yo les recomiendo que primero se metan su averiguadita. Y no solamente es la avenida Chiclayo, es el 25% de avenidas de Chiclayo, Leonardo Ortiz, La Victoria, Pimentel. Señores, incluso algunas avenidas que recientemente las han inaugurado. De verdad. Hay cosas que se han hecho mal, de verdad. Hay cosas que se han hecho recontra mal de un proyecto tan confuso donde, por ejemplo, ni siquiera se está considerando cómo reparar los daños que habría cuando se encuentren con lo que esté enterrado. O sea, hay cosas que de verdad espero que durante esta campaña se expongan como corresponde. Por eso, mis amigos candidatos, antes de hablar alegremente, vamos a hacer tal avenida, primero averigüen lo que han hecho, pues. ¿Quiénes han permitido que intervengan un montón de avenidas? Si se quiere hacer con presupuesto del Estado y dicen, vamos a ejecutar tal calle, plum, la pantalla, intervenida por el drenaje pluvial. Y hay un contrato con TIPSA que dice que mientras no se termine, nadie puede tocar la calle. Y nadie la puede tocar. ¿No me creen? Pregúntenle al gobernador. Pregúntenle a la alcaldesa. Pregúntenle. Hay muchas cosas que se han hecho mal en Chiclayo. Y que lo han permitido los alcaldes, los gobernadores regionales. Y lo han permitido nuestros congresistas de la República. ¿Por qué? Porque ellos tenían contacto directamente con el ejecutivo de esa época. Era presidente PPK, ¿verdad? Pero el populismo gana. La realidad luego la pagamos toda la población. Todos pagamos eso. Por eso mis amigos que dicen, no, el tema es cómo destrabamos esto. ¿Cómo destrabamos? Y de dos proyectos que están caminando, uno que lo quiere que lo tendría que ejecutar el Ministerio de Vivienda, y el otro ANIN. Pero ¿cómo lo hacemos si estos dos proyectos tendrían que ejecutarse de manera simultánea, verdad? Vamos con el teléfono, por favor, de manera simultánea. Hay cosas que se han hecho bien mal, de verdad. Y todos callados, ¿ah? Y hasta hoy mucha gente no entiende todo esto. ¿Por qué? Porque para hacer el drenaje tienes que abrir una calle. Ya cerraste la calle, ya dejaste el... Y cuando ven el saneamiento básico, ¿qué? ¿Vas a volver a abrir la calle? Esos son temas. Espero que el Colegio de Ingenieros, espero que el Colegio de Arquitectos hagan un verdadero debate, pero solo sobre este tema. No exposición de ideas, debate. Me encantaría, por ejemplo, que a ese debate me inviten. Qué lindo sería debatir nuevamente con Bartra sobre el tema de esto, ¿no? O con el señor Requejo. Porque en más de una avenida ejecutada por el gobierno regional, no la municipalidad, han dejado muertos enterrados, ¿eh? Y de la Victoria. Estamos con don Roger Custodio. Don Roger, ¿cómo le va? Good morning, buenos días.
9: Buenos días, amigo Luis Felipe. Gracias por darme el espacio. Saludar al pueblo de Chiclayo y a todos tus radios oyentes y por los diferentes medios que se distribuye tus noticias, mi querido amigo Luis Felipe.
1: Don Roger, estaba comentando de lo complicado que resulta, por ejemplo, ejecutar obras en diferentes avenidas, digamos, nuevas pistas, nuevas veredas, y hablaba de la avenida Chiclayo, pero lo que a veces la gente desconoce, usted es ingeniero civil, conoce de este tema, es como, por ejemplo, la avenida Chiclayo, la han declarado intangible mientras no se termine este contrato que existe con TIMSA. Es decir, dice Janet Cubas, tengo 50 millones para la avenida Chiclayo. ¿Qué te va a decir el Estado? No la puedes tocar porque es parte de un proyecto, nadie la puede tocar. Hay cosas que se han hecho tan mal, don Roger, que lamentablemente limitan el desarrollo de la ciudad de Chiclayo como ciudad metropolitana, don Roger.
9: A ver, yo creo que toda obra pública ocasiona situaciones de caos y desorden. Uh-huh. E inclusive en nuestros hogares, hasta para cambiar el baño, ocasiona caos y desorden.
1: Cierto.
9: Mucho más aún en una obra de infraestructura vial o de repente en cualquier otro tipo de proyecto. Por lo tanto, creo yo que los expertos, mucho más aún, los que conocen el tema, los que elaboran los expedientes, necesariamente tienen que tomar y asumir algunas medidas preventivas en aras de que este inicio no se convierta en un caos bastante, bastante profundo. Así es, mi querido amigo.
1: Claro, y en ese tema, por ejemplo, del drenaje pluvial, hay intervención más o menos en el 25% de avenidas, entre ellas la avenida Chiclayo, y mientras eso no se haga, nadie puede tocar la avenida Chiclayo, así tengas el presupuesto. Increíble, pero todo esto lo han hecho las gestiones, lo han permitido las gestiones anteriores, don Roger, y a vista y paciencia de los congresistas de aquel momento, que dígase de paso, algunos han regresado, ¿no?
9: Mire, cuando hablamos del drenaje pluvial, es una papa recontracaliente, sí. Porque inclusive los especialistas en la materia hasta ahora no se ponen de acuerdo. Y le voy a explicar por qué. Primero, que como antecedentes es que todos los empresarios que han comprado alrededor de Chiclayo y sus pueblos jóvenes cientos de hectáreas de zona rural para luego convertirlo en zona urbana, jamás, ni mucho menos ninguna autoridad anterior de los últimos 25 años de Chiclayo asumieron de exigir que se respete en este caso el sistema de drenaje natural que se da en las áreas agrícolas, mucho menos los canales de riego, que ambos servían exactamente como drenaje pluviales naturales. Desgraciadamente, desde aquí comienza la desgracia para todo Chiclayo, y mucho más aún, que ahora se han convertido en urbanizaciones grandes o medianas, hoy pues sienten los estragos cuando viene la lluvia, porque no saben dónde puedan ubicar esas aguas, y como siempre le echan la culpa a la autoridad. Y eso es desgraciadamente una triste realidad que nadie lo toca, pero que sí yo puedo opinar técnicamente. Primer error, haber destruido el sistema de drenaje que se da en las áreas agrícolas coledañas de Chiclayo. En segundo lugar, la mal llamada canalización que automáticamente deja a todas estas áreas, las zonas de Chiclayo, aisladas a favor de la lluvia. Y sobre el drenaje pluvial,
1: es una papa caliente.
9: Es un tema de moda, es un tema de moda,
1: pero, pero que no lo entienden, don Roger, es un tema de moda. Todos hablan del drenaje pluvial, pero como usted lo dijo, es una verdadera papa caliente. No se imaginan en la que nos han metido. No la actual alcaldesa, no el actual gobernador, las anteriores autoridades. Escucho alegremente a los candidatos al gobierno regional, a Chiclayo, a Leonardo Ortiz, hablar alegremente de la avenida Chiclayo, pero ustedes no saben, no se imaginan de lo que realmente han hecho con el tema del drenaje pluvial, que es un tremendo problema, incluso para el desarrollo de Chiclayo Metropolitano, don Roger.
9: Y lo más grave es que el drenaje pluvial, no solamente su construcción, solamente para que tenga conocimiento la comunidad,
1: es inejecutable.
9: El expediente, técnico vale más de 30 millones de soles.
1: Y no lo terminan todavía.
9: Y dos, la ejecución de ese proyecto equivale a más de 3.300 millones de soles. Y lo grave, que Chiclayo, de ejecutar ese proyecto, necesita un mantenimiento anual de muchos millones de soles, y eso es preocupante. Y dos, todos sabemos que Chiclayo no es pues como la sierra que llueve cada mes. Chiclayo, a veces fallan los climatólogos, los que se creen sabios en la naturaleza a veces fallan. Sin embargo, creo yo de que es un tema bastante discutible, porque ahora entre los colegios profesionales y el colegio de arquitectos hay una diferencia. ¿Qué cosa es la diferencia? Algunos sostienen que es mejor manejar el drenaje pluvial con una caída natural. Otros sostienen, no, que hay que hacer cámaras para que puedan reimpulsar la lluvia a los canales de regadío cercanos.
1: Don Roger,
9: un problema bastante técnico y discutible, cierto, mi querido amigo.
1: Don Roger, es una verdadera papa caliente. Hay un contrato, los que hacen el expediente técnico son los señores de TIPSA, tengo entendido que ese contrato termina en el 2028. Hasta el 2028, así tengas la plata, tú no puedes tocar un ladrillo de avenidas, entre otras como la avenida Chiclayo. Así está el contrato, no lo puedes tocar. Eso es lo que han hecho. Y eso hay que decirle a la gente, por eso, si son candidatos y van a hablar, entre otras cosas, de la avenida Chiclayo, piensen bien. En segundo lugar, si van a hablar del drenaje pluvial, averigüen bien, porque eso es una... O sea, lo que el Estado, lo que la gente ha querido hacer desde los escritorios, o pretende hacer desde los escritorios, de verdad, es inejecutable, don Roger, es inejecutable. Y por último, si es que se ejecutara, la municipalidad no tiene la capacidad económica para poder crear una unidad ejecutadora y darle mantenimiento a un drenaje que solamente se utilizaría cada 5, 10 o 20 años, ¿no? Por ejemplo, el fenómeno del Niño del 98 se vuelve a presentar por aquí en el Perú después de casi 30 años.
9: Por eso reitero que esta situación se ha empeorado debido a que todo el sistema de drenaje y de regadío superficial que se da en la agrícola se han destruido. Sin embargo, creo yo que como ya estamos en campaña, muchos vendrán a mentirnos que ellos lo van a hacer.
1: Ya están mintiendo.
9: Pero
1: ya.
9: Eso es falso.
1: Ya están mintiendo.
9: Eso es falso. ahí hay un candidato pues que ahora dice que es experto culminando, iniciando, ejecutando y culminando obras.
1: Ese es Barta.
9: Pero
1: ese
9: todos
1: es Barta.
9: Sabemos que cuando fue alcalde nunca culminó obra. En mi pueblo de Monsevú le entregaron 35 millones, por ejemplo, para que culmine el agua y el agua. Tampoco lo ha terminado, pero ya se tiraron la plata. Es decir, el pueblo de Chiclayo tiene que despertar ahora pensando en obras objetivas. Claro. No en la subjetividad, sino en realidades, mi querido amigo.
1: Oiga, don Roger, y ya que tocó, porque el que ha dicho es Barda, dice, ¿cómo es posible que no hayan terminado la avenida colectiva Miguel Ángel? Pucha, que... Mejor cállate la boca, compadrito. Pero justamente, entre otras cosas, cuando viene el fenómeno del Niño del año 98, Fujimori quería construir un drenaje básico. Chiclayo necesita un drenaje básico, no lo que están haciendo, aunque aquí lo están haciendo ya por otra cosa, en realidad. ¿Por qué no se hizo en esa época, Miguel Ángel? Por tu culpa, papá. ¿Sabes por qué, Miguel Ángel? Porque votaste la municipalidad de Chiclayo.

0: Escúchame, mi querido amigo, este señor no solamente destruyó el mercado modelo, no solamente liquidó a la empresa Excel, y yo recuerdo que él, como ahora, era fiel defensor del fujimorismo, y le expreso lo siguiente: yo llego a ser director en el año 2017 y encontramos que todas las obras que habían hecho el señor Batra con Fujimori, Excel le debía aproximadamente más de 140 millones de soles de toda la inversión que se había dado en su gestión. Es decir, sí, pues, se renovaron algunas redes que no se culminaron, ese dinero lo dio el Estado, pero luego aparece como un fideicomiso que había que devolverlo. Y es por eso la crisis que sufre hasta estos momentos, mi querido, estimado Excel. Tantas cosas habría que contarle a ese señor, hacerle recordar al pueblo de Chiclayo, para que vea que la buena gestión se hace con humildad, sencillez, con obras bien hechas y no malas. Por ejemplo, otra que yo, renovó redes de agua y desagüe en la Dumont, la pavimentó y en una pequeña lluvia se destruyó.
1: Se orinó un perro, se orinó un perro y se malogró. Lo digo porque yo vivo a la vuelta, ¿no?
0: Usted lo conoce, claro. Usted lo ha vivido. Entonces hay cositas tantas que hay que decir, pero que la población no se olvide.
1: O el paseo de los héroes, donde hubo un arboricidio y luego por su irresponsabilidad abandonó la obra. Y si ustedes van al paseo de los héroes, hasta hoy sigue ahí abandonada, inconclusa.
0: Algo más, hay mucho hincha de él que dice, pero si cometió delito, ¿por qué no lo mandaron preso? Porque desgraciadamente en aquella oportunidad hacían lo que querían porque no había norma de fiscalización efectiva, no había un poder judicial en contra de estas anormalidades, ni mucho había mayor fortaleza de hacer la denuncia ante Defensoría. Es decir, sí, pues, bailaron con pañuelo color naranja, porque no había ninguna acusación, y eso usted lo sabe, y lo sabe el pueblo, bueno, porque Alberto Fujimori, aparte de haber delinquido, pues dio normas para que a él no lo condenen, pero Dios tarda, pero no olvida.
1: Yo creo que ahora la historia es diferente. Don Roger, pero cuando hablan ahí, pero nunca ha tenido problemas legales, de esa época no, porque era otro, no había la tecnología que hay ahora, pero yo más bien diría que Miguel Ángel Bartra debe andar muy preocupado, porque ya empieza un nuevo juicio de la cuando fue alcalde de Monsefú hace poquito tiempo, donde le están pidiendo 4 años a él y al candidato de Somos Perú,
0: Juan Manuel Yaipen,
1: y su brazo derecho, recién, mi amigo Merejildo, ¿no?
0: Claro, porque andan juntos a todos lados. Pero esto es recién a partir del año 2018 o del 2015, donde ya se fortalece la fiscalización y se inicia las acciones judiciales. Yo le hablaba, en este caso, en su primera gestión de Chiclayo, que no le pasó nada, cometió tanto delito, porque no había normas que lo pudiera detener. Ahora ha cambiado la figura y por eso que le están pidiendo 4 años de prisión efectiva y que devuelva la plata de haber destruido Monsefú.
1: Efectivamente. Ojo, el juicio que tiene, que ya empieza el juicio, ya empieza juicio oral, piden 4 años para él, para Manuel Merejildo, mi buen amigo que es acompañante en todo, hasta cuando se da su vuelta por las musas. Es un tema que debe quitarles el sueño, porque es un tema bien complicado, y eso que nos está contando el otro problema judicial que tiene por el plan maestro optimizado de Monsefú. Don Roger, cambiando de tema, ¿hay manera, dígame, que la alcaldesa se siente con el gobernador regional y decirle que se apure con el parcheo de las calles de Chiclayo, porque eso lo está haciendo el gobierno regional? La prolongación 7 de enero en San Eduardo es una desgracia, 2 meses. Las Américas, no sé, salvo que hoy lo hayan hecho, ¿no? Más de 2 meses y así por el estilo. Por ejemplo, acá la Lora y Cordero se está haciendo lo que usted justamente gestionó con nosotros, ¿no? Pero no hay movimiento, no hay forma que la alcaldesa le diga, oye, gobernador, ya pues, o en todo caso mejor no hagas nada.
0: A ver, es bueno aclararle al pueblo de Chiclayo que este convenio que lo firmó la Municipalidad Provincial de Chiclayo con el gobierno regional, la parte ejecutiva, el manejo del don dinero, es el gobierno regional. Y yo

0: coincido con usted y me preocupa que no se hace por etapas. Se hace bajo una generalización, no sé si bajo qué planificaciones sus expertos en obras públicas de este gobierno regional, pero que sin embargo abren una, dos, tres, cuatro, cinco, seis, siete cuadras y no las culminan. Y eso es preocupante porque en una ciudad donde existen calles pequeñas, donde existen realmente vehículos en la que muchos señores tienen como tener 12 juguetitos, ¿me entiende? Y donde usted va en el centro de Chiclayo y alrededores, el tema de la tuburización de vehículos, porque el parque automotor que debería tener un 100% hoy tiene más de 250%, y eso crea mayor caos. Se tiene que buscar un mecanismo y una forma de reconstruir la ciudad. Por lo tanto, yo le quiero pedir públicamente al presidente regional que no necesitamos de mucho palabreo, necesitamos de obras prácticas. Y que por lo tanto creo yo que hay que corregirlas. Y yo soy uno de los que en sesión de consejo soy muy persistente para exigirle a mi amiga alcaldesa y de igual manera a su funcionario gerente general que para calentando asiento, a que vaya a campo, verifique in situ y exija celeridad y que se hagan las obras de acuerdo a la normatividad vigente, mi querido amigo.
1: Claro, porque usted es ingeniero civil y usted se dedica a la construcción. Gracias, maestro, lo máximo. Don Roger, por ejemplo, pongamos la bisola, prolongación 7 de enero que está aquí en San Eduardo. Eso tiene ya, don Roger, ¿cuánto? Tres meses. Han cortado unos huecos profundos. Don Roger, eso, digamos, si fuera un gobierno eficiente, ¿cuánto tiempo? Máximo, ya sí, máximo. Puta, que una semana, don Roger, no más. Tiene como tres meses. Otra, la calle de las Américas, es exactamente el mismo cuadro.
0: Finalmente yo le quiero decir de que yo también estoy preocupado, estoy constantemente verificando in situ, sin antes aclararle al pueblo de Chiclayo, y respeto tu opinión, porque a nosotros que somos honestos en nuestra área profesional, todos nos miran, todos nos tocan. Yo de verdad soy titulado como ingeniero agrícola, especialista en hidráulica y todo lo que es obras públicas a nivel de zona agrícola. Pero algo más, yo tengo ya 15 años dedicado también a la construcción, conjuntamente con mi hijo el arquitecto, en la cual hemos asistido, especialmente el que habla, a muchos cursos de lo que concierne para construir en la ciudad. Además de ello, yo tengo 30 años de haber ejercido la profesión, he sido asistente, residente, supervisor, proyectista de obra, y por lo tanto conozco muy de cerca toda esta situación, por lo tanto me da facultad para poder opinar técnicamente, y lo hago no por obstruir, sino corregir los defectos y errores, porque no entiendo cómo se planifica realmente construir una obra cuando a veces, por ejemplo, en saneamiento, sí, pues, las obras de saneamiento que te dice que tienes que primero buscar la fuente y luego hacer tu tanque, y de acuerdo a ese caudal, tú vas a comprobar si en toda la ciudad el volumen de agua o el volumen de desagüe de agua de residuales te va a definir automáticamente el espesor o el grosor de las tuberías. Sin embargo, todos sabemos que en una obra de saneamiento básico, agua y desagüe, lo primero que hacen es abrir las calles, cambian las tuberías y luego al final van a perforar el pozo y encuentran que no es 40 de caudal que decía el expediente, encuentran menos y al final pues es un elefante blanco. Tal igual como ha sucedido en Mondebú, se llevaron la carne, corrigieron todo, cambiaron todo, perforan el pozo y no hay agua. Y por lo tanto, Mondebú sigue igual como antes. Pero ¿quién pierde el Estado?
1: Pero don Roger, de repente nos hemos salido del tema de Chiclayo. Pero hoy, con toda la tecnología que hay, don Roger, hoy se detecta perfectamente dónde está la veta de agua. Para eso existe ese sondaje así especial, donde no solamente, con esa sonda, primero hay una máquina que te detecta dónde está la veta de agua y a qué profundidad. Y con la sonda es para verificar la cantidad de agua y la calidad del agua, pues, don Roger. O sea, es decir, antes de abrir un pozo tubular, hoy la tecnología te permite determinar la cantidad y la calidad del agua.
0: Así es, yo comparto porque conozco un poquito el tema. Es verdad, ahora bajo un sondaje eléctrico tú detectas, pero dada la circunstancia, por ejemplo, de crisis mundial en torno a las enfermedades que existe, yo le llamo en el medio ambiente, por ejemplo, Olmos, tú ibas a diferentes sectores y detectabas el agua a 100 metros de profundidad.
1: Con dos rayos de bicicleta. Con dos rayos de
0: la hoy bicicleta. Claro, hoy con la situación que sucede, ya no la encuentras a 100, no encuentras a más.
1: Cierto.
0: Tal igual como en cualquier ciudad. Uh-huh. Pero lo grave es que a veces los expedientes técnicos son de copia y pega, y te demuestro el caso de Mondebú. Por ejemplo, dijeron que a 40 metros de profundidad iban a encontrar más o menos un caudal de 55 litros por segundo.
1: No,
0: mentira. Y cuando perforan el pozo, no lo encontraron. Entonces, ¿qué pasó? ¿Falló el sondaje técnico? No, lo que pasa es la clásica, pues, la corrupción.
1: Lo hacen desde las oficinas. Y una cosa, pues, don Roger, todo el mundo sabe que en Monsefú, para encontrar una verdadera veta de agua, no el agua filtrada, porque, por ejemplo, en La Victoria haces un hueco a 10 metros y encuentras cantidad de agua. Una cosa es encontrar el agua, las filtraciones. Otra cosa es encontrar ese río subterráneo. Y ojo, incluso hasta hoy los que hacen pozos artesanales con dos rayos de bicicleta te detectan dónde hay agua, ¿no? Y que la tecnología pues habrá superado todo. Don Roger, para ir culminando, a propósito, la semana pasada, hay muchas cosas que están pasando en Chiclayo. Muchas cosas que están pasando en Chiclayo. Oiga, don Roger, ¿cómo quedó este tema de este hospital de la solidaridad? Que según tengo entendido, a usted le han contestado que no tiene autorización, no tiene nada. ¿Cómo es que funcionan estos lugares que tienen que ver con la salud de los chiclayanos, don Roger? ¿Qué información tiene para toda la opinión pública?
0: A ver, como antecedente, en esta esquina de 7 de enero y Balta...
1: Funciona una clínica.
0: Existía una empresa de salud, creo que era Metropolitana.
1: Max Salud.
0: Max Salud, que
1: funciona Max de 7 de la noche a 7 de la mañana.
0: Así es, Max Salud, y por lo tanto tenía toda su documentación en regla.
1: Ya.
0: Ahí no hay duda.
1: Ahí no hay
0: sin problema. Embargo, cuando ya viene el Hospital Solidaridad y se convierten en copropietarios para poder operar y funcionar en la ciudad de Chiclayo, está demostrado, según el informe del gerente que tengo yo, del gerente de desarrollo económico, hasta estos momentos dicho hospital no tiene ningún documento. Es decir, opera en la clandestinidad, actúa en la clandestinidad, basado en la normatividad del quien fue el dueño de Max Salud. Y eso, quiera o no, es vergonzoso, porque una empresa que viene de un municipio capitalino que debería ser ejemplo en todo el país, está violentando la norma.
1: Oiga, don Roger, ¿usted me puede pasar ese informe que le ha dado el gerente de desarrollo económico?
0: No se preocupe, yo le voy a enviar para que usted tenga conocimiento muy de cerca, y lo más importante es que ya la municipalidad está tomando los debidos correctivos, porque lo que se trata aquí es de respetar la norma, respetar la constitución, y lo más importante, el orden que deben tener quienes realmente tenemos locales comerciales.
1: Justamente, don Roger, ese es el tema. O sea, nadie está en contra de alguien que venga, ponga un negocio y cumpla los requisitos de ley. Pero aquí, por ejemplo, pusieron solidaridad por un tema político, porque López Aliaga era el candidato a la presidencia, etcétera, ¿no? No respetaron nada. Ya, claro, ahí funcionaba la clínica Max, funciona la clínica Max Salud de 7 de la noche a 7 de la mañana, pero en el otro turno, solidaridad, no sé si como inquilino, pero deben y tienen que tener la autorización de Defensa Civil, de Salubridad, de la Gerencia Regional de Salud. Y usted me decía y me conversaba, no tienen ni un documento. Entonces ahí viene la pregunta, ¿por qué la Municipalidad Provincial de Chiclayo no interviene este negocio? Porque es tan ilegal como las discotecas que hay en Santa Victoria, don Roger.
0: Don Roger. Hola. Hola.
1: ¿Me escucha?
0: Sí, ahora sí, lo que pasa es que está fallando.
1: A ver, le repito el tema. Yo le decía.
0: Ya.
1: ¿Cómo en todo caso, si usted nos confirma que efectivamente el gerente de desarrollo económico le ha confirmado que no tienen permiso, ¿por qué funcionan? ¿Por qué la Municipalidad Provincial de Chiclayo mañana mismo no va y lo cierra? ¿Cómo está cerrando las discotecas que no tienen autorización, don Roger?
0: Yo creo que estás en lo cierto. Necesariamente conversé con el gerente. Y le he dicho que necesariamente tengan que intervenir, porque toda actividad económica, de servicio social, de restaurante, de cualquier otra labor que hace la ciudadanía, tiene que cumplir la norma. Entonces aquí no hay reyes, acá no hay espantos, acá es que a todos se les mira con la misma vara. Y de repente en estos días pueden dar la sorpresa, tal como también lo están haciendo con aquellos restaurantes, bares y todo lo que sabemos, y que es gravemente ahora que Chiclayo queremos ordenarlo y mucha gente ha vivido pues al margen de la ley.
1: Cierto.
0: Tener un negocio sin documentos es grave. Pero eso lo han permitido las autoridades anteriores, mi querido amigo, y nosotros, que esta gestión,
1: claro,
0: al margen de cualquier...
1: Pero en todo caso, don Roger, usted como regidor, porque la verdad que Chiclayo parece que tuviera un solo regidor, los otros 14 solamente sirven para recoger su dietita cada fin de mes, don Roger, sería bueno que hoy mismo le diga, oiga, señor gerente, ya me dio el informe, ¿y por qué no hacen el trabajo de fiscalización? ¿Por qué permiten que siga funcionando? Mientras que a otros inmediatamente lo cierran, porque a todos hay que medirlos con la misma vara, don Roger. Yo creo que en ese sentido usted tiene que exigirle, y si no quiere el funcionario, bueno, usted es el único regidor que tiene comunicación directa con la alcaldesa, pasa esto. Así como usted va a cerrar discotecas, y me parece bien, también haga con otro tipo de negocios que no tienen permiso o no tienen autorización.
0: Mire, personalmente lo voy a hacer sin antes explicarle que ahora está operando en Chiclayo por diferentes sectores sociales, está visitando las panaderías, los restaurantes, los hoteles, etcétera, etcétera. Y creo yo que de todas maneras esta empresa, que es municipal de Lima, tampoco tiene sabor de rey. Por lo tanto, yo voy a exigirle en unos minutos vía teléfono a mi gerente para que pueda participar y definitivamente ponga las cosas en orden, porque la ley es para todos, mi querido amigo.
1: Muy bien, y regidor, y para terminar, no olvide que hay una representante de una de las discotecas cerradas que no quiere que le den permiso, solamente quiere mostrarle unos videitos que creo va a servir para que la alcaldesa vote a un montón de gente de su entorno que incluso la utilizan para otras cosas. Sería bueno que la alcaldesa tenga acceso a esa información, a conversaciones en chats, a audios, a videos, porque creo que la alcaldesa debe saber con qué gente está trabajando. Y hay mucha gente que lamentablemente, don Roger, trabaja al margen de la ley. Ojalá que sea posible para que la alcaldesa ella misma directamente vea unos videos que... Bueno, uno salió hasta que pusieron el grito al cielo, pero los otros, que son en total 15, ¡a su diablo! Yo los he visto, don Roger, yo los he visto, como se lo conté.
0: De todas maneras, yo voy a interferir a este tema para poder conversar con la señora Yané, y que en la práctica, pues, hay que entender que, desgraciadamente, el país vive en un colapso de práctica de valores, donde muchos funcionarios, en su mayoría, se han dedicado a degradar ser funcionarios, que se llama a través de la corrupción. Y yo le creo a usted, porque yo cada vez que visito el mercado modelo, tengo tanta información de la población, pero que la población también es culpable que suceda esto en el comercio ambulatorio, como sucede en todo lugar. Y creo que de todas maneras, pues, en estos negocios donde se mueven cada semana en miles de soles, es normal y es natural para esos malos millonarios que realmente ya no tienen vergüenza y quedan grabados. Entonces yo voy a coordinar con la señora Yané, sí, para que esa persona que tuvo toda esa documentación la pueda llegar directamente a ella y al final saque su propia conclusión.
1: Muy bien, don Roger, le mando un abrazo. Envíeme, por favor, el informe de gerencia económica, don Roger.
0: Ya, listo.
1: Listo.
0: Un abrazo a usted.
1: Gracias, don
0: agradecerle,
1: Roger.
0: Agradecerle por la entrevista.
1: Candidato a regidor con el número uno en Juntos por el Perú. ¿Cómo se llama el candidato de JP, don Roger?
0: Es el arquitecto Lalo Gamarra Reyes, que va a la candidatura a la alcaldía de Chiclayo, y este humilde servidor va como su adjunto, como teniente alcalde o primer regidor que le llamamos.
1: Y como candidato al gobierno regional, ¿quién va en JP, don Roger?
0: Va el doctor Saúl Milián, que es un médico de profesión joven, pero con mucha experiencia en el tema, y creo yo que de todas maneras vamos a competir entre David y Golea, pero tenemos fe que Chiclayo todavía entiende que existe gente honesta, trabajadora, y que lo único que vamos es a servir a Chiclayo, no muy vamos bien a servir.
1: Listo, don Roger, le mando un abrazo y siempre felicitaciones por el gran trabajo que hace como regidor. Un abrazo, don Roger. Gracias.
0: Muchas gracias, mi hermano. Listo. Muchas gracias.
1: Muchas gracias. Se acabó el programa. 11:49. A ver, una representante de una de las discotecas cerradas está buscando reunirse con la alcaldesa, no para que le dé permiso, solo quiere mostrarle el comportamiento de alguno de sus funcionarios. Por ejemplo, yo he visto un acto original donde un lugar que ha sido cerrado, está el acta firmada por todos los fiscalizadores, las fotos, los videos, y donde le dicen, mira, falta una escalera presurizada, pero tienes 2 meses para ponerla. Luego, a la chica la citan. Claro, se ha filtrado un video, pero es un chiquito nada más, pero en realidad son, si no, creo 15 videitos, ¿no? Le dicen, mira, si tú contratas a tal proveedor, Jaimito. Lástima que no me quieren dar los videos porque quieren entregárselo en sus manos a la alcaldesa. Y le dicen, ¿sabes qué? Ya, yo tengo el cliente para que te ponga la escalera. ¿Cuánto? 100,000. Puta, dicen, ¿pero cómo que 100,000? Si esa escalera cuesta 35,000 soles. No, así. Y si tú contratas a ese proveedor aquí en la municipalidad, te ayudamos. Y luego llaman al proveedor. Dice, sí, hijo, eso sí, muy loco. Por eso, alcaldesa, hay una representante de una de las discotecas que quiere reunirse con usted, no para que le dé permiso. Quiere mostrarle los videos, los chats, los audios de sus funcionarios, alcaldesa. De sus funcionarios antes de llevarlos al Ministerio Público. ¿Que yo los he visto? Sí, yo los he visto, pero no me los quieren dar. ¿Por qué? Porque quieren mostrárselo a usted, señora alcaldesa. Porque como no se dieron, bueno, ahora sí, a la alcaldesa la utilizan. Que me parece bien que cierren, carambas. Pero hay una parte de la historia que creo, alcaldesa, debe conocerlo. Debe conocerlo. Si usted de verdad quiere saber quiénes son sus funcionarios, acepte que le muestren. A usted le quieren entregar esas pruebas. Antes del Ministerio Público se las quieren entregar a usted. Son videos, son chats, son audios, son actas originales, que por supuesto en la municipalidad ya no existen. Y toda la historia de una famosa escalera que cuesta 35,000 soles, que al final la compraron por 70,000, pero que dijeron 100,000. Sería bueno, alcaldesa, consejo de pata, ¿no? Ya nos tenemos que ir. Lo del Hospital de la Solidaridad de 7 de enero y Bolognesi, si no tiene ningún permiso, ¿cómo es que funciona? ¿Cómo es que funciona, papá? No te puedo creer, ya lo jodía. ¿Cómo es que funciona, no? No tiene defensa civil, no tiene nada. Pero si yo mañana pongo en una esquina y me pongo a vender ceviche, puta, al toque te caen, ¿no? Al toque te caen. Señores, a todos hay que medir con la misma vara. ¿Ok? ¿Ok? Y me queda más un saludo para mi compadre Tito Ñopo. Tito Ñopo del Perú y del mundo. Ya, ok, ok, ok, ok. Ok, listo. Un saludo para mi gran amigo Tito Ñopo. ¿Ya nos sacaron ya, compadre? Uy, se siguen bajando candidaturas. Se siguen bajando más candidaturas. No, eso está de cabeza. Eso está de cabeza. Nada. Ya nos tenemos que... Uy, uy, uy. Ya nos tenemos que ir. Mañana volvemos, como siempre, después de las 10 de la mañana. Después de las 10 de la mañana. ¿Cómo? Verdad, perdón, mil disculpas. Ayer ando un poco medio complicado. El estrés, la verdad, que te mate el estrés. Para terminar, reiterar el saludo para mi señora madre, que hoy cumple un año más de vida. Hoy cumple 74 años de edad. 74 años de edad. Viejita linda, pásala. Bueno, vamos a pasarla bonito a tu lado. Que Dios te cuide, que Dios te dé muchos años más de vida. Un saludo a nombre de todos tus hijos, de mi hermana.

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1: 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Muy bien. Estamos listos, mi querido Marquito. Muy bien. ¿Qué tal? Muy buenas tardes y bienvenidos a nuestra edición de hoy, fin de semana 17 de julio. Ahora sí, tenemos que comenzar de todas maneras. Fin de semana, Marquito, es este... el mes de la patria, lógicamente, ¿no? Y hay que celebrarlo como Dios manda, ¿no? Somos peruanos, tenemos que identificarnos con esta, ¿no?, blanquirroja.
2: ¡Sí!
1: Y al menos la sangre es color roja. Y la paz que necesitamos en este país es blanca. Por lo tanto, yo creo que es importante, queridos amigos, que este mes de julio nos sirva también para poder analizar y hacer una autocrítica, ¿no? Porque muchas veces estamos esperanzados en que todo sea el gobierno, todos sean las autoridades. Ya sabemos que nuestras autoridades, en vez de ir para adelante, van para atrás, ¿no es cierto? Entonces, ¿qué hemos hecho nosotros para salir adelante en este país? Tenemos que hacer una reflexión, ¿no? Clara, contundente también. Señoras y señores, al final estamos cercanos a una elección popular para elegir a nuestras próximas autoridades el próximo 4 de octubre, si las cosas van bien. Pero como vemos, ha comenzado el desfile de los tachados que ha hecho el Jurado Nacional de Elecciones, que esta vez, por quítame una paja, ¿sí? Quítame una paja, ¿no? Así. Busca a veces lo más minúsculo y todos los actores de esta contienda política en este momento están temerosos, no saben verdaderamente algunos si es que van a correr, se han puesto la ropa deportiva para salir a la carrera en esta contienda electoral, pero me parece que se han quedado ahí cruzados de brazos en el partidor algunos, porque no saben con qué les va a salir el jurado. Está chequeando minuciosamente todo. Y pobre que te hayas olvidado una sentencia o no hayas cumplido aparentemente pues los 10 años que dicen ahí dentro de todo, ¿no? Si no hay una rehabilitación total. Entonces, la carrera se estanca. Claro, hay algunos que han utilizado pues la campaña, la están utilizando porque son candidatos a veces conocidos, que siempre están participando en política todas las veces que haya elecciones, los van a ver. Porque ¿sabes qué? Han hecho negocio de eso. Son una tira de vivos. Ya saben algunos que los van a sacar, pero sin embargo siguen haciendo negocio porque siguen negociando con los, ¿no?, las consejerías y los lugares o

los regidores y sus lugares. Y si quieres ir de teniente alcalde, pues es un poquito más, ¿no? Y verdaderamente, estos personajes, algunos, ya han sido tachados, en definitiva, aunque estén luchando hoy, van a ir, creo, hasta al final. Nos tratan de sorprender, haciéndonos pensar de que van a hacer todo lo posible para que al final sean los que van a participar en política. Van a ir contra todo. Hay uno que los he escuchado que van a ir hasta las últimas consecuencias, van a ir hasta la lucha en los derechos humanos y tanta cosa. Hablan cada cosa, cada pavada. Acá la nota es clara. Y además, así no te haya tachado el Jurado Nacional de Elecciones, pero si sabe que eres un corrupto, sabe que eres un tipo peligroso, sabe que eres un tipo que te votan de una municipalidad y vas a la otra, ¿no? La gente se da cuenta. La gente ya no es tonta, la gente ya reacciona de una forma normal, diríamos, y con mucha honradez en el pensamiento y honestidad. Dice, quiero escuchar a este candidato. Y nos gusta hoy que entren de repente los políticos nuevos que aparecen en la contienda. Hay políticos nuevos, pero realmente hay que mirar, observar, analizar, ver cada hoja de vida de cada candidato. ¿Por qué hay candidatos que se han metido a la contienda política y no saben para qué están allí? Son gente que desconocen la gestión pública. Nunca han estado en un tema de administración ni particular siquiera. Entonces creen que ellos van a llegar y van a solucionar los problemas de la noche a la mañana, cosa que no es así. Y como vuelvo a recalcar, me parece que esto de las elecciones con algunos candidatos se ha vuelto un negocio. Voy a ser el candidato a la alcaldía o a la región. Voy a buscar mi gente que me apoye, pero le tengo que sacar pues a cada candidato que va para la campaña. Y resulta que al final lo terminan vacando y esos pobres que han dado su billetito, ya se los han papeado. Ya no les van a devolver tampoco. Entonces, hoy también está plagado de esa situación estas elecciones. Aparte que ustedes saben de que no hemos comenzado bien el tema de las elecciones, con las elecciones presidenciales, ya saben todo lo que ha pasado con el tema de la OMP y tanta cosa, ¿no? Bueno, que ya es un tema que no deberíamos ni tocarlo porque todos sabemos cómo está esa situación, ¿no? Al final se hizo tanto escándalo con el tema de las irregularidades y el posible fraude. ¿Hay algún culpable? No, no ha pasado nada. No ha pasado nada. En algún momento gritaban, ¿no? Los perdedores gritaban y decían que va a ser una elección ilegítima y tanta cosa. ¿Pero qué han logrado? Absolutamente nada. Más bien, ¿saben qué? Se han vuelto adulones. Comenzando por Porky, ¿no? Que le dijo la vela verde a la ganadora, a la señora Fujimori. Le dijo de todo, ¿no? ¿Y cómo ha terminado? Arrodillado. Ahora es un aliado. Hasta le ha dado el beso de Judas. La política, estimados amigos, es así de asquerosa. Eso es lo que es en este país. Mientras no ocurra lo que dijimos ayer, alguien ayude a la transferencia de una nueva vida política en este país, no va a pasar nada. Y este nuevo Congreso es el que tiene que estar en esta situación de buscar el gran consenso de la reivindicación del país o de la política en este país.
Porque todos saben y todos somos conscientes de que cada 10 peruanos, 9, ¿no?, patean a los políticos por todos lados. No quieren saber absolutamente nada. ¿Y cómo está en la votación popular? En este país más del 40%, y hasta diría mucho más, no le interesa. Prefieren pagar su, ¿no?, prefieren pagar la multa y no acudir a dar su voto para luego no sentirse arrepentido. Lo que pasa es que en este país también estamos acostumbrados, pues, a estos políticos que cuando quieren el voto te ruegan un poco más y lloran hasta algunos, ¿no? Y luego, ¿en qué se convierten? En todopoderosos cuando llegan al poder para poder aprovecharse, para poder meter a la una, dos, tres mujeres, ¿no? Y verdaderamente terminan traicionando al pueblo y el pueblo se siente cada vez más confundido, decepcionado totalmente, enfrentamientos que no conllevan a nada bueno en este país que necesita tanto verdaderamente. Hemos tocado ese tema ya, hemos hablado de que la realidad hoy es diferente porque llega un nuevo gobierno, una nueva esperanza, diría yo, porque es una gran oportunidad para la señora Keiko Fujimori, que por primera vez, como dicen algunos, va a trabajar. Y esperamos que ese trabajo sea el resultado que todo el Perú necesita. Le deseamos suerte, porque si ella hace un buen trabajo al frente de esa presidencia de la República, que la dignifica porque es la primera mujer que llega al sillón de Pizarro por elección popular, nosotros todos los peruanos vamos a ganar. Si le va bien a ella, por supuesto, haciendo bien las cosas, vamos a ganar todos los peruanos. Si no, vamos a terminar peor de lo que estamos. Señoras y señores, 12 del mediodía con 20 minutos. Marquito, buenos días, ¿cómo estás? ¿Todo bien? Correcto. Señoras y señores, este es el programa que llega a los rincones, hasta San Miguel de Cajamarca. Me acaban de escribir que llegamos muy bien. Estamos ubicados también en el distrito de Olmos, Motupe. Ya vamos a ir conociendo también para dar cuenta allí quiénes son los candidatos que convienen manejar esa municipalidad de Motupe. Esa municipalidad del distrito pujante, de gente muy trabajadora, en Olmos. Vamos a conversar con toda esa gente para ver quiénes son los candidatos que están participando en esos distritos que forman parte del eje, ¿no?, de progreso y desarrollo del departamento de Lambayeque, provincia de Lambayeque también. Son distritos de la provincia de Lambayeque. Señoras, señores, vamos a conocer algunos titulares, ¿no?, antes de dar a conocer nuestro editorial del día de hoy. Hoy estamos viernes 17, mi querido Marquito. Viernes 17, correcto. ¿Qué noticias importantes nos trae la página principal que nos llega con las noticias del día? Hay que recordar que el día domingo hay una reunión importante para ayudar a un gran amigo como es Martín Salazar. Hay un evento importante, un gran concierto de rock, de salsa y de música criolla. Se va a fusionar todo eso en esta presentación, donde se reúne a una gama de músicos chiclayanos. Y vamos a estar acompañando en este evento, tanto Miki Salazar como yo, vamos a ser los animadores de este gran evento de ayuda. Es una acción social, humana, que le vamos a hacer a nuestro querido Martín Salazar, un gran baterista que hoy atraviesa una situación
triste, lamentable, está postrado en una cama, no reacciona, le dio un ACV hace unos días atrás y verdaderamente lo ha postrado. Estaba de lo más tranquilo y de un momento a otro sufrió esta situación, porque así es la vida. Nadie la tiene comprada, nadie está libre. Y esta vez le tocó a este músico, a este muchacho, porque todavía está muy joven, pero verdaderamente pues está pasando momentos muy difíciles ahí, que verdaderamente todos sus amigos nos vamos a reunir para poder ayudarlo, para poder ver qué cosa es lo que gestiona nuestro apoyo en este momento que él lo necesita. Porque los verdaderos amigos se conocen en momentos difíciles, ¿no? Cantidad de amigos se te pegan cuando estás en una situación favorable, pero después, cuando lo necesitas, se escapan. Nadie tiene nada. No se oye. Por último, ni te contestan el teléfono. Ah, pero si necesitan, y es mi caso, a mí me pasan unas, ¿no?, de película. Algunos que están ahora de candidatos son mis amigos. Caramba, me llaman después de años que no me han llamado, ¿no?, para saludarme aparentemente. Porque saben, lógicamente, que tengo el programa aquí en la radio y tanta cosa, entonces les conviene que yo les diga, vente a la radio para entrevistarte. Pero, como soy también así, un personaje que no vivo yo del rencor ni nada, normal. En mi corazón no tengo ese tipo de cosas. Tú me puedes odiar, me puedes aborrecer, me puedes envidiar. Yo no voy a contestarte de la misma manera. Así que pierden tiempo. Pierdes mucho tiempo de tu vida. Yo tengo un acercamiento con Dios y sé que Él es el único que verdaderamente nos da esa fortaleza para saber perdonar a quienes a veces tienen algo en contra por diversos motivos y por sus propios pensamientos, pero después no pasa nada. Yo no me preocupo por el resto. No me preocupo. Se lo digo con toda sinceridad. No me interesa tampoco preocuparme por el resto. Cada uno tiene que preocuparse por sí mismo. Pero sí, a veces me da mucha tristeza la ingratitud. Mucha tristeza la ingratitud de muchas personas, ¿no? Así que no me hago problemas. No me interesa. Me llega altamente. No. Mi corazón está tranquilo. Y si me vuelven a pedir, se lo vuelvo a hacer. Igual, mi amigo Armando Macé es igualito, ¿no? Por eso nos pasa alguna cosa. Hoy ustedes son más. Pero no se trata de eso. Se trata de a veces de ser verdaderamente personas, seres humanos, ¿no? No nos vamos a llevar absolutamente nada. Pero sí nos vamos a llevar el agradecimiento, la gratitud del ser humano. Si a mí me vuelven a tocar la puerta, yo se la abro, hermano. No tengo ningún problema. Igual es este Marquito Andonaire, un ser humano. Por eso le tengo tanto aprecio a Marco Andonaire, porque es un hombre muy noble, muy bueno. No, nunca le he visto a alguien que me diga algo malo de él, ni que se pelee con alguien o le conteste mal. Él igualito. Y así tenemos que ser todos los seres humanos. Seres humanos. ¿Me entiende? Vamos con las notas, mi querido Marquito. Vamos hoy viernes 17 de julio, ¿no? Vamos a ver. Bueno, se viene primeramente en el tema internacional, se viene la final del Mundial. El día mañana juega España y juega Inglaterra. No, perdón. Mañana juega Francia y juega Inglaterra por el tercer lugar y el cuarto. ¿No es cierto? Tercer y cuarto. ¿A qué hora? 4:00 p.m. Correcto. Y el día domingo, ¿a qué hora es el partido? 2:00 p.m. España y Argentina, ¿no? Ya están ultimando los detalles, lógicamente, para poder disputar este domingo la gran final de la Copa Mundial 2026 de la FIFA. Y el partido será en Nueva Jersey. La FIFA ya ha confirmado que el árbitro será el esloveno Slaklo Vinci como juez principal.
mientras los gobiernos de España y Estados Unidos preparan un importante despliegue protocolar por la presencia de las autoridades internacionales que viene lógicamente al gran partido. Viene el rey de España a ver a sus pupilos y de repente a campeonar.

traído a un viejito, creo, para que refuerce a Lauris, un tal Conan, ¿no? A Lauris, ese que lo va a reforzar, trae un viejito ahí, no sé quién será Conan. Conan, el actor, creo que lo han traído para que pueda reforzar. Se cae el Lauris, ¿ya? Estaba listo para... Pero lamentablemente, pues, deseamos que pronto ese equipo salga adelante, ¿no? Ahí tienen el himno que se les ha hecho para que puedan, lógicamente, ponerle lo que siempre deben poner un equipo. Vergüenza, pundonor, coraje, luchar hasta el final. Yo creo que el verdadero Aurias debería ser con jugadores de las canteras de muchos lugares. Yo recuerdo mucho en un determinado momento, pues los verdaderos jugadores salieron de los diversos distritos de Lambayeque, ¿no? Amado Cabrera, el Flaco Sánchez, ¿no? De Olmos salieron varios. El propio arquero que hoy creo que en algún momento hoy lleva el nombre, ¿no? El Estadio de Olmos. Muchos jugadores. Uno de los grandes jugadores que tuvo el Juan Auris, mi gran amigo Ever Negrete. Chiclayano Neto. El Perrito Wilches, Cachorro Castañeda, Chiclayanos Netos. Ahora han traído un Auris con un pol de todo sitio. El verdadero equipo debería defenderse con gente identificada plenamente de las canteras, porque hay aquí en Lambayeque muchos jóvenes que practican el deporte rey y que podría salir un equipo verdaderamente 100% lambayecano y que lleve ese nombre tan famoso y amado por los chiclayanos como es el Auris, ¿no? Pero bueno, alguna vez nos juntaremos con el señor Oviedo, pero que no lo estén utilizando, pues, a Oviedo para llevarlo a inaugurar ahí canchitas de fútbol por la victoria, lo pasean como trofeo político y tanta cosa. No te dejes convencer, no te dejes utilizar, mi querido gordito, no te dejes utilizar. Son exactamente las 12 del mediodía con 31 minutos. Continúa la tensión geopolítica en el Medio Oriente. Diversos gobiernos occidentales mantienen el monitoreo de la situación en el Medio Oriente debido al incremento de las presiones diplomáticas y militares sobre Irán. Los mercados energéticos permanecen atentos ante cualquier alteración que pueda afectar el suministro mundial del petróleo. Industria del entretenimiento. Las principales plataformas del streaming ya estrenarán hoy nuevas películas y series, destacando importantes lanzamientos de Netflix, Disney y HBO Max para el fin de semana. Así que los que gustan del entretenimiento a través de las pantallas, ¿no?, los streaming comienzan a lanzar nueva producción cinematográfica para que usted se pase, ¿no?, divirtiendo, sobre todo ahora que se vienen las fiestas patrias, ¿no? Se vienen días festivos para el país. Keiko Fujimori, en el Plan Nacional, está listando ya la etapa de transición luego de recibir oficialmente, pues, las credenciales del Jurado Nacional de Elecciones. La señora presidenta ahora electa, Keiko Fujimori, ha reiterado que su gestión buscará recuperar la estabilidad política y económica del país, señalando que los gobiernos que pasaron no estuvieron a la altura. Bueno, continúan las reuniones de coordinación para el proceso de transferencia gubernamental. Yo creo que en este momento también la política debería tener ese sentimiento de paz. He visto al señor Sánchez, que en vez de ir a felicitar, a ponerse a orden de la ganadora, porque eso es un gesto político. Se ha puesto ahora en un plan el señor Sánchez y todos sus séquitos, de manera que como que han quedado con el ojo totalmente morado y rojo.
y no se les quita.

un set de odio, de venganza. ¿Qué? No estamos para eso, señores de la izquierda. Más bien deberían preocuparse, ¿no?, por sumarse al gran proyecto nacional en beneficio del país, que es lo más importante. Todos poner el hombro, todos debemos poner el hombro y sacar adelante nuestro país, sin lugar a dudas. Bueno, me llega esta información también respecto a la... Continúa la búsqueda en el Huascarán. Equipos especializados mantienen la labor de búsqueda de los montañistas desaparecidos en el Nevado Huascarán. Familiares solicitaron reforzar el operativo con drones y mayor personal de rescate debido a las difíciles condiciones climáticas. ¿Qué ha pasado, mi querido Marquito, aquí? ¿Qué ha pasado con esto? No sé, ¿esta es una noticia nueva o es una noticia pasada lo que me está llegando con el tema de... Bueno, voy a ver si están las fuentes para poder definirla. Ok, muy bien. Vamos a regresar ya en un instante más para nuestro editorial de hoy. Es un editorial muy importante y lo he titulado El Papa vuelve a Chiclayo. ¿Y qué ciudad encontrará? Hoy es el editorial del viernes fin de semana. Vamos a la hora, 12:35. Regreso en un minuto más.

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0: monitor, que lo veo que está muy, muy estático, Marquito. El monitor, muy estático. No hay nada, en cero. Vamos con la hora, son las 12:39, de la hora exacta, a través de Inspiración Radio. Estamos en los 90.3 FM, la señal que tenemos a través de Inspiración. Tenemos la plataforma de radio Inspiración. ¿Es Inspiración FM o es Radio Inspiración FM, mi querido Marquito? Radio Inspiración FM. .com. Correcto. Esa es la página que tenemos. Ahí están todas las radios también, creo, ¿no? Todas las filiales. Pero en el Face, ¿cómo está? Como Radio Inspiración, usted ingresa y ahí va a encontrar la transmisión en directo y bueno, también están en mi página de Face, ¿no? Donde estoy compartiendo. Pero ayer salí de acá y me encontré con las redes que estaban, que difundían una noticia porque justamente habíamos hablado de Chiclayo podrido, porque Chiclayo está por abajo podrido. Más de 50 años que no se hace mantenimiento a las redes. Una red de 14 pulgadas, 13 pulgadas, creo que verdaderamente eso ya está todo destartalado, podrido, putrefacto, abajo está una desgracia. Entonces, donde tú pones el dedo, ahí sale el agua, pues. No la puse, no pones el dedo nada más. En Chiclayo, inmediatamente, agua. Porque todo está roto. Y ayer, miren ustedes cómo estaba Chiclayo. Ahí pueden apreciar ustedes a través de la página mía y del Face, donde vimos lo que se comenzó a generar ante la expectativa de mucha gente que nos ve. Porque quiere venir a Chiclayo por el tema del Papa, pues, ¿no? Quiere venir a recibir al sumo pontífice que estará en los próximos meses. Entonces, verdaderamente Chiclayo estuvo inundado ayer. ¿Por qué? Porque tenemos redes obsoletas. Y esas tuberías continúan rompiéndose y va a continuar así. Porque además preocupa la visita del Papa y las próximas lluvias. Chiclayo ayer estuvo así, ¿no? Verdaderamente impresionante. Una nueva rotura de una antigua tubería de agua potable volvió a poner en evidencia, pues, la fragilidad de la infraestructura sanitaria de Chiclayo. El último incidente registrado en la intersección de las avenidas Miguel Grau y Mariscal Castilla, que generó un gigantesco aniego en pleno centro de la ciudad. Esta lamentable situación reavivó la preocupación por el estado obsoleto de las redes de distribución, justo cuando la ciudad de la Amistad se prepara para una eventual visita del Papa León XIV y enfrenta el riesgo de una posible situación catastrófica de lo que podría ser el fenómeno del Niño en este final de año y comienzo del 27, ¿no? Entonces, esta emergencia se originó tras la ruptura de una red matriz de agua potable de fierro fundido de 16 pulgadas de diámetro ubicada en la cuadra 0 de la calle Mariscal Nieto. Esto está cerca al hospital Almanzora Aguinaga, por ahí creo que está, hay un centro comercial, ¿no? No, el centro comercial Real Plaza está más arriba, ¿no? Está el Boulevard, por ahí, ahí está, justo se ve por ahí, ¿no? Bueno, personal de la sugerencia de distribución de Epsel acudió al lugar para poder controlar la fuga e iniciar las labores de reparación. El gerente general, señor Vázquez, reconoció que la avería fue consecuencia de la antigüedad de la infraestructura y confirmó que las principales redes de agua potable de la ciudad ya superaron su periodo de vida útil. O sea, no salen a declarar los de Epsel si no sucede esto, ¿ah? Porque esto de la superación de periodo de vida útil es hace mucho tiempo, no es de ahora, pues, oiga, este señor, ¿cómo te apellidas? Vázquez, creo, ¿no? Vázquez. Eduardo Vázquez, dice, gerente general. Imagínense ustedes. O sea, Si no hubiese ocurrido eso, no nos enterábamos, según él, del periodo de la vida útil que han, ¿no? Que tienen esos tubos que están abajo, todos podridos, debajo del Chiclayo. Lamentablemente, una tubería de 16 pulgadas de fierro fundido, que ya cumplió su vida útil, sufrió una sobrepresión y originó esta fuga. Y va a ser peor. Chiclayo sigue creciendo, ¿no? Y eso va a seguir caótico, va a seguir catastróficamente mal, porque en cualquier momento van ustedes a ver una inundación en el centro de la ciudad. Dice, nuestro personal ya está trabajando para poder controlar la emergencia, ¿no? En esta situación. Y este funcionario ha explicado que las tuberías de fierro fundido instaladas hace varias décadas vienen presentando fallas recurrentes debido pues al desgaste del material, ¿no? Situación que ya se había registrado hace unos días atrás en las intersecciones de las avenidas Balta con Pedro Ruiz y en la calle Tacna. Aquí me están llamando diciendo que hay otros lugares donde también no se ha informado, pero hay muchos lugares en Chiclayo que está produciendo esta situación. Voy a llamar entonces, voy a ver si me contesta mi gran amigo César Ayasta, que es de la área de imagen, ¿no? De Epsel, para ver cómo está esta situación. ¿Cómo está esta situación? Vamos a llamarlo. Vamos a ver. Atento, Marquito. No, pon nomás las gráficas, ¿ah? Porque para que sepa la gente cómo está Chiclayo. Vamos a llamar al área de relaciones públicas de Epsel para que nos den algún alcance al respecto, si está solucionado, si está sucediéndose en otros lugares, cómo está la situación, para que nos informen. 12 con 46 minutos. No contestan. Vamos a insistir. Estamos tratando de comunicarnos con César Ayasta del área de imagen o relaciones públicas de Epsel S.A. para que nos dé algún alcance sobre esta situación de lo ocurrido el día de ayer. Muy bien. 12:46 minutos. Ahí está, a ver. No contestan. Raro, porque él siempre está a la orden, pero bueno. Vamos ahora sí con el tema del Papa. Hoy Chiclayo vuelve a estar en el centro de la atención nacional e internacional. Los preparativos para la esperada visita del Papa León XIV avanzan, aunque miren lo que está ocurriendo y preocupando. Pero una delegación oficial del Vaticano junto con autoridades peruanas ya inspeccionaron los escenarios que formarán parte de la histórica jornada que se concretaría pues en noviembre. No se trata de una visita cualquiera, es el regreso del pastor que hizo de Chiclayo su casa durante muchos años, que caminó sus calles, conoció sus barrios y compartió las alegrías y sufrimientos de su gente. Pero esta noticia, que llena de orgullo a los lambayecanos, también debe invitarnos a una profunda reflexión. ¿Por qué, mientras nos preparamos para recibir al Santo Padre, la gran pregunta es inevitable? ¿Qué Chiclayo le vamos a mostrar? ¿La ciudad de la solidaridad y la fe, o la ciudad del caos, del abandono y de la improvisación? No podemos esconder una realidad que salta a la vista. Chiclayo enfrenta una crisis urbana que se ha venido agravando durante muchos años, queridos amigos. Calles destruidas, pistas convertidas en obstáculos permanentes, ¿ah? Cierran por aquí, abren por allá, terminan una obra, no la terminan la obra, pero ya no la terminan, la abandonan y encima abren otra. Oiga, solamente ocurre aquí en Chiclayo, verdaderamente.
1: Calles destruidas por completo. Transporte público desordenado, ¿no? Un poco más y las combis se suben a las veredas. La policía de tránsito no existe en Chiclayo, ¿no? Eso es lo que es actualmente Chiclayo. Con un comercio informal que invade los espacios públicos, inseguridad ciudadana. Atención, ¿eh? No estamos aquí en contra del trabajo, no estamos en contra tampoco de la situación. Sabemos que es un problema social el tema de la falta de trabajo y por eso la gente sale a vender a las calles, pero nadie los ordena y por eso han hecho lo que han querido los informales. La avenida Balta, que es una importante avenida céntrica que cruza la ciudad, que atraviesa la ciudad capital del departamento, a partir de las 4 o 5 de la tarde comienza a ser invadida. Bueno, eso es en la parte sur, ¿no? Norte. Porque después esta calle de la avenida Balta, cercana al mercado modelo de Chiclayo, está invadida desde las primeras horas del día, creo. Bueno, hay obras inconclusas en esta ciudad que se han convertido en monumentos a la ineficiencia. Y lo más preocupante es que gran parte de estos problemas no nacieron ayer, son el resultado de años de malas decisiones, de falta de planificación, de gestiones municipales y regionales, incapaces de construir una ciudad moderna y ordenada y una región que sea otra. La llegada del Papa no puede convertirse únicamente en una carrera desesperada por maquillar algunas avenidas, pintar algunas fachadas, ¿no? Y Chiclayo no necesita maquillaje, Chiclayo necesita, señores, una transformación. Eso es lo que necesita Chiclayo. La visita de León 14 representa una oportunidad extraordinaria para que el país vuelva, ¿no?, su mirada hacia Lambayeque. Será una oportunidad para mostrar nuestra riqueza cultural, nuestra gastronomía, nuestra historia y sobre todo la calidad humana de su gente. Por eso ha sido reconocida capital de la amistad, esta hermosa tierra, ¿no? Y por eso hablamos, gritamos y decimos tantas cosas porque queremos un Chiclayo diferente, por fin. Pero también debería ser el momento para que nuestras autoridades asuman con responsabilidad un compromiso que va mucho más allá de una ceremonia protocolar. No podemos permitir que después de la visita todo vuelva a ser igual. Miren lo que pasó con el COVID. Pasó algo así, ¿no es cierto? No. COVID nos sorprendió, dijimos, oye, por fin la salud puede ser la gran oportunidad. No, pero pasó el COVID y nos dejó peor. No pasó nada. Y aquí va a ocurrir igualito. Y ahora, ¿qué va a ocurrir con esta situación de haber maquillado Chiclayo para recibir al Papa y cuando venga la lluvia? ¿Cómo va a quedar Chiclayo? Ay, ay, ay, santo padre. ¿No? No podemos seguir administrando emergencias cuando lo que se necesita son políticas públicas serias, planificación urbana y el respeto por el ciudadano, queridos amigos. Porque la mejor bienvenida que pueda recibir el Papa no es una ciudad adornada por unos días. La mejor bienvenida sería una ciudad limpia, una ciudad segura, una ciudad ordenada y con autoridades que trabajen pensando en el bien común y no únicamente en la fotografía oficial. Qué gustarle, carajo, la postura, salir a hablar y el micrófono. Oye, hubiesen comprado su programa en las radios, pues. O ahora que está de moda las redes, salgan en las redes. Pero la autoridad debería dedicarse exclusivamente a trabajar. Más se les ve en las redes a algunos. Ay, ay, ay. Por eso que la gente critica, pues, la gente no dice, no critica por criticar. La verdadera bienvenida sería una ciudad limpia, verdaderamente.
0: El Papa Robert Prevost, el Papa León XIV, conoce Chiclayo. No crean que no conoce Chiclayo. Y conoce sus fortalezas, pero también conoce sus heridas. Y quizás su presencia vuelva a recordarnos que el verdadero desarrollo no solo se mide por edificios o inversiones, sino también por la dignidad con la que viven las personas. Que esta visita no sea únicamente pues un acontecimiento religioso, que sea un llamado a recuperar el sentido de la comunidad, a fortalecer nuestros valores y a exigir una gestión pública transparente, eficiente y comprometida con el futuro. Porque Chiclayo merece mucho más que una visita histórica. Sí, señores, merece convertirse de una vez por todas en la ciudad moderna, ordenada, próspera, que los ciudadanos esperan desde hace décadas, no de ahora. Hace muchos años que estamos esperando que Chiclayo cambie. Y con esa responsabilidad ya no depende del Vaticano. Depende exclusivamente de nosotros. Y ahora que vamos a votar, mucho mejor todavía. ¿No es cierto? Mucho peor todavía. O mejor o peor. Porque ahora podemos darle una decisión a Chiclayo. La decisión de nuestro voto tiene que tener el gran valor, estimados amigos, de saber elegir a la persona capaz que pueda dirigir los destinos de la región y de nuestro querido Chiclayo. Sin olvidarme de los distritos, sin olvidarme de las otras provincias que forman parte, nuestro querido Lambayeque, Ferreñafe, Lambayeque completamente olvidado. La provincia de Lambayeque, un lugar que muchas veces hemos visto que sufren, a pesar que es una de las provincias más extensas que tiene el departamento de Lambayeque. Pero la ciudad, la provincia de Lambayeque, donde está el museo, donde están los restaurantes más bonitos, donde existe la universidad, Pedro Ruiz Gallo, a veces tiene que rogar, mendigar agua, porque Lambayeque a veces no tiene agua. Y todos sus alcaldes, cada vez que han llegado, no han hecho absolutamente nada. Han creado ahí monumentos, ¿no? Y elefantes blancos. Pero señores, Lambayeque, a unos cuantos minutos de la ciudad capital del departamento de Lambayeque, sufre por agua. Más allá, Morrope, un lugar de población creciente, tomando agua con arsénico. ¿Qué han hecho sus autoridades? La autoridad regional. ¿Qué ha hecho por Morrope? ¿Qué ha hecho por los distritos alejados? Por nuestros hermanos de Incahuasi, de Cañaris. ¿Qué han hecho la región? Con sus escuelitas, con sus postas médicas, a esa gente que está lejos de la ciudad. Acá estamos tranquilos de repente, porque tenemos aquí, bueno, no tan bien hospitales como el Almanzor, saturados, donde mucha gente a veces tiene miedo de llegar ya porque se contagia. Es un hospital donde llegas y te contagias. Y lo primero que te contagias es de una neumonía que está a la orden del día, parece que te estuviera esperando. Así que ten mucho cuidado cuando llegues ahí, porque es el virus que ya vive ahí. Mucha gente no lo dice. Como en una época, ¿se acuerdan ustedes? Cuando te querían llevar al hospital Las Mercedes, te daba miedo porque la gente decía, no, no me lleves, que me estás llevando para que me muera yo ahí. No querían ir al hospital Las Mercedes. Hoy los hospitales y la salud pública está así. No hay médicos, no hay medicina, no hay atención debida, no hay citas a la fecha. Si te dan una cita, te dan para el 2028. ¿O no? ¿O de repente estoy mintiendo yo? ¿Ah? No, pero Coco, me van a decir, estás diciendo que... No, a mí me dan al día siguiente nomás. ¿No? Hermano, esto está pasando. Esto es nuestra realidad. Eso es lo que va a recibir. Esto es lo que... ¿Ustedes creen que el Papa no conoce esto? El Papa conoce esto. Entonces tenemos que ir mejorando, pues. ¿Ah? Que tengan un bonito fin de semana, vayan a misa, rueguen por nuestras autoridades. Pídanle a Dios para que les dé un poquito de lucidez. Hay una noticia que está apareciendo y que ayer me sorprendió muchísimo con Luis Felipe Romero. La señora esta que le han cerrado el negocio, aquí en Las Musas creo es, el edificio este del Hotel Las Musas, está diciendo que tiene unos videos matadores. Y antes de llevar al Ministerio Público, los quiere enseñar a la alcaldesa para que sepa y conozca qué grado de personajes y delincuentes tiene dentro de la gente de confianza de ella. ¿Qué ha pasado? Dice que son terribles. Me estaba contando ayer Luis Felipe Romero. Que le han pedido plata, la señora los ha filmado y ahí están. Y antes de pasar al Ministerio Público, ella quiere enseñar esos videos. Sí, que está pidiendo, creo, a través de Luis Felipe, creo que estaba pidiendo para que esta señora, ¿no?, sea recibida por la alcaldesa para que le enseñe esos videos de quiénes son esos que cobran ahí, ¿ah?, para dar licencia, para darles permiso a esos establecimientos que hoy los están cerrando. Y como no les ha funcionado, no, acá está, yo tengo todo. Señoras y señores, ay, ay, ay, así está la cosa. Me voy para regresar el día lunes, preparo todo también hoy ya el programa de Elecciones en la Mira que vamos a tener a los invitados. ¿Ah? Muy bien, les agradezco mucho por la sintonía, soy Coco Pizarro, gracias a Marquito Andonaire, estuvo en la parte técnica, él sigue aquí en la programación, es el encargado de la programación de Radio Inspiración, el gran Marco Andonaire. Responsable directo, ya con el polo de inspiración ahora ya no lo mueve nadie, ni cinco más, ni cinco dedos de furia. Ya no te llama, ¿no? Ya no te llama cinco dedos. Parece chino hoy. Gracias, que tengan un bonito fin de semana. El día domingo estoy en Los Bancarios, ¿no? Urbanización Bancarios. Vamos a estar a partir del mediodía en el concierto. Va a estar participando Chato Marco, va a estar participando mucha gente y la banda de Chato Marco con otros grupos que van a estar acompañando. Habrá música criolla, habrá música de la salsa, la cumbia creo, que también van a estar presentes para poder apoyar a mi hermano Martín Salazar, un gran baterista. Que hoy atraviesa momentos muy difíciles que, lógicamente, nadie tiene, como decía, la vida comprada. Él está pasando momentos difíciles y hoy tenemos que ponernos de su lado para poder ayudarlo. Y este es el momento en que debemos ayudarlo y ahí estaremos. No puedo dejar de lado este momento y los invito para que vayan, ¿no?, a la urbanización Bancarios el día domingo, mediodía. Ahí se verá el partido, lógicamente. Un abrazo para todos. Que Dios me los proteja, me los cuide, les bendiga los hogares, ¿no?, y quieran mucho a su familia. Muy buenas tardes y buen provecho.

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que está en un hipo, en un, con mucho hipo, una forma de desaparecerlo es haciendo una maniobra médica que se llama frenicotripsia. ¿Eso qué significa? En latín quiere decir que frénico es el nervio. Tripsia es compresión, estímulo. Si tú comprimes o estímulo el nervio frénico, entonces, como ese es el nervio que le está ordenando al diafragma que se contrae y que se relaje, si tú lo estimulas, lo frotas, lo sopas, así como cuando sobaban la lámpara de Aladino, tú frotabas la lámpara de Aladino y salía el genio. Así, si tú frotas el nervio frénico, el nervio va a despertar, va a producir una sustancia que se llama acetilcolina y le va a decir al músculo, ya músculo, calma, duerme, no fastidies a tu dueño. Entonces se acabó. Y entonces la pregunta es, doctor, qué buena noticia. O sea que si yo froto a mi nervio frénico, ¿se me ve el hipo? 90% que sí. Ah, qué interesante, doctor. Pero eso será fácil para usted porque usted ha estudiado anatomía, ¿no? Ha estudiado neuroanatomía y ha estudiado patología. Entonces, para usted fácil, pero yo que soy astronauta, yo que soy policía, yo que soy profesor, yo que soy chofer, ¿cómo hago? ¿Cómo le hago? Eso no hay problema. Tú lo machucas al nervio, pero ¿a dónde lo machuco, doctor? Sin error. Lo vas a machucar en un punto que es fácil de encontrar. Dígame, doctor, ¿dónde machuco? Entonces, mira, tú sabes cuál es tu clavícula, ¿no es cierto? Entonces, tú sientes acá la clavícula y la clavícula, ¿no?, se une a tu esternón. ¿Cuál es tu esternón? Ese hueso plano que está en el pecho, ¿no? Ese es un hueso chatito que está en el centro del pecho. Entonces, allá, doctor, sí, allá, ya me acordé, me dirás tú. Entonces, donde se une la clavícula con el esternón, a ver, busca, a ver, tú ahorita comienzas a buscar. Entonces, agarras tu dedo y dices, ya, acá tengo la clavícula, doctor, ¿ya la encontraste? Ya la encontré, doctor. Ahora, por el borde superior de la clavícula, sigue su dedo, camina por la parte superior de tu clavícula. Ok, ya está allá, doctor, acá estoy. Busca el sitio donde choca con el esternón. ¿Dónde choca? Ya, doctor, acá ya lo encontré. Ya. Por ahí pasa el nervio frénico. Justamente donde se une tu clavícula con el esternón. Tanto en el lado derecho como por el lado izquierdo. Ahí con tu dedo índice presionas, sobas, retuerces, machucas, ¿no? Y en ese movimiento vas a estimular al nervio frénico y se va el hipo, ¿ok? Entonces, imagínate, tú estás en una fiesta y de repente hay una chica que le da hipo. Está molesta la chica. Entonces tú le dices, disculpe, señorita, yo la puedo ayudar. Yo he recibido clases intensivas de medicina con mi profesor, el doctor Macé. ¿Qué va a hacer usted, joven? No, yo le quito el hipo. Entonces, discúlpeme. Entonces, agarras, buscas la clavícula de la chica, buscas dónde está el esternón y en ese punto, donde se une tu clavícula con el esternón en la parte superior del hueso. No abajo, sino en la parte superior. Ahí machucas, friccionas, ¿no?, con tu dedo, y eso es lo que se llama en medicina frenicotripsia, y con eso, adiós hipo. Y tú quedas como un rey, como un héroe de la fiesta, y solucionaste un problema, y ese es el mensaje. ¿Ok? Vamos a un corte y volvemos.

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Hola, sigamos con tips importantes que no solamente van a ser útiles, que te van a hacer quedar bien ante tu comunidad de amigos, sino que además te va a mejorar tu cultura alcohólica y también aprender ciertas cosas que son importantes. Ahora que se viene fiestas patrias, ¿no? ¡Que viva el Perú! Venga cervecita, venga ron, obviamente tu pisco sour, como peruano, o pisco así, puré nomás, puré mi pisco. Y entonces, como dice el refrán, una cosa es con guitarra y otra cosa es con cajón. Entonces, para brindar, a ver, en el Perú tú puedes brindar el pueblo cervecita, ya, cervecita. Ya, la pituquería, no, tu whisky, ok. O sea, por ahí, tu champán, ¿no? Otros, también, la cachina, ¿no? La cachina que es baratita y vienen en pomo grande. Tu cachina alcanza para todo el mundo. O nuestro licor de bandera, nuestro pisco sour. Pero muchas veces las mujeres, las damas, dicen, no, yo algo suave. ¿Cómo qué? Yo quisiera una piña colada, dicen, ya. Yo quiero una piscina, ya. Una algarrobina suavecita. Otro más pitucos, la chica dice, no, yo quiero un Bailey. Ah, tú quieres Bailey, ya, muy bien. Yo quiero un champán de marca, un champán francés. Ah, quieres champán de marca, ya. Pero la diferencia está que una cosa es brindar, y a veces se te pasa la mano, a veces no, a cada rato. Una cosa es brindar con un licor que no es dulce y otra cosa es brindar con un licor que sí tiene dulce, ¿no? ¿Dónde está la diferencia? La diferencia es que los licores dulces pasan suavecito. No te das cuenta. Cuando de buenas a primeras te paras, ¿no? Todo el mundo te da vueltas. ¿Por qué? Porque el licor que tiene alcohol, el alcohol se absorbe, ¿no?, 5 veces más rápido en el duodeno y en el ayuno que un licor que no sea dulce. Entonces, cuando uno toma un licor dulce, uno se va a embriagar mucho más rápido porque la absorción, ¿no?, a nivel intestinal va a ser 5 veces mayor. Y es por eso que ahora entenderás por qué en la mayoría de bares de todo el mundo los licores hechos para las damas son dulces. Ahí viene la premeditación, alevosía y ventaja. Acuérdense también que yo, aparte de ser médico, soy abogado, así que conozco algunos conceptos, ¿no?, judiciales, legales. Entonces, las fiestas, las reuniones, desde que venían las reuniones ahí en Grecia, en Roma, en los reinados, ¿no?, las grandes reuniones, obviamente eran reuniones que los organizadores buscaban para que hayan encuentros entre los varones y las damas, ¿no? Y que esos bailecitos, esa vueltita, ese coqueteo, ya ustedes saben a dónde va dirigido. Al final de todo, ya saben a dónde va dirigido. No es necesario que eso yo les explique. Pero, ¿no?, con bailecito, ¿no?, y con galantería, muchas veces no se logra el oscuro objetivo que tienen o que tenemos a veces los varones, ¿no? Entonces, porque una chica, ¿no?, siempre dice, recatada, dice, no, mi mamá me ha dicho que no hable con extraños, que menos coquetee con extraños y que tenga mucho cuidado en los bailecitos, que no te aprieten mucho. Y nada de llegar al perreo, mami perreo, porque ya eso ya estamos en otros lados. Pero todos somos conscientes que cuando tu razonamiento, tu pensamiento
está obnubilado por el licor, tu conducta cambia. Ya no te vuelves tan recatado, ¿no? Tan preventivo, tan juicioso, sino nada que juicioso. Es por eso que con el licor muere mucha gente, porque no es consciente del peligro y le mete la pata al acelerador y en la primera curva no acaba hasta el ángel, ¿no? O hasta el prevíster o maestro, que son los cementerios más conocidos o que eran más conocidos de Lima, Perú. Entonces, volvemos al punto. Todos los licores para damas son dulces. ¿Por qué? Porque se absorben 5 veces más rápido. Y por eso, cuando el licor bloquea el sistema nervioso central, porque no es que sea el licor que sea un estimulante, la gente comienza aparentemente a sentirse más segura, ¿no? Levanta la voz, comienza a bailar desaforadamente porque ya ha perdido el control y es más espontáneo. Eso es porque su juicio está pasando a dormirse, porque el licor es un depresor del sistema nervioso central, es un depresor. Aparentemente pareciera que te estimula porque te vuelves más conversador, ¿no? Más espontáneo, ¿no? Más desinhibido. Y ahí es donde quiero llegar, en la desinhibición. Los licores de mujer o para mujer son dulces con esa intención de que provocar en una dama, en una mujer, en una chica, la desinhibición, porque finalmente el acto sexual es algo que viene ya impreso en cualquier ser humano. Solamente que en esta vida, ¿no? Generalmente, históricamente, al hombre hasta hace poco le ha correspondido tener la iniciativa y la mujer más bien era más recatada, esperaba la conquista, pero un consumo de licor desinhibe a la persona y afloran los viejos instintos sexuales y colorín colorado, ustedes ya saben cómo acaba el cuento. Entonces, lo que yo quiero comentar a ustedes es

0: tu cervecita por fiestas patrias, te tomas tu cajita de cerveza y todavía puedes quedar más o menos en pie. Pero a ver, tómate una botella de tequila, a ver una botella de vodka o una botella de ron, vas a estar, ¿no?, a 10 grados bajo corcho, ¿no? Entonces, mi consejo va, ojo, si tú ahora en fiestas patrias vas a tomar, no manejes. Ahora yo, después de esta llamada telefónica, te voy a dar algunos conceptos para evitar desgracias por el consumo de alcohol. Ok, vamos con una llamada. Aló, buenas tardes. Hola.
1: Aló, ¿está en línea?
0: Aló, aló. ¿No se escucha, Jaco?
2: ¿Aló?
0: ¿Aló?
2: Sí, doctor, buenas tardes.
0: Hola, hija.
2: Doctor, mire, yo quisiera hacerle una consulta.
0: Dime.
2: Yo hace algo más de un mes tuve un resfrío, ¿ya? Que no tuve fiebre, no tuve mayores síntomas, pero un resfrío de mucha fluidez nasal. ¿Ya? Y justamente a raíz de eso, hasta el momento me ha quedado los rezagos. Tengo todas. ¿Aló? ¿Sí?
0: Te escucho, te escucho.
2: Ya. Mire, doctor, hace más o menos algo más de un mes estoy con un rezago de un resfrío, ¿no?
0: Ya.
2: Tengo.
0: ¿Qué tienes? ¿Hipo?
2: Ya, tengo rezagos de un resfrío. No tengo mayores síntomas, o sea, no tengo fiebre, no tengo otros malestares, pero sí tengo todavía la fluidez nasal, que no es mucha, y también eso me produce como una ronquera, ¿no? Un poco de tos que no es permanente, pero cuando se me junta la flema, lógicamente que me genera el toser y el botar, ¿no?, la flema. Entonces, quisiera saber, doctor, ¿qué puedo hacer? Porque ya hace más de un mes que estoy con esto.
0: Ya, ok. 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Y yo ahí te escribo la receta, porque si te la dicto, no, de repente no me vas a entender. Un tema, tienes que tomar algún antihistamínico, porque el antihistamínico es lo que genera una mayor producción de moco o destilación nasal. Por eso debes tomar, para empezar, un antihistamínico, como por ejemplo loratadina. Ya está, uno. Después, una inflamación en las vías respiratorias también va a generar, por una activación de la adenilciclasa, ese es otro cuento que después te explico, que va a producir una inflamación. Entonces hay que desinflamar las vías respiratorias. Y para desinflamar, un medicamento que no te llene de pastillas es el etoricosip de 90 miligramos, etoricosip. Entonces ya tienes el antiinflamatorio y ya tienes el antihistamínico. Ya. Ahora, un medicamento que te ayude a limpiar las vías respiratorias para que el moco salga es la acetilcisteína de 600 miligramos mañana y noche. Entonces, si tú tomas un antihistamínico junto con un antiinflamatorio y un mucolítico, eso debe desaparecer. Y de yapa, yo te diría que te nebulices unos 3 días seguidos.

con una buena nebulizada, el medicamento va a ir directamente. La nebulización tiene el salbutamol, ¿no?, que te limpia todas las vías, el fluimucil, que te desintegra el moco, ¿no?, y el agua, que te humecta las vías respiratorias. Y por eso es que la nebulización es tan eficaz, es tan eficiente. Entonces, si quieres me escribes y yo te, cuando acabe el programa, yo te escribo la receta para que no cometas ningún error al ir a la farmacia a comprar. 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Y ya que te estoy dando mi teléfono, por si acaso, a todas las pacientes del Perú que me mandaron la foto de sus piernas con sus varices, ya le he contestado a todas, ¿ah? Si hay alguien que no le ha contestado, que me diga, autor, falto yo, con mucho gusto. Pero ahí le he visto las piernas a todas las chicas de Tacna, de Tumbes, de Iquito, de Puno, y han mandado como 20 fotos. Pero ahí les he dado a todas su receta. Ya. Seguimos con el tema. Ah, no, me dice mi productora que el tiempo. Y vamos a hacer un corte y volvemos para redondear la explicación esto de la ingesta de licor ahora que se viene Fiestas Patrias. Volvemos.

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0: Bien, queridos, continuamos. Se vienen las fiestas patrias, motivo de festejar, van a haber muchos. Feriado largo, viajas al interior del país para ver a tu gente o del interior del país vienen a Lima a visitar. Encuentros familiares, encuentros con amigos. Ave María Purísima, vive el Perú y sereno. No hay primera sin segunda, dijo doña Facunda, y todo el mundo contentos. Está bien. Pero, ojo con el consumo del licor. ¿Por qué? Porque, te repito, el licor es un neurodepresor. Entonces, tu cerebro no va a funcionar igual que cuando está lúcido, sano. ¿Y dónde se ve eso? En el reflejo. Por eso es que el paciente cuando está picadito, a veces habla medio trabado o a veces camina en zigzag, ¿no? Porque los reflejos están deteriorados. Entonces, para una persona que está manejando, ¿no? Una persona que está sana, ¿no? Y viene a 100 kilómetros por hora, se te cruza un burro y tú frenas y puedes evitar el accidente, ¿no? Pero una persona que viene picada, en tan solo 2 segundos que retrase la pisada del freno, se va a llevar al burro y el burro te va a llevar a ti también, ¿no? Porque vas a chocar. Vas a chocar porque si tú vas a 100 kilómetros por hora, ¿no? Entonces, en cada segundo, ¿no? Tú frenas el carro en una distancia de 7 metros. Basta que tú estés picado o tomado, vas a demorarte entre 7 metros y 14 metros. Y en ese impacto vas a chocar, te vas a ir contra un poste, no vas a tomar bien una curva, te vas a desbarrancar. Y eso ocurre cuando tú estás tomado porque tus reflejos se reducen y no vas a frenar al tiempo. No vas a voltear el timón a tiempo porque los reflejos neurológicos están deprimidos por culpa de licor. Por lo tanto, mi consejo es, si tomes, no manejes. Si manejas, no tomes. ¿Ok? Y ahora creo que hay una llamada, pero ¿hay llamada ahí, Eiko? No, ok. Entonces, vienen algunos consejos para los que quieren disfrutar. El primer consejo es, bueno, si vas a tomar, pues no maneje, pues búscate tu amigo obligado y él que maneje. O tómate un taxi, ya, esa es la de cajón. Pero si tú dices, es que me fui con mi carro y me encontré con mi compadre que no lo veía hace años y cómo le voy a dar un trago, me entusiasmé y que venga, bueno, y así acabé. Bueno, entonces, si es que vas a tomar, entonces come, pues, come. Hay mucha gente que se hacen los finos y dicen, no, yo cuando tomo no como. Ah, cuando tomas no comes. Ya, pues entonces te vas a zampar más rápido. Porque todo el licor que vas a ingerir, toditito, lo vas a absorber y te vas a marear más rápido. En cambio, si tú vas picando, vas comiendo, tu lomo saltado, no, tu aguadito, tu cevichito, entonces ese licor que tú estás tomando se mezcla con la comida y gran parte de ese licor no se absorbe. Por eso es inteligente, importante, que cuando tú vas a tomar, no, come algo, pica algo, para que baje el licor. Otra buena política es, estás tomando ya, y no te sirve en combo, no. Es solamente una reunión así en tu trabajo, ya. No hay combo. Y se va a ver feo que tú vayas a pedirte un sándwich a la esquina. No, tienes que hacerte el bacán y tomar. ¿Qué sirve? Ya, whisky para todos. Sonaste, whisky 45 grados de licor. Entonces, para eso, toma agua, pues. Agua y agua y agua y agua. Toma bastante agua. O a tu whisky pone tres cubos de hielo. Tomas whisky aguado. Pero ahí conversas, te diviertes, pero toma agua. Porque el consumo de agua va a diluir el licor y además va a aumentar la diuresis, lo vas a eliminar rápidamente del cuerpo. Van dos consejos que te voy dando, ¿eh? Vamos con una llamada. Aló, buenas tardes.
1: Aló, doctor Macé.
0: ¿Qué pasó? ¡Salud!
1: Quisiera hacerle una pregunta, si fuera usted tan amable, por favor.
0: Adelante.
1: Vea, doctor. Yo le pregunto, ¿es posible que un cardiólogo solamente analizando el resultado de un electrocardiograma pueda concluir que uno sufre de cardiomegalia, ese crecimiento exagerado del corazón?
0: Sí.
1: Yo tenía entendido que era necesario una radiografía de tórax para saber realmente si el tamaño del corazón era normal o estaba demasiado grande.
0: Está bien. Está buena tu pregunta porque así con tu pregunta mucha gente aprende. El electrocardiograma es un trazado, se traza con una tinta y cuando más grande es el corazón, la raya es más larga. Por eso, ¿no? Cuando le sacan a un paciente un electrocardiograma, le sacan 12 fotos, estoy hablando metafóricamente, no fotos, sino le sacan a ver cómo está el corazón en B1, en B2, en B3, en B4, en B5, en B6, ¿no? En ABL, en ABF, que son diferentes mediciones del registro electromagnético. Y si el médico encuentra que en B3, B4, B5 tienes una rayaza que parece el Cerro San Cristóbal, el médico puede decir, este paciente tiene una cardiomegalia. Entonces, es una forma indirecta de saber. También lo puedes saber cuando hay una ecografía. Y también lo puedes saber cuando hay una radiografía, porque ahí tú vas a ver el corazón grande, el corazón en forma de bota y totalmente. Cualquiera de los tres. Es más, el médico, si es un médico a la antigua como yo, ¿no? Percutiendo el pecho, no sabe si tienes o no un corazón grande. Hoy día con la modernidad hay muchas cosas que ayudan, pero en la época que yo era interno en medicina hace 3 años, no había esas máquinas. Igual llegaba el diagnóstico, ¿no? Entonces, la respuesta es sí. Un médico, a través de un electrocardiograma, ¿no?, te puede dar serios indicios muy marcados de que sí tienes un corazón grande. Y para confirmarlo, ¿qué te va a pedir? Te va a pedir, pues, como mínimo, una radiografía y mejor si te pide una tomografía. Gracias por llamar, gracias por llamar. Bueno, queridos amigos, entonces los consejos para que nadie se me vaya a estrellar en su carro o lo atropellen ahora que viene Fiestas Patrias. Una, te estoy diciendo que come para que no te agarre tanto el licor. Lo otro es, toma bastante agua, agua y agua y agua. Lo otro es, no mezcles tragos, no mezcles. Nada que para empezar una chelita y después viene un Wisconsin y después lo que venga. No, no, no, esa es una mala política. Empieza con un licor y acaba con otro licor. Porque los licores tienen diferentes vías de absorción de acuerdo a sus características, ¿no? Entonces, un licor con alcohol se absorbe mucho más rápido que un licor, el vino, por ejemplo, ¿no?, que no tiene tanto octanaje. Ya, ¿qué más? Si tú sabes que te va a salir una fiesta, entonces, un truco. Agarras y una cucharada. Mi abuela Iris, que era mi sacrosanta abuela que me crió, como sabía que yo de muchacho ya tocaba guitarra y me gustaba la jarana, mi abuela decía, este malandrín ya se va, ¿a qué horas vendrá? Entonces me decía, ven por acá, abre la boca, y mi sacrosanta abuelo, abuela, que la adoro, la quiero, en el cielo está, y a la cual le debo todo lo que soy, se lo debo a mi abuela Iris Rincón Núñez. ¡Abre la boca! Me jalaba la oreja, ¡toma! Y me mandaba una cucharada de aceite de ricino que me hacía ver al diablo, porque es más feo el aceite de ricino. Pero ¿qué hacía mi abuela dentro de la sabiduría que tienen todas las abuelas? Me daba aceite, porque ese aceite, cuando se encontraba con el alcohol que estaba, se junta el aceite con el alcohol, ¿y qué se forma? Se forma un jabón. Químicamente, aceite más licor, ¿qué es el resultado? Un jabón, y como jabón ya es el licor, ya no es licor. Y así mi abuela me protegía. Yo después me enteré, cuando ya fui médico, qué es lo que estaba haciendo conmigo mi abuela, me estaba previniendo, importantísimo. Y otra consulta es, también, me estaba yendo para la fiesta, me dice, ¡hey, ¿dónde vas? Ven acá, me decía mi abuela, ¡abre la boca! Y me mandaba dos cápsulas de complejo B. ¿Por qué? Porque cuando una persona toma licor, ¿no? Los nervios se quedan sin vitamina B, y por eso es que viene lo que dice, estoy con los muñecos. Es una neuritis a causa de la deplexión, porque el hígado dice, yo para botar el alcohol de tu cuerpo necesito vitamina B. Y saca la vitamina B de tu cuerpo, y por eso es que al día siguiente estamos todos así tembleques. Esa es la explicación de estoy con los muñecos, dice la gente. Tengo una llamada. Hola.
2: Buenas tardes, doctor, no sé.
0: ¿Cómo estás,
2: hija? Me llamo Laura.
0: Laurita, ¿qué fue?
2: Ay, doctor, mire, tengo a mi mamita, que tiene 83 años.
0: Ya.
2: Ella está mal del pulmón, tiene fibrosis pulmonar, y parece que también está mal del corazón, porque le han hecho un ecocardiograma, y tiene problemas. Ahí hay un montón de numeritos en cuando hablan de válvulas, aorta, no sé, mitral, ¿no? Bueno, el doctor en una primera consulta le ha indicado una pastillita que se llama espironolactona o algo así, de 25 miligramos, media pastillita. No, pero también yo estaba revisando unos análisis que le ha indicado el doctor de medicina interna, donde dice que la fosfatasa alcalina está elevada en 390. Me entra la duda, ¿esa pastillita actúa sobre esa fosfatasa alcalina? ¿La puede incrementar? Los síntomas de mi mami son fatiga, a pesar de su edad y de todos los problemas de columna que ella tiene y todo, se cansa, se fatiga, es verdad, pero ella puede hacer sus cosas acá dentro de la casa. No, yo quería que usted me dé luces sobre esta pastilla y si actúa, puede elevar la fosfatasa alcalina. Además, mi mami presenta también hemosiderosis, eso se lo encontraron antes de la pandemia, pero cuando ha ido con la hematóloga, pues le dice que no evidencia así síntomas, signos que sean importantes. Yo quisiera su orientación, su consejo, le escucho con mucho gusto. Gracias, doctor.
0: Ok. En las farmacias hay varios medicamentos que sirven para aumentar la orina. Y generalmente un médico da un diurético, ¿no?, cuando quiere que el paciente elimine agua, ¿no?, porque a veces se hincha porque el riñón no está eliminando mucha agua y necesita orinar. O hay muchas enfermedades donde, si falla el corazón, hay una insuficiencia cardíaca. Si el hígado se malogra, también el hígado se ajusta y no deja pasar la sangre, y entonces se complica la formación de, con agua en el estómago en grandes cantidades, o a veces se malogra el riñón y ya no cumple con eliminar los desechos del cuerpo, y entonces el médico dice, bueno, si este paciente no puede orinar como necesitamos, hay que darle una pastillita para que fuerce la orina. Y así hay muchas pastillas, la hidroclorotiazida, la furosemida, el aldactone. Entonces, hay los diuréticos comunes, sí, te hacen orinar, pero al hacerte orinar, ¿no?, muchas veces pierdes sodio o pierdes potasio. Cuando el médico no quiere de que vayas a perder mucho potasio, porque el potasio es importante para que funcione el corazón, entonces te dice, tómate esta pastillita que es un aldactone, que te va a hacer orinar, pero te va a proteger que no te vayas a quedar sin potasio. Entonces te ha dado media tabletita, porque ese médico que sabe la historia de tu mamá ha concluido, necesito que esta paciente orine, ya, seguramente para que le baje la presión, ya, pero que no se vaya a quedar sin potasio. Y entonces por eso es que tu médico le ha dado, de acuerdo a la historia clínica que él tiene, él ha escuchado el corazón, sabe de qué tamaño es el corazón, sabe cuál es su presión arterial, entonces él dice, te voy a dar tu lactone. Y la fosfatasa alcalina es una sustancia que indica básicamente que hay una obstrucción en las vías biliares. Puede servir para otras cosas también, pero por lo general lo que te dice una fosfatasa alcalina alta es que hay una obstrucción de las vías biliares o hay una inflamación del hígado, no necesariamente alta, y dependiendo de qué volumen tiene. Pero no hay mucha relación, no hay mayor relación entre que tu médico le haya dado el aldactone a tu mamá con que tenga una fosfatasa alcalina. Ahora, la fosfatasa alcalina es solamente como una golondrina. Una golondrina no hace el verano. Cuando un médico, ningún médico se va a alarmar porque haya solamente una variable elevada. El médico dice, oye, ¿cómo está el hígado? Para saber cómo está el hígado, el médico tiene que decir, ¿cómo está la fosfatasa alcalina? ¿Cómo está la transaminasa oxalacética? ¿La pirúvica? ¿Cómo están las bilirrubinas directas o indirectas? ¿Cómo está la gamma glutamil transpeptidasa? Y solamente cuando el médico sabe eso, el médico puede decir, ay, ay, ay, ahora ya conozco la magnitud del problema. Por ahora, para tu tranquilidad, sigue dándole esos lactones y esa fosfatasa alcalina, hazle un perfil hepático y me lo envías cuando lo tengas. 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Nos vemos el día lunes. Chao.

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1: Bienvenidos amigos de Radio Inspiración, a nivel nacional. Yo soy Mónica Love, desde Gainesville, Florida, para todo el Perú. Y vamos a dar inicio con esta canción.

Dábamos inicio con el gran Alejandro Jaén. Es un cantautor y productor musical español, conocido en la década de los 80 por su gran éxito Vas a acordarte de mí, que obtuvo récord de ventas en Iberoamérica. En mayo de 2016, ingresó al Salón de la Fama de los Compositores Latinos.

De su disco Grandes Amores, la composición Caí en tu trampa, de Armando Macé. Soy Mónica Love desde Gainesville, Florida, para tu radio Inspiración a nivel nacional.

0: Andrés Carlos interpretaba la canción Estoy Partido en Dos de la composición de Armando Macé.
1: Hola, queridos amigos, les saluda el doctor Armando Macé. Muchas veces aparece en el cuerpo un prurito intenso, un escozor intenso. Pero cuando este prurito se da en las noches y no en el día, hay que sospechar mucho sobre que es una acarosis, también conocida como sarna. Los ácaros, que son pequeños parásitos, suelen vivir debajo de la piel y en las noches salen a comer. Los residuos muertos de la piel son su alimento favorito y entonces da un tremendo escozor nocturno. Allí está la diferencia. Y las zonas donde suelen ubicarse no es en cualquier parte del cuerpo. Buscan aquellas zonas laxas del cuerpo. Por ejemplo, alrededor del ombligo. Por ejemplo, en las axilas. Por ejemplo, detrás de las rodillas. Así que, si tú tienes una tremenda picazón en las noches, en esa zona del cuerpo, es altísimamente probable que alguien te haya contagiado y tengas ácaros o sarna. Cuídate.

0: Otra de las grandes canciones en la voz de Carla Tomatis, Tu pinche error. Soy Mónica Love y estoy presentándote Solo Éxitos de Iberoamérica, porque amor se dice con una canción. Un momento para recordar. ¿Dónde estabas tú cuando esta canción era número uno?
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Récord de ventas en Iberoamérica. La canción Te lo pido de rodillas de los iracundos es un emblema de la música romántica en español que ha conmovido a innumerables generaciones. Su letra expresa el sufrimiento y la desesperación de una persona que, tras un año de separación, sigue sintiendo un amor profundo y atormentador por su pareja. Soy Mónica Love, desde Gainesville, Florida, para Radio Inspiración a nivel nacional.

0: Qué bellas canciones iberoamericanas. De nuestro compositor Armando Macé, la canción La Reina del Marketing.
1: Hola queridos amigos, dentro de los síntomas de una gastritis con reflujo definitivamente está la boca seca. Aunque te parezca mentira, todo adulto, hombre o mujer, genera por día 1,5 litros de saliva. Porque esa saliva ayuda a deglutir los alimentos, ayuda a poder hablar, conversar, a tener siempre húmeda esa parte de la orofaringe. Pero ¿qué pasa? Esa producción de saliva que se inicia en las glándulas sublinguales, en las glándulas parotidias, esas formación tienen un conducto por donde va hacia la boca. Eso se llama el conducto de esteno. ¿Qué pasa cuando un paciente tiene reflujo? Ese reflujo tiene un gas que es tan fuerte, el ácido clorhídrico, que va a quemar esa emergencia, esa salida, ese drenaje de saliva, y entonces no hay por dónde salga la saliva hacia la boca. Y el paciente al día siguiente y todos los días refiere boca seca, boca seca, boca seca. Pero que en el día se va. La boca seca solamente es al despertar. Eso se explica porque el paciente que tiene gastritis con reflujo, cuando en la noche se echa, propicia más una salida de ese ácido clorhídrico. Ese ácido clorhídrico quema a ese conducto de esteno, se cierra, no sale la saliva y el paciente al día siguiente tiene esa impresión de boca seca. Así que esa es la explicación de la boca seca en pacientes que tienen gastritis con reflujo. Cuídate.

Escuchábamos al internacional James Balvi interpretando la canción Mujer, tú vales tanto. Soy Mónica Love y estoy presentando los discos que a ti te gustan, música iberoamericana.

Camina plácido entre el ruido y la prisa y piensa en la paz que se puede encontrar en el silencio. En cuanto sea posible y sin rendirte, mantén buenas relaciones con

todas las personas. Enuncia tu verdad de una manera serena y clara y escucha a los demás, incluso al torpe e ignorante. También ellos tienen su propia historia. Esquiva a las personas ruidosas y agresivas, ya que son un fastidio para el espíritu. Si te comparas con los demás, te volverás vano y amargado, pues siempre habrá personas más grandes y más pequeñas que tú.

Disfruta de tus éxitos lo mismo que de tus planes. Mantén el interés en tu propia carrera. Por humilde que sea, ella es un verdadero tesoro en el fortuito cambiar de los tiempos. Sé cauto en tus negocios, pues el mundo está lleno de engaños. Mas no dejes que esto te vuelva ciego para la virtud que existe. Hay muchas personas que se esfuerzan por alcanzar nobles ideales. La vida está llena de heroísmo. Sé sincero contigo mismo. En especial, no finjas el afecto y no seas cínico en el amor. Pues en medio de todas las arideces y desengaños, es perenne como la hierba. Acata dócilmente el consejo de los años, abandonando con donaire las cosas de la juventud. Cultiva la firmeza del espíritu para que te protejan las adversidades repentinas. Muchos temores nacen de la fatiga y la soledad. Sobre una sana disciplina, sé benigno contigo mismo. Tú eres una criatura del universo. No menos que las plantas y las estrellas, tienes derecho a existir.

Por eso debes estar en paz con Dios, cualquiera que sea tu idea de Él. Y sean cualesquiera tus trabajos y aspiraciones, conserva la paz con tu alma en la bulliciosa confusión de la vida. Aún con toda su farsa, penalidades y sueños fallidos, el mundo es todavía hermoso. Sé cauto, esfuérzate por ser feliz.

Desiderata, o cosas deseadas, es plural de desideratum. Es un poema sobre la búsqueda de la felicidad en la vida. Sus derechos de autor son del año 1927 y pertenecen a Max Ehrmann. Desiderata fue publicado en 1948, después de la muerte de su autor, en una colección de poemas titulada Desiderata of Happiness y recopilados por la esposa de Ehrmann.

0: Soy la portadora de la mejor música del mundo. Desde Gainesville, Florida, para radio. Inspiración era la gran composición de Armando Massé, la canción Síndrome del Desamor.
1: Hola, queridos amigos. Atención los diabéticos. Muchos diabéticos vienen a mi consultorio con una inflamación bastante grande del glande. Y este glande, por lo general, está brilloso, bastante rojo e irritable. Eso es muy común en los pacientes diabéticos que tienen el prepucio largo, es decir, no se han cortado el prepucio, y entonces al tener todo el prepucio intacto y que cubre toda la cabeza del pene llamada glande, y eso además está húmedo porque obviamente por ahí el paciente orina, esa humedad, esa gran concentración de glucosa, esa oscuridad que hay dentro del capuchón del pene, todo eso configura un microclima para que se desarrolle una infección por cándida, que es un hongo. Por lo tanto, si un paciente que es diabético tiene problemas constantes en el glande de una inflamación donde tiene molestias, esto es muy, muy típico. ¿Y qué se le aconseja al paciente? En primer lugar, controlar su glucosa, porque mientras que no controle su glucosa, va a favorecer al microclima que hay alrededor del pene, y la cándida, que es un parásito, va a querer nutrirse de ese exceso de glucosa que hay en una zona húmeda generada por la orina y en una zona oscura, porque todo el prepucio va a englobar esa zona y va a haber oscuridad. Recuerden ustedes que los hongos gustan mucho de las zonas oscuras y de las zonas húmedas. Por lo tanto, los pacientes que son diabéticos y que no controlan su ingesta de dulces, de carbohidratos, y que además tengan el prepucio largo, es altamente factible de que lo que tengan es una balanitis por cándida, que es un hongo, como una respuesta secundaria a una glucosa mal controlada. Cuídate mucho.

La canción Mari es mi amor de Leo Dan está inspirada en su esposa, la modelo Mariette Papolchi. Se conocieron en el estreno de la película Cómo yo te extraño. Según Leo Dan, fue amor a primera vista. Se casaron 20 días después de conocerse. La canción fue escrita 2 años después de su boda y refleja el gran amor que Leo Dan siente por Mariette. Fue un disco de récord de ventas en el mundo. Soy Mónica Love, con lo mejor para ti.

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